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Así quedó este bonito tema, Paulino Bernal Jr., La Gran Tribulación, cuando son las 7:07 de esta tarde, 18 de septiembre, viernes. A continuación voy a mandar este bonito saludo para nuestro hermano Everardo Rendón de la ciudad de Edinburgh, que manda saludar para su esposa Silvia López, para Matías Ruiz, para Tomás Sánchez, para Ramón Pérez, para Rey Rivera, un servidor, gracias. Y bueno, nos pide este bonito tema, Sublime Amor, con Antonio de Jesús. Gracias, hermano Everardo, por los saludos a todo el staff de Radio Vida.

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1: Son las 7 de la tarde con 14 minutos. Y bueno, vamos a mandar un saludo hasta la ciudad, bueno, aquí en Huéslaco con la pastora de Luna, que quiere mandar saludos para todos los presos de las diferentes detenciones. También quiere saludar a Jessica García y Fidelina, que están en Raymondville. Y nos pide este bonito tema con Telma Peña, Se Puede con Dios.

Y bueno, quiero mandar un bonito saludo hasta la ciudad de Elsa, Texas, para nuestro hermano Rubén González, que por ahí nos está escuchando. Hermano, bendiciones. Bueno, quiere mandar saludos para Matías Ruiz y para su esposa, que está orando por él. Y nos pide este bonito tema de Petri Regalado, Dame tu mano, Señor. No le cambie, está en Radio Vida.

También quiero mandar un saludo para nuestra hermana Ana de aquí de Huéslaco, que ella manda saludos para todos los presos del condado y de Hidalgo. Y bueno, nos pide este bonito tema, El Corrido de Daniel, con Telma Peña. Y bueno, que también está orando por el hermano Matías Ruiz, nuestra hermana Ana de aquí de Huéslaco.

Bueno, así quedó este bonito tema, saludando a nuestra hermana Ana de aquí de Huéslaco, que ella manda saludos para todos los presos del condado de Hidalgo, y bueno, para todos también de las diferentes detenciones. Bendiciones para todos. Por aquí también tengo un saludo, se comunicó nuestra hermana Pilar de la ciudad de Mission, y bueno, quiere saludar a su hijo Abel Olivar, y dice que lo quiere mucho. Por aquí nos pidió un bonito tema, pero no lo encontré. Quiero ponerle este, ojalá sea de su agrado, hermana. Y bendiciones. Gracias por escuchar Radio Vida. Y bueno, por ahí que nos está escuchando el hijo de nuestra hermana Pilar, Abel Olivar. Bueno, dice que lo quiere mucho.

Así quedó este bonito tema, saludando a nuestra hermana Pilar de la ciudad de Mission. Y bueno, quiero recordarles el siguiente programa, ahorita a las 7:30, ya en unos minutos más viene el siguiente programa con la doctora Cooper. Sé saludable, así que no se lo pierda este bonito programa, Sé saludable con la doctora Cooper, en punto de las 7:30.

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1: Bueno, bueno, aquí estamos otra vez con su programa Sea Saludable de Por Vida con la doctora Cooper. Soy la doctora Cooper. Así que hoy vamos a hablar acerca de un problema grande en el Valle. El problema de diabetes. Si usted no tiene alto azúcar, alguien más en la familia lo tiene. Y sabe que aquí en el Valle hay bastante gente con diabetes. Y como ustedes saben, diabetes viene con bastantes complicaciones. Pero ¿sabe qué? Hay esperanza. Aún con el diabetes podemos mejorar. El diabetes podemos bajar medicina, insulina. Y aún hay gente que han podido dejar medicina no más con un estilo de vida más saludable. Y como ustedes ya saben, para mí me gusta más darle información acerca de estilo de vida más saludable para poder vivir mejor. Aquí en el estudio tenemos a alguien especial y él va a hablar acerca de un lugar aquí en el Valle donde ustedes pueden ir a obtener información sobre nutrición, dieta o lo que sea para mejorar su enfermedad, diabetes o alta presión o el cáncer, lo que sea. Así que bienvenido otra vez a su programa Sea Saludable de Por Vida con la doctora Cooper.
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1: Bueno, bueno, aquí estoy otra vez con su programa. Así que hoy el enfoque va a ser sobre diabetes. Aquí tengo al señor Eric Palomares. Eric es médico y ha trabajado con muchos médicos acá en el Valle. Así que él ha visto la gente con diabetes, aún gentes jóvenes que ya empieza de tener este problema. Eric, bienvenido al show.
2: Muchas gracias, doctora. Es un placer estar con ustedes, especialmente con una persona que entiende y ha traído a esta área del país una respuesta muy necesaria al problema tan grande que tenemos. Todos queremos tener en nuestra ciudad algo para ser reconocidos como el mejor equipo de básquetbol, el parque de atracciones más bonito, las mejores playas. Lastimosamente, una de las cosas en las que McAllen y el Valle es número uno es en la incidencia de una enfermedad que muchos lo conocen como un asesino silencioso, porque al mismo tiempo que no nos percatamos el daño que le hacemos a nuestro cuerpo, se va sentando despacio hasta que comienza a hacer muchos estragos. Y hay muchas razones por las que es tan prevalente la diabetes aquí. Como usted sabe, doctora, hay estudios que reflejan que genéticamente hay una predisposición a desarrollar la diabetes, pero tenemos eso sí también una cultura muy fuerte de una dieta que está inclinada a utilizar las cosas erróneas que nuestro cuerpo no necesita tanto, y saturarse de esta comida y esa dieta que no es muy buena terminamos teniendo pues los problemas de la diabetes. Por mucho tiempo los médicos nos hemos dedicado a tratar de controlarla, pero la doctora Cooper y su equipo de salud nos trajo y nos recordó la verdadera función del médico, que es educar al paciente, enseñarles qué es lo que necesitan, que no solamente tomar su medicina y poner su insulina, sino también aprender cómo cambiar su estilo de vida para que no llegue a utilizar medicamentos para siempre. Porque de la misma forma que la diabetes se adquirió, también se puede quitar. Y eso es lo que tenemos que hacer. Le agradecemos mucho que ella haya podido venir aquí y recordar a la comunidad médica, a todos los que nos dedicamos de alguna forma u otra a promover la salud, que ahora tenemos opciones. Y una de ellas es una opción muy buena, porque está diseñada con esa intención, con ese objetivo, que es el ayudar a que la gente comprenda que la alimentación puede ser una de la mejor medicina. Y hay un restaurante que está aquí en McAllen, que de hecho su nombre se llama
1: Food Ahmed.
2: Food Ahmed, que quiere decir la comida es una medicina.
1: Eso es.
2: Y ese es el objetivo, que podamos restablecer la función normal del cuerpo para poder empezar de nuevo y recuperar todo lo que se ha hecho, los daños que nos hemos hecho durante tanto tiempo.
1: Así es, así es. Usted dijo que la genética, sabe que hay mucha gente que piensa que el hecho que en la familia hay alguien con diabetes, podría ser mamá o papá, abuelos, abuelas con diabetes, entonces esa persona piensa que va a tener el diabetes, pero sabe que podemos cambiar nuestros genes. No necesariamente que alguien en la familia tiene diabetes, usted también va a tener diabetes. Lo más importante es, como dijo el doctor, es la dieta, lo que están comiendo. Hay gente que piensa que si empiezan a tomar medicina para el diabetes, siempre van a tener que tomar esa medicina. Pero usted, Eric, usted ha visto que hay pacientes que han venido con nosotros y con diabetes y ahorita no están tomando medicina.
2: Claro.
1: Así que, ¿cómo eso es posible? ¿Qué estamos haciendo aquí en el Valle para ayudar a la gente de bajar medicina o dejar medicina totalmente? Háblanos lo que estamos haciendo en el Valle.
2: Claro que sí, doctora. Y qué bueno que menciona eso de los genes, porque sí, tiene usted toda la razón. Yo creo que la genética no es tan directa como a una herencia de un cromosoma o algo así, ¿no? Que es más que todo la genética, es la forma de alimentarnos, la forma de hacer esa personalidad, es lo que más se adquiere en un grupo, y eso sí lo puedes cambiar. En Food Ahmed tenemos una opción.
1: Primero, ¿dónde está Food Ahmed? Food Ahmed es un restaurante saludable, sí. Pero ¿dónde está para que la gente pueda ubicarse?
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2: 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Uh-huh. 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En Food Ahmed se mantiene el objetivo de promover alimentación a base de plantas. Esa alimentación a base de plantas significa que no utilizamos ningún producto de origen animal, ningún producto procesado con químicos artificiales, y tratar de hacer la alimentación más natural posible. Pero aparte, Dr. Cooper ha hecho un esfuerzo especial en utilizar algunos alimentos o condimentos que son conocidos de muchísimos años y tienen beneficios adicionales como antiinflamatorios, como para desintoxificar cuerpo, para dar adquirir más minerales y vitaminas. So, no es únicamente un alimento que está muy sabroso, muy bueno, pero tiene bastantes nutrientes, vitaminas, y produce una reacción al cuerpo mejor algunas veces que la misma medicina que nosotros recetamos a los pacientes.
1: Sí, así es. 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Pero ¿sabe qué? FutureMed está cambiando vida aquí en el Valle. Y voy a darle una historia. Hace un año, un señor vino al restaurante. Él tenía diabetes, alta presión, hígado graso y obesidad. Él iba a obtener una operación para adelgazarse, ¿eh? Una operación donde cortan el estómago para que la gente no pueda comer bastante y bajar de peso. Sin embargo, el médico lo canceló esta operación porque su hígado estaba inflamado porque tenía hígado graso. El señor entró ahí en el restaurante con bastante miedo, preguntando cómo él puede mejorar su hígado, cómo puede sanar el hígado. Entonces él empezó de comer nuestra comida, de comprar nuestro meal plan, comida en paquetes. Y menos de 3 meses, él dejó de tomar su medicina para el diabetes. El médico lo quitó todo porque el azúcar estaba normal. Esa es una. Y luego meses después, medicina para la presión, él dejó. En un año, él bajó 100 libras con nuestra comida y él mejoró su hígado graso, ya no tiene diabetes, ya no tiene alta presión. Y hemos tenido bastantes historias como eso. Por esa razón, estamos hablando con ustedes aquí en el Valle, que si usted tiene diabetes, hay una esperanza. Nomás pase ahí en el restaurante, pase ahí, sienten, prueba algo y pregunta. ¿Sabe qué? Vamos a tomar un break. Y luego voy a regresar con más información sobre diabetes y cómo el restaurante de FutureMed puede ayudarles con su enfermedad. Regresamos pronto.

0: Bueno, aquí estoy otra vez con su programa Sea Saludable de por Vida con la doctora Cooper. Hoy tengo el doctor Palomares y estamos hablando acerca del diabetes y cómo ustedes pueden mejorar si ustedes van al restaurante de Foodamed a preguntar o a probar la comida. Doctor, usted estaba hablando acerca de insulina y carbohidratos complejos y simple. Háblanos.
1: Sí, doctora, es que yo he encontrado bastantes veces las preguntas de las pacientes diciendo, ¿cómo es posible que pueda usted tratar la diabetes con una alimentación a base de plantas? Pues supuestamente los diabéticos no podemos comer tantos vegetales y tantas cosas así, frutas, porque es malo para el diabético. Es un concepto que ha sido transmitido erróneamente. Por eso yo estoy muy agradecido de que alguien como usted, doctora, haya traído la oportunidad de que los médicos recordemos que estamos aquí para eso, para educar, no únicamente para dar medicamento. A mucha gente le digo, si quieres probar este método, ten cuidado, porque tienes que estar siendo seguido más pronto, porque tu cuerpo va a reaccionar también, que de repente se baja mucho el azúcar porque ya no vas a ocupar tu medicamento. ¿Cómo funciona esto? La insulina, que es la hormona que todo el mundo conoce, se utiliza para que el cuerpo pueda utilizar el azúcar que ingerimos, reacciona diferente de cuando tenemos un carbohidrato simple que un carbohidrato complejo. Aparte, el alimento de base de plantas contiene otras cosas, tiene fibra y aparte tiene no va acompañado de grasas saturadas, que es lo que a veces, que siempre, bloquea el proceso normal de la glucosa en nuestro cuerpo. Entonces, ¿qué hace esto? Mantiene los niveles de insulina estables y mantiene la glucosa estable. Eso se nota porque la gente que come una dieta a base de plantas no tiene tanta ansiedad por comer, tantos deseos, tantas... necesidad de estar comer. Comiendo
0: no o sea, hay hambre
1: exactamente una sensación de hambre que realmente no es hambre sino es una elevación rápida
0: de la insulina
1: Si la insulina se sube empieza a pedir azúcar, empieza a pedir al cuerpo algo y es donde entra la parte genética. Si nos enseñaron que cuando eso te pasa, te comes una galletita, es con azúcar, o si te comes una cosa grasosa, un pedacito de carne, eso entonces ya el cuerpo lo estamos haciendo trabajar de una forma que no es la que debería de ser.
0: Sí, el doctor es correcto. Una comida basada en planta contiene menos... azúcar, menos carbohidrato simple. Una comida basada en planta contiene bastante fibra. ¿Cómo funciona la fibra en la gente con alta azúcar? La fibra va a ayudar el cuerpo que el azúcar no se sube así tan rápido, pero va a mantener el azúcar en un nivel normal. También cuando hay bastante fibra en la dieta, la gente va a sentirse lleno, no va a comer entre comida, porque la fibra está ahí y se siente muy, muy lleno. Y entonces, una comida basada en planta también contiene más agua, más nutrientes que su cuerpo va a necesitar. Una comida basada en planta no tiene grasa saturada. La grasa saturada va a causar que su insulina no funcione normalmente. Y entonces, cuando la insulina está tratando de traer el azúcar de la sangre hasta las células, está bloqueado. Y entonces, ¿qué va a pasar? Su azúcar va a seguir subiéndose. Entonces, para mejorar el azúcar, su comida es muy importante. Lo que está comiendo, la cantidad que está comiendo es importante. 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
1: Sí, de hecho, doctora, otra cosa que queremos que todo el mundo que nos da la oportunidad de llegar a sus hogares, escucharnos, sepa que en Furamed usted puede obtener la información y aparte tenemos la oportunidad de poderle referir a un lugar que también es muy bueno, donde se hacen wellness y fitness. Que es una combinación que necesitamos para poder tratar la diabetes. La verdad que tener a la doctora en el restaurante y que todo lo que esté ahí haya sido aprobado por ella, y no únicamente por el gusto, porque es un excelente chef, sino por el conocimiento de medicina, y estamos tratando de que los alimentos todos tengan un beneficio muy similar, que sean para ayudar a la inflamación, al control de peso, a la insulina. Entonces, hay muchas personas que se benefician de esto. Hoy estamos hablando de diabetes, pero podemos ayudar a muchos otros factores. Pero regresando a la diabetes y por qué Fudamed y los alimentos que tenemos ahí son tan buenos. Porque no únicamente tenemos los medicamentos, también ofrecemos otros suplementos que dentro de los medicamentos se utilizan, dentro de los alimentos, perdón. Que ahí se obtienen, se utilizan para obtener ese efecto benéfico hacia la diabetes. También tenemos suplementos naturales, también tenemos condimentos, también tenemos muchas cosas. Emporium es una tienda de salud dentro de Fudamed.
0: Sí, es como una tienda con medicina naturales, porque la gente está buscando una manera natural para mejorar su salud. Así que usted, si usted quiere cosas naturales, suplementos, vitaminas, té natural, se puede entrar ahí para que podamos demostrar lo que tenemos para ayudarle con su salud en general. Ya sabemos que las pastillas que estamos usando, todas las pastillas tienen sus efectos colaterales. Así que yo puedo darle pastillas para el diabetes, pero sí hay efectos buenos, pero también hay efectos malos. Así que si ustedes pueden controlar su enfermedad en una manera natural, con un estilo de vida más saludable, es lo mejor. Claro, soy médico y sí, yo doy pastillas a la gente, porque hay mucha gente que no quiere cambiar, entonces tengo que darle medicinas. Pero sabemos que una enfermedad como el diabetes es el diabetes tipo 2, es una enfermedad de estilo de vida. 90% de los pacientes que tienen diabetes tipo 2 pueden manejar su enfermedad con un estilo de vida más saludable y dejar insulina y también pastillas. ¿Ok?
1: Sí, eso es correcto, doctora. Y Fudamed, que continúa siendo una opción, digo que la mejor opción que tenemos, fue el primer restaurante vegano a base de plantas en el valle, dedicado a ayudar a la gente con un mensaje de salud y de sanación, porque queremos sanar nuestro cuerpo. Vamos a regresar a hablar de la diabetes y lo que hace la insulina. ¿Y por qué la dieta vegana es tan buena? Recordamos que para que no se les olvide de lo que está hablando la doctora y su servidor el día de hoy, una dieta que trae a base de plantas, recuerden que contiene fibra, mucha fibra. Eso ayuda también a que su sistema digestivo funcione. Muchas veces, cuando no podemos tener la función del sistema digestivo y nos quedamos con estreñimiento, lo que hace eso es crear más problemas, más inflamación, se crean otro tipo de enfermedades, su hígado se siente, bueno, no puede desarrollar, limpiar nuestra sangre, las toxinas. También tenemos que los carbohidratos que estamos ingiriendo son menos complejos y pueden ser procesados. ¿A qué va esto? A que la insulina va a tener un nivel muy, muy fisiológico, muy estable. Todo el mundo ha escuchado ahora que hay un nuevo término que se dice, tiene resistencia a la insulina. Resistencia a la insulina no es que su cuerpo tenga resistencia a la insulina. La resistencia a la insulina es que usted le está dando a su cuerpo la alimentación incorrecta y su insulina no puede mantener un nivel adecuado. Entonces, si usted cambia la dieta, su insulina no, nadie tiene una insulina buena y una insulina mala. Los niveles de la insulina se controlan con la alimentación que uno tiene. Aparte, la dieta a base de plantas, como la que ofrecemos en Furamed, ayuda a controlar el peso. El peso es otro factor muy importante para diabetes. Otra de las estrellitas malas que tenemos en el valle es que tenemos una incidencia de obesidad increíble. Es casi, pues es imposible en una población que sea obesa o que esté pasada de peso, que no haya diabetes. Entonces, si usted tiene una dieta a base de plantas como la que promueve la doctora Cooper en Foodamed, en el norte de la 10, va usted también a controlar su peso. Controlando su peso, controla el nivel de azúcar de su
0: Insulina.
1: cuerpo. ¿Qué otro beneficio tiene la dieta que tenemos en Furamed en relación a la diabetes? Es que la diabetes no es una enfermedad como cuando usted tiene el flu o cuando usted tiene una neumonía, o tiene
0: Algo agudo.
1: algo agudo, que tiene un principio y un fin, ¿verdad? La diabetes es silencioso, el proceso. Y mucha gente tiene la diabetes y dice, yo estoy bien, no me siento mal. Y sus niveles de azúcar están altísimos, su insulina glicosilada está por los cielos. Quiere decir que tiene meses que ha estado muy mal. Los daños que causa la diabetes a largo plazo son muy, muy difíciles de reparar. Entonces, a la hora de considerar el beneficio de la dieta a base de plantas, uno de ellos es que su riesgo a complicaciones por la diabetes va a disminuir.
0: Sí, ¿sabe qué? Es mucho más que eso. Hay mucho más que debemos hablar. Complicación del diabetes y cómo podemos evitarlo. Si usted quiere más, hay que seguirnos. Hoy queremos enfocar en el restaurante de Foodamed, donde usted puede obtener información, comida saludable, información sobre su diabetes y lo que debe comer. Doctor, muchas gracias por estar con nosotros. Vamos a seguir hablando acerca de esas enfermedades crónicas que tenemos aquí en el Valle y cómo podemos evitarlo o mejorarlo. Antes de ir, vamos a dejar un corto oración para la gente que están esperando o están escuchando, porque yo sé que hay mucha gente con miedo porque tienen diabetes, con falla renal o tienen otros problemas, pero sabe que tenemos un Dios, Dios que es muy grande, Dios puede sanar, salvar a cualquier persona. Doctor, ¿usted quiere hacer la oración?
1: Claro que sí, doctora. Vamos a hacer una oración, amante Padre que estás en el cielo, santificado sea tu nombre, Señor. Gracias por la oportunidad de estar aquí con nosotros y por podernos permitir transmitir a los oyentes de este programa tan benéfico que la doctora Cooper tiene, para que sepan que por tu amor y tu misericordia nos has permitido transmitir el mensaje de salud, que es algo que tú quieres para nosotros. Ayuda a toda esa gente que está con miedo, con problemas en sus casas por su enfermedad. Darles el confort en su corazón de que tú eres el Dios poderoso que les puede ayudar a encontrar la paz. Pero en el momento queremos que les des una bendición a cada uno de ellos y les llenes de tu espíritu para que sientan la esperanza de poder encontrar una solución a sus problemas, siempre confiando en ti. Quédate con todos nosotros y con los que nos están escuchando, en el nombre de Cristo Jesús.
0: Amén, amén. Gracias por estar con nosotros. Hasta luego.
1: Muchas gracias a ustedes. Que estén muy bien.
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4: Son las 8:02, 8:02 PM. Y bueno, les saluda a su amigo en Cristo Rey Rivera. Te recuerdo que estamos en Salud y Complacencia. Si usted quiere escuchar algún canto de su agrado, bueno, por aquí estoy. Aquí estoy atendiéndole las llamadas para ustedes. Si ustedes necesitan o quieren escuchar un canto. Bendiciones para todos.

Para nuestra hermana Leti Espericueta, que por ahí nos está escuchando, hasta la ciudad más bonita, Progreso, Texas. Bendiciones, hermana Leti, gracias por todo.

0: Y bueno, con este tema de Marcos Witt, te tengo a ti. Vamos a saludar a nuestro hermano Bernardo Rendón, que por ahí nos está escuchando de la ciudad de Edimburgo. Y bueno, manda saludos para todo el staff de Radio Vida y para su esposa Silvia López, para Matías Ruiz, para Tomás Sánchez, para Ramón Pérez y para Rey Rivera, que soy yo, un servidor. Gracias, hermano. Bendiciones.
1: Es

Y bueno, este saludo va hasta a la ciudad de McAllen, nuestra hermana Linda Hernández, que quiere mandar saludos para nuestro hermano Matías Ruiz y para su esposa, y que Dios le dé pronta sanidad. Y bueno, vamos a escuchar este canto con los Cadetes de Cristo. Estoy orando por ti. Bendiciones a cada uno.

Te daré gracias, mi Dios, de todo corazón, te cantaré himnos. 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

Así es, con este bonito tema de Leonel Tuches, No Te Voy a Dejar. Vamos a saludar a nuestra hermana María Félix Díaz de Brownsville, que le manda saludos para toda su familia, para María del Rocío Díaz, para Teresa Díaz, para Rogelio y Norma Díaz. Bendiciones hasta la ciudad de Brownsville.

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Bueno, un saludo hasta San Benito, nuestro hermano Obregón, que por ahí nos está escuchando. Manda saludos para todos los prisioneros y prisioneras de las diferentes detenciones. Y bueno, manda también saludos para Matías Ruiz y su familia, que le dé Dios pronta recuperación. Y para un servidor, gracias hermano, para mí, para Rey Rivera. Gracias hermano, bendiciones. Y nos pide este bonito canto, Carlos y los del Monte Isaní, hace 10 años.

0: Bonito tema de Carlos y los del Monte Sinaí hace 10 años.
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0: Ya son las 8 de la noche con 31 minutos. Y bueno, vamos a mandar saludos hasta Brownsville, nuestra hermana Díaz, que quiere saludar a su mamá María Félix Díaz, y para toda la audiencia y para todos los que se encuentran en los reclusorios, de parte de nuestra hermana María Díaz de Brownsville. Nos pide este bonito tema de Antonio Jesús, Sublime Amor. No le cambie, está escuchando Radio Vida.
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Y bueno, con este siguiente tema, los atalayas un día después, vamos a saludar a nuestra hermana Margarita Rivera, por aquí de Dana, Texas. Un saludo, hermana, bendiciones, hermana Margarita Rivera. Y aquí está este bonito tema que nos pidió.

Y bueno, con este bonito tema de Marcos Witt, el tema se llama Con tu sangre. Vamos a saludar a nuestro hermano Agustín Vela, que por ahí nos está escuchando, hermano, aquí en Huéslaco. Bendiciones para usted y para toda su familia. Gracias por escuchar Radio Vida. Bendiciones.

Bonito tema de Marcos Witt. Con tu sangre. Saludando a nuestro hermano Agustín Vela de aquí de Hueslaco y a toda su familia. Bendiciones, hermano, y gracias por escuchar Radio Vida. Y bueno, quiero recordarles que en punto de las 9 de la noche viene el siguiente programa, Jesús es mi paz, así que no se lo pierda en punto de las 9 de la noche. Continuamos con más saludos por aquí. Vamos a saludar hasta la ciudad de Brownsville, nuestra hermana Florecita, que se comunicó con nosotros y bueno, quiere mandar saludos para Mari Peña de Brownsville por su pronta recuperación. Y nos pidió este bonito tema, Sigue Adelante. Son las 8:46 de la noche. Bendiciones.

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1: Así es, son las 8:52. Quiero recordarle que ya en unos minutos más viene el siguiente programa, Jesús es mi paz, en punto de las 9:00 p.m. Bueno, también quiero mandar saludos a nuestro hermano Pablo de la Cruz de San Carlos, Coahuila. Bueno, él está orando por la familia de nuestro hermano Matías Ruiz y está orando para su pronta recuperación. Este es el saludo que le manda nuestro hermano Pablo de la Cruz a la familia del hermano Matías Ruiz. Por aquí también tengo otro saludo de nuestro hermano Antonio Asís de Matamoros. Bueno, bendiciones hasta la ciudad de Matamoros. Nos pide este bonito canto de Rubén Contreras, Agua Cristalina.

todos ustedes. Gracias por haberme acompañado desde las 5 de la tarde. Bendiciones para cada uno de ustedes. Y bueno, se despide de ustedes su hermano en Cristo, Rey Rivera. Pero no le cambie, siga con nosotros aquí en Radio Vida. También ya estaba por aquí el siguiente programa de Jesús es mi paz con el pastor Arturo. Y no se lo pierda, ya en unos minutos más. También se queda en compañía de mi hermano, que por aquí ya está, aquí ya llegó a cabina. Nuestro hermano Ramón, bendiciones. Dios les bendiga a cada uno de ustedes.

0: Sí, Señor, una vez más, mi Dios, venimos delante de su presencia, nuevamente, mi Dios, para darle la gloria, la honra, la alabanza, la adoración y toda la exaltación, mi Dios, porque sigue siendo digno de ser adorado, exaltado y bendecido. Como siempre, Señor, gracias. Gracias por la vida, gracias por la salud. Gracias, Señor, por una vez más, Señor, darnos sus misericordias, Señor, que se han extendido hasta aquí, Señor, no pagándonos a lo mejor de acuerdo a nuestras iniquidades aún o faltas o errores. Muchas gracias, Señor, por todo, Señor, por las peticiones que han sido contestadas. Muchas gracias, Señor, porque algunos nos han dado testimonio, Señor, de que han sido sanados, de que usted les ha ayudado, los ha librado. Padre bendito, ¿cómo no darle gracias, Señor, si usted es el que hace todas las cosas? Nosotros solamente nos hemos unido, como dice su palabra, bendita, si dos se ponen de acuerdo, y es usted el que ha hecho la obra. Nosotros solamente, Señor, somos siervos, y nuevamente, Señor, como siempre, pues le pedimos que tome control, Señor, de esta programación y de todo lo que hagamos en este lugar, Señor, que cada palabra que salga de nuestro labio sea de bendición, Señor, para el oyente y de edificación para la iglesia. Señor, como siempre, bendiga, Señor, a cada uno de mis hermanos, aquellos que están pasando por alguna aflicción, Señor, a lo mejor están enfermos de un problema de salud. Seguimos orando por nuestro hermano Matías Ruiz, seguimos orando, Señor, por la hija de nuestra hermana, Señor, Sánchez también, Señor, por su hija, por la hija de nuestra hermana Alma también, Señor, por nuestra hermana Emma, su nieta, Señor, por nuestro hermano Ramiro, Mata, y todos, Señor, los que aquellos que han pedido, Señor, y que sabemos y escuchamos, Padre, que hay alguna aflicción en sus cuerpos, nuevamente seguimos orando como siempre, Señor, sabiendo que usted es el que tiene el poder para cambiar la situación, para cambiar, Señor, aún el dictamen del médico, del doctor, Señor, que ellos hacen su trabajo, pero cuando el médico no puede, Señor, sabemos que ahí es donde usted también entra, Señor, porque en lo que cuando somos débiles, allí dice su palabra, ahí es donde usted muestra su poder. Tome control de ellos, Señor. Hoy seguimos orando también por aquel hijo renuente, Padre, que no ha querido, Señor, entrar, pero esperamos, Señor, que en el nombre de Jesús su palabra siga llegando hasta el corazón de ellos y ellos puedan también abrir esa puerta y dejarlo entrar, Señor. Y así, Señor, pues tengan una experiencia, Señor, como un día nosotros la tuvimos, un encuentro, Señor, genuino, y cambie la situación. Aún oramos también por todos los que están en las cárceles. Sabemos que hay muchos también que nos escuchan, hombres y mujeres, Señor, ayúdeles, Padre, en el nombre de Jesús. Oramos también por aquel que va a tener corte y esperamos, Padre, que aún sea usted el abogado. Especialmente oramos por la salvación de sus almas. Si alguno se ha desviado, oramos, Señor, para que se enderece, se meta al camino que es Cristo y puedan también, Señor, pues de alguna u otra forma, Señor, tener la oportunidad, a lo mejor, de salir de esos lugares transformados y cambiados. Padre, en el nombre de Jesús seguimos orando por todas las naciones de la tierra, especialmente por la nación de Israel, también por esta nación, Señor, porque aquí vivimos también, Señor, por México, también, Señor, porque allá también tenemos familia, Señor, padres, hermanos, hermanas, parientes y muchos hermanos en Cristo también, Señor, que por eso rumbo nos escuchan. Y en todos lugares, en cada nación donde llegue su palabra, Señor, siga bendiciendo a cada uno de aquellos que, Señor, están también, Padre, predicando tu palabra, el misionero, el Señor que sale afuera también predicando tu palabra. Señor, también seguimos orando por todo el pueblo también que se une con nosotros, que nos apoya, Señor, con oraciones, también algo otro, también invirtiendo sus finanzas, Señor, lo cual le pedimos que multiplique, Señor, Señor, cada finanza que pues depositen, Padre, en este ministerio, Señor, que todo se usa para tu obra, Señor. Multiplíqueles al 100 por 1, Señor. Gracias, gracias por cada uno de aquellos que lo hace, Señor, en el nombre de Jesús. Bendiga la iglesia, Jesús es mi paz. Cada uno de mis hermanos, Señor, la vida de nuestra hermana Belia Rivera, la vida de nuestra hermana también Tere Sánchez, que está también con nosotros. Gracias, Señor, porque tú le sigues fortaleciendo, ayudándole, bendícele a ella, su esposo, Señor, y pues que en esta noche también siga bendiciendo la familia Torres, mi hermano Torres, su esposa, sus hijos, y que en esta noche, Padre, tu palabra siga fluyendo, Señor, en la vida de nuestro hermano Pastor Torres. Ayúdale, fortalécele en el nombre de Jesús. Oro también, Señor, por la vida de mi pastor también, Señor, Aureliano Ibarra, que también está todavía hospitalizado, pero gracias, Señor, porque tú le estás fortaleciendo y lo estás sacando adelante. Oro por cada uno de mis hermanos en Cristo, también de la Iglesia Centro de Alabanza Alfa y Omega. En el nombre de Jesús lo pido y gracias, mi Dios, de antemano por hacerlo. Aleluya, amén y amén. Gloria al Señor. Dios les bendiga, mis hermanos y amigos. Como cada viernes por la noche, les saluda el hermano Eric Ortiz desde aquí, desde cabina de Radio Vida. Muy buenas noches, mis hermanos. Buenas noches, pastor. Así es, todos los que por ahí nos están sintonizando y también, pues, agradecerle a todos también los que nos han escrito. Entre semana también nos llamaban algunos hermanos, hermanas, para pedir oración. Bueno, aquellos que tienen nuestro número, y oramos y creemos que Dios les va a ayudar. Algo otros también nos escribieron, ¿verdad? Por algún texto que están escuchando por allá, nuestra hermana Josie, también allá en los Fresnos, por allá. Y también un saludo a nuestra hermana por ahí, Alma Ochoa, también, que por ahí nos llevó una ofrenda para el ministerio, pero también dejó por ahí un pan dulce que dejó muy sabroso, ¿verdad? Gloria a Dios, que pues quise traer para acá, hermano, pero se acabó. Gloria al Señor, para la otra le traemos, hermano. Y pues estamos muy agradecidos, ¿verdad?, con Dios y con todos ustedes que de una u otra forma también nos apoyan con sus oraciones.
1: Así es, gloria a Dios. Dios bendiga a nuestra hermana Alma. Si nos hace llegar el sobre, nuestro hermano lo ha entregado para el ministerio. Que Dios le bendiga y esperamos que su hija, la cuando regrese por allá de donde está en este lugar, ¿verdad?, regrese completamente transformada. El Señor hace la obra. Siempre está tocando la puerta a través de su preciosa palabra. Él dice, si hoy escuchares mi voz, no endurezcáis vuestros corazones. Gloria a Dios. Es cierto que Dios bendiga la vida de cada uno. De los que nos están escuchando en esta noche, hermano mencionaba, hay aflicciones. Nuestra hermana Lidia López también nos hacía saber que deben encontrar por ahí algo en su cuerpo. Y oramos, amada hermana, para que el Señor en su misericordia obre de una manera especial en aquellas personas que están en el hospital. Nuestro hermano Israel Arreola también, esperamos que el Señor extienda su gracia de misericordia y pronto pueda salir de ahí. Otros hermanos también que tienen sus esposas por ahí en el hospital también, enfermedad, sé que hay aflicción, sé que los hermanos, ¿verdad?, pues hay muchas veces pruebas también para cada uno. Nosotros, pero confiemos, dice la palabra por el Salmo 147, que Jehová se agrada de los que guardan sus mandamientos y esperan en su misericordia. Y que esperemos en la misericordia del Señor, tratemos de conmoverlo, misericordia, y el Señor extienda su brazo de poder, sanando los cuerpos, salvando nuestras almas, gloria al Señor, y manteniéndonos firmes, como decían los discípulos, aumenta nuestra fe. Y aquel padre de aquel joven, ¿verdad?, tribulado, decía, Señor, aumentanos, ayúdanos en nuestra incredulidad. Gloria a Dios. Como humanos, amados hermanos, a veces viene el dolor y como que piensa que, ¿verdad?, que ya es el fin, y dice, ¿verdad?, y muchos pues acuden al médico, pues a la medicina, y bueno, solamente en las manos del Señor descansar, exponernos que si es la obra del Señor, pues nos sane, si es la voluntad del Señor llamarnos a cuentas, que se haga su voluntad. Gloria a Cristo Jesús. Y Dios le bendiga en esta noche, su hermano amigo, su hermano Torres, la saludamos. Ahí está nuestra hermana Tere. Gloria al Señor, gracias al Señor que Dios obró, ¿verdad? Por ahí
0: algunos problemas de salud, sí.
1: En su columna, por dolorida, pero ahí no quiere quedarse en casa. Dice, yo voy a ayudar en la obra, y bueno, ahí está el área de teléfono, si usted necesita oración. Ahí está la esposa de mi hermano Cris también, su hermano Iber. Llame al 956-968-7777. Damos gracias al Señor, porque su misericordia, Señor, pues, ha obrado. Gloria a Dios en cada uno de nuestros hermanos. Y bien, en el templo nos reunimos, amados hermanos, la iglesia de Jesús en mi paz está en el 413 Norte Sugar Park, los domingos de 10 a 12 del mediodía, la escuela dominical, y de 5 a 7 el culto general, un servicio de oración de 7 a 8 de la noche, las programaciones lunes y viernes, 6 y media a 7 de la mañana, y esta programación de 9 a 10 de la noche. Gloria al Señor, pues firmes, amados hermanos, amigo, el Señor sigue hablando, reconcíliese con el Señor. Apártese de su mal camino, porque ese camino lo llevará a la muerte. Humíllese y clame por misericordia, y el Señor, pues en su misericordia, también viene y le perdona. Gloria al Señor, le capacita y le da vida, dice la palabra. Así de que busquemos al Señor mientras pueda ser hallado. Los que pensamos estar firmes, dice la palabra, tener cuidado de no caer. Gloria al Señor, vamos a poner un canto, mi hermano.
0: Claro que sí, ya está preparado. Gloria, vamos a escucharlo.

0: con llave, amado hermano, ¿para qué nos arriesgamos? Oye, no, no, no, no hay que tomar, ¿verdad? Un break, ¿no, hermano? Firmes y adelante en lo que se requiere la diligencia. La escritura dice que no seamos flojos, no seamos perezosos. Gloria a Cristo Jesús. Mire que las jóvenes, aquellas, ¿verdad? Poco sabias, pues no le echaron suficiente aceite, no cargaron suficiente, ¿verdad? Pensaban que quizás el novio, el esposo vendría pronto y se tardó el esposo y se le apagaba la lámpara a aquellas jóvenes. Así de que no nos vaya a pasar lo mismo, amados hermanos. Firmes, hay personas que dicen, pues hermano, pues, desde mi abuelo se decía que venía.
1: Amén.
0: Mire que el apóstol Pablo y los apóstoles Juan, cuando decía Juan, sí, Señor, ven, Señor Jesús. El apóstol Pablo decía, Jesús viene, él esperaba en su tiempo. Así han pasado las generaciones, amados hermanos.
1: Wow. Amén. Es
0: Pero
1: cierto.
0: una cosa sí es cierto, Jesús viene. Quizás venga la noche, en la mañana, mañana, pasado, no lo sé. Pero Jesús va a cumplir su palabra, su promesa, Él es fiel. Gloria a Dios.
1: Amén.
0: Así de que seamos de los pocos, porque ciertamente a Jesús le preguntaron, ¿son pocos los que se salvan? Dijo Jesús, muchos procurarán entrar por la puerta, pero muy pocos serán los que logren entrar por ella. Fíjese nomás, qué tremendo, amados hermanos, que no lleguemos nosotros a pasar la puerta, el control de calidad, porque por ahí todavía anda la avaricia, la envidia, el chisme, la mentira, la arrogancia, qué sé yo. Todo ese tipo de cositas, hermano, pues no van con la santidad que Jesús demanda. Así de que Pablo dice, despojémonos. La escritura dice, despojémonos de todo ese tipo de peso que nos asedia y corramos la carrera libremente, ¿verdad? El
1: Amén.
0: corredor pues se quita hasta los zapatos, hermano
1: Todo
0: Ortiz.
1: completamente
0: El
1: para
0: cinto y todo, ¿verdad? Para correr más ligero.
1: pase, amén.
0: Bueno, así en la, Pablo ponía esta ilustración, porque se debe ser así en nuestra vida cristiana, hermanos, con diligencia, gloria a Dios, ¿verdad? Seguir a la meta. Vamos a la escritura, ciertamente ese acontecimiento que está por llegar, que es el arrebatamiento, está, hermanos, es un acontecimiento eminente, un acontecimiento que se va a dar. No sabemos cuándo sea, pero las evidencias que Jesús nos dejó, ¿verdad? Antes de ascender al cielo, antes de irse, las estamos viendo. Los conflictos hoy en día, la tecnología, ya hasta los robots se le están saliendo de control, ya no los están pudiendo controlar. Ellos ya están maquinando y haciendo sus propias ideas, fíjese, para engañar al hombre.
1: Wow,
0: ¡Qué
1: amén,
0: tremendo, amado hermano! Hace 35, 40 años
1: amén.
0: traíamos el radio cargado con todo el montón de pilas ahí, hermano. Y hoy en día, hermano, ya la tecnología, usted trae la televisión en el teléfono, una cosa tremenda. A pasos agigantados vamos, amados hermanos. Esos de los monos esos que caminaban solos y que se peleaban solos y con el hombre, lo veíamos en las películas, ¿verdad? En serie ficción, hace una década o menos, hoy ya es una realidad, ya esos monos, ¿verdad? Ya andan golpeando a sus dueños, a los que los hicieron, burlándole, ¿no? Está tremendo, amados hermanos. Ahora ya le quieren parar, ¿verdad? Ya quieren
1: Sí,
0: frenar la tecnología,
1: sí.
0: ¿verdad? Porque ven, hermano, que el diablo les está ganando terreno, y ciertamente, que el Señor nos ayude, usted y yo como iglesia, sabemos que todo eso, hermano, está registrado. Gloria al Señor. Y se va a llevar a cabo. Así de que usted y yo velemos porque Jesús viene, la noche ya está avanzada. Le preguntan a la tecnología cuándo serán ciertas cosas y le da ciertas fechas. Hay unas escrituras por allá, hermanos, que podemos analizar. Que ciertamente, hermano, aún, hermano, ni la ciencia no anda muy lejos. Los científicos dicen ya está a punto de dar las 12. Y ciertamente pronto Jesús vendrá a levantar la iglesia. Gloria al Señor, para que los juicios que el Señor tiene preparados para la tierra, esos 7 años, ¿verdad? De pretribulación y gran tribulación se lleve a cabo, por cuanto mucha gente no ha creído, algo otros, la Escritura dice que blasfeman aún siendo torturados con el dolor que les acontece en ese tiempo, dice que aún blasfeman en el nombre del Señor. ¡Qué terrible! Amados hermanos, y ahorita no estamos pasando ciertas cosas, pero aún hay personas, hermano, blasfemas, personas, hermano, que se burlan literalmente, hermano, del Evangelio, cuando les hablamos del Evangelio, hermano, es tremendo. Pero ciertamente la Biblia dice que ese tipo de personas habría en este tiempo. Así de que vamos a la escritura, primera de Tesalonicenses, mi hermano Ortiz, capítulo 4. Le pido que me dé lectura del 13 al 18, por favor.
1: Claro que sí, dice la bendita palabra de nuestro Dios, en el nombre del Padre, del Hijo y de su Santo Espíritu. Tampoco queremos, hermanos, que ignoréis acerca de los que duermen, para que no os entristezcáis como los que no tienen esperanza. Porque si creemos que Jesús murió y resucitó, así también traerá Dios con Jesús a los que durmieron en él. Por lo cual os decimos esto en palabras del Señor, que nosotros que vivimos, que habremos quedado hasta la venida del Señor, no precederemos a los que durmieron. Porque el Señor mismo, con voz de mando, con voz de arcángel,

0: La palabra leída, fíjese bien, el apóstol Pablo esperaba a Jesús. Los discípulos esperaban a Jesús en aquel día, en aquel tiempo, por cuanto habían escuchado que Jesús dijo: voy en breve, vuelvo en breve, voy, pero regreso a vosotros. Y esperaban a Jesús en ese tiempo, amados hermanos, y nos aconseja, obviamente a nosotros dice: no se angustien, no lloren, como los que no tienen esperanza. Porque hay una esperanza para nosotros. Ciertamente en Cristo, si llegásemos a padecer, hermano, afligimiento por causa del Evangelio, que no lo estamos padeciendo, no estamos, hermanos, siendo, ¿verdad?, perseguidos, aún no tenemos restricciones, tenemos la oportunidad de venir y hablar del Evangelio en por este medio, un privilegio que no tienen muchos de nuestros hermanos en diferentes áreas o diferentes partes del mundo. Ellos sí están siendo perseguidos, están siendo asesinados, están siendo X, ¿verdad? Pero usted y yo, la Biblia nos dice aprovechar bien el tiempo. Tenemos este privilegio, gloria al Señor, aprovechémoslo. Pero hay hermanos que ya no tienen a su compañero, su compañera, un hermano, un padre. Y la palabra dice que no nos entristezcamos, porque en Cristo, hermano, tendremos vida si perseveramos hasta el fin, confiando y esperando en el Señor hasta el último día de nuestra vida. El Señor prometió levantar nuestros cuerpos, tal y como Pablo lo reafirma, lo reitera, recordando aquel pasaje de Jesús cuando Jesús habló y dijo: se llegará el día cuando los muertos oirán mi voz. Y los sepulcros se abrirán. Note, esto es algo, hermano, que se va a llevar a cabo, un cumplimiento. Gloria al Señor. Porque algunos dicen: bueno, no, Dios no necesita abrir la tierra, simplemente levanta a sus muertos. Sí, pero Jesús dijo: Él es la verdad, San Juan 14, 6, yo soy la verdad. Y Él dijo: los sepulcros se abrirán. Una forma, hermanos, de que el mundo incrédulo, la persona que no creyó en ese momento, o antes de o cuando se le predicó, no creyó, diciendo, ¿verdad?, que son locura, porque Pablo dice: para los que se pierden, esto es locura. Esto son locura y es, ¿verdad? Pero para nosotros es poder de Dios. Gloria a Dios. Entonces se llevará a cabo ese acontecimiento y entonces reconocerán que realmente teníamos razón los aleluyas. Teníamos razón, ¿verdad?, los cristianos, de que Jesús vendría a levantar su pueblo. No los extraterrestres, es Jesús el que viene a levantar
1: Amén.
0: la iglesia. Y
1: Claro.
0: entonces sí, hermanos, vendrá un verdadero griterío,
1: Aleluya.
0: un verdadero clamor, una angustia terrible, la cual no ha habido desde el principio de la creación. Y el propósito, amados hermanos, es entender de que Jesús vendrá. Fíjese bien ese arrebatamiento, arrebatamiento, porque así la palabra lo describe, rapto. No es bíblico, pero se entiende que viene y arrebata a su iglesia antes de que lleguen los juicios. Y esto, amados hermanos, vemos que Jesús se llevará a cabo ese cumplimiento. No tenemos una cita bíblica así que diga que después, inmediatamente de esto, viene el arrebatamiento de la iglesia. No, sino que Jesús nos deja anticipado ciertas evidencias que se van a ver o vamos a ver visualmente o escuchar. Hay personas, hay hermanos de edad avanzada que quizás ya no tienen su vista al 100%, ¿verdad? Ya no ven las cosas que se ven en los cielos, de verdad, arriba en el cielo. Pero escuchan, hermano, a través de los noticieros, de que, hermanos, tembló aquí, tembló allá, y un montón de tembladero hoy en estos últimos tiempos, ¿verdad? Lo que se está aconteciendo. Entonces, esas son evidencias que Jesús nos menciona, que a través de las Escrituras nos dejó dicho que íbamos a ver antes de su venida. Dice por ahí Marcos, mi hermano, capítulo 13, versos 7 al 10. Gloria a Dios si lo tienen.
1: Marcos, un momento, hermano.
0: Sí,
1: Así
0: Marcos,
1: es.
0: capítulo 7.
1: Amén.
0: Capítulo 13, versos 7 al 10.
1: 13.
0: Amén. 13, 7 al 7 al 10.
1: Amén. Dice la Escritura: mas cuando oigáis de guerras y de rumores de guerras, no os turbéis, porque es necesario que suceda así, pero aún no es el fin. Porque se levantará nación contra nación y reino contra reino, y habrá terremotos en muchos lugares, y habrá hambres y alborotos principio de dolores.

0: son estos. Pero mirad por vosotros mismos, porque os entregarán a los concilios, y en las sinagogas os azotarán, y delante de gobernadores y de reyes os llevarán por causa de mí, para testimonio a ellos. Y es necesario que el evangelio sea predicado antes a todas las naciones.
1: Gloria a Dios. Note, amados hermanos, el evangelio se va a predicar en todas las naciones. Jesús en el capítulo 15 de Juan menciona, si yo no hubiera venido y no les hubiera hablado, no tendrían pecado. Pero como yo he venido y les he hablado, entonces el pecado permanece en vosotros. Hoy en día tenemos la oportunidad de todos los medios de hablar del evangelio. Quizás haya todavía algunas personas que no hayan escuchado, pero ciertamente la palabra se va, amados hermanos, a escuchar en todo el mundo, en todas las naciones, para que no haya excusas. Gloria a usted, que digan que no escucharon del evangelio. Hoy en día el Señor está siendo paciente, dice Pedro, segunda carta 3:9 por ahí. El Señor es paciente, sigue esperando a que se proceda un arrepentimiento. Gloria al Señor. Así de que entonces, hermanos, hermanos, Jesús viene y el propósito es para sacar la iglesia, aquella iglesia que Él compró, aquella iglesia que Él limpió, aquella iglesia que Él lavó con su sangre, a través de su sacrificio, para presentársela para sí mismo, dice la Escritura, una iglesia limpia. Una iglesia sin mancha, o como una novia, hermano, vestida, gloria a Dios, ataviada, dispuesta para su marido. Viene, hermanos, para sacar. Jesús, cuando menciona, dice Pablo a los romanos, que viene en un abrir y cerrar de ojos, que viene y da su voz de arcángel allá en el cielo, ¿verdad? La gente espiritual, solamente el cristiano espiritual puede escuchar esa voz. El carnal ni cuenta se va a dar. El que vive en sus pasiones, en sus deleites, en sus ni cuenta se va a dar. Simplemente, hermano, quizás la familia, los niños, o aún la esposa, si está ella buscando del Señor, o viceversa, el esposo es levantado, dice la Escritura, Pablo a los Corintios, en un abrir y cerrar de ojo, ni tiempo dará, hermano, decir perdón, ¿verdad? Porque ya cuando acuerde ya fue levantado. Así de que usted y yo como iglesia debemos estar, hermano, diligentemente buscando del Señor. Gloria a Dios. Quizás tengamos, hermanos, seamos hallados dignos de escapar, como dice Jesús en Lucas 21:36. Gloria al Señor, y presentarnos delante del Señor y darle gracia y conocerlo tal y como es. Gloria al Señor. Jesús viene y Él prometió venir, y dice por ahí registrado en Juan capítulo 14, verso 3, que para que donde Él estuviera, estuviésemos nosotros. Algo por ahí dice la Escritura, mi hermano.
0: Y si me fuere y os preparare el lugar, vendré otra vez y os tomaré a mí mismo, para que donde yo estoy, vosotros también estéis.
1: Gloria a Dios. Qué precioso, amados hermanos, que el Señor promete venir. Y Jesús no miente. No es como usted y yo, que decimos, ahí vamos. Y lo levantamos y lo llevamos. Y hermano, y se pasó por ahí, ¿verdad? El tiempo y no llegamos. O no llegó. Y qué sé yo, hermano. Y después, es que se me hizo tarde, es que no pude. Fíjese que el último, me salió un compromiso. Y verdad, así es el ser humano. Nos echamos más compromisos de los que no podemos cumplir, ¿verdad? Más de los que podemos cumplir, sí. Hermanos, entonces, y Jesús no, Jesús, hermano, ciertamente Él dijo, vengo a levantar a vosotros, vengo por vosotros, y va a venir, gloria al Señor. De eso, amados hermanos, sea consciente, que le quede claro, Jesús viene, y viene pronto. Todo lo que estamos viendo, dice, son principios de dolores. Son anticipaciones. Hoy en día, hermano, todas las naciones andan una contra otra, hermanos, haciendo, ¿verdad?, tratando de tomar el control, de aún mantenerse en el liderazgo. Hermanos, créame que estamos, hermanos, a las puertas de que Jesús nos llame en cualquier momento. Y dice Pablo, qué tremendo sería que nosotros, siendo aún predicadores, siendo cristianos, y estemos ahí sentados, o vayamos a las reuniones, hermano, y luego que nos lleguésemos a quedar. Qué tremendo, amados hermanos, sería, ¿verdad? Sino que siendo consciente de ello, hermanos, apresuremos nuestros pasos. Tratemos de vivir una vida digna conforme al Señor lo manda. Pues el Señor dice, si sois vivís en luz, permanecer en la luz. No sé, es que vengan si se has envuelto otra vez en las mismas tinieblas. No, vamos, hermanos, perseverar en la luz. Si decimos que Jesús vive en nosotros, bueno, que alumbre en nosotros, que nuestra vida dé esa evidencia. Cuando Jesús viene a su vida interior y lo limpia completamente, hace un cambio, eso es lo que decía y contrarrestaba en su sermón o en su reforma aquel varón llamado Martín Lutero, cuando se levanta y dice, la Biblia dice que Jesús hace la transformación desde su interior. Y cuando Jesús entra al interior de una persona, su exterior da evidencia. ¿Por qué, amados hermanos? Porque cambia la vida de aquel varón, aquella mujer. Aquel borracho hoy abraza a su esposa y se disculpa y trata de enmendar su error. Aquel hombre maldiciente, hermano, trata hoy con suavidad a sus hijos. Hace un cambio nuestro Dios. Jesús viene y transforma la vida de aquel hombre, persona arrebatada, perseguidora, como lo hizo con el apóstol Pablo. Hace una transformación. Así de que usted y yo como cristiano debemos dar evidencia. Por eso Jesús dice, por vuestros frutos, por vuestras evidencias seréis conocidos. De las mujeres dice Pablo, con su buen porte, con su castidad, con su pudor, ¿verdad?, con su mansedumbre, dice, aún sin palabras ganarán almas. Fíjese bien, no, hermano, echando gritos, rayos y centellas, hermano, con un porte, hermano, casto, ¿verdad?, sabias, gloria al Señor, prudentes, los varones de igual manera, el anciano dando consejos sabios, gloria a Dios. Algo, hermano, que solamente el Señor, no, ahí no entra, hermano, la ciencia natural, porque en la ciencia natural, dice el apóstol Pablo, en el conocimiento natural, el hombre no puede alcanzar a conocer lo espiritual, gloria al Señor, ya que para ellos es locura. Y él pregunta, ¿dónde está el sabio? ¿Dónde está el escriba? ¿Dónde está el disputador de este siglo? Porque Dios enloqueció la sabiduría del mundo y le dio, nos ha dado un privilegio a nosotros que por el poder del evangelio hayamos conocido la verdad. Así es de que, amados hermanos, humillémonos, busquemos al Señor día a día. Jesús viene, prometió venir para llevarnos a las moradas que tiene preparadas, que fue a preparar, gloria al Señor, y va a venir. Así es de que esperémoslo y digámosle, Señor, ven pronto. Pero estemos, hermano, conscientes de que vivemos una vida recta conforme al Señor le agrada. Si andamos todavía por ahí, hermano, cojeando del pie izquierdo o del derecho, ¿verdad?, o manqueando de la mano, amistémonos con el Señor, pidámosle que nos quite cualquier cosa que nos está estorbando. Yo sé que el temperamento humano muchas veces, hermano, influye tanto en la vida del cristiano que no lo deja crecer en un carácter cristiano, sino que el temperamento opaca, hermano, y se levanta el viejo hombre. No, que no sea así, sino que haya en nosotros verdaderamente un fruto del Espíritu Santo, que es la mansedumbre, la templanza, hermanos, gloria al Señor, y todos los demás, ¿verdad?, que son, gloria a Dios, de evidencia en la vida del cristiano. Y Jesús viene por esa iglesia que se, hermanos, guarda para su marido. Esa iglesia, hermanos, que verdaderamente pone en práctica lo que ha creído, que realmente pone en práctica, hermanos, lo que ha aprendido, como Pablo dice a Timoteo, gloria al Señor. Jesús viene por esa iglesia, gloria al Señor, una iglesia mansa, una iglesia, hermano, humilde, una iglesia que le ame, una iglesia que le busque, una iglesia que le espere, una iglesia que cree en él, una iglesia que confíe plenamente en él, que aun cuando el médico dio un dictamen, ¿verdad?, no muy alentador, dice, en las manos del Señor estoy, dijo un varón, pastor, ore por mí, tuve cáncer, pero el Señor ya me sanó de cáncer. Pues, hermano, lo estamos viendo, sí, dice, pero el Señor me sanó del cáncer, del pecado, y ya estoy libre. Estoy sano, si Jesús me manda a llamar ahora, estoy sano por él, por las llagas de Cristo he sido sanado del pecado, por su sangre he sido limpiado. Ore y dé gracias a Dios por los 75 años que Dios me dio. Por eso la Biblia dice, da gracias a Dios en todo, con oración y ruego y con acción de gracias, porque hasta aquí el Señor nos ha sostenido y démosle gracias por los años que nos ha dado, sean pocos, sean muchos, el alimento que hemos tenido, démosle gracias, seamos agradecidos con nuestro Creador, no seamos ingratos, amados hermanos. Jesús viene por una iglesia que le espera, gloria a Dios, viene, hermano, para redimir nuestros cuerpos, quiere redimir nuestros cuerpos, gloria al Señor, quiere transformarnos. Una de las cosas que hemos mencionado, así, hermanos, como gloria del Señor, como Jesús, el primero, dice las primicias, el primero, así como Él resucitó y el Señor le dio un cuerpo glorificado, así, hermanos, será la iglesia, el Señor también redimirá nuestros cuerpos y de este cuerpo corruptible, un cuerpo incorruptible. No hay evento, amados hermanos, profético que mencione que después de tal cosa, de tal temblor, de tal guerra o qué sé yo, vaya a venir la venida de Jesús, o sea, el arrebatamiento. No hay, pero todo lo que estamos viendo hoy usted y yo en día, estamos escuchando a través de todos los medios, leíamos ahorita en Lucas 13, son principios de dolores, son evidencias de que Jesús viene. Por eso nos dice, velen, oren, velad y orad, para que no venga el enemigo, hermanos, nos dé una meta zancadilla y nos podamos tropezar y podamos caer nuevamente en sus lazos. Gloria al Señor. Todo lo que hemos estado viendo, todo lo que se ha estado viendo, hermanos, las profecías escritas antiguamente se han ido cumpliendo. Y este acontecimiento también se llevará a cabo, gloria al Señor, cuando sea predicado el Evangelio en todo el mundo. Su venida es inminente y ocurrirá, hermanos, en cualquier momento. Fíjese lo que dice Apocalipsis, mi hermano. Le voy a brincar esa cita de Romanos porque yo sé que el tiempo se nos va. Apocalipsis capítulo 22, verso 12.
0: Amén. Dice la Escritura.
1: El apóstol Juan, el discípulo más joven de Jesús, a quien Jesús mismo le revela esta profecía, dice capítulo 22, verso 12.
0: He aquí, yo vengo pronto, y mi galardón conmigo, para recompensar a cada uno según sea su obra.
1: Gloria a Dios. Note, amados hermanos, dice, he aquí, yo vengo pronto. Por eso los discípulos decían, y note esto, amado hermano Ortiz, usted recordará que en una ocasión Jesús le dice a Pedro, aludiendo o haciéndole referencia de la muerte que iba a tener en sus últimos días, cuando dice, te atarán y te llevarán a donde no quieras. Y cuando viene Juan, el discípulo más joven, Pedro le dice, ¿y este?
0: ¿Y este cuándo se va a ir?
1: ¿Y este cómo, verdad? Y Jesús dice, bueno, amén, si yo quiero que él viva hasta que yo regrese, ¿a ti qué?
0: ¿A ti qué? ¿Verdad? ¿A ti qué?
1: Y le dice, tú sígueme. Amén. Entonces, los discípulos, con esa expresión de Jesús, pensaban que Juan no iba a morir. Dijeron, bueno, si la vida del hombre es 70, 80 y a partir de ahí con fatiga, molestia y trabajo, 90 o 100 a lo mejor, Jesús viene pronto. Había este pensar en la iglesia primitiva que Jesús regresaría en ese mismo periodo de tiempo, ¿verdad? Todos, amados hermanos, Juan dice, cuando escucha que Jesús dice que yo vengo pronto, bueno, pues en el verso 20 Juan escribe y menciona esto en el verso 20 de ese mismo capítulo.
0: El que da testimonio de estas cosas dice, ciertamente vengo en breve. Amén. Sí, ven, Señor Jesús.
1: Gloria a Dios. Fíjese, él decía, sí, Señor, yo sé que tú has dicho que vienes pronto. Sí. Ven, Señor Jesús. Él estaba esperando también, Juan, a Jesús, porque dijo, yo vuelvo, vengo en breve y vengo con mi galardón, vengo para recompensar a cada uno. Usted dirá, hermano, ya van los 2000 años, cerca de los 2000 años de que Jesús, ¿verdad?, vino a hacer su obra. Sí, hermano, pero acuérdese que 1000 años es como un día. Por eso Oseas capítulo 6, cuando usted lo escudriñe y desmenúcelo despacio, capítulo 6, parece que es verso 5, cuando dicen los judíos, después de 2 días, Él nos redimirá. Uh-huh. Si cuenta usted, y esto no es escatología, vea, yo nomás se lo dejo de tarea para que lo escudriñe, despacito, amados hermanos, pastores. Si después de la ascensión de Jesús, después del cumplimiento de la labor del 33, A este tiempo se cuentan los 2000 años, que son 2 días. Amados hermanos, estamos a punto de entrar en el tercer día. Y dice Israel, después del tercer día nos redimirá. Y ciertamente el trato de la semana 70 es para con el pueblo de Israel. Y es muy interesante que cuando lo desmenuza uno despacio, hermano, es el Señor el que le habla entendimiento. ¡Wow! Dice uno, lo que estamos viendo viendo ese tipo, hermanos, de profecías antiguas, nos damos cuenta, hermano, que ciertamente Jesús está por venir por nosotros, la iglesia. Así es de que perseveremos, hermano, con mayor diligencia, levantémonos, no estemos, ¿verdad, hermanos? Por ahí de ociosos, no estemos por ahí, hermanos, ¿verdad? Medios, hermano, tibios, ¿no? Enderecémonos, hermanos, fervientes, dice la palabra, fervientes en espíritu, sirviendo al Señor siempre. Gloria al Señor. El Señor nos aconseja, por ahí en Romanos capítulo 13, dice que despertemos. Estemos velando, estemos despiertos, amados hermanos. Por eso cuando usted lee Mateo 25, esa parábola de las vírgenes, cuando Jesús termina esa parábola, Él les dice, velad, ustedes estén velando. Hermanos, Jesús viene pronto, espiritualmente hablando. No podemos, hermano, dormirnos. No podemos descuidar nuestra vida espiritual. La salvación de nuestra alma es lo más precioso que Jesús nos ha regalado y no podemos descuidarlo. Por eso hay otra escritura que dice, ¿cómo vamos a despreciar o descuidar una oportunidad, una salvación tan grande que por medio del sacrificio de Jesús podemos adquirir? No por nada más. Usted y yo no podemos hacer alguna obra que nos pueda justificar. Ninguna obra, solamente la obra redentora que hizo Jesús en la cruz del Calvario. ¿Qué dice, hermano? Por ahí Romanos 13, Pablo a los Romanos capítulo 13, verso 11 y verso 14.
0: Y esto, conociendo el tiempo, que es ya hora de levantarnos del sueño, porque ahora está más cerca de nosotros nuestra salvación que cuando creímos. La noche está avanzada y se acerca el día. Desechemos pues las obras de las tinieblas y vistámonos las armas de la luz. Andemos como de día, honestamente, no en glotonerías y borracheras, no en lujurias y lascivias, no en contiendas y envidia, sino vestíos del Señor Jesucristo y no proveáis para los deseos de la carne.
1: Gloria a Dios. Es claro, amados hermanos, que la palabra nos dice, ¿verdad? Vivamos en el Espíritu. Tratemos, amados hermanos, de vivir espiritualmente y no provean los deseos de la carne. Ella menciona las cosas, hermano, con las cuales el hombre carnal o el hombre batalla. Vaya, el cristiano aún también batalla, hermano, porque el enemigo sabe, ¿verdad?, la debilidad del hombre, y por ahí, ¿verdad?, trata, hermanos, de poner su anzuelo, su estrategia, pone, hermano, su oferta, ¿verdad?, a ver si, hermano, el varón o la mujer, pues, trata de caer también en la tentación, ¿verdad?, qué sé yo, y descreditarse delante del Señor. La noche ya está avanzada, por lo tanto, hermano, dice, se acerca el día. Desechemos cualquier obra de la carne o las tinieblas que haya entre nosotros y vistámonos con las armas de la luz. Gloria al Señor, porque la salvación que Jesús ha prometido, hermano, gloria al Señor, está también, hermano, por llevarse a cabo. Así de que firmes y adelante, buscando al Señor siempre. Si usted, hermanos, hermanos, es de los que dice, hermano, yo siempre oro, yo siempre ayuno, ¿verdad? Bueno, esperamos, hermano, que así sigamos hasta el fin, dice la palabra. El que piense estar fin, mire que no caiga. Gloria al Señor, no vaya a ser que nos deslicemos, sino que perseveremos, amados hermanos, fieles hasta el final. Hay evidencias, hermano, de la venida de Cristo. Ahora, Pablo, cuando le escribe a Timoteo, le dice, mira, en los postreros días, en los últimos días, en los días que vienen, esto va a acontecer. Esto, y lo estamos viendo, amados hermanos, porque es evidente, usted lo puede ver hoy en día, ya visiblemente, ¿verdad? A veces, hermano, en personas que ya muy descaradamente, hermano, ¿verdad?, enseñan el cobre como hicimos nosotros, y usted que tiene discernimiento, pues alcanza a ver que no es una persona espiritual. Vemos 1 Timoteo capítulo 4 verso 1 cuando dice, gloria al Señor, que habría, hermanos, pues mundialmente habría blasfemias, habría ofensas para con el Señor. Dice por ahí 1 Timoteo 4:1, mi hermano.
0: Pero el Espíritu dice claramente que en los postreros tiempos algunos apostatarán de la fe, escuchando a espíritus engañadores y a doctrinas de demonios.
1: Gloria a Dios. Si viene ese tipo de personas diciéndole, hermano, no. Y fíjese, yo veía un documental de un varón que me mandaba, hermano, sacan completamente el versículo, el texto, lo sacan de orden, hermano, no está hablando de esta persona, no está hablando de ti, que esto, está hablando Pablo a los jóvenes que tienen viudas en su casa, dice provean, pero lo sacan completamente, hermano, de contexto, a fin de darle por donde a usted le agrada, y sabe que eso es lo que le gusta a la iglesia, por eso la escritura dice por allá Jeremías, mi pueblo, dice el Señor, mi pueblo escuchó a profetas engañadores. Les dieron mentiras. Los profetas mintieron. Los ministros, los sacerdotes, dice, hablaban de sus propias manos. Y esto a mi pueblo le gustó. Eso es lo que hoy le gusta a la iglesia, que le digan que todo va bien, que no tiene nada de malo si usted no va a la iglesia, usted con que escuche la palabra en la casa, lo mire en la televisión, el Señor conoce. No, hermanos, espérate, pues si la misma palabra dice que la iglesia primitiva se reunía el primer día de la semana y todos los días en sus casas se reunían y partían el pan y el Señor iba añadiendo los que iban a ser salvos y todos lo tienen en común y Santiago dice no dejas de congregarte como algunos tienen por costumbre, ya se les hizo crónico. Hermano, la palabra nos dice, ¿verdad?, que vivamos en unidad porque donde hay unidad y armonía el Señor envía bendición y vida eterna. Pero este tipo de personas apóstatas, como hermanos, han sido seducidas por el avaricia, hermanos, apostatan de la fe, tuercen la palabra y esto lo estamos viendo en estos tiempos, se está llevando a cabo, por eso es que tengamos cuidado y pidámosle al Señor discernimiento para que podamos entender la palabra, pidámosle al Señor que nos abra el entendimiento. El hombre carnal no percibe las cosas espirituales, no puede entender la palabra en la carne. Usted va, hay muchos hermanos, citas, si usted va a ver la transformación del apóstol Pablo cuando Jesús trata con él en el espíritu, después de que Jesús trató con él, él pudo escuchar su voz y entender las instrucciones. Los que le acompañaban no escucharon ni entendieron. El hombre carnal no entiende. Dígale, Señor, ábreme el entendimiento, Señor, para que pueda entender tu palabra y entender las instrucciones. Gloria al Señor. Amados hermanos, el Señor nos habla a través de su preciosa palabra y su venida está cerca. Gloria al Señor, mundialmente habría blasfemias, este tipo de personas que apostatan de la fe de Cristo. Amados hermanos, también resistirían a la verdad. Dice por ahí Pablo, pero en la segunda carta, en el capítulo 3, mi hermano, del 1 al 5.
0: En el capítulo 4.
1: Segunda carta, capítulo... Sí, capítulo 4, léalo, del 2 al 4.
0: Que prediques la palabra, que instes a tiempo y fuera de tiempo, redarguye, reprende, exhorta con toda paciencia y doctrina, porque vendrá tiempo cuando no sufrirán la sana doctrina, sino que teniendo comezón de oír, se amontonarán maestros conforme a sus propias concupiscencias.
1: Gloria a Dios. Note todo esto, amados hermanos, lo estamos viendo. Teniendo comezón de escuchar esto, se van ahí. Gloria al Señor porque les agrada. Pero dice Pablo, también debe saber esto en el capítulo 3, que en los postreros días vendrán tiempos peligrosos. Ciertamente, porque habrá hombres amadores de sí mismos, ávaros, vanagloriosos, soberbios, blasfemos, desobedientes. Y da un montón de lista, traidores, impetuosos, que tendrán, fíjese bien, apariencia. Tienen la apariencia, dice usted, es un pastorazo, dijo un hermano. Ese sí es pastor, le digo. Ese sí es pieza, hermano, no pedacillo de pastor como yo. No, hermano, gloria al Señor. Muchas veces, hermano, la corbata y el traje o los mocasines no hacen al pastor, hermano. Gloria al Señor. Usted vea Si usted va a la escritura, usted mira a Elías, decía que, ¿verdad?, portaba un chaleco ahí, un de cinturón de piel, ¿verdad?, de chaleco de pelo de cabra, y Juan el Bautista comía miel silvestre. No andaban, hermano, bien entacuchados. Nos podemos equivocar, por eso hay un dicho por ahí, dice que las apariencias engañan. Y se va a ver, hermano, a través del fruto, porque dice, tienen la apariencia de piedad. Apariencia, dice, hermanos, pero negarán
0: su eficacia.
1: La eficacia, el poder de Cristo. Gloria al Señor. Aún dice, con estos ni te juntes ni a la mesa, evítalos. Ay, hermano, y el amor, la Biblia dice, evítalos. No vaya a ser que también te arrastren juntamente, hermano. Ten cuidado, tengamos cuidado, amada iglesia. Hoy en día, ciertamente Jesús viene por una iglesia que ha comprado. Vamos a ir a Apocalipsis capítulo 22, mi hermano, ya para concluir, porque el tiempo se me ha ido. Gloria al Señor. Viene por una iglesia, dice Apocalipsis 22:11. Gloria a Dios.
0: El que es injusto, sea injusto todavía. Y el que es inmundo, sea inmundo todavía. Y el que es justo, practique la justicia todavía. Y el que es santo, santifíquese todavía.
1: Gloria a Dios, el que es justo, el que es santo, viva practicando la santidad, viva en santidad. Gloria al Señor, dice la palabra, el que piensa estar firme, mire que no caiga. Pero aún tenemos nosotros trabajo para hablarle al drogadicto, aquel que reconoce y dice, jevito, yo soy un borracho, un drogadicto, un marihuano, sí, yo lo sé, y yo quiero cambiar, solo no vas a poder. Si Jesús no viene a tu vida, si no escuchas la palabra, si no abres corazón, deja que Jesús reconoce primeramente, si reconozco, humíllate y vamos a orar para que el Señor transforme tu corazón, así como vino a nuestra vida y nos alumbró a nosotros, puede alumbrarte a ti también. Gloria al Señor, reconoce tu condición humana, tu pecado, amado amigo, y ríndete al Señor. Que Él sea el que venga y dirija tu vida. Ciertamente, amados hermanos, Jesús viene y viene en breve. Si permanecemos en la santidad, gloria al Señor. Si decimos que somos santos por medio de la obra de Jesús, permanezcamos en ella. Demos evidencia, amados hermanos, que en la calle, que los de afuera, hermano, no tengan nada malo que decir de nosotros. Dice Pablo a Tito y Timoteo, que ni el diablo tenga nada malo que decir de nosotros. Que si le preguntan a su vecino, a su patrón, a sus trabajadores, digan verdaderamente el hermano es un ejemplo. Pablo le dice a los filipenses, imiten a los que así se conducen conforme al Señor. Gloria al Señor. Aún dice, imítenme a mí, como yo imito a Cristo. Entonces, amados hermanos, ¿tenemos algo que ofrecerle al mundo? Bueno, amados hermanos, pues nosotros pongámonos de ejemplo. Gloria al Señor. Vivamos conforme al Señor dice, vivamos en luz. Gloria al Señor. Y no satisfazquemos las obras de las tinieblas. Gloria a Cristo Jesús. Jesús dice, bueno, la escritura dice, primera de Corintios 15:52, que Jesús viene en un abrir y cerrar de ojos. ¿Cuántos estamos preparados? Y le digamos como Juan, sí, Señor Jesús, ven, ven por nosotros. Ay, hermano, es que, pues, arrepintámonos hoy mismo, amados hermanos. Vivamos una vida digna de arrepentimiento y que el Señor, cuando venga, hermanos, pues nos encuentre dignos y seamos levantados y nos podamos encontrar con Él, lo podamos encontrar y le digamos gracias Jesús. Gracias porque de los más viles pecadores tú me salvaste, tú me escogiste, me lavaste, me limpiaste y me guardaste hasta el final. Gracias y le alabemos y le exaltemos hermano día y noche como lo hacen sus santos ángeles. Que Dios me le bendiga, amado hermano, Jesús viene, esperémoslo. Gloria al Señor. Vivamos una vida digna, recta, conforme el Señor demanda.
0: Gloria a Dios. Dios. Ahí está el mensaje que termina, que por cierto, en el libro de Apocalipsis que nuestro hermano pastor nos enseñó, termina el penúltimo verso de la Biblia, ¿verdad? Un verso antes del último dice... El que da testimonio de estas cosas dice, ciertamente vengo en breve. Yo no sé para usted qué signifique breve, pero breve significa algo que va a suceder no en mucho tiempo.
1: Amén.
0: Y es algo, hermano, que nos queda el día de hoy. Y yo le digo, dos cosas pueden suceder, ¿verdad? Porque ciertamente a lo mejor puede que pase, hermano, que venga el Señor, a lo mejor este año, el otro año, pero también algo que se nos olvida, porque pensamos que a lo mejor vamos a vivir el año que entra, pero no sabemos, hermano, la vida que tenemos, cuánto tiempo nos quede. Meditemos en ello. Mis hermanos, este es el ministerio. Jesús es mi pan. Nos resta darle una dirección si usted quiere apoyarnos para predicar estos mensajes. Hágalo.
1: A Jesús es mi paz. 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
0: Así es, mis hermanos. El tiempo se nos ha terminado. Le atendemos fuera del aire.
1: Bendiciones.

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Muy buenas noches, les saluda su servidor y hermano Ramón Pérez en esta hora de la noche, día viernes 18, ya escasas horas de este día 18, rápido se nos están yendo los días, ya sé que empezamos el mes de septiembre y ya estamos pasado del medio mes, así es que gracias a Dios por esa bendición de poder llegar a estas fechas con la bendición del Señor. Hasta aquí nos ha ayudado el Señor, así es que bendito sea nuestro Dios. Le saludamos desde cabina central, desde la ciudad de Huéslaco. Le invitamos para que nos llame si usted necesita de oración. Ahí se encuentran en el área de teléfonos el hermano pastor José Arturo Torres, juntamente con la familia Ortiz, nuestra hermana Tere, están listos, dispuestos para orar por su necesidad. Marque al área 956-968-7777. Mientras tanto, vamos a continuar con más de la programación musical aquí a través de Radio Vida. Ya estamos en saludos y complacencias. Tenemos espacio de algunos minutos para poder complacerle. Le invitamos para que nos llame al área 956-968-7777. También, si desea escuchar alguna selección musical de su agrado, llámenos y con toda confianza estaremos preparando la música para complacerle en esta noche. 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Muchas, pero muchas bendiciones. 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Son las 10 de la noche con 12 minutos, avanzamos con este siguiente tema, la selección El Shaddai que nos canta el hermano Denny Berríos, y con esta selección saludando de parte del hermano Eliud Alcalá de Brownsville, un saludo para el hermano Matías Ruiz, para el hermano Alberto López, también para un servidor. Le damos gracias, hermano. Dios lo bendiga. Y con este tema le complacemos en este.

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1: Ya son las 10 de la noche con 17 minutos. Le informo que a las 10:30 escucharemos el programa Una Noche con Jesús con la pastora Araceli Rodríguez. No se lo pierda, de las 10:30 a las 11:30 de la noche. Mientras tanto, continuamos con más música. A continuación, complaciendo al hermano Role Vela de aquí de Huéslaco, Texas, con este bonito tema titulado Este Pueblo Te Adora, que nos canta el pastor Charlie Martínez.

Son las 10 de la noche con 22 minutos. Gracias por su sintonía en esta noche. Continuamos con más saludos, más complacencias antes de ir al programa. Recuerde que a las 10:30 tenemos el siguiente programa. Pero mientras tanto vamos a continuar con este siguiente tema musical solicitado por el hermano Aurelio de la ciudad de Donna, Texas. Enviando un saludo muy especial para su esposa Fidelina Salas, que está ahí en el centro de detención de Raymondville. Le saluda en esta noche y le envía sus oraciones también para ella, que le eche ganas, que Dios está con ella. Y con este bonito tema, el Jordán, que nos cantan los Atalayas.

0: Ya son las 10 de la noche con 29 minutos. Le recuerdo que ya después de nuestro liner estaremos entrando ya al programa Una Noche con Jesús, con la pastora Araceli Rodríguez, de las 10:30 a las 11:30. No se lo pierda, manténgase ahí en sintonía de Radio Vida. Regreso con usted en punto de las 11:30 de la noche, después del programa Una Noche con Jesús.
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0: Gloria a Dios, Dios le bendiga en esta noche y le saluda con usted la pastora Araceli Rodríguez. Una vez más aquí, fin de semana, viernes, felices, contentos. Bendiciones con el Señor por esta bendición, nos da un nuevo día. Bueno, ya digo, no, ya estamos para terminar, ¿verdad? Pero un día maravilloso que Dios nos dio en este día, de donde pudimos continuar, ¿verdad? Y pues también hacer todas nuestras actividades, todas las actividades que tenemos que hacer durante el día, durante el trabajo y todo lo que el Señor nos dio en este día. Pues bendecido, gloria al Señor, porque Dios nos permitió llegar aquí a Rabí, aquí estamos ya listos, preparados para bendecir el pueblo de Dios a través de la oración. Así que los invitamos en esta noche, gloria al Señor. Si usted está en casita, ya descansando, ¿verdad? Que se mete por ahí, viene llegando a su casita. Bueno, lo que han diciendo. Dios le bendiga en esta noche, en este momento, aleluya. Y Dios le bendiga rica, ricamente a todos los que nos están escuchando. Se me cansa la señal y Dios los llene de bendiciones en todo momento. Aleluya. Y pues este hermoso programa, Una Noche con Jesús, donde le invitamos a cada uno de ustedes en este momento que se encuentran allá preparados ahí escuchando, ¿verdad? Esta programación, gloria sea al Señor, ¿verdad? Pues a gozarnos, amén. Dios tiene siempre cosas maravillosas para nuestra vida, amén. Y pues hay que la oración en todo momento. Así que si en tu momento de tristeza, dolor, lo que estamos pasando, pues recuerde que hay que la oración en todo momento. Amén. Y el nombre sea el Señor, alabado, glorificado, amén. Así que hay que decirle gracias, Señor, por todo, amén. Gloria a Dios. Bueno, pues hacemos la invitación en esa noche, gloria al Señor, ya está mi familia ahí en línea telefónica para estar agarrando sus llamaditos y así estar apuntando sus nombres y estar siguiendo, intercediendo, orando por ustedes, amén. Así que los invitamos en esta noche que usted marque aquí a Radio Vida en el transcurso que tenemos de las 10:30 hasta las 11:30, que es una hora, lo que usted tiene en este momento, mientras usted escucha, quizá mientras usted en este momento está teniendo, quieren que ore por usted, marque, gloria sea al Señor, tiene que esperarse hasta el último, gloria sea al Señor, simplemente marque ahorita, oran por usted, y así va. Y así llevamos con usted esa petición y estaremos intercediendo por usted de igual manera, amén. Recordemos que para Dios no hay nada imposible, Él todo lo puede hacer, hay que creer, hay que tener fe, hay que confiar en el Señor y saber que Él es el único que nos puede en cada momento de nuestra vida sostener, cual sea la situación que estemos pasando, Él está ahí para ayudarnos. Pero le invitamos en esta noche a que usted en este momento busque a Dios, buscándolo, cosas maravillosas suceden en nuestra vida. Es tiempo de hablar con Él, ¿me? Quizá en el día, todo lo que hacemos, y llega la noche cansados, pero llega un momento donde tenemos que tomar un tiempo, una pausa para hablar con el Señor y decirle todas las cosas que hemos recibido, todas las cosas maravillosas y todo lo que nos ha pasado también. Sí, sí, gracias, Señor, porque si no hubieras estado conmigo, no sé si yo pudiera hacerlo solo o sola. Pero como Él está con nosotros, sí podemos, amén. Gloria sea al Señor. Somos más que vencedores, gloria sea al Señor. Así que los invitamos, gloria al Señor, por ahorita estar apoyándonos en este programa en la mano del Señor para que Dios sea manifestándose de una manera muy especial, su Espíritu Santo tocando sus vidas como las nuestras, también usándonos como instrumentos para hacer la gloria, para hacer ese trabajo en la honra y gloria de nuestro Dios, amén. Así que ahí está mi familia, en línea telefónica, solamente usted hable, marque aquí rodilla con la 956, teléfono 968-7777, todo lo que tiene que hacer. Y usted confía en el Señor y aquí estamos para apoyarlo, gloria al Señor. Simplemente animamos al pueblo de Dios, amén. Únase con nosotros, clamemos al Señor, levantemos nuestras manos porque hay mucho, mucho, mucho por qué orar, amén, demasiado. Aleluya, no simplemente por nosotros, sino por muchas cosas que estamos viendo hoy en día. Así que los invitamos en esta noche, usted nos acompaña en este momento, hasta donde cae esta señal, hasta donde alcance, Dios los llene de bendiciones en este momento. Bueno, voy a orar, gloria sea al Señor, y después de terminar de orar, sí, llevaremos una reflexión de la oración, donde esto toca ante nosotros, estamos ahí meditando o haciéndolo. Esta reflexión de oración, pues si ustedes gustan en ese momento que oren por ustedes, pues simplemente marque aquí a Radio Vida, amén. Únese conmigo, yo oro por usted y usted ora por mí, en su casita, amén. Aleluya, para que Dios siga poniendo esas palabras, sí. Y no sea nosotros, ¿no? Yo me niego siempre a mí mismo, ¿verdad? Porque yo no quiero decir palabras que son nuestras, sino que sean parte del Señor, para que edifique su vida como edifica la mía también, gracias, Señor. Porque aquí venimos en la oración, no venimos a gloria a nosotros, sino venimos a dar la gloria al Señor que se merece, porque se merece toda honra y toda gloria, ¿verdad? Porque somos testigos de las grandes cosas maravillosas que Dios está haciendo en nuestra vida y tenemos que decirle al pueblo, gloria al Señor. Yo vengo a decirles todo lo que Dios ha hecho en mi vida y de esta manera usted también puede testificar de todo lo que Dios ha hecho también en su vida. Y así nos vamos, también vamos a orar. Padre, en esta noche, Señor, te alabamos, te glorificamos, damos la gloria, Señor, por esta bendición, por habernos permitido una vez más llegar aquí, Señor, a Radio Vida. Señor, cuídanos durante el camino. Nos permite llegar con bien, Señor. Nos ponemos en tu manos preciosa, que tu Espíritu Santo, Señor, nos guíe en esta noche, Señor, que uses en nuestros labios para, Señor, hacerte tu palabra en este momento, Señor, que todo lo que vamos a estar llevando a cabo, Señor, con tu presencia, con tu Espíritu Santo, de principio a final, tú llena de entendimiento y sabiduría para en este momento. De igual manera, mi familia que está en la telefónica, Señor, por todos mis hermanos que van a estar hablando, mis hermanos también, Padre, que están, Señor, poniendo sus peticiones, Señor, delante de usted, y usted obra de una manera conforme a su voluntad en todo lo que están pidiendo. En esta noche, Señor, confiamos en usted, Señor, y tu palabra, que si algo pedimos en su nombre, creyéndolo, recibiremos, Señor, aleluya. Y sé que en esta noche, mi Padre, que mis hermanos van a hablar, mis hermanas están creyendo, Señor, que aquella situación, aquella tristeza, aquel dolor, aquella enfermedad, aquella aflicción, lo que sienten en su vida, Señor, está usted ahí listo para ayudarles, Señor, en esta noche. Aquellos que se están comunicando, aquellos que no pueden, Señor, que no están escuchando, sé con ellos, levántales, ayúdales, sánales, fortaléceles, Padre. Y si están arrepentidos, del Señor, de su mal camino, que usted tenga misericordia, Señor, y que vengan arrepentidos a los pies tuyos, Señor. Gracias por demostrarnos ese amor tan grande en la cruz del Calvario, Señor, que pagó un gran precio por toda la humanidad, Señor. Te damos gracias en cada momento, Padre. Te pedimos también, Señor, aleluya, de una manera por todo nuestro pueblo, Señor, también que nos sigas bendiciendo, así como todo Estados Unidos, nuestro presidente también, pastores, evangelistas, cantantes, misioneros, locutores y todas aquellas personas, Señor, que tengan un trabajo. José, en toda oración, oramos y pedimos por ellos, Señor, porque a veces no es fácil, Señor, pero nos ponemos en tus manos, Padre, para que sigamos adelante y haciendo su obra, Señor, para alcanzar al perdido, aquel que no ha venido todavía, Señor, y que seamos un ejemplo, Señor, y que podamos testificar de tu grandeza cada día a todas aquellas personas. Úsanos, Señor, a todos aquellos que nos han levantado, Señor, de una manera especial, Señor, que has transformado y cambiado nuestra vida para que otros también vengan a conocerte, Padre. Me ponemos en tus manos preciosas en esta noche. A usted sea la honra y la gloria. Lo pido en nombre de Cristo Jesús, Señor nuestro. Amén y amén. Gloria sea al Señor. Aleluya. De esta manera nos ponemos en las manos de nuestro Dios. Y claro, también estamos orando por todos nuestros hermanos que están ahí en prisión. También ustedes también están en nuestras oraciones. Que Dios les siga bendiciendo, fortaleciendo en cada momento. Sus peticiones, sus clamores que están allí, Dios les está escuchando. Solamente hay que esperar en el Señor. Llévate contestación. Amén. No canses, sea persistente en la oración. Persistente en la oración, confiando en el Señor. Llévate respuesta a su petición. Amén. Y eso es hermoso. Gloria sea al Señor. Así que alabamos, Señor, por esa misericordia que tiene sobre cada uno de nosotros. Amén. Bueno, una vez más, le queremos una invitación. Estamos de aquí hasta mi familia, gracias al Señor, en línea telefónica, como le estamos invitando en esta noche. Amén, gracias al Señor. Solamente queremos orar por usted. Pero mi familia ahí está en línea telefónica para que usted marque que revida, gloria sea al Señor, y así oren por usted. El área 956, teléfono 968-7777. Amén. Y luego también le queremos una invitación de manera a nuestra iglesia donde estamos sirviendo, la iglesia Ciudad de Refugio, aquí en Almopola Tavo Road, Tesmía, Semilla Norte. Estamos entre medio de la Guasa y la Alberta, Colonia Charro número 2. Dirección hacia la iglesia es 5509 Argentina Court en Edinburgh, Texas. Ven, 5509 Argentina Court en Edinburgh, Texas. Ahí, mi hermano, usted nos puede en ese momento, pues ahí tenemos los servicios los miércoles, un servicio de oración de las 7 a 8 y media, gloria al Señor, donde elevamos las peticiones que siempre llevamos cada viernes. Amén. Y todas aquellas peticiones que hemos tenido desde que comenzamos este programa, ahí tenemos cada nombre escrito, cada necesidad, y elevamos, Señor, sus peticiones, que siempre Dios siga bendiciendo sus vidas. Amén. Así que los invitamos el miércoles, servicio de oración de las 7 a 8 y media, y también tenemos los domingos, escuela dominical de las 10 a las 12. Amén. Así que los invitamos, estos son los dos días de servicio que tenemos, y estos son los horarios, que tenemos. Así que están invitados, si usted vive por ahí cerquitas, por ahí donde vivo, pues bienvenido, amén, en esta noche. Pero hoy le estamos nuestro número personal para que usted, si acaso un día usted se anima o anda por ahí cerca y dice, bueno, voy a estar la hermana, bueno, pues gloria sea, señora, amén. Usted puede marcarnos a nuestro número personal al 502-8080, al área 956-502-8080. Ese es mi número para más información, dirección o día de servicio que usted quiera que le informemos. Con mucho gusto lo estaremos estabas haciendo, amén. Y también de igual manera, si por una razón o otra usted no nos alcanza aquí en la estación, aquí, entonces también puede comunicarse con nosotros a través de nuestro teléfono que acabamos de mencionar para que usted ponga su petición, ya sea por WhatsApp, Messenger, también por texto o llamada. Usted puede hacerlo, poner su petición y con mucho gusto estaremos orando con muchos hermanos, mis hermanas nos mandan durante la semana y estamos orando, simplemente oramos, aleluya. Nos piden oración, la leemos, es lo que nos mandan y intercedemos al Señor. Así que esa es la manera que nosotros queremos bendecir al pueblo del Señor. Y yo sé que el Señor también lo quiere bendecir a usted. Amén. Estamos completamente para servir al Señor y levantar nuestra voz al cielo. Amén. Y clamar y ponernos de acuerdo. Así que si nosotros nos pusiéramos de acuerdo aquí en la tierra, cualquier cosa que pidiéramos será hecho por nuestro Padre. Así que vamos a ponernos de acuerdo, amén. Para que Dios sabe en aquello que usted esté necesitando. Simplemente estamos aquí para bendecirlos a través de la oración. Y que Dios sea que sea en un alabado glorificado, porque Él es el que hace todas las cosas. De Él, de los cielos, descienden esas bendiciones y esos milagros que cada día pedimos de parte de nuestro Dios. Amén. Bueno, ahí está. Vamos a continuar en esta noche, gracias. Así que te sigo marcando aquí a Radio Vida en este momento para que sigan orando por ustedes. Amén. No tema buscar a Dios, porque realmente usted va a ser grandemente bendecido en esta noche. Ponga aquello en las manos del Señor. Sí, en las manos de nuestro Dios. Deje que Él se encargue de toda la situación. Déjele ver que va un descanso, una paz, una tranquilidad, una confianza en el Señor, y va usted a dormir tranquilamente. Ahí tranquilito, ¿verdad? Confiado. Ay, Señor, gracias porque pude, Señor, descansar. Gracias, Señor, porque pude poner todo en tus manos, Señor. Y gracias porque me hace una paz en medio de una tormenta. Pero yo sé que ya salí de la tormenta porque he puesto todo en tus manos. Y así hágalo. Así tenga esa confianza. Porque Él lo puede. Amén. Así que muchas veces he dicho lo que no podemos hacer nosotros, Él lo hace por usted y por mí. Amén. Gloria al Señor. Bueno, vamos en esta noche a continuar y vamos a dar la reflexión, ¿verdad? Tocante la oración. Gloria al Señor. En la otra media hora estaremos mandando los saluditos y también trayendo la palabra al Señor. Por eso sigan marcando aquí en Radio Vida para que sigan orando por ustedes. Amén. Aleluya. El libro de los Hechos, capítulo 3. Vamos a ver aquí la primera sanidad en los Hechos. Algo maravilloso. Amén. Bueno, y creo que cada vez que vamos a la palabra, siempre Dios nos da algo que compartir. Y no simplemente llena mi vida, y ojalá que también llene la suya como ha llenado la mía. Cada vez que siempre nos preparamos para venir y así bendecir al pueblo de Dios, porque tenemos que tener ese alimento para, si ya fortaleció nuestra vida espiritual, también hará hasta la suya, porque esto viene palabra de Dios, no nuestra, sino palabra del Señor. Pero hasta ahí donde se encuentre, usted donde esté, ahí en su casita, ahí en las prisiones, donde usted se encuentre, en su carro, donde ande, lo que esté haciendo, esta palabra llegue a sus vidas en esta noche y es parte de Dios hablándonos hoy a cada uno de nosotros. Amén. Así que no estamos solos. Aleluya. Vamos a leerlo en el libro de Hechos, capítulo 3. Voy a leer el versículo del 1 hasta el versículo 10, pero conforme vaya explicando, voy leyendo cada versículo. Pero ahorita voy a leer hasta el versículo 6 simplemente, y luego ahorita compartiré otros versículos de igual manera. Dice la palabra del Señor, así en nombre del Padre, el Hijo y el Espíritu Santo, el libro de los Hechos, capítulo 3. Y así, aleluya. Pedro y Juan subieron juntos al templo a la hora novena de la oración. Y era traído un hombre cojo de nacimiento, a quien ponían cada día a la puerta del templo, que se llamaba La Hermosa, para que pidiera limosna de lo que estaban en el templo, los que entraban en el templo. Este, cuando vio a Pedro y a Juan que iban a entrar al templo, le rogó que les diera limosna. Pedro con Juan fijándose en él, en los ojos le dijeron: míranos. Entonces él estaba atento y esperaba recibir algo de ellos. Mas Pedro le dijo: no tengo ni plata ni oro, pero lo que tengo te doy. En el nombre de Jesús Nazaret, levántate y anda. Hermoso, ¿me? Gloria a Dios. Pedro y Juan iban en el momento al templo a orar. Amén. Y siempre acostumbraba en ese momento poner a este hombre ahí a la entrada del templo para que le pudieran dar una limosna. De a la entrada le ponían algo ahí porque eso vivía. Realmente, dice aquí, el estado de este paralítico era un paralítico, era paralítico de su niñez, así que él había estado así, desde niño había estado así, y así creció. Y todo lo que hacían, lo ponían siempre a la entrada de la puerta. Ahí entraban las personas al templo y le ponían algo para él. En ese momento, lo estaban ahí y le pusieron donde estaba, siempre lo ponían acostado diariamente delante de la puerta de la hermosa del templo. Él estaba siempre ahí. Ahí lo ponían todo el tiempo, todos los días. Yo creo que como era algo que acostumbraban a hacer, gloria a Dios, en ese momento. Pero él no iba a buscar un milagro. Él simplemente ya quería limosna. Nunca estaba, estaba fuera del templo, no dentro del templo. Pero llega aquí lo más importante. Vea que realmente dice aquí, aleluya, la puerta de la hermosa del templo. Como una, es como podemos aquí, al ver un, cómo era un milagro, cómo este momento era un milagro tan grande que se iba a suceder. Como un pobre mendigo esperaba la limosna de los apóstoles. Pues sí, era pobre mendigo. Y lo que él está ahí pidiendo, porque él le dice en ese momento, dice aquí la palabra del Señor, en gloria del Señor, dice, aleluya. Y este, cuando vieron a Pedro y a Juan que iba a entrar al templo, le rogó que le diera, que le diera limosna. Pedro y Juan, fijando en él los ojos, le dijo, míranos. Aleluya. Algo que tenían, pero en ese momento, Pedro y Juan, algo más que lo que le estaba pidiendo. Quizámente lo que estaba pidiendo simplemente satisfacía sus necesidades, pero no había satisfacido su enfermedad que él tenía. Porque lo que él tenía en su mente era una enfermedad, y lo que le daban nunca lo pudo curar, nunca pudo ser sanado, nunca pudo realmente ni siquiera poder conocer que tenía poder de un doctor para que lo pudiera levantar y ayudar, porque no era suficiente. Pero en ese momento, dice la palabra del Señor aquí, dice, los instrumentos en las manos de Dios, algo maravilloso. Dice aquí Pedro y Juan, dos siervos de Dios. Amén. Y eso aquí, sin miedo. En ese momento, sin embargo, eran ricos espiritualmente. No tenían medio de materiales, pero sin embargo, ricos espiritualmente. Aleluya, pues eso es lo más importante. Eran ricos espiritualmente. ¿Y qué hacían en ese momento? Ellos hacían, dice la palabra, de Pedro y Juan subieron juntos al templo a la hora normal. ¿A quién? A orar. A orar. Ahí subían ellos a orar. Pero en el transcurso, antes de entrar a ellos al templo, este hombre los detiene porque les pide limosna. Y en ese momento, Pedro y Juan se vieron a él y dijeron, míranos a nosotros. Y algo muy importante que me gusta de estos pasajes que estoy ahorita compartiendo con usted, donde Pedro le dice este, más Pedro le dijo, no tengo ni plata ni oro, pero lo que tengo te doy. Gloria a Dios. Él tenía mucho más de lo que le estaba pidiendo, ¿sí? Tenía algo maravilloso que suya y ser cambiado por completamente su vida. Que aquello que él estaba ahí en la puerta ya no iba a estar, sino que ahora iba a levantarse. Porque dice aquí la palabra del Señor, dice, no tengo ni plata ni oro, pero lo que tengo te doy. En el nombre de Jesús Cristo de Nazaret, levántate y anda. Y se levantó. Gloria a Dios. Y yo también en esta noche yo le digo a usted, sí, en el nombre de Cristo Jesús, levántese. En el nombre de Cristo Jesús, no tenemos ni plata ni oro, pero lo que tenemos hoy, lo que tenemos, te voy a decir en este momento, en el nombre de Jesucristo, levántate, de Nazaret, levántate y anda, levántese en esta noche por lo que usted está pasando. Levántese en el nombre de Jesús de Nazaret, levántese y usted tendrá victoria. Usted será completamente levantado en el nombre de Jesús de Nazaret. Ya no vivamos de las miserias de este mundo, de las limosnas que este mundo nos ofrece. Vivamos del poder de Jesucristo. O dice la palabra del Señor, y en ese momento, aleluya, pero lo que tengo te doy en el nombre de Jesucristo de Nazaret. Levántate y anda. Hay que levantarnos en el nombre de Jesús. Hay que levantarnos en esta noche. Y sí, Señor, tengo victoria. Y soy sanado, y soy prosperado, y soy bendecido, y soy perdonado. Gloria sea al Señor. Pero necesita levantarse en el nombre de Jesús. Porque ahí está lo que Dios quiere, que se levante el pueblo. Que nos levantemos, que no nos quedemos ahí por mucho tiempo. ya sabiendo la verdad y lo que nos dice la palabra Señor, y cómo Dios nos está hablando cada momento en nuestra vida. Amén. Aleluya. Y dice la palabra del Señor aquí también, gloria al Señor. Pedro y Juan, dos siervos de Dios, sin medidas, sin materiales, pero sin embargo ricos espiritualmente. Eso es lo más importante, gloria sea al Señor. El momento del milagro, la hora de la oración. Ese es el momento del milagro, gloria al Señor. La oración. Aleluya, porque ellos iban al templo a orar. Antes de que entraran ustedes al templo, hubo un milagro. Este hombre que tenía años que lo ponían a la entrada de la puerta, llegó y cambió su vida por completo, porque se hizo una oración en ese momento y este hombre fue sanado en el nombre de Jesús. Se levantó, aleluya, como dice la palabra del Señor. Y si en esta noche usted ora y cree que Dios va a hacer un milagro, el milagro es suyo. Pero hay que levantarse. Hay que levantarse. Le hicimos como dice la palabra: levántese en el nombre de Jesús de Nazaret. Levántese, aleluya, porque ahí viene el milagro completamente. Dice el versículo 7, dice: y tomándole por la mano derecha, le levantaron al momento, y se le firmaron los pies y los tobillos, saltando, y se puso de pie y anduvo, y entró él al templo andando y saltando y alabando a Dios. Aleluya, nunca había entrado al templo. Aleluya, y ahí entró en ese momento. Qué hermoso realmente, gloria sea al Señor, aleluya. Sus pies, sus tobillos se firmaron y entró al templo alabando al Señor, saltando y dando la gloria a Dios por milagro que él había recibido, por ese momento que hicieron esa oración. Pablo y Juan oraron por él, no le dieron limosna, sino le dieron un poder poderoso, maravilloso, que cambió y transformó su vida. Lo que ese dinero que había juntado por muchos años, nunca le había hecho nada, pero simplemente una oración en ese momento. Y él fue obediente en ese momento, y él fijó sus ojos a los apóstoles en ese momento y recibió el milagro de parte de Dios. Qué lindo, hermoso. Gloria a Dios, porque hay que levantarnos, mis hermanos, porque hay que levantarnos, hay que levantarnos en nombre de Cristo Jesús. Ya no vivamos de estas miserias que el mundo ofrece y que muchas veces hay derrota y que muchos no han podido levantarse. Pero si no, si has caído y no te has podido levantar por las situaciones que has pasado en la vida o por lo que estás viviendo, en esta noche la palabra del Señor le dice: ven, no tengo oro ni plata. Dicen: no tengo ni plata ni oro, pero lo que tengo te doy. Y yo te digo en esta noche lo que el Señor quiere que hagas. Amén. Que en el nombre de Jesucristo de Nazaret te levantes y anda victoriosamente. Sí, porque Dios quiere ese milagro en tu vida, pero quiere que te levantes. Sí. Muchas veces personas que dicen: hermana, yo ya no me puedo levantar. Le digo: sí, sí puede. A veces ya siento no caminar, pero sí puede. Cuando el Señor nos aclama, el Señor, Él nos levanta, nos extiende su mano, nos ayuda, Él nos levanta y nos da aquellas fuerzas. Y es por eso que en ese momento este hombre se encontraba en una condición. Y de su enfermedad, su estado, era paralítico, pero realmente era paralítico de su infancia. Y pasó muchos años, pero llegó un milagro. Y que realmente has tenido mucho tiempo con situaciones en tu vida, pero llegó la noche que tu vida pueda cambiar. Y solamente fijas tus ojos en Jesús. Y Jesús te dice, la palabra se dice: levántate y te va a ser grandemente bendecido. ¿Eh? Y fue a la hora de la oración. Y esta es la hora que había hecho milagros, bendiciones. ¿Ven? Esta hora hubo bendiciones. Y en esta hora va a haber bendiciones para tu vida. Si tú eres fiel, quizámente no puedes hablar, pero te encuentras ahí. Quizámente no puedes en este momento, porque solo si sea por lo que estás pasando. Pero ahí donde te encuentras, le puedes hablar al Señor y decirle: Señor, aleluya, me levantaré. Me voy a levantar en el nombre de Jesús de Nazaret. Me voy a levantar y voy a caminar y voy a tener victoria, porque así dice la palabra de nuestro Dios. este hombre. Aquí lo dice, ¿ven? Cuando lo tomaron por la mano derecha, se levantó al momento y se afirmaron los pies y los tobillos. Saltando, se puso de pie. Anduvo entre ellos en el templo, andando, saltando y alabando a Dios. Y todo el pueblo lo vio andar y alabar a Dios. Y le reconocieron que era aquel hombre que sentaba a pedir limosna a la puerta del templo hermosa. Y se llenaron y se asombraron de espanto por lo cual había sucedido. Bueno, para Dios no hay cosa imposible. Él lo puede hacer. Y el mismo Dios, el mismo Jesús, que hizo un milagro en este hombre, lo puede hacer en su vida y en la mía. Hay que levantarnos y hay que poner y oír atentamente a la voz de Dios. Este paralítico, cuando le dijo Pedro y Juan, míranos, fija los ojos. Aleluya, obediente en ese momento. Y ese quedó como, ah, me va a dar dinero, me va a dar más. Sí, y le dio más de lo que se imaginaba. Le dio una sanidad por completo, que solamente Cristo lo puede hacer. Y Dios te puede levantar, cual sea la situación que estés pasando en tu vida en este momento. Que es hermoso, ¿verdad? Sí, ahí se la palabra del Señor. Y por eso dice aquí, la primera sanidad en los hechos. Amén. Así que llegó la hora de la oración y esta hora hubo bendición. Era el gran milagro. Amén. Así que el paralítico recibió su sanidad en el nombre de Jesús. Así que usted también puede recibir en el nombre de Jesús un milagro en su vida. Sí, un milagro. Gloria sea al Señor. Lo que usted en este momento pidiéndole al Señor. Porque realmente usted clama al Señor y Él responde. Amén. Gloria sea al Señor. Qué lindo, amén. Gloria sea, podemos encontrar aquí. Aquí el paralítico saltaba de alegría, glorificaba a Dios. ¿Ven? Y realmente, ¿quién no? Hasta una persona que recibe un milagro, cuando haga sus hijos en su vida, en la, yo creo que unos lloramos de alegría, otros brincamos. De muchas maneras, nosotros alabamos al Señor cuando sucede algo maravilloso en nuestras vidas, algo hermoso, porque no podemos estar callados, no. Sí, tenemos que darle la honra y la gloria y alabarle, más que todo alabarle, porque lo que hizo él aquí en este pasaje que le acabo de compartir a mí en estos momentos, él saltaba y se puso de pie, andaba y entró él al templo andando, saltando y alabando a Dios. Así que no se olvide de alabar a Dios. Gloria a Dios, cuando va a la iglesia, alábele con todo su corazón por todo lo que has hecho en su vida. Amén. Gloria al Señor. Porque Dios responde, mis hermanos, la oración. Y todo esto sucede en momentos de milagros y en la mente, en la hora de la oración. Cuando nosotros oramos, todo cambia. Cuando nosotros oramos, cosas maravillosas suceden durante la oración. Cuando nosotros estamos ahí orando, es cuando todo puede cambiar. Y si usted ora, todo cambia, porque Dios lo hace posible. Bueno, terminamos esta media hora. Ahorita vamos a regresar, Dios me lo bendiga, con la siguiente media hora. Hoy regresamos después de la identificación de la radio. Bendiciones.
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0: Gloria a Dios. Dios los bendiga una vez más. Ya regresamos. Les saludo con usted la pastora Araceli Rodríguez. Continuamos con este hermoso programa Una Noche con Jesús. Nos le invitamos. Tiempo de, pues, platicar con el Señor. Amén. Tener esa comunión con nuestro Dios y venir antes. Amén. Cuéntele todos sus pesares. Todo lo que está pasando. Cuénteselo a Él. Y Él está ahí para ayudarle. Amén. Si llora, Él lo consuela. Amén. Si está enfermo, lo sana. Gloria sea al Señor. Si necesita paz, esa la da. Gloria sea al Señor. Así que ahí tenemos un Dios grande, poderoso, misericordioso, bondadoso, paciente. Amén. Lento para la ira, pero grande en su misericordia. Amén. Así que ese es nuestro Dios. El suyo también. Gloria a Dios, Señor. Si usted lo ha aceptado a Cristo como nuestro único y salvador. Bueno, vamos a continuar en este momento. Usted siga marcando aquí a Radio Vida para que sigan orando por ustedes. Ya nomás nos queda media hora de programación. Así que, pues logre. Logre, amén. Gloria sea al Señor. Marque aquí la área. Aquí en Radio Vida, colorea 956, teléfono 968-7777. Y pues si usted no se alcanza aquí en Radio Vida, pues entonces le hemos dejado nuestro número personal para que usted esté marcando con la área 956, teléfono 502-8080. Ese es nuestro número personal para que usted ahí también pueda mandar sus peticiones. Si usted queremos por ustedes, pues puede mandar por WhatsApp, Messenger o texto y simplemente llamada. Si en ese momentito no le podemos contestar, entonces simplemente deje su mensaje y nosotros con mucho, mucho gusto estaremos regresando su llamadita y así estaremos hablando con usted o simplemente que deje su petición de igual manera y cuente con nuestro poder de oración que lo estaremos haciendo. Amén. Y que Dios obre de una manera especial y que se haga su voluntad, claro que sí. Gloria al Señor. Bueno, vamos en este momento antes de comenzar y siempre son nuestros hermanitos, que nos, mis hermanos, mis hermanas que nos escuchan siempre firmemente y que los que son los que siempre, siempre saludo en esta noche. Déjenme irme rapiditamente, gloria al Señor. Quiero primeramente saludar a mi hermano Henry a Silva Sánchez, amén. En esta noche que le pedimos a mi hermano, si nos está escuchando, ¿verdad? Nos mandó su cartita desde el mes pasado, gloria al Señor, el agosto 28 nos lo mandó y le recibimos apenas, ¿verdad? Y mi hermano, le pido mil disculpas, gloria al Señor, recibimos su cartita, la leímos, muchísimas gracias, ¿verdad? Y sé que usted también, pues, un siervo de Dios, como usted nos mandó en su carta, gloria sea al Señor, nos gozamos mucho de leerla. Y claro que sí estamos orando, y claro que sí le vamos a mandar una cartita, amén. Gloria sea al Señor. Y Él nos manda que saludemos a las personas que Él, ministrando ahí en la prisión, se ha ganado, ¿verdad? Unas personas ahí, pues, el hermano está bien contento. Pues, ¿quién no, verdad? A los que mandó el Señor trabajo a ganar almas, amén. Gloria sea al Señor. Y nos manda mi hermano sus nombres, pero lo va a decir. Uno simplemente y el otro viene y le comparte los otros, porque también tenemos varios nombres que tenemos que mencionar aquí. Pero de aquí le he mandado muchos saludos y estamos orando por usted, todos mis hermanos que se encuentran en tensión o las prisiones allí, mis hermanas también, hermanas también, mujeres que se encuentran, ya que se han comunicado también con nosotros aquí en Radio Vida y a nuestro número personal. Y claro que sí, estamos orando por ustedes también. No es tan solo, y menos, ¿verdad? Cuando sabemos que tenemos a Cristo en nuestro corazón, ahí está el Señor con ustedes, viendo todo lo que está empezando, confiando en el Señor, esperando en el Señor, y ustedes serán un fuertemente bendecidos y fortalecidos. Amén. Bueno, hermano Harry Silva Sánchez, mi hermano, pues aquí le mando un saludito, sí. Y los otros se lo voy a dar. Ojalá que nos esté escuchando a mi hermano, cual le pido mil, mil disculpas, amén, por ver agarró un poquito tarde su carta, amén. Y nos manda que saludemos a Pablo, a Babi, amén, a Graviel, a Jaime, a Felipe, a Rubén también, gloria al Señor. También tenemos aquí a Allen también, ¿verdad? A Jesse también y a Sobrina también. Esos son los que voy a mencionar en este momento. Así nos lo mandó mis hermanos, gloria al Señor. Aquí está mi hermano, estos saluditos y aquí tenemos su nombre ya listos para que sí estaremos orando por ustedes, amén. Y cuenten con nuestras oraciones, ven, en esta noche. Bueno, por lo del Señor, ahí está mi hermano Henry Silva Sánchez. Dios me lo bendiga ricamente y adelante, que lo siga bendiciendo con esta obra que Dios le puso en sus manos. Y simplemente estos son los primeros que agarraron. Con la ayuda del Señor, va a haber mucho más. Amén. Gloria a Dios, con esa fe, con esa confianza. Gracias. Bueno, y ahora quiero mandarle rápidamente también a su hermano Freddy Rangel, también ahí, que es verdad, nuestro hermano también, pues, nos está cuando se nos ha comunicado, mandamos unos saluditos aquí también. De igual manera le voy a ver otros para otros dos viernes. Alia quiere que le, también que llevemos oración a todas las personas que están ahí con ellos ahí en la prisión también de Wilson, donde estamos orando, ¿verdad? Por Jesús Morales también, Armando Sánchez también, Chanate del Valle de igual manera, Jesús González, ¿verdad? También Francisco Lara también, Juan Escamilla, aleluya, y José Hernández. Ahí vamos a dejar esos nombres también, ¿verdad, mi hermano? Pues que Dios me lo bendiga ricamente y que estamos orando por ustedes. También de igual manera y que lo siga dando esa fortaleza que necesitan y ese cuidado y esa protección. Amén, gloria al Señor. Así que Dios manda el ángel de Jehová y acampe alrededor de ustedes en todo momento. Eso es nuestro deseo y sé que el Señor está con ustedes. Bueno, ahí está, solito, rápidamente. Gloria a Dios. Aleluya. Y luego tenemos a los que saludamos cada semana también, gloria al Señor, aquí cada viernes, gloria a Dios. Verá que nuestros hermanos, igual como ustedes que acabo de mencionar, yo sé que también en las cartas que me han mandado nuestros hermanos que se encuentran en prisión, también nos dicen, hermana, estamos orando por su programa, por usted, que lo siga bendiciendo. Y muchísimas gracias, ¿verdad? Porque nos hacen saber. Y también, si ustedes sienten bien cuando nos saludamos, nosotros también nos sentimos muy bendecidos también cuando estuvieron por nosotros también. Digo, la manera que usted siente, yo también siento. Gloria al Señor. Así que bendiciones, amén, en esta noche. Y también voy a mandar saludos en esta noche para mi hermano Eloy. Verá que también nos pidió la semana pasada que oramos por nuestro hermano Enrique y también Artemio también. Así que están esos nombrecitos, mis hermanos, de parte de mi hermano Eloy, amén, al canal que mi hermano pide por estas personas que se encuentran ahí con en este momento. Así que esos saluditos también van para ellos. Y para mi hermana Marta también, que me la bendiga de igual manera, ¿verdad? Pues hermana, bendiciones, adelante. Gracias por oraciones, amén. Así que le mando saludos a usted y a su esposa, hermano Eloy. Y confiando en el Señor, que todo está en las manos de nuestro Dios. Amén. Un saludito también para mi hermano Oscar, ahí de Matamoros. ¿Sabe? Le hemos hermano una llamadita que nos habló durante la semana. Bueno, hermano, ahí le hemos una llamada. Hermano Oscar, hermana Margarita Renace, Dios la bendiga a nuestros hermanos y los llene de bendiciones. Mi hermana linda, que hoy estemos compartiendo con ella palabra. Que Dios la siga bendiciendo, mi hermana, sobre todo lo que está pasando en su vida y que el Señor está con él juntamente con sus hijos, fortaleciéndolo en todo momento, amén. Hermana Irma, también estamos orando por usted y su familia, gloria sea al Señor. Y yo sé que usted habla aquí en la radio, mi familia me dice, y que oran por usted, qué bendición tan hermosa. Que lo siga bendiciendo, porque lo va a seguir haciendo, amén. Gloria sea, estamos orando por su familia. Un saludito también para hermano Miguel Ángel, hasta allá se va, hasta Cuña, allá se va este saludito. Así que hermano Miguel Ángel, Dios lo bendiga a usted, a su preciada familia, están nuestras oraciones también. Y muchísimas gracias también por sus oraciones que hace también, gloria al Señor, y por ese deseo que tiene para que dice mi hermano, está ese, la escuchamos y estamos orando para que la bendiga suprema, por gloria al Señor, recibimos esa bendición, amén. También tenemos para mi hermano Freddy Flores también, amén, que se encuentra también ahí entre ríos, también en prisión. Vamos esto para mi hermano, que lo siga bendiciendo también, y todos los que se encuentran ahí con él, verá, le mando un saludito. Así que están escuchando, y si mi hermano por ahí se encuentra, pueden saber, gloria al Señor, que les estemos orando por ustedes y por él también. Gloria sea al Señor, amén, bendiciones, amén. Y también quiero a mandar un saludito, perdón, a mi hermana Francisca García también, que la siga bendiciendo a mi hermana y a su familia en esta noche, gloria, constantemente, ¿eh? Que estamos orando por usted, hermana Francisca, y la siga bendiciendo, multiplicando siempre constantemente lo que usted ha hecho por la obra que está haciendo, amén, bendiciones, mi hermana. Y también que nosotros también a Brenda, hermano Rolando, ¿verdad? A nuestros hermanos Pérez, que lo sigan bendiciendo de igual manera, y que Dios llene sus vidas como la ha hecho hasta ahorita, adelante en los caminos del Señor, y orando así de una manera especial, amén. Así que, hermana Brenda, bendiciones para usted, su esposo, su hijo y toda su familia en esta noche. Bendiciones, amén. También luego tenemos un saludo para hermano Arturo Barrientos. Dios me lo bendiga en esta noche, hermano Barrientos. Arturo Barrientos, ¿verdad? Así que, hermano, para que se encuentre un poquito de caos de salud, que nos hablaba en esta mañana y, pues sí, estamos orando por él. Así que, hermano, adelante, amén. Tenemos el doctor de todos. Alia en esta noche. Y también quiero mandar un saludo para la hermana Grisela en esta noche. Que Dios lo siga bendiciendo a ella y a toda su familia, que también lo tenemos en nuestras oraciones. Amén. Y un saludo también para mi hermano Jesús Martínez. Gloria al Señor de aquí nuevo progreso. Dios me lo bendiga al hermano Jesús Martínez también. Y que nos hablaba también durante la semana diciéndonos que sigue ministrando y saliendo. Bueno, hermano, seguimos orando por usted. Que Dios le guarde salida y esa entrada. Gloria sea al Señor. Y que donde quiera que vaya, siempre el ángel de Jehová campe alrededor de usted y que siga bendiciendo a su familia y de igual manera que supla toda necesidad. Gloria al Señor, alcanzando al perdido, aquellas almas que todavía no han conocido a Cristo, y que lo siga bendiciendo como dice a nuestro hermano Jesús Martínez. Y luego también tengo un saludo también para mi hermano Wilberto, que estamos orando por él, mi hermano. Gloria al Señor, hemos sabido, ¿verdad?, en la condición que usted se encuentra, pero de aquí estamos orando, amén. Para Dios no hay distancia, mi hermano Wilberto, allá está Honduras. Dios me lo bendiga a usted, lo fortalezca, lo levante, lo sea prontamente. Gloria al Señor, amén. Y pues estamos orando por usted y por su familia, digo, manera, confiando en el Señor, que él está a su lado, no está solo, amén. Y también quiero mandar un saludo a mi hermano Beto. Beto, también estamos orando por ti. Bendiciones, te bendiga en esta noche, gloria a Dios. Y que sigas adelante, amén. No dudes que Dios tiene grandes cosas para tu vida, amén. Hay que creer, hay que confiar, y que Él puede hacer lo que nosotros nunca podemos hacer. Y Él puede cambiar lo que nosotros nunca podemos cambiar, amén. Así que un saludo para ti y adelante en los caminos. Yo también quiero mandar un saludo para mi hermana Silvia Prado, mi hermana Silvia Prado, ¿verdad? Pues ahí le mandamos esto a mi hermana también, dice que por ahí nos escucha. Bueno, pues un saludo para usted, hermana Silvia Prado, y para usted, para toda su familia. Así que bendiciones en esta noche a cada uno de ustedes. Creo que no dejo a nadie fuera en esta noche. Bendiciones a todos estos saludos, ¿verdad? Y gracias por escucharnos, ¿verdad?, en todo momento, y gracias por ser nuestras oraciones, que lo sigan siendo rica, ricamente, por su apoyo. Esas razones para este programa, y es por eso que continuamos aquí todavía, ¿verdad? A través de tantas cosas, hemos ido adelante porque hay un pueblo que está orando también por nosotros, y Dios los llene de muchas bendiciones. Gloria a Dios. Bueno, ahora continuamos. Usted siga marcando aquí a Radio Vida, para que siga a Dios. Simplemente nos quedan 20 minutos. Y le digo el tiempo porque en esos 20 minutos vamos a compartir la palabra del Señor. Pero si usted necesita oración, hágalo, márcalo ahorita, marque, para que oren por usted, amén. Que Dios se va a manifestar de una manera especial. Recuerde que la hora de la oración suceden milagros. Y si usted quiere un milagro en su vida, pues simplemente pida oración y el Señor va a orar. Eso es todo, amén. Ahí está en la oración, está el milagro. Y si usted dice, yo necesito un milagro en mi vida, hable, oren por usted y el milagro es suyo. ¿Todo? Algo que el Señor da gratis a todos en esta noche, a todos, porque mucha la aflicción, mucho el dolor, mucho sufrimiento, mucho la desesperación, muchos los problemas. Y bueno, puedo continuar las cosas, pero tenemos un Dios mucho, mucho, mucho más grande que todos esos problemas, y ese es Jesucristo. Y como dice la palabra, levántate en el nombre de Cristo Jesús de Nazaret, de Jesucristo, levántese, amén. Gloria a Dios. Bueno, vamos ahora en esta noche a continuar, y vamos a invitarle en este momento, ahora que nos vamos a ir a la palabra del Señor, donde leemos en esta noche titulado, amén, el cristiano en guerra espiritual. Bueno, pues yo creo que así estamos pasando en nuestros días, amén. Pero escuche bien lo que dice la palabra del Señor. Escuche, recíbala, tómela, porque cuando vengan esos momentos, sus guerras espirituales, usted sabe a dónde va a ir, qué hacer, qué leer, y te va a encontrar ayuda en ese momento. ¿Ven? Lo hacemos nosotros, lo puede también hacer usted. Hemos salido, también puede ser usted igualmente. Pero ¿cómo lo va a hacer? Pues viendo la palabra del Señor, como nos va a mencionar en estos pasajes que vamos a compartir en esta noche, que está basado en el libro de Mateo capítulo 4. Vamos a leer el versículo del 1 hasta el versículo 11, pero vamos a leer primero unos versículos, y conforme igualmente vayamos enseñándoles, predicando, usted en ese momento voy compartiendo los demás versículos. Comenzamos con los primeros versículos, amén, que se encuentra en el libro de Mateo, capítulo 4, versículo del 1 al 11. Dice así: la palabra se usa así, en nombre del Padre, del Hijo y del Espíritu Santo. Entonces Jesús fue llevado por el Espíritu, al desierto, y fue tentado por el diablo. Y después de haber ayunado 40 días y 40 noches, tuvo hambre, y vino a él a tentarlo. Y le dijo: si eres el Hijo de Dios, di a esta piedra que se convierte en pan. Y él respondió y le dijo: escrito está, no solo de pan vivirá el hombre, sino de toda palabra que salga de la boca de Dios. Entonces el diablo lo llevó a la santa ciudad y lo puso sobre el pináculo del templo y dijo: si eres Hijo de Dios, échate abajo, porque escrito está: a sus ángeles mandará cerca de ti y en sus manos te sostendrá para que no tropieces con tu pie en piedra. Y Jesús le dijo: escrito está, también no tentarás al Señor tu Dios. Amén. Y otra vez lo llevó el diablo a un monte muy alto y le mostró todo el reino del mundo y la gloria de él. Bueno, vamos a pararnos ahí. Ven. Pues que vamos a la palabra, para que vea que realmente la palabra, también Jesús pasó momentos difíciles y vino el enemigo a tentarlo de muchas maneras. Amén. Pero Jesús siempre tenía respuesta para cada pregunta que le hacía. Y buenas respuestas, porque realmente le respondió como tenía que responder. Y es por eso que él de momento trataba de que Jesús cayera en la tentación y que pudiera ceder, ¿verdad? Pero no lo hizo, porque realmente él sabía las intenciones que tenía el enemigo, ¿bien?, en ese momento, que él cayera. Porque realmente dice la palabra del Señor, ¿bien?, dice en los versículos que leímos. Entonces dice: después de haber ayunado 40 días y 40 noches, que tuvo hambre. Y el enemigo sabía dónde estaba su debilidad, en él, que era el hambre. Pero nunca se imaginó de qué manera le iba a contestar a Jesús en ese momento. Cuando le respondió, le dijo: no solo de pan vive el hombre, sino toda palabra que salga de la boca de Dios. Aleluya, ¿verdad? Qué hermoso realmente, porque Jesús lo respondió realmente bien, porque no simplemente quería ese pan que le estaba dando, que le decía que convirtiera esa piedra en pan, sino simplemente dice: no, simplemente el pan, dice aquí, no solamente el pan vive al hombre, sino toda palabra que salga de la boca de Dios. Así que es hermoso, ven, la palabra del Señor. Y pues le titulamos: el cristiano en guerra espiritual. Gloria al Señor. Todo cristiano está alimentado a una guerra espiritual. Nuestro adversario es el diablo. Y le encuentra en 1 de Pedro, capítulo 5 y versículo 8. ¿Bien? La salvación no solo nos libra de esta guerra, nos equipan para vencer. ¿Bien? Estamos equipados para vencer. ¿Bien? La tentación es una parte diaria de esta, que estamos en guerra. Gloria al Señor. Vemos, amén, en este momento. Y tomado de la mano, gloria, se lo vemos aquí como vamos tomado de la mano. La Biblia en la mano y en el corazón nos asegura la victoria. Es muy importante, porque aquí dice la palabra, porque Jesús dijo: escrito está. Sí, escrito está. ¿Y dónde está escrito? En la palabra de Dios. De esa manera, él en ese momento le dijo al enemigo, a Satanás, en ese momento: escrito está. Bueno, y así está la palabra del Señor. Amén. Dice que la Biblia y en la mano y en el corazón nos asegura la victoria. Es muy importante cuando nosotros tenemos palabra del Señor en nosotros, en nuestro corazón, ahí tenemos la seguridad y tenemos la victoria. Porque de esta manera Jesús tuvo la victoria cuando él le mencionó: no solamente de pan vivirá el hombre, sino toda palabra que sale de la boca de Dios. Es una palabra que está escrito. Gloria al Señor. Y eso es muy importante. Gloria sea al Señor. Entonces, muy importante. Dice: ¿cómo usó Jesús la Biblia? ¿Cómo fue el texto? ¿Ven? ¿Cómo lo dijo en ese momento su texto? En los versículos que se usan para vencer al enemigo. Amén. ¿Cuándo apropiados son esos versículos para los conflictos? ¿Cuán apropiados son estos versículos para el conflicto? Bueno, es un conflicto completamente, ¿verdad?, que te contaba, y que muchas veces usted nos podemos encontrar. ¿Y cómo vamos nosotros a responder cuando el enemigo venga? ¿Cómo le vamos a ese momento que huya a nosotros? ¿Cómo? Jesús lo hizo por medio de la palabra. ¿Cómo la dieron nosotros? Bueno, vamos a decirle cómo lo puede hacer. Dice: no solamente de pan vive el hombre. En el versículo 1:4 que se acaba de leer, Jesús tenía hambre. Había ayunado por 40 días y noches. El tentador vino, ¿eh?, vio cómo estaba débil. El tentador vio cómo estaba débil. Él sabía su vida, tenía hambre, sí. Había ayunado 40 días y 40 noches. ¿Eh? ¿Por qué no le ofreció agua? Simplemente el pan en ese momento. Él en ese momento vino, amén. Porque dice, él en ese momento estaba, en ese momento dice aquí, el tentador vino, vio cuando estaba débil. Y dijo, que esta piedra se convierte en pan. Dijo, si le digo que este pan, y sabía que Jesús lo podía hacer. Él sabía que el Hijo de Dios tenía poder para convertir esa piedra en pan. Sí, por eso lo dijo realmente. Aleluya. Y luego dice, aleluya. Igualmente dice, Cristo pudiera haber hecho sin dificultad. Él lo pudo haber hecho sin dificultad. Él fuera convertido esa piedra en pan en ese momento. Pero no lo hizo. Al contrario, le dijo realmente, ¿cuál alimento al hombre le ayuda? ¿Y qué alimento debe estar nosotros? ¿Y qué alimento es tan importante la palabra del Señor para nosotros? Es muy importante, mis hermanos, que nosotros como creyentes, como hijos, como pueblo de Dios, nosotros debemos tener esa palabra en nosotros, en nuestro corazón, para poderla hablar y compartir. Cuando venga el enemigo, cuando venga el tentador a tentarnos, nosotros sabemos cómo responderle, ¿sí? ¿Cómo responderle? Gloria al Señor. Porque aquí es un ejemplo que Jesús nos está dando en estos pasajes que estamos compartiendo con usted en este momento. Amén. Aleluya. Igualmente nos dice aquí, ninguno realmente dice que rechazó incluso cuando parecía bueno, ¿ven? Porque parecía bueno, pues convierte el pan, se convierte el pan y come, parecía bueno, pero lo rechazó. Gracias a Dios. Y muchas veces nosotros se nos ofrecen cosas buenas y hay que rechazarlas porque a veces no son buenas, ¿ven? Tenemos que estar preparados, amén. Aleluya. Jesús rechazó al tentador con la escritura, en el versículo 4, lo rechazó. Y nosotros también, cuando venga, hay palabra, usted en ese momento lo va a rechazar, porque ahí se va a agarrar la palabra del Señor. Amén. Necesitamos algo más que el pan en esta guerra. La palabra de Dios debe ser nuestro pan diario. Es muy importante. Nosotros que vamos a la escritura día tras día. Si usted comemos 2-3 días al día, precisamente en la mañana, al mediodía, como usted come. Pero usted necesita alimento en su cuerpo. De igual manera, nuestra alma necesita, ¿sí? Nuestro cuerpo espiritual, necesitamos ese alimento. ¿Ven? Que la palabra de Dios debe ser nuestro pan diario completamente. ¿Ven? Al levantarse, al acostar, al andar, usted memorice palabra del Señor, póngalo en su mente, en su corazón. Ahí en ese momento, si no está al alcance de la Biblia, usted anda por allá, acuérdese la palabra del Señor y hay que alimentarnos de eso. ¿Ven? Podemos derrotar a Satanás con la escritura, es algo muy importante, como lo hizo Jesús. Lo podemos derrotar a Satanás con la escritura. Usted, Jesús lo derrotó porque se fue. En los pasajes que está diciendo aquí más adelante, aleluya, en versículo 9 dice, y le dijo, todo esto te daré si te postras y me adorarás. Entonces Jesús le dijo, vete, Satanás, porque Cristo está, al Señor tu Dios adorarás y solamente se lo dirás. Y el diablo entonces lo alejó, y aquí vino un ángel y le servía. Se fue, se alejó. ¿Cómo lo alejó? Con palabra. Aleluya. Con aquella palabra, con aquella escritura que le dijo. Y se fue. Gloria a Dios. Amén. Es muy importante cómo nosotros, aleluya, podemos derrotar a Satanás con la escritura. La palabra de Dios es la espada del Espíritu Santo, como dice en Efesios capítulo 6 y versículo 17, hermanos. Ahí hay un poder maravilloso cuando nosotros vamos a la escritura y nos alimentamos de esta palabra, gloria a Dios, de este pan diario completamente. Y cuando venga el enemigo, le voy a asegurar que usted podemos vencer. Aleluya. Y él será. Gloria a Dios. Aquí lo estamos viendo en la palabra de nuestro Dios. Amén. Gloria al Señor. Amén. La Biblia se debe convertir en nuestro

antes de tomar su trono. Amén. Bueno, aleluya. Los maestros falsos, amén, que en ese momento que están en el mundo, como dice la escritura, Satanás viene como un ángel de luz. Sí viene. Así que tengan mucho cuidado y lo dice la escritura. La segunda de Corintios, capítulo 11, versículo del 13 al 15. Segunda de Corintios, capítulo 11, versículo del 13 al 15. Ahí hay escrituras que he compartido con usted para que usted vaya y medite y vea realmente lo que el Señor quiere que nosotros hagamos cada día, que nos alimentemos de esta palabra diariamente. Amén. Así como la oración debe ser persistente, así la palabra debe ser diariamente. Amén. Estos pasajes que Cristo cita para vencer esta tentación, amén. No tentarás al Señor tu Dios. Gloria a Dios. Que vemos en el versículo 7. Algunas cosas que tienen, amén, que tentaron a Dios. Amén. En ese momento se quejaron acerca de sus provisiones que se encuentran en Éxodo capítulo 7. 7. Ahí encontramos también cuando el pueblo de Israel se quejaron contra Jehová. Bueno, ahí está en la escritura. Ya no tengo tiempo para ir a ese versículo, pero aquí está, Éxodo capítulo 7, versículo 7. Amén. Aleluya. Y no confiaron en que Dios cumpliría sus promesas. No confiaron. Y son las cosas que nosotros también. Muchas veces hay personas que no confían en las promesas de Dios. Yo confío día a día en las promesas. Le digo, Señor, tu promesa se cumple en mí. Tu promesa, lo que yo te he pedido, se ha cumplido. Creo, Señor, en tus promesas, porque lo que el Señor dice se cumple. ¿Sí? Si Él promete algo, Él lo cumple. Amén. Así que esas promesas maravillosas. Aleluya. No confió en las promesas, no confió en que Dios cumpliría su promesa. También lo encuentra el libro de Números, capítulo 14, versículo 22. Ahí puede ese versículo también para que usted vea realmente por qué no confiaban en las promesas de Dios. Amén. Dudaron del poder de Dios. Una de las cosas también, dudaron. Y muchas veces no dude del poder de Dios. No dude. No dudemos de lo que Dios puede hacer. Tiene poder maravilloso, como el que vimos ahorita en el libro de los Hechos, capítulo 3. ¿Cómo levantó a este hombre que estaba paralítico? Bueno. Y lo encuentra y dice, no dude del poder de Dios. En el Salmo 78, versículos 41. Amén, gloria al Señor. Y luego también dice, endurecieron vuestros corazones cuando ellos habían, lo habían visto, amén. Dudaron completamente. El libro de Hechos, capítulo, Hechos 3:8, amén, gloria al Señor. Ahí está. Dice, aleluya. Y vemos aquí, vamos a concluir porque nos falta simplemente un minuto. Vamos a concluir con esto. Faltan unos puntos más, pero realmente vamos a ir. Si concluimos con esto, ¿está usted luchando con las tentaciones? Lleve la Biblia. Este es una guerra espiritual. Lea la Biblia. Esto es una guerra espiritual. La espada del Espíritu le dará la victoria en todas ocasiones. ¿Sí? La espada del Espíritu le dará victoria en todas ocasiones. Así que, cual sea la ocasión, usted tendrá victoria si usted lleva la espada del Espíritu, que es la palabra del Señor. Amén. Bueno, mi hermano, pues esa es la conclusión que tengo. Nos faltan unos cuantos puntos, pero bueno, yo creo que compartimos lo más importante en esta noche, ¿verdad? Que Dios lo siga bendiciendo ricamente, donde le hemos dedo cristiano en guerras espirituales y le hemos basado en el libro de Mateo, capítulo 4, versículo del 1 al 11. Para mí ha sido una grande bendición haber estado con usted en este viernes por la noche y dando este hermoso programa, poniendo la mano al Señor. Que Dios lo bendiga ricamente. Aquí estemos un ratito para si usted necesita oración. Para mí es una gran bendición. Se despide con usted la pastora Araceli Rodríguez. Bendiciones.

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Escuchábamos a Miguel de los Santos con ese bonito tema titulado Soy Feliz, y con esta selección enviando un saludo de parte de la hermana Eloísa Díaz de Ejido Laguna, municipio de Matamoros, saludando al hermano Matías Ruiz, su esposa Elizabeth Ruiz, también para un servidor, para mi esposa Elizabeth, también para mi hijo Yasuo y toda mi familia. Gracias, hermana, por su saludo, que Dios le bendiga. Avanzamos con más música, no le cambie, siga en sintonía, y si necesita de oración, se encuentran ahí la familia de la pastora Araceli Rodríguez en el área de teléfonos, el número a marcar 956-968-7777. Escuchemos a continuación a César Tovar, que nos interpreta este bonito tema, No te olvides de mí. Y con esta selección estamos saludando de parte de la hermana Isabel Ibarra de la Feria, Texas. Un saludo para su esposo Jesús en esta noche.

0: Bendiciones, les habla su servidor Enrique Garza. Agradezco a Dios por esta oportunidad de poder dirigirme a ustedes en estos instantes. Quiero hacer una invitación a todos los consiervos, pastores, evangelistas que nunca han estado en radio. 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Qué bendición estar con los medios de comunicación, de poder transmitir la palabra de Dios a almas que están buscando la paz, buscando algo. Hay un vacío en su ser. Yo creo que el ministro, el pastor, los consiervos tenemos esa palabra que podemos dar, difundir, compartir con esas personas en necesidad. Jesús en cierta ocasión dice en la escritura que él recorría las ciudades, las aldeas, enseñando en las sinagogas de ellos, predicando el evangelio del reino, sanando toda enfermedad y toda dolencia en el pueblo. Y al ver las multitudes, dice la escritura, que tuvo compasión de ellas, porque estaban desamparadas y dispersas, como ovejas que no tienen pastor. Entonces Jesús dijo a sus discípulos: a la verdad, la mies es mucha, mas los obreros poco. Rogar pues al Señor de la mies que envíe obreros a su mies. Sabe que a través de la radio es un medio de que podemos difundir ese mensaje, llevar esa palabra a esas almas que están sediento, esas almas que necesitan un toque de parte de Dios. 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Bendiciones.
1: Ya son las 11 de la noche con 51 minutos. Continuamos con más música en esta noche, pero antes quiero anunciarle que a las 12 de la medianoche escucharemos el siguiente programa, Hechos Cristianos, con el pastor Isaac Inguanzo. No se lo pierda, de las 12 a las 12:30. Mientras tanto, vamos a enviar un saludo de parte de mi hermano Sergio Nava, un saludo también de parte de sus hijos y toda la familia, enviando un saludo a sus nietos también, saludando a la esposa de nuestro hermano Sergio Nava, mi hermana Cubi, que está cumpliendo años. Que Dios la bendiga mucho, muchas pero muchas felicidades de parte de toda su familia, que le aman mucho. Así es que bendiciones de parte del hermano Sergio Nava, el evangelista Sergio Nava, y también toda su familia. Muchas felicidades con este tema que nos canta Eloy Martiz, la cumpleañera. Así es que Dios le bendiga y pues que partan el pastel para que celebren el cumpleaños de mi hermana Cubi el día de mañana. Bendiciones.

Así escuchamos este bonito tema, cumpleañera, felicitando a la hermana Cubi de parte de su esposo, mi hermano evangelista Sergio Nava, también de parte de todas sus hijas, sus yernos, sus nueras también, sus hijos y sus nietos y nietas, toda la familia felicitando a la hermana Cubi por su cumpleaños, que Dios le bendiga y le dé muchos, pero muchos años más de vida y salud. Bendiciones de parte de nuestro hermano evangelista Sergio Nava, que la quiere y le ama mucho. Con este tema le enviaba el saludo. 11:55, ya nos restan solamente 5 minutos más y estaremos entrando ya al siguiente programa con el pastor Isaac Inguanzo, el programa Hechos Cristianos de 12 a 12:30 de la medianoche. No le cambie, regreso con usted después del programa a las 12:30 de la noche para continuar con más programación para usted.

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1: Bueno, muy buenas noches. Aquí estamos ya dando inicio a esta programación. Queremos saludar a todos los que por ahí nos estén oyendo y sintonizando a través de esta radio. Mi nombre es David Inguanzo, soy copastor de la Iglesia Tempo Hechos, ubicada en 420 Minnesota, Alamo, Texas. El número de teléfono del pastor Isaac es el 556-510-4455. Y queremos dar inicio a esta programación con una oración para poder compartir un poco de la palabra del Señor. Voy a dejar el lugar a nuestro hermano Fermín Nolasco, evangelista del ministerio, y vamos a dar inicio ahorita después de la oración con una pequeña reflexión de la palabra del Señor. Hermano.
2: Amén, amén, amén, mi hermano David. Le damos gracias al Señor por una vez más, un viernes más, de estar aquí en este programa de Radio Vida, para que todos los oyentes necesitados que necesitan la oración, pues estamos listos, hermano David, para orar por ellos, ¿verdad? Y que nos hable al 956-968-7777. Y para la área de México, tanto Matamoros, Río Bravo, Reynosa, todo el pueblo de México, es el 001-956-968-777. También le mandamos un saludo a nuestro pastor, hermano, el pastor Isaac, ¿verdad?
1: Amén.
2: Que el miércoles estaba cumpliendo año nuestro hermano, que Dios lo siga guardando. Lo felicitamos y desde aquí le mandamos un saludo y le mandamos un abrazo. Y ahora también, hermano, pues ahora también enfiestado nuestro pastor, pues ahora su hijo se le está casando y les enviamos saludos a este matrimonio joven. Así les mandamos saludos,
1: claro,
2: y que la bendición del Señor, hermano, siempre los guarde.
1: Que
2: y
1: así sea, mi hermano. Seguro que
2: aleluya.
1: Sí, amén. Aleluya. Gloria al Señor. Gloria al Señor. Damos gracias a Dios por esta oportunidad que nos concede de poder estar aquí en este radiodifusora.
2: Amén, amén.
1: Transmitiendo a través de la señal de Radio Vida. Y es la primera vez que estoy detrás de estos micrófonos. Antes habíamos estado transmitiendo en otros programas también que el pastor tenía. Y agradecemos a Dios esta hermosa oportunidad. Y voy a otra vez a ceder brevemente a mi hermano para que
2: dé la
1: oración
2: ahora
1: inicial.
2: Ahora sí, hermano, vamos a orar al Señor. Padre y buen Dios, te damos gracias, Señor, por una oportunidad más que nos das de estar aquí en esta programación, Señor. Ahora te rogamos, Señor, que los oyentes que nos están oyendo, Señor, escuchen tu palabra, Señor, y la atesoren en su corazón. Padre y buen Dios, su palabra dice, Señor, en Jeremías 33:3, clama a mí y yo te respondo. Responderé. Solamente lo que tienes que hacer, hermana, hermano, joven, señorita, abuelo, abuelito, clámale al Señor, y para eso estamos nosotros, sus servidores, para orar por usted. Cualquier enfermedad, cualquier dolor, cualquier bacteria, cualquier cosa que sea, queremos orar por ti. Nuestro hermano pastor David del Templo de los Hechos, queremos orar por ti. Ahí en los teléfonos están nuestras hermanitas preparadas, ayunadas, oradas, para orar por ti en esta noche. Así te damos gracias, Jesús, desde ahora y para siempre. Amén y amén. Adelante, hermano.
1: Amén, gloria. Señor, ya los teléfonos están abiertos para que si usted quiere hacernos una llamadita y compartirnos su necesidad. Al final del programa estaremos orando por cada una de las peticiones que recibamos a través de este medio telefónico. Así es que le invitamos para que si usted tiene alguna necesidad, algún problema, alguna enfermedad, si está pasando por algún momento de tristeza, aflicción, queremos orar por usted y pedirle a Dios para que Dios tenga misericordia y Dios le ayude, ¿verdad?, en la necesidad que usted tenga. Y para que esto funcione, ¿verdad?, y sea algo que usted pueda en esta noche recibir, quiero leer un versículo de la palabra de Dios que se encuentra ahí en Segunda de Crónicas, capítulo 7, versículo 14. Voy a dejarle el micrófono a nuestro hermano Fermín si él nos lo puede leer.
2: Amén, amén. Dice así, hermano: si se humillare mi pueblo, sobre el cual mi nombre es invocado, y oraren, y buscaren mi rostro, y se convirtieren de sus malos caminos, entonces yo oiré desde los cielos y perdonaré sus pecados. Y todavía añada, hermano David, dice, y sanaré su tierra.
1: Amén, gloria al Señor. Un versículo muy precioso de la palabra de Dios que quisiéramos un poco reflexionar en el contenido, en el mensaje que contiene este hermoso versículo. Queremos motivarle a usted para que se anime a hablar, a llamar y creer que Dios en esta noche va a escuchar nuestra oración, va a escuchar su oración, va a escuchar mi oración. Y esto lo hacemos con la seguridad que nos da la palabra de Dios, que nos garantiza que cuando lo hacemos de la forma correcta y de la manera en que Dios quiere que nos presentemos a Él, de la manera que Dios quiere que hablemos con Él, de la manera que Dios quiere que le presentemos a Él nuestras necesidades, Dios nos garantiza su bendición, nos garantiza su protección, nos garantiza su sanidad, nos garantiza su provisión. Amén. La palabra dice que es viva y es eficaz y más cortante que toda espada de dos filos. La palabra de Dios tiene poder, tiene autoridad en sí misma, y dice que la palabra, que cada que Dios la habla, la comparte a través de su santo y sagrado libro, a través de las santas y sagradas escrituras, dice que no volverá a él vacía, sino que cumplirá en cada corazón los propósitos para aquello para la cual ha sido enviada. Y en esta noche esta palabra es la que a ti que me estás escuchando, ahí en casita, en la comodidad de tal vez ya de tu camita o en la sala, o tal vez todavía sentado en tu mesa escuchando esta programación, ahí Dios te va a escuchar, Dios te va a tocar, Dios ahí quiere que en esta noche tú le invoques, tú le creas, tú le clames. Pero para esto tú tienes que hacer lo que dice este hermoso versículo que acabamos de leer, que lo encontramos ahí, repito otra vez la cita en Segunda de Crónicas, capítulo 7, versículo 14. Es una respuesta de Dios en oración a la oración, válgame la redundancia, de Salomón. Después de que Salomón dedicó el templo, dedicó la casa donde él iba o habría de residir, donde él vivía, después que hizo estas dedicaciones y después de haber hecho fiesta durante varios días para hacer esta gran dedicación, dice que Dios se le apareció y le habló a él de noche. Y esto fue lo que el Señor le dijo en el capítulo 14. Le dice a Salomón: si se humillare mi pueblo. Y quiero comenzar con esa palabra, humillarte. ¿Qué tan importante es que nosotros los seres humanos nos humillemos? Reconozcamos la soberanía de Dios sobre todas las cosas. sobre todo dominio, sobre todo poder, sobre todo reino, sobre toda potestad aquí en la tierra, sobre toda autoridad. Que reconozcamos la sabiduría de Dios y que a través de nuestra humildad podamos nosotros acercarnos a Él, reconociendo que solamente Él es el único que puede ayudarnos, que puede sanarnos, que puede bendecirnos. ¿Quién no quiere la bendición de Dios? Dice que la bendición de Dios es la que enriquece y no añade tristeza al alma, porque la bendición de Dios es abundante, y las bendiciones de Dios son eternas. Entonces, ¿quién no quiere esa bendición? Esa bendición que trae liberación, que trae salvación, que trae sanidad, que trae paz, que trae gozo al espíritu, al alma, al corazón del hombre afligido, entristecido. Pero lo que Dios demanda y requiere de ti y de mí es que nos humillemos delante de Él.
2: Amén, amén.
1: Que reconozcamos que solamente Él es el único que puede ayudarnos en nuestra necesidad, en nuestra situación, en nuestra condición, que no hay nadie que pueda ayudarnos, los amigos, los familiares, amén, los vecinos, los compañeros de trabajo, te pueden fallar y te fallan. Te dejan solo cuando realmente los necesitas, te dejan desamparado. No dudo que haya de repente por ahí algún amigo, algún vecino, alguien que conozcas o tengas de tu familia que de repente te ayude o te eche la mano cuando tú realmente lo necesitas. Pero la mayoría de la gente nos falla. El que no te falla es Dios. Dios, amén, es fiel. Amén, y Él está esperando que tú le clames a Él, pero dice que primero tienes que hacerlo con una actitud de humillación.
2: Amén, amén.
1: ¿Qué tan importante es humillarnos? Es por eso que lo primero que le dice a Salomón, sí, se humillare mi pueblo, porque amén, amén, cuando tú te humillas o cuando tú te humilles delante de Dios, lo primero que tú estás es reconociendo a Dios sobre tu vida y sobre todas las cosas. Es por eso que dice, si se humillare mi pueblo. Y lo dice sobre el cual mi nombre es invocado.
2: Amén, amén.
1: Tenemos que invocar el santo y bendito nombre de nuestro Dios.
2: Así es, hermano.
1: La oración que el Señor Jesús le comparte a sus discípulos cuando ellos le dijeron, Señor, enséñanos a orar, como Juan enseñó a sus discípulos, comienza diciendo, Padre nuestro que estás en los cielos. Y aquí le dice Dios a Salomón, si humillare mi pueblo sobre el cual dice mi nombre, es invocado. Entonces tenemos que invocar ese nombre que es sobre todo nombre.
2: Así es.
1: Ese nombre, aleluya, que el apóstol Pedro dice que no hay otro nombre dado a los hombres,
2: amén, amén,
1: en
2: amén,
1: quien podamos ser salvos si no es en el precioso nombre de nuestro Señor Jesucristo. Y ese nombre estás por encima de todo, aleluya, nombre. El mismo Señor Jesucristo dijo que todo lo que orando pidiéramos al Padre en su nombre, creyendo, lo íbamos a recibir. Pero para eso tú tienes que invocarle, tú tienes, amén, que pedirle.
2: Amén, amén.
1: Y que
2: sí,
1: esa,
2: señor,
1: petición salga desde lo más profundo de tu corazón. Que esa plegaria que tú haces o hagas a Dios emerja desde lo más profundo de tu alma, que lo hagas como decía el salmista, aleluya, como el siervo brama, aleluya, como el siervo brama, como el siervo clama por las,
2: sí,
1: corrientes,
2: sí,
1: de,
2: señor,
1: las aguas.
2: Amén,
1: que así,
2: amén,
1: dice, aleluya, clame mi alma por ti. Lo dice, sedienta está mi alma,
2: amén,
1: del agua,
2: amén,
1: cristalina.
2: Amén.
1: Entonces, lo que tenemos que hacer es invocar, es pedir, pero
2: así
1: pedir
2: es
1: desde lo más profundo de nuestro corazón, hacer que nuestra necesidad, aleluya, la sienta Dios como si sea, aleluya, su necesidad, porque Él es lo que quiere, que tú hagas sentirle a Él su necesidad, porque,
2: amén,
1: es cuando,
2: amén,
1: tú vas a tocar el corazón de Él y Él va a entender Él va a entender, aleluya, tu situación y tu condición, porque tu oración sale desde lo más profundo de tu, aleluya, corazón. Tenemos que invocar ese nombre, aleluya, que es sobre todo nombre, porque no hay otro nombre, aleluya, sobre esta tierra, en el cual dijo el apóstol Pedro, vuelvo a repetirlo, podamos ser salvos, sino en el precioso nombre de nuestro Señor Jesucristo. Aleluya, Dios nos proveyó esa salvación a través de su Hijo, pues dice la palabra que Dios envió a su Hijo a este mundo, aleluya, para que el mundo fuera salvo por él. Dice, porque de tal manera, el versículo 16 de Juan capítulo 3, dice, porque de tal manera amó Dios al mundo que ha dado a su Hijo unigénito para que todo aquel que en él cree, dice, no se pierda, sino tenga la vida eterna. Entonces tú tienes que creer en ese nombre que es sobre todo nombre. Y cuando una persona cree, aleluya, lo único que le queda hacer es invocar ese nombre que es sobre todo nombre. Invocar el nombre, aleluya, de nuestro santo y bendito Dios que todo lo puede. Entonces, seguimos con el versículo, sí, si se humillare mi pueblo, sobre el cual mi nombre es invocado, dice el versículo de segunda de Crónicas, capítulo 7, versículo 14. Dice, oraren y buscaren. Orar.
2: Amén, amén.
1: Tenemos que orar.
2: Sí, señor.
1: Porque la oración es el único medio de comunicación que tú y yo tenemos con Dios. No hay otro medio de podernos comunicar con Dios si no es a través de la oración. Entonces, si tú no oras, a ti sí te va a ser difícil de poder encontrar la paz, el gozo, la alegría, la salvación, la sanidad. Tienes que orar ahí en tu casa, levantar y construir en tu casa y en tu corazón un altar de oración. Un altar no solamente de oración, sino también de adoración a Dios,
2: aleluya,
1: donde tú
2: aleluya,
1: entres en
2: aleluya.
1: Comunión con Dios, ahí en tu recámara, ahí en tu sala, hincado sobre tu cama, sobre tu sillón, orar, entrar en comunión con Dios, decirle a Dios tus necesidades, decirle a Dios tus enfermedades, tus preocupaciones, tus aflicciones, y Dios, a través de esa oración, Dios te va a escuchar. Pero tienes que orar, tienes que doblar tus rodillas y pedirle a Dios que Dios te ayude, y Él sin duda alguna lo va a hacer, siempre y cuando, vuelvo a repetirlo, tu oración salga desde lo más profundo de nuestro o de tu corazón. Tenemos que aprender a orar, ocupar durante el día un espacio para orar con Dios, ocupar durante la noche un espacio para orar con Dios. Pueden ser 5, 10, 15 minutos, o si tienes tiempo de poder hacerlo más, qué bueno, pero tienes que ocupar un espacio durante el día y durante la noche para orar con Dios, para tener una comunicación con Dios, y a través de esa comunicación y esa comunión decirle a Dios tus necesidades y agradecerle a Dios por tu vida, por la vida de tus hijos, de tu familia, por tu trabajo, por las bendiciones que Dios día a día te da. Y en la oración también puedes pedirle a Dios, porque también Dios quiere que a través de la oración nosotros le pidamos. Por eso dice aquí el versículo: si humillare mi pueblo, el cual mi nombre es invocado, y lo dice, oraren, y lo dice, y buscaren.
2: Aleluya.
1: Buscaren. Buscar a Dios. Hay un versículo de la palabra de Dios en Isaías, me parece que 55:6, si no estoy equivocado, si no corrígeme, hermano Fermín, donde dice buscar a Dios, dice, mientras puede ser hallado.
2: Porque mientras llámale, hay esperanza.
1: Entre tanto que está cercano, quiere decir que ahorita Dios está dispuesto para que tú vayas al encuentro con Él. Ahorita que tienes tiempo, ahorita que tienes vida, ahorita que tú tienes alguna necesidad, alguna petición, alguna enfermedad, Dios espera que tú vengas al encuentro con Él a través de esa búsqueda. Tú tienes que buscar a Dios. ¿Qué tan importante es buscar a Dios?
2: Así es, hermano.
1: En tu casa, en el trabajo, con la familia, en la iglesia, en los eventos especiales que se realizan en las iglesias. ¿Qué tan importante es buscar a Dios? No apartarnos de Dios, porque apartarnos de Dios trae sus consecuencias y muchas de las veces son consecuencias fatales.
2: Así es, hermano.
1: Y no queremos llegar a ese extremo, es por eso, ni tampoco Dios quiere que tú llegues a ese extremo, por eso Él te invita para que tú le busques.
2: Así es.
1: Para que tú le busques ahí en la intimidad de tu casa, dobles tus rodillas. Si no vas a una iglesia, procura encontrar una iglesia donde puedas congregarte.
2: Así es.
1: Y buscar a Dios, porque no hay otro lugar más hermoso donde tú puedas buscar a Dios si no es en la casa, en la casa de Dios. Hay un salmo muy hermoso que dice que ahí es donde envía Jehová bendición y vida eterna. Dice el salmo, me parece que es el 133, sí. Mirad cuán bueno y cuán delicioso es habitar los hermanos juntos en armonía.
2: Amén,
1: y lo dice, es como el buen óleo, el cual desciende sobre la barba, la barba de Aarón, y que baja hasta el borde de sus vestiduras. Y lo dice, como el rocío de Hermón que desciende sobre los montes de Sión, porque allí envía Jehová bendición y vida eterna. Donde se reúne su pueblo. Donde se junta su pueblo para adorarle, para bendecirle, para buscarle, aleluya, para rendirle adoración. Y ese lugar es en la iglesia de Dios, es en el templo de Dios, donde dice, mirad cuán bueno y cuán delicioso es habitar, convivir los hermanos juntos, juntos en armonía. Entonces, la mejor manera que tú puedes buscar a Dios es congregándote en una iglesia. Porque solamente, aleluya, a través de ese medio tú vas a sentirte mucho más satisfecho. Ir y llenarte de la presencia de Dios, alabar y glorificar el nombre de Dios, bendecir el nombre de Dios, buscar a Dios, aleluya, donde Él está. Ahora, si bien es cierto que Dios donde quiera está, lo cierto es que no en todo lugar Él se manifiesta. Y déjame decirte que uno de los lugares donde más se manifiesta Dios es en su casa, donde está su pueblo congregado, donde está su pueblo, aleluya, unido, glorificando el santo y bendito nombre del Señor.
2: Sí, Señor.
1: Hay un salmo que dice, escogería antes estar en los atrios de la casa de mi Dios que habitar en las moradas de maldad, que mil fuera de ellos.
2: Amén.
1: Y dice otro salmo que cuando vengamos o cuando vayamos a la casa, dice, entra, aleluya, por sus puertas con acción de gracia, por sus atrios con alabanza, alabadle, bendecid su nombre, porque Jehová, Él es bueno y para siempre es su misericordia. Y te repito otra vez más que no hay otro mejor lugar, otro lugar más hermoso para buscar a Dios que no sea en la iglesia, en el templo, aleluya, donde, que ha sido dedicado y consagrado para ese, para ese fin. Entonces, buscar el rostro de Dios. Déjame checar el tiempo, porque ya nos queda solamente 8 minutos, hermano Fermín.
2: Sí.
1: Te cedo un poquito el micrófono si quieres tú compartir algo de lo que estamos ahorita comentando o hablando.
2: Sí, de acuerdo a lo que usted está hablando, hermano. Lo que dijo Pedro dijo en primera de Pedro capítulo 5, verso 6. Pedro dijo en 1 Pedro capítulo 5 verso 6, Pedro dijo, humillaos pues bajo la poderosa mano de Dios, para que Él los exalte cuando fuere su tiempo. Amén.
1: Amén. Que sí, hermano. Así es, mi hermano Felipe. Y amén. Así es, mi hermano. Gloria al Señor. Es palabra de Dios, hermano.
2: Palabra
1: es
2: de
1: palabra
2: Dios,
1: de Dios. No es palabra mía, no es palabra tuya, no es palabra del hombre, es palabra de Dios.
2: Así es, mi hermano,
1: y quiero rápidamente, porque el tiempo se nos va, ahí es oro en la radio, terminar, porque dice, sigue diciendo el versículo, dice, y se convirtieren de sus malos caminos.
2: Amén.
1: Y se convirtieren
2: Amén.
1: De sus malos sí. caminos. ¿Qué tan importante es esto, amigo, que me escuchas, convertirte? Entregar tu vida, entregar tu corazón, regresar a Dios. Si te has apartado, si te has olvidado, si te has alejado de Dios, si no has conocido a Dios, si nunca has tenido un encuentro con Dios, qué tan importante es, aleluya, que tú te conviertas de tus malos caminos y regreses a Dios. Dice la palabra, el mismo Señor Jesucristo dijo: venid a mí todos los que estén trabajados y cargados, y yo os haré descansar. ¿Qué tan importante es que tú te conviertas, que tú dejes todo lo mundano, lo pagano, y comiences a buscar a Dios? Pero para esto tienes que convertirte, entregar tu vida y tu corazón a Dios. Porque mira, fíjate qué es lo que va a pasar cuando tú hagas todo esto. Dice, entonces, dice el Señor, dice, entonces yo oiré desde los cielos. Esto es lo que el Señor le está diciendo a Salomón. Esto fue lo que el Señor le dijo a Salomón. Dijo, entonces, dice, yo oiré desde los cielos.
2: Aleluya. Gloria al Señor.
1: Y oiré, perdón, desde los cielos. Y lo dice, y perdonaré.
2: Amén. Su tierra. Sanaré su tierra.
1: Bendito sus pecados.
2: Amén.
1: Y sanaré su tierra, hermano Fermín.
2: Gloria al Señor.
1: Dice, entonces, amén. Yo oiré desde los cielos.
2: O sea que mientras eso puede, no puede oír.
1: Perdonaré sus pecados.
2: Amén.
1: Y sanaré
2: su tierra.
1: Eso es lo que va a hacer Dios. Aleluya. Cuando tú hagas lo que dice el versículo al iniciar.
2: Así es, palabra de Dios.
1: Buscar, invocar el nombre de Dios, orar y buscar su rostro y apartarte de sus malos caminos. Entonces Dios te garantiza que Él desde los cielos te va a perdonar.
2: Sí, así es.
1: Te va a sanar y va a sanar también a tu tierra.
2: Mi hermano Fermín. Sí, mi hermano, aquí hay unas peticiones rápidamente. Dice Andro Alta.

0: Voy a poner aquí para que ponga su mano, claro, y vamos a orar.
1: Claro que sí, vamos a orar. Bueno, nos quedan ya, sí, ya unos.
0: Sí, son las 12:27.
1: Tres minutitos. Sí. Vamos a orar, ¿verdad? No sé si todavía haya más peticiones, sí, ahí con, sí, nuestras hermanas recibiéndolas.
0: Amén, pero amén.
1: Al recibirlas nosotros y aún saliendo del aire, vamos a quedarnos a orar por esas peticiones. Así se lo garantizamos, hermano. Y créalo con fe que Dios va a escuchar su oración, su plegaria unida a la nuestra. Antes de hacer la oración, vuelvo a repetir la ubicación de nuestro templo Hechos, dirección 420 Minnesota, Rod Alamo, Texas. El teléfono de nuestro pastor es 956-510-4456. Queremos también mandarle por ahí saludos al pastor Antulio, aleluya, y a su esposa Liliana Jiménez,
0: amén,
1: y a su congregación, amén, abrazos, ahí abrazos, que se encuentra ahí en Reynosa, en la colonia Independencia, amén. En Reynosa, Tamaulipas. La iglesia se llama Iglesia Génesis. Saludos a toda la congregación y saludos al pastor Antulio, aleluya, y Liliana Jiménez. Vamos a orar por las peticiones, hermano Fermín, en esta noche, ya que nomás nos quedan dos minutitos.
0: Sí,
1: vamos a orar por las oraciones que tenemos aquí en la mano, y ahorita estaremos orando aun cuando salgamos del aire por las peticiones que estemos recibiendo.
0: Vamos a orar. Padre buen Dios, en estos momentos, Señor, mira, usted ha oído, Señor, las peticiones, Señor, que nuestras hermanizas están, Señor, recibiendo las llamadas de ellos. Usted ya las oyó, ya las apuntaron, y aquí tenemos unas más aquí apuntadas. Padre, en el nombre precioso de Jesús,
1: sí, Señor,
0: envía, Señor, esa medicina para los riñones,
1: sea,
0: esas infecciones,
1: sea, Padre,
0: Señor,
1: extiende,
0: en los riñones, Señor, en la
1: tu brazo,
0: Señor, ese ojo,
1: de poder,
0: esa infección,
1: de misericordia, Dios,
0: sana, Señor,
1: y toca
0: toma
1: el
0: la,
1: cuerpo,
0: la insulina del
1: aleluya,
0: cielo,
1: enfermizo,
0: y pola en aquella persona,
1: aleluya,
0: que está enferma,
1: de cada,
0: Señor,
1: persona
0: de diabetes,
1: que en esta noche,
0: sí, Señor, en
1: nos
0: el
1: ha enviado su
0: de
1: necesidad,
0: de Nazaret,
1: su petición,
0: por cada petición,
1: que tu
0: Señor,
1: sangre preciosa
0: que usted la ponga por obra,
1: fluya sobre su cuerpo,
0: la sanidad sobre
1: desde
0: su
1: la mollera de la cabeza hasta la planta del pie,
0: con su
1: Señor,
0: sangre
1: fluya sanidad sobre su cuerpo,
0: Señor,
1: en el nombre precioso de Cristo
0: Jesús.
1: Tu palabra dice que todo lo que orando pidiéramos al Padre en tu nombre, creyendo,
0: Jesús,
1: lo recibiremos. Y
0: amén.
1: En esta noche hemos pedido todo en el nombre, en
0: de
1: el
0: Cristo,
1: nombre que es sobre todo nombre, en el nombre precioso de Cristo Jesús.
0: Amén,
1: aleluya.
0: Amén, hermano,
1: bendiciones a todos los que nos oyeron.
0: Rápidamente un saludo para mi hermano Javier Gaona, que va a salir para Houston, ahí va a cantar, va a predicar, y después sale para San Antonio. Javier Gaona, vete despacito, maneja con calma, y que Dios te bendiga.
1: Gloria, Señor. Amén. Bendiciones, hermanos. Nos despedimos. Dejamos aquí los micrófonos a nuestros hermanos de Radio Vida. Bendiciones, mi hermano.
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1: Ya son las 12 de la medianoche con 40 minutos. Le invitamos para que nos llame si desea escuchar alguna selección musical de su agrado. Llámenos, estamos en Saludos y Complacencias hasta la 1:15 de la mañana, ya que a la 1:15 de la mañana tendremos nuestro siguiente programa. Recuerde la vía de comunicación 956-968-7777, disponibles para usted que nos quiera llamar. Así es que bendiciones y gracias por sintonizarnos.

Ya son las 12 de la medianoche con 48 minutos. 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Muy bien, continuamos con más música, 12 de la medianoche con 50 minutos. Avanzamos con este siguiente tema, la participación de nuestra hermana Nancy Ramírez, este popurrí de coros. Escúchelo y que sea de bendición para usted.

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Muy buenos días, ya es la 1:06 a.m. Le informo que a la 1:15 a.m. escucharemos el siguiente programa, Sendas Antiguas con el Pastor Joel García, de 1:15 a.m. a 1:45 a.m. A continuación vamos a escuchar este siguiente tema que me solicitó la hermana Ana Corpos, de aquí de la ciudad de Huéslaco. La selección El Corrido de Daniel, que nos interpreta la hermana Telma Peña.

Ahí escuchamos el corrido de Daniel complaciendo a la hermana Ana Corpos de aquí de Huéslaco, Texas. Continuamos con más música en esta noche, recordándole que a la 1:15 el programa Sendas Antiguas con el pastor Joel García. A continuación escuchemos este tema que me ha solicitado el hermano Rendón en la ciudad de Edinburgh, Texas. Enviando un saludo para el hermano Matías Ruiz, para su esposa también Silvia López, con este tema, Te Tengo a Ti.

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0: Así dijo Jehová: paraos en los caminos y mirad y preguntad por las sendas antiguas, cuál sea el buen camino, y andad por él, y haréis descanso para vuestras almas. Mas dijeron: no andaremos. Amantísimo Dios y buen Padre celestial, que moras en el trono de los cielos, estoy delante de tu presencia en esta hora dándote muchas gracias por la oportunidad que me das de estar una vez más llevando esta programación de Sendas Antiguas. Pongo en tus manos este momento, Señor, alabo y bendigo tu nombre. Te doy muchas gracias, Señor, por tu poder, por tu gloria, por tu presencia divina, por tu amor santo. Señor, gracias porque podemos confiar en ti en todo momento de nuestra vida. En el poderoso nombre de Jesús, pongo en tus manos, Señor, este momento de programación. Te pido, Señor, que te manifiestes, Señor, de una manera especial en la vida, Señor, de cada uno. En el poderoso nombre de Cristo Jesús, que tu poder santo, Señor, se mueva ahí donde están cada uno de mis hermanos escuchando este programa, ahí en su hogar, en su trabajo, en el camino, donde quiera que se encuentren. Señor, derrama tu bendición y que una palabra sea de bendición para su vida, en el nombre de Cristo Jesús. Amén, amén y amén. Dios me los bendiga, amados hermanos. Les saluda su servidor Joel García, director de este programa Sendas Antiguas. Es una bendición estar una vez más con ustedes para llevar a cabo este programa de Sendas Antiguas. Bueno, nos gozamos, ¿verdad?, porque hasta aquí el Señor ha sido con nosotros y queremos bendecirle con la palabra del Señor. Les saludamos a cada uno de ustedes, ¿verdad?, que está ahí sintonizando este programa. Esta ocasión quiero compartir con ustedes un mensaje, ¿verdad?, una palabra traída por mi esposa, ¿verdad?, que una predicación que nos trajo en la iglesia, ¿verdad? Ella es la única manera que nos puede ayudar aquí, ¿verdad?, porque yo le tomo el mensaje que trae la iglesia y yo se los comparto, y también creo que es de bendición para su vida. Así es que esperamos que usted pueda gozarse con este tema. Gócese en el Señor y escuche esta palabra.
1: Que estamos atribulados en todo, mas no angustiados; en apuros, mas no desesperados; perseguidos, mas no desamparados; derribados, pero no destruidos. Bendito Señor, adoramos tu nombre, Señor, y te damos gracias, porque tú eres bueno y porque para siempre es tu misericordia, Señor. Gracias porque hemos tenido, Señor, tu presencia aquí en nuestros medios. Tu Espíritu Santo, Señor, ha ministrado, Señor. Y hemos, Señor, sido ministrados con tu presencia, Señor. Pedimos, Señor, que tú vengas a ungir mis labios, Señor, y pueda compartir esta palabra, Señor, que de antemano sabemos que tu palabra es bendita, Señor. Ayúdanos, Señor, para atesorar lo que tú nos vas a hablar en esta noche. Quizás no sea palabra para todos, pero a lo mejor alguna persona puede entender esta palabra y tomarla para sí. Así como me lo has hablado a mí, Señor, que también los que la escuchan, Señor, puedan ser edificados con esta palabra. Señor, ponemos en tus manos este momento y la honra y la gloria para ti, Jesús. Amén. Ocupe su lugar, hermano. Vamos a hablar la palabra del Señor en este texto que acabamos de leer. Y vamos a hablar de dos historias del Antiguo Testamento y también de este libro de Segunda de Corintios del apóstol Pablo. para explicar un poquito lo que es este texto. Cuando yo estaba leyendo este texto y no hallaba un tema para ponerle, y le puse un tema y como que se quería parecer al último que prediqué, no sé si ustedes se recuerdan el último mensaje que hablamos. ¿Alguien se recuerda? Cuando pedimos que cantara nuestra hermana Betsy, nuestra hermana Ubis, cuando parece no haber salido. Y hablamos de un rey, de una batalla y de victorias. Y se parecía un poco el tema que estaba escogiendo para esta tarde, esta noche. Y conforme el texto, yo le puse el tema: aunque caído, no has perdido. O aunque estés caído, no estás derrotado, no estás vencido.
2: Cristo vive,
1: gloria a Dios.
0: Aleluya.
1: Pero en sí le puse: aunque caído, no has perdido. No hemos perdido. Porque hay luchas, hay pruebas, hay batallas, hay tribulaciones. ¿Quién no tiene luchas? ¿Quién no tiene pruebas? Pero yo me puse a ver: angustiados, atribulados en todo, más no angustiados, y puse a comparar, pero yo lo pude separar en dos partes: atribulados y angustiados, porque la tribulación es congoja, es pena, es tormento, es aflicción moral, es persecución, es adversidad. ¿Y quién no ha sufrido esto? Entonces, atribulados puede ser cuando estamos en apuros, cuando estamos perseguidos y estamos derribados. Estas tres palabras encierran la tribulación. Y angustiados es cuando nos desesperamos, nos sentimos desamparados, nos sentimos destruidos. Entonces no debemos de permitir que la angustia llegue. No podemos evitar ser atribulados, pero sí debemos de evitar ser angustiados, porque cuando la angustia llega es muy terrible. Porque si nos damos cuenta de algo, puede llegar enfermedad, puede llegar problema o un dolorcito, y ahora que se da mucho de que investigar, que si tienes este dolor, chécale ahí a ver qué dice el teléfono que tienes, y ya la gente se mete ahí, pues dice que puede ser esto, y que los síntomas son estos, y que los síntomas son allá. Entonces la gente empieza a sentir los síntomas, porque llegó a su mente, y se empieza a desesperar, a sentirse desamparado, destruido, y es cuando llega la angustia. Y cuando llega la angustia, llega la ansiedad, llega los cambios de organismo, que a veces se siente bien nervioso, que el corazón le palpita, que siente que suda, bueno, tantas cosas, nomás porque llegó la angustia, aunque no tenga nada. Entonces, no, como dije, no podemos evitar ser atribulados, pero sí podemos evitar ser angustiados, que no llegue la desesperación, porque la tribulación es causada por algo o por alguien, y la angustia la causamos nosotros mismos en estar desesperados, que Dios nos ayude, hermanos, a no permitir que llegue la angustia. Estamos atribulados en todo, mas no angustiados. No debemos de permitir la angustia, el deseo.

0: Números, creo, la historia de Moisés, cuando el pueblo empezó a renegar porque no había agua. Y este Moisés se vio en un grande apuro, porque la gente vino contra él y contra Aarón a reclamarle y decirle, empezó a quejarse, ¿por qué nos sacaste de allá del pueblo de Egipto? Ojalá hubiéramos muerto en el desierto. ¿Por qué nos hiciste salir al desierto? Aquí no hay lugar para sembrar, aquí no hay higueras, aquí no hay viñas, aquí no hay granadas, aquí no hay ni agua para tomar. Entonces Moisés se vio en un grande apuro. Esa fue una tribulación para Moisés. Pero lo bonito de esto es que Moisés va y recurre a Dios
1: Cristo vive.
0: y se postra delante de Dios para poner esta necesidad, porque él se sintió en un apuro, porque él era responsable de ese pueblo que Dios le había dicho que sacara. Entonces él se postró en tierra y la gloria de Dios bajó sobre él y ya le habla a Moisés. Entonces, vemos que Dios sacó adelante a Moisés de este apuro. Otra persona que salió de un apuro también grande fue Josué. Si se recuerda, son historias bien conocidas, yo nomás se las estoy un poquito repasando. Josué, cuando fue a pelear a Ai, es la ciudad de Ai, fue con pocos hombres por consejo de que la ciudad era muy pequeña, que no necesitaban tantos hombres y mandó solamente unos poquitos. Entonces, qué sorpresa se llevó él, que cuando llegaron allá, pues fueron derrotados, fueron perseguidos. Como quien dice, ahí se vieron las tres cosas, se vio en apuros, se vieron perseguidos y se vieron derrotados, destruidos, derribados. Entonces Josué, cuando ya recibe la noticia, él rasga sus vestidos, se postra ante tierra y clama a Dios, ¿por qué nos hiciste salir de allá? ¿Tú nos ibas a entregar esta tierra en nuestras manos? Vamos a hacer la burla de todos. Y él clamó a Dios. Y como con Moisés, hubo respuesta. Dios le habló. Dios le dio instrucciones de lo que hiciera. Entonces vemos que allí Dios lo sacó de ese apuro, de esa tribulación. Y esto nos enseña a nosotros que cualquiera que sea la necesidad, cualquiera que sea el problema, la tribulación que venga a nuestras vidas, solo que hay que arrodillarnos, postrarnos, porque las dos personas de las que estamos hablando, ellas se postraron en tierra, ellos se humillaron, ellos no fueron derrotados, fueron hasta tierra, pero no porque fueron derrotados físicamente, ellos y se fueron a la tierra en señal de humillación. Y en el caso de Pablo, que estaba de este texto que estamos hablando, que dice que estamos atribulados en todos, mas no angustiados, en apuros, mas no desesperados, perseguidos, mas no desamparados, derribados, pero no destruidos. Y esta persona, hay una lista grande de las cosas que pasó. Yo conté casi como 26 de todo lo que él pasó. Dice, había un conflicto allí entre ministros y pastores y se decía que uno era más y que quién había hecho esto y lo otro y había una cosa y entonces Pablo se levanta y empieza a decir, bueno, pues si se permite la osadía, pues yo también voy a decir lo mío, lo que yo he vivido, lo que yo he pasado, pero no en forma de altanería, sino para glorificar a Dios. Le dijo, si es que estamos en esto, miren, en trabajo más abundante. Él había hecho más. En azotes sin número. En cárceles más. En peligros de muerte muchas veces. De los judíos, dice, 5 veces fui azotado. 40 azotes menos uno. O sea que 5 veces fue azotado 39 veces. Así. 5 veces. 3 veces he sido azotado con varas. Yo no sé las primeras azotes con qué lo azotaron, pero esta dice, 3 veces he sido azotado con varas. Una vez he sido

0: deletreado. Tres veces he padecido náufrago. Una noche y un día he estado como náufrago en el alta mar, en caminos muchas veces, en peligros de ríos, en peligros de ladrones, en peligros de naciones, en peligro de gentiles, en peligro de la ciudad, en el desierto, en el mar, entre los falsos hermanos, trabajo, fatiga, desvelos, hambre, sed, en ayunos, en frío, en desnudez, y además de otras cosas. Y ahí corto la lista. Él pasó mucho, muchas tribulaciones, pero de todo, Dios lo sacó adelante.
1: Gloria a Dios.
0: Dios lo sacó adelante. Y yo comparo esto de Moisés y Josué y Pablo. Veo a Moisés postrado en tierra, clamando a Dios, y la gloria de Dios desciende. Josué también se postra y clama y oye la voz de Dios y le da instrucciones. Aquí en Pablo no dice que él estaba postrado en tierra, pero sí dice, puede ser que esté que me hayan derribado, porque él pasó por mucho. Ya vieron la lista, grandísima. Pasó por mucho, dice, derribado, pero no destruido. Esto me lleva a pensar a mí que a veces, aunque venga la lucha y venga la prueba, la enfermedad, y aún podamos hasta caer, pero lo que a mí me da gozo y alegría es de que si caemos aquí a tierra, si somos derribados, y eso no quiere decir que estemos en pecado, que estemos faltándole a Dios. Pablo, él era un hombre de Dios, él era un siervo de Dios, un misionero, un plantador de iglesias, y todo lo que sufrió. Entonces nosotros no somos exentos de que nos pase algo, que vengan estas tribulaciones, esos ataques del enemigo. Como digo, la tribulación es causada por alguien o por algo, pero cuando nosotros somos que creemos que ya tocamos tierra, que ya no podemos, como le digo, podemos, no les digo que porque estamos en pecado, sino como decían los hermanos, a veces hay debilidades, a veces hay desánimos, a veces no quiere venir a la iglesia.
1: Aleluya.
0: A veces, como dicen los hermanos, a veces trae la carne en rastra. Pero cuando venimos aquí y nos postramos delante de Dios, yo me gozo, porque cuando estamos ahí, estamos en el lugar más alto. Como dice el canto, no hay lugar más alto que estar a sus pies. Porque si estamos postrados, estamos abrazados de los pies de Él. Y cuando estamos abrazados de sus pies, encontramos respuesta. Así como Moisés la encontró muchas veces, Josué la encontró demasiadas veces también. Nosotros también nos podemos abrazar de los pies del Señor. Y no hay lugar más alto que estar a sus pies. Ahí encontramos la respuesta, ahí encontramos el consuelo, ahí encontramos todo. Me gozo como la hermana Elizabeth, Dios ha estado tratando con ella y como Dios la bendijo y nos bendijo a nosotros también. Pero como le digo, la respuesta viene cuando venimos aquí a postrarnos delante del Señor, y cuando estamos postrados delante de Él, podemos sentir que dice, yo soy Jehová tu Dios, que te sostiene de la mano derecha. Y cuando dice te sostiene, es no nomás te va a dar la mano y te va a dejar ahí, te sostiene para que tú te levantes, no para que te quedes caído, porque no hay lugar más alto que estar a los pies del Señor.
1: Aleluya.
0: Y que nos va a levantar. No temas, yo te ayudo, yo soy quien te sostiene de tu mano derecha. No temas, yo te ayudo. No temas que yo estoy contigo, que te esfuerzo, siempre te ayudaré, siempre te sustentaré con la diestra de justicia. Y este es el mensaje de la palabra del Señor. Yo sé que es muy poquito. poquito, muy corto, pero ojalá y aunque sea una palabra se quede en su corazón y que no nos sintamos mal cuando somos atribulados, porque no es pecado tener tribulaciones. Sería más difícil vivir en angustia y desesperación. No permitamos que eso tome control de nuestra vida y que le dejemos todo lugar a Dios y que Él tome control de nosotros. Que Dios les bendiga, hermanos. Si alguien quiere venir al altar, es momento de venir.

adore el nombre del Señor. Yo no sé por qué cosas ha pasado usted. Yo no sé por las dificultades, los problemas, enfermedades. Recuerde que Dios tiene un propósito. Dios tiene un propósito para usted: fortalecer su fe, enseñarle su poder, su gloria. Si usted está enfermo, está pasando por una enfermedad, no se preocupe. Dios está con usted. Está pasando por un problema, dígale a Dios: aquí está mi vida, Señor. Aquí está mi vida. Toca mi corazón. Toca mi ser. En el nombre de Jesús. En el nombre de Jesús. Manifiesta tu poder. Manifiesta tu poder, Señor. Derrama tu poder. Llegue a su presencia. No hay más lugar, no hay un lugar más alto. No hay un lugar más alto. Aleluya, dígale al Señor: quiero estar en tu presencia. Quiero estar en tu presencia, oh Dios. Aleluya, aleluya, aleluya, aleluya, aleluya. Glorificado es tu nombre. Glorificado es tu nombre, Señor. Ven y toca, Señor, la vida de mis hermanos en esta hermosa hora. Toca la vida, Señor. Toca la vida de cada uno en el poderoso nombre de Cristo, en el nombre que es sobre todo nombre. Por el poder de tu palabra, haz un milagro, haz un milagro, haz un milagro, Señor, en la vida de mis hermanas, mis hermanos, algún niño que está pasando por dificultad, algún joven, Señor, sea tocado por tu poder glorioso, en el poderoso nombre de Jesús. Derrama tu poder, derrama tu gloria, derrama tu poder en este momento, Señor, y haz un milagro. En el nombre de Jesús de Nazaret, por el poder de tu palabra, tú mereces toda honra, toda gloria, toda la alabanza. En el nombre de Jesús, aleluya. Llegue a la presencia del Señor, mi amado hermano. Llegue a la presencia del Señor, aleluya. Dígale al Señor: no hay lugar más alto, más grande, que estar allí a tus pies adorándote. Gloria al Señor. Estuvo con ustedes su servidor Joel García. Hasta la próxima, en esta misma hora, en esta misma radiodifusora. Dios sea con ustedes.

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0: Gloria a Dios, gloria a Dios. Dios lo bendiga en esta hermosa mañana. Dios me lo bendiga en esta hermosa mañana. Amén, gloria a Dios. Estamos contentos y agradecidos con nuestro Dios en esta hermosa mañana por habernos permitido. Amén, gloria a Dios. Contento y agradecido por este hermoso día. Se puede decir día porque son las 2 de la mañana. Amén, gloria a Dios. Oh, gloria, damos gracias a nuestro Dios. Dios bendiga a nuestro hermano Ramoncito, locutor en turno de esta hermosa mañana. Amén, gloria a Dios. Su bendito programa, Me Haces Falta Como el Agua en el Desierto, con su hermano Adolfo Luna en esta hermosa mañana. Amén, gloria a Dios. Dios lo bendiga donde quiera que usted se encuentre. Ahí en el trabajo, va para el trabajo. Amén, gloria a Dios. En una detención, donde quiera que usted esté, Dios lo bendiga. Usted no está solo, usted no está sola. Dios está con usted. Ahí en un hospital, donde quiera que usted se encuentre, amén, gloria a Dios. Créale a Dios en esta hermosa mañana. Créale a Dios que Él es bueno y para siempre es su misericordia. Amén, gloria a Dios. Gloria, gloria a Dios. Ahí están las líneas abiertas. Amén, gloria a Dios. 956-968-7777. 956-968-7777. Si usted habla fuera de aquí del país, amén, gloria a Dios. 001-956-968-7777. Si usted me quiere hablar, me quiere llamar después del programa, me puede hablar 956-766-9067. 956-766-9067. Amén, gloria a Dios, gloria a Dios. Ahí están las mi esposa y las hermanas. Amén, gloria a Dios, para orar por su necesidad, orar por su petición, orar y créale a Dios, créale a Dios. Dios bendiga a nuestra hermana María Domínguez. Amén, gloria, nuestra hermosa mañana. Amén, gloria a Dios, ahí nos está escuchando. Amén, gloria a Dios, ahí orando por nosotros, orando como dice su palabra, uno por los otros. Mandamos un saludo a nuestra hermana María Domínguez, ahí a la güera también que nos está escuchando en esta hermosa mañana. Mandamos un saludo también a nuestra hermana Francis Reyes, ahí orando por su salud. También ahí por la hermana Brenda, amén, gloria a Dios, ahí por su salud, por su finanza. Que sea Dios obrando, que sea Dios glorificándose en cada área que ellos y ellas estén necesitando. Gloria a Dios, porque creemos un Dios de poder, un Dios que todavía Él escucha, amén, gloria a Dios, que Él está atento del clamor del hombre, de la mujer, que le clame, que se rinda, amén, gloria a Dios, ante su presencia. Amén, gloria a Dios, gloria en esta hermosa mañana. Amén, gloria a Dios, gloria a Dios. Amén, gloria a Dios en esta hermosa mañana. Amén, gloria a Dios. Contento y agradecidos con nuestro Dios. A través de las pruebas, a través de las circunstancias, Dios ha sido bueno. Dios, amén, gloria a Dios. Dios ha sido más que bueno. Amén, gloria a Dios. Hemos mirado su mano de poder en nuestras vidas. Ahí en la vida de mi familia, de mis hijos, hemos mirado su mano de poder de nuestro Dios a través de la enfermedad, a través de lo que se levanta, a través de las tantas cosas que vienen en nuestra vida. Tenemos un enemigo, un adversario que nos hace la guerra, pero creemos también un Dios de poder grande y maravilloso y majestuoso. Amén, gloria. Supongo orar, poner este programa a la mano del Señor, que Dios sea orando, Dios sea glorificándose en esta hermosa mañana. Padre de la gloria, en esta hermosa mañana, me llego ante el trono de tu divina gracia en esta hermosa mañana, Padre. Ahí donde está el problema, donde está la necesidad, Padre, que tú empieces a obrar, a meter tu mano de poder. Tú eres un Dios de amor, de misericordia, un Dios compasivo, dice tu palabra, que te compadeces. Bendito Señor, en esta mañana, ahí donde está la enfermedad, los problemas, Señor, en esta mañana, que tú tomes el control, que tu Espíritu Santo se empiece a mover a través de las ondas radiales, que tu Espíritu Santo a través de los aires se empiece a mover, empiece a tocar ahí donde está la tristeza, donde está el dolor, en esta hermosa mañana, Padre. Toda oposición, todo obstáculo, todo lo que no venga de parte tuya en esta mañana, queda cancelado, queda inoperantes en el nombre de Jesús, que es sobre todo nombre. Gracias, gracias. Le traemos a mañana, amén, gloria a Dios. Le damos gracias a nuestro Dios y a nuestro hermano Aarón, amén, gloria a Dios, en esta hermosa mañana. Él va a compartir la palabra, lo que Dios haya puesto ahí en su corazón, en su espíritu, ahí donde usted se encuentra, ahí donde está. Sea sensible a la palabra, sea sensible a la voz de Dios, sea sensible al Espíritu Santo, porque su palabra dice: si hoy escuchare su voz, si hoy escuchare su voz, no endurezcáis vuestro corazón, amén, gloria a Dios, porque hoy es el día aceptable inagotable. Hoy es el día de salvación. Mientras hay vida, hay esperanza. Mientras hay vida, hay esperanza. Hay un Dios de oportunidad, que Dios nos da una oportunidad. Amén, gloria a ese Señor. Dios nos habla de mucha forma. Dios habla de mucha manera. Amén, gloria a Dios. Bendito sea nuestro Dios. Pero mientras usted todavía respire, mientras usted todavía tenga vida, usted busque el rostro del Señor, busque su presencia. Si usted no le ha reconocido, no le ha aceptado como el único suficiente Salvador, yo creo que es tiempo que usted le acepte. Si ha caído, se ha apartado de la gracia, levántese en el nombre de Jesús, levántese en esta hermosa mañana. Dios lo que quiere obrar, Dios lo que quiere que usted se levante y se levante y predique la palabra, lo que Dios ha puesto ahí en su vida, y quiere de predicar, de cantar, de tocar un instrumento. Usted levántese en el nombre de Jesús, levántese y vuelva a caminar. Ponga la mirada en Cristo, ponga la mirada en aquel que lo llamó, ponga la mirada en aquel que lo rescató, ponga la mirada en aquel que lo restauró, ponga la mirada en Cristo Jesús, como dice su palabra, puesto los ojos en Cristo Jesús, el autor consumador de la fe. Amén, gloria a Dios. En esta hermosa mañana, nuestro hermano Aarón, ahí donde usted se encuentra, abra su corazón, deje que la palabra toque, deje que el Espíritu Santo lo convenza en esta hermosa mañana.
1: Estamos creyendo que Dios va a hacer algo grande. Aquí en camino para acá, la policía me paró, pero estamos creyendo que Dios tiene algo para ustedes. O si están, donde quiera que estén, tal vez están en su carro, van a trabajo, o están saliendo de trabajo, o más están escuchando ahí. Quiero que ustedes levanten el teléfono y marquen al 956-968-7777. Y los que están de qué lado de la frontera de México, Reynosa, marquen el 001-956-968-7777. Y yo quiero hablar de unos puntos que tengo en esta mañana, que Dios me puso en mi corazón, y son unos tres procesos que Dios está a punto de bendecirte. El primero es que Dios te va a llevar al desierto. El desierto es donde te va a probar, donde te va a humillar, donde va a ver tu corazón, si estás dispuesto de seguir alabándolo. En el desierto es cuando sientes que estás solo, que más que tratas de hacer las cosas bien, más que tratas de orar a Dios, que Dios, todo se está poniendo peor. Pero es cuando más cerquita está Dios. Sabe usted que me está escuchando en esta mañana, está un hombre en la Biblia que era un buen amigo de Jesús. Era un hombre que Jesús lo amaba mucho, y su nombre es Lázaro. Y Lázaro murió y estaba enfermo, pero todos cuando escuchamos esa historia o cuando predican de esa historia, todos se enfocan en Lázaro. Pero yo me quiero enfocar en otra cosa. Yo quiero enfocarme en las hermanas de Lázaro, en Marta y María. Cada vez que escuchamos, no escuchamos de ellos, pero ellos estaban pasando por un desierto. Tal vez usted, lo que está escuchando en esta mañana, no está pasando por el mismo desierto que ellos están pasando. A lo mejor no tienes finanzas para cómo, o estás pensando cómo le vas a hacer con el bill que viene, o tal vez perdiste tu trabajo, o tu matrimonio se está destruyendo, o que tu hijo está en las drogas, en las calles, en la cárcel, o que todo se está poniendo peor, que no puedes ver la luz en la oscuridad. Pero cuando estás pasando por el proceso, cuando estás en el desierto, es que Dios está a punto de bendecirte. El segundo proceso, cuando Dios está a punto de bendecirte, es cuando quieres tirar la toalla. Y eso pasa mucho tiempo, demasiado. Que cuando las cosas vienen más fuertes, cuando creemos que no hay esperanza, que creemos que Dios no nos está escuchando, que Dios los está abandonando, y queremos tirar la toalla. Aún a punto cuando el milagro está cerquita. Y cuando estás cansado, no es que ya perdiste, sino que ya está a punto de tu milagro de llegar a ti. Y cuando estás, cuando quieres tirar la toalla, quieres echarle la culpa a alguien. Que por ellos no, Dios no me está bendiciendo. Y es lo que pasó en la historia, que las hermanas de Lázaro, cuando escucharon que Jesús había llegado, pero Lázaro ya estaba muerto, y ellos le echaron la culpa, ellos le echaron la culpa a Jesús, que si tanto lo amabas, ¿por qué no viniste a tiempo? Que si tanto, ¿por qué te tardaste a sanarlo? Son esta mañana te estoy diciendo que si estás pasando por el desierto, que donde todo está oscuro, que crees que no hay esperanza, que crees que no puedes, que ya, como quien dice, it's a lost cause, que Dios no puede hacer nada en tu situación, y estás a punto de tirar la toalla, te estoy diciendo que no lo tires, que tu milagro ya viene, tu milagro ya viene. Y el tercer punto que el proceso que me gusta es que cuando Dios está a punto de bendecirte, es el tiempo de espera. Mucha gente, muchos de nosotros, cuando estamos pasando por pruebas, queremos todo rápido. Queremos que Dios lo resuelva la situación de un día para otro. Queremos que Dios haga todo rápido. Que dale. Pero cuando estás pasando por el desierto, va a haber un tiempo de espera. Un tiempo que los vamos a volver locos. Un tiempo que vamos a entrar en la desesperación. En la espera es la prueba de tu fe. En la espera es cuando si vas a hacer las cosas como tú quieres, o vas a esperar el tiempo de Dios perfecto. ¿Y sabes qué? Allí en esa historia, que las hermanas de Lázaro no entendían eso, no querían esperar por el proceso que estaban pasando, no querían esperar, querían el milagro ya allí. Porque es difícil, no voy a echar mentiras, no voy a decir que es bien, que no está difícil, porque es difícil cuando todo está viniendo contra ti, las finanzas, tu matrimonio, tus hijos, X cosa, que perdiste tu trabajo. No es fácil, no es fácil. Cuando estás en el desierto, quieres tirar la toalla, y el tiempo de espera no es fácil, porque crees que ¿dónde está Dios? ¿Dónde está? No me escuchas, no me amas. Pero en el tiempo de espera, Dios llega siempre en el tiempo perfecto. Siempre. No llega antes, no llega tarde, pero más llega cuando Él tiene que llegar. Y cuando tú confías en Dios y tú esperas en el momento perfecto de Dios, vas a ver la gloria de Dios. So, en esta mañana te estoy diciendo, te estoy retando que tú creas en Dios. Que tú creas, tal vez estás pasando por el desierto y te quieres tirar la toalla, pero tú créele a Dios. Créele a Dios por tu milagro. Créele a Dios por la situación que estás pasando, por tu matrimonio, por tus hijos que están en las calles, tus hijos que están en las drogas, en la cárcel. Donde miras que todo está imposible, créale a Dios. Y yo te estoy retando en esta manera que tú le crees, que tú marques ahorita. Porque hay gente aquí afuera que se están uniendo contigo, que están creyendo contigo. 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Porque sabes que Dios está a punto de darte tu milagro. Es necesario pasar por el proceso. Es necesario pasar por el desierto. Es necesario estar en el tiempo de espera. Es necesario. Pero Dios va a llegar a tiempo. Dios está allí. No tires la toalla. no la tires, no la tires, escúchame, no la tires, no te des por vencido, no creas que es imposible, no creas que Dios está, no es el mismo, no creas que Dios no todo lo puede, no creas que estás solo, porque no estás solo, no estás, créele a Dios. Te estamos retando aquí nosotros que le crees a Dios en lo imposible. Que cuando tú creas en Dios en lo imposible, cosas van a pasar. Aun cuando no puedas ver que hay luz allá al final del área donde está oscuro, que no puedes ver la luz, pero Dios está viendo, Dios está allí, no estás solo, Dios viene con tu milagro, pero le tienes que creer en Él, le tienes que creer. Escúchame, usted que está escuchando, tienes que creerle en Dios. Es tiempo de creer en Dios. Es tiempo, escúchame, es tiempo de creer en Dios. Que Dios es el mismo ayer, de hoy y para siempre. Que Dios es el que hace milagros, el que levantó el ciego, el muerto, el que dio vista al ciego. Eres el mismo Dios que está aquí. Es mismo Dios que está con usted. El mismo Dios que le está dando el milagro ahorita. Pero le tiene que creer, tiene que actuar con fe. Es necesario, más como están las cosas ahorita que todo está poniendo peor, pero Dios es el mismo, donde el mundo está, todo está cambiando, pero Dios es el mismo, aun cuando miras que todo está en contra de ti, Dios es el mismo que levantó Lázaro. El mismo que dijo, nomás mueve la pierna y Lázaro ven fuera. Y Lázaro se levantó como si nada, como nunca fuera muerto. Es el mismo Dios que usted le debe de creer en esta mañana. En su necesidad. En sus cosas. En su petición por sus hijos. Por su hija. Ese es el Dios que usted le tiene que creer. El Dios que todo lo puede. El Dios que levantó a Lázaro. Es que me tienen que entender. Es tiempo que creas en Dios. Tal vez paraste de creer en Dios. Tal vez tiraste la toalla en tu desierto. Pero no importa. No importa, porque Dios está aquí con los brazos abiertos, esperándote. Ven para atrás. Tú trataste de hacer las cosas como tú quisiste, en tu manera, como tú pensabas, y le fallaste. Está bien. Pero ven conmigo. Que yo hago las cosas bien. En mi tiempo. Perfecto. So, márquenos a 956-968-7777. Y mis hermanos de allá de la frontera de México, Reynosa, de qué lado, márquenos a 001-956-968-777. Que estamos creyendo con usted. Estamos creyendo con usted a un Dios vivo, un Dios que hace milagros todavía, un Dios que es el mismo, un Dios que no miente. Un Dios que no se olvida de usted. Un Dios que escucha toda oración y toda lágrima. Pero le tienes que creer en Él. Le tienes que creer. Le tienes que creer. Oh, tal vez te dices, es que está repitiendo lo mismo. Pues es todo lo que es que tienes que creer en Él. Para que tú puedas recibir tu milagro, tienes que creerle a Él. Para que tú puedas ver la gloria en tu vida, en tu matrimonio, en las vidas de tus hijos, tienes que creer en Él. En ese proceso que estás pasando, tienes que creerle a Él. Créele que le hay. Créele que lo puede. Cree que puede ser lo imposible.
0: Oh, gloria a Dios, gloria, bendito sea nuestro Dios. Ahí la situación que usted se encuentra en esta hermosa mañana. ¿Usted cree que Marta y María, en el momento que ella se encontraba con aquella aflicción, aquella desesperación, aquel dolor, aquella tristeza, bendito sea nuestro Dios, Gloria. Y es en el momento que a veces que usted nos encontramos, en el momento de la aflicción, en el momento de la desesperación, en el momento de la angustia, y parece que no pasa nada, parece que no sucede nada, parece que todo se queda en silencio, parece que todo se queda inmóvil. Pero no, ahí en el silencio es donde Dios está trabajando, es donde Dios está obrando. Pero solamente tienes que creer, porque todo es posible para el que cree, para el que crea. Amén, gloria sea al Señor. Como decía nuestro hermano, ahí yo creo que, yo creo en ese Dios de poder, que cuando estamos a punto de ver la mano de Dios, de ver la respuesta, de ver el milagro, de ver la sanidad, es cuando viene el desánimo, el desaliento, donde nos desesperamos. ¿Por qué Dios no obra? ¿Por qué Dios todavía seguimos en lo mismo? ¿Por qué Dios no? A veces nos desesperamos, pero es que Dios, gloria sea al Señor, espera, amén, gloria. Por eso dijo el salmista David, gloria al Señor, pacientemente esperé a Jehová y Él escuchó mi clamor. Gloria, bendito. Ahí donde usted se encuentra, el momento que viene el desánimo, el desaliento, la fe quiere menguar, porque en ese túnel oscuro, en ese túnel parece que no hay salida, parece que no hay respuesta, parece que no hay claridad, pero a través de ese túnel está la claridad, está la luz que se llama Jesús, y esa esperanza viva, esa esperanza. Hoy Dios quiere glorificarse, hoy Dios quiere mostrar su poder ahí en la situación que usted se encuentra, en el problema. Dios quiere mostrarse en esta hermosa mañana, pero usted tiene que creerle, tiene que creerle a Dios, tiene que creerle que Dios se va a glorificar en su vida, en su familia, en sus hijos. Amén, gloria sea al Señor, porque Dios dice su palabra que no es hijo de hombre para que mientan, hijo de hombre para que se arrepientan. Lo que Dios dice, lo que Dios promete, Él lo cumple. Amén, gloria sea a Dios.
1: Yo creo que lo que usted dijo es, mire, cuando Marta y María fueron a donde estaba Jesús, porque ellas se atrevieron de ir a donde estaba Jesús, estaban en un momento de desesperación, y cuando tú entras en la desesperación es que ya no puedes, ya que no crees en el proceso que estás pasando, que ya quieres que algo pase, crees que mi matrimonio se componga, crees que quiere que mis hijos se vengan a los pies de Dios. Pero yo creo que totalmente, 100%, que Dios hizo eso de levantar a Lázaro porque las hermanas estaban en un momento de desesperación. Un momento que no puedo, no sé cómo le vas a hacer, pero le vas a hacer. Y yo creo que usted que está escuchando hoy, Dios quiere que tú te metas en ese momento de desesperación. Un momento, ¿sabes qué? Yo lo traté de mi manera. ¿Sabes qué? Es imposible lo que está pasando, pero tú lo vas a hacer posible. Eso es lo que Dios quiere. Yo te invito, te reto que tú te metas en ese momento de desesperación y marques a 956-968-7777, y a mis amigos de allá de la frontera marquen el 001-956-968-7777, porque es lo que quiere Jesús ya, que nos metemos en ese momento de desesperación donde ya no podemos más. Donde estamos, donde ya no podemos más. Que necesitamos algo de parte de Jesús, porque ya no aguantamos lo que estamos pasando. Márquenos en esta mañana y créale a Dios, que Dios va a hacer algo en esta mañana.
0: Oh, gloria a Dios, bendito sea nuestro Dios. Ahí vamos saliendo, amén, gloria, vamos a estar ahí en los teléfonos 10, 15 minutos ahí en las líneas para orar por su petición, orar por su necesidad. Créale a Dios que aquel que obra, aquel que hace el milagro, aquel que hace la sanidad es el Señor, amén, gloria, es Dios. Pero usted tiene que creerle, amén, gloria a Dios. Nosotros simplemente somos un instrumento, un vaso en las manos del Señor. Cuántas necesidad hay, amén, gloria a Dios, ahí en el pueblo del Señor. Cuánta desesperación, cuánta enfermedad de

Gloria a Dios, viene el momento. Hemos escuchado varias personas, dice: hermano, es que yo no oro, por más que lloro no pasa nada, por más yo creo que Dios no me escucha, yo creo Dios ya me abandonó, yo creo que Dios, amén, gloria. No, es que Dios está ahí, Dios está en el asunto, pero a veces no le creemos a Dios. El problema te asfixia, la necesidad te ahoga, quiere apagar ese fuego, pero no, en esta hermosa mañana, deja que Dios sea glorificado en tu vida, deja que Dios se glorifique en esta hermosa mañana, mi gloria a Dios. Ahí vamos a estar en las líneas, ahí en los teléfonos para orar por usted, por su necesidad, unos 10, 15 minutos, amén, llámanos, queremos orar por su necesidad, queremos orar por su problema, y yo creo que Dios en esta hermosa mañana, Él se va a glorificar, porque Él es un Dios poderoso, que su poder todavía está vigente hasta el día de hoy. Gloria, solamente usted tiene que creerle. Dios, en estos días, la semana pasada, nos encontramos bien mal, bien delicado. Amén. Mi hija por el otro lado, tirada en la cama, y yo por otro lado. Y le dije al Señor, ¿qué estará pasando? Y yo me dijo, levántate y ora por tu familia, ora por tus hijos, ora lo que te pertenece. Y yo me levanté en el nombre de Jesús. Y a Dios sea la gloria, la honra. Dios siempre nos va a dar la victoria. Gloria a Dios, lo bendiga en esta hermosa mañana, su bonito programa, Me Hace Falta Como el Agua en el Desierto, con su hermano Adolfo Luna. Amén, gloria a Dios, Dios lo bendiga. Para el lunes, si Dios lo permite, estaremos una vez para decirle que hay un Dios de poder.

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1: Ya son las 2 de la mañana con 44 minutos. Continuamos con más música, recordándole que todavía se encuentra el hermano Adolfo Luna y los hermanos que le acompañan en el área de teléfonos. Marque en este momento, todavía tiene tiempo para que oren por usted.

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0: Ya son las 3 de la mañana con 19 minutos. Muchísimas gracias por permanecer y seguir en sintonía de Radio Vida. Deseamos y queremos ser de bendición para usted. Agradecemos su sintonía en esta hora de la madrugada. Saludos para todos aquellos que se encuentran ahorita trabajando. Usted que va de camino a casa, algunos que están por ahí escuchando Radio Vida, que no pueden dormir, pues gracias, gracias por elegir esta emisora para estar escuchando Radio Vida y escuchar bendición a través de toda nuestra programación. Es el propósito de este ministerio radial. Vamos a una pausa, regresamos enseguida con más música.
1: Bendiciones, les habla su servidor Enrique Garza. Agradezco a Dios por esta oportunidad de poder dirigirme a ustedes en estos instantes. Quiero hacer una invitación a todos los consiervos, pastores, evangelistas que nunca han estado en radio. 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Qué bendición estar con los medios de comunicación, de poder transmitir la palabra de Dios a almas que están buscando la paz, buscando algo. Hay un vacío en su ser. Yo creo que el ministro, el pastor, los consiervos tenemos esa palabra que podemos dar, difundir, compartir con esas personas en necesidad. Jesús en cierta ocasión dice en la escritura que él recorría las ciudades, las aldeas, enseñando en las sinagogas de ellos, predicando el evangelio del reino, sanando toda enfermedad y toda dolencia en el pueblo. Y al ver las multitudes, dice la escritura, que tuvo compasión de ellas, porque estaban desamparadas y dispersas, como ovejas que no tienen pastor. Entonces Jesús dijo a sus discípulos: a la verdad, la mies es mucha, mas los obreros poco. Rogar pues al Señor de la mies que envíe obreros a su mies. 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
0: Ya son las 3 de la mañana con 22 minutos. Avanzamos con más música. Este siguiente tema, Busco Solo Servirte, nos canta el pastor Pablo Gil. Con este tema, complaciendo a la hermana Torres de la ciudad de Álamo, Texas.

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0: Así es, cada respirar es para alabar a nuestro Dios, dice la palabra del Señor en el Salmo 150, versículo 6. Todo lo que respira, alabe a Jehová. Aleluya. Así es que alabemos a nuestro Dios en cada respirar, porque gracias a Dios estamos con vida, Dios nos ha cuidado, nos ha guardado y hasta aquí nos ha ayudado el Señor, y claro que sí nos seguirá ayudando. Así es que siga confiando en el poder de nuestro Dios y siga confiando también en que Él está con nosotros, porque Él lo prometió y así será, y todo lo que Él dice lo cumplirá. Así que bendiciones para todos y cada uno de ustedes. Gracias por acompañarnos en esta hora de la madrugada. Son las 3 de la mañana con 38 minutos. Quiero decirle que a las 4 de la mañana escuchará usted el programa con el hermano Manuel Ortega, el programa La Victoria. Espero y no se lo pierda, quédese en sintonía de su estación amiga Radio Vida. Avanzamos con más música en esta madrugada de sábado, saludando a toda nuestra audiencia que nos sintoniza en esta noche.
1: Y con ustedes, Isaías Girardi.
2: Vamos a alabar a Dios en esta hora. Bienvenidos a la casa del Señor. Todos vamos a adorarle.

0: Y dice la palabra, el gozo del Señor mi fortaleza es. Gózate, hermano, gózate en el Señor.
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bienaventurados los que no vieron ni creyeron. Alábale al Señor, hermano, porque tienes el privilegio de que aunque no lo hemos mirado, pero lo sentimos. Esta noche nos vamos a gozar con Jesús.

0: dice: alabadle naciones todas, pueblos todos, alabadle. Todo lo que respire, alabe al Señor. Así que mi hermano, alábele porque Él vive.
1: El Cristo que se adora aquí es un Cristo vivo. El Cristo que se adora aquí.

0: Gloria a Dios, aleluya. Alaba al hermano porque él vive y reina para siempre. Usted que está en su casa, en el carro, en el trabajo, usted que me escucha en la radio, en la televisión, alábele.
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Ya son las 3 de la mañana con 43 minutos. 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Muchísimas gracias, que Dios le siga bendiciendo grandemente. Continuamos con más programación musical, recordándole que a las 4 de la mañana viene el programa La Victoria con el hermano Manuel Ortega.

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1: Esta noche no vamos a gozar.
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0: Adelante, hermano Ortega, ya está usted al aire. Dios le bendiga.
1: Muy buenos días ahí en cabina. Que Dios nos bendiga mucho. Todos nuestros mejores deseos. Gloria a Dios. Por allá le mandamos saludos a toda la gente del Valle de Texas. Hasta donde lleguen las ondas radiales de Radio Vida. Gloria al Señor Jesucristo. Le damos toda la honra, toda la gloria, porque Él se la merece. Ya le mandamos saludos allá a Rodrigo Paz, a Reinaldo Vaquera, su familia, Reinaldo Vaquera Junior también, que cumplió años, creo que antier cumplió años Reinaldo Vaquera Junior, que Dios le bendiga mucho, que Dios lo ayude mucho, gloria a Dios, Lázaro de Matamoros, don Javier Alviso, Florida Jiménez Treviño, Griselda, en Houston, Texas, Noemí Muñoz en Valle de Texas, Lupita de Coahuila, allá predicando la palabra de Dios, gloria al Señor Jesucristo. También saludamos a Margarito Bautista de Álamo, Texas, Jerónimo Meléndez, Jesús Martínez de Progreso, México, Rubén Cruz de acá de Dallas, Texas, la familia Esparza de McAllen, que Dios les bendiga mucho, Ismael Villarreal de Sullivan City, Celia Segovia de Far, Texas, David Silva de Brownsville, Texas, José Covarrubias de Peñitas, Texas, Gil Ortega de Mercedes, Texas, Modesto Leos de Vallehermoso, Mario Hernández, Dios les bendiga mucho también, Maribel Dávila y su hijo Eugenio, Alonso, Máximo y Fausta, también del Valle de Texas, Alonso Benjamín y su esposa Marta García Quintanilla, del ejido Presiliano Delgado. Dios le bendiga mucho también. También saludamos a quién más saludamos, gloria a Dios. Por aquí teníamos también a gloria a Dios, a Rebeca Serrano de Far, Texas, Marta Alicia de Matamoros, Tamaulipas, y José Antonio del Valle de Texas, gloria a Dios. También saludamos a Dora Alicia de Reynosa, Tamaulipas, y Miguel y David son hijos de don Rigoberto, y está orando por ellos y le estamos ayudando a orar también. Dios les bendiga mucho. Y vamos a la palabra de Dios, vamos a la santa palabra de Dios, y vámonos al libro de Mateo capítulo 20, versículo 1 al 6, dice la santa palabra de Dios, gloria al Señor Jesucristo. Capítulo 20, versículo 6, versículo 1 al 6, gloria a Dios, toda la honra y toda la gloria a nuestro Señor Jesucristo. Aleluya. Gloria a Dios. Yo lo tenía. Capítulo 20 de San Mateo. Gloria a Dios. La cosa que le he puesto anoche. Aquí lo tengo. 21. Dice la santa palabra de Dios. En el nombre del Padre, del Hijo y el Espíritu Santo, hablando de los obreros de la viña. Gloria a Dios, dice el versículo 1, dice, porque el reino de los cielos es semejante a un hombre de familia que salió por la mañana a contratar obreros para su viña. El versículo 6, como dice, y saliendo cerca de la hora undécima, gloria a Dios, halló a otros que estaban desocupados y les dijo: ¿por qué estáis aquí y todo el día desocupados? Palabra de Dios. Se da cuenta aquí nuestro Señor Jesucristo hablando acerca de la parábola, de esta parábola que fue motivada por el fracaso del joven rico y la impertinente pregunta, que le hizo, la pregunta de Pedro sobre la cuantía de la recompensa. Gloria a Dios. Pero miramos aquí en el capítulo 20, gloria a Dios, si el capítulo anterior terminaba con la recompensa en el reino de los cielos, el capítulo presente trata del reconocimiento, del reconocimiento del reino, así como lo dice el versículo 16, el rango el rango en el reino, gloria a Dios, y el poder del rey, aleluya, gloria a Dios, presentar ante nosotros, se da cuenta, presentar ante nosotros el reino de los cielos, en el versículo 1, las leyes de este reino no están, las leyes de este reino no están en parábolas, sino expuestas con toda claridad, gloria a Dios, como en el Sermón del Monte, como en el Sermón del Monte en los versículos, capítulo 5, versículo 7, y ese es el concepto del reino, lo que se necesita ser ilustrado, gloria a Dios, más que los deberes del reino. Por eso las parábolas tenían por objeto ilustrar lo primero, la cuenta, gloria a Dios, esta parábola de los obreros de la viña tiene por objeto el presentar ante nosotros, el presentar ante nosotros, la santa palabra de Dios, la santa palabra de Dios, el Salvador del mundo, ¿se da cuenta? Dios es nuestro protector y es una gran verdad. Algunos comienzan muy tarde y gloria a Dios por la piedad, gloria a Dios por la piedad y el conocimiento de la gracia, el conocimiento de la gracia y el servicio en donde Dios lo ha puesto a servir. ¿Se da cuenta? Gloria a Dios. Por eso es bien importante. Por eso, pero bien importante, pero lo más importante es la santa palabra de Dios. No hay nada que tenga poder más que la palabra de nuestro Dios para darnos a nosotros la salvación, el perdón de los pecados y la vida eterna. No hay otra sangre santa, no hay otra sangre santa como la de nuestro Señor Jesucristo, que con ella nos limpia de todo pecado, Gloria a Dios. Por eso aquí miramos que Jesús termina antes de pasar a la parábola de los obreros de la viña. Gloria a Dios por la frase, algún tanto, como diría la palabra, enigmática, gloria a Dios, pero muchos primeros serán últimos y últimos serán primeros, así como lo dice el versículo 30, gloria a Dios. Podemos decir con exactitud podemos decirlo, estamos en la viña de nuestro Dios, con exactitud, tenemos el contrato, lo que tenemos en los versículos, la santa palabra de Dios, así como dice la palabra de Dios, un hombre padre de familia, un hombre padre de familia, Dios es el gran padre de familia, como tal tiene trabajo para hacer y criados, gloria a Dios, que lo han de hacer, porque es un don de Dios que Dios le da al creyente. Han de hacer, Dios contrata obreros por amabilidad, por amabilidad a ellos, para salvarlos de lo ocio y de la miseria. Así les paga, gloria a Dios, por trabajos para ellos mismos, gloria a Dios, donde los contrata. ¿En dónde? Bueno, en varias partes del mundo Dios tiene gente que trabaja para el reino de los cielos. Se da cuenta, donde está Dios y emplea en su servicio a todo aquel creyente que quiera estar en el camino de nuestro Dios para mantenerle sus pensamientos en buen estado. Aleluya. Gloria al Señor Jesucristo. El trabajo del Señor es bendito. Es bendito el trabajo del Señor, por eso es que ese es un trabajo sagrado, dedicado a Dios, dándole toda la honra, toda la gloria. ¿Cuántos predicadores no andan en la sierra? ¿Cuántos predicadores no andan en las ciudades? En Centroamérica, en Sudamérica, en toda Latinoamérica, gloria a Dios, ¿cuántos obreros no hay? Y trabajamos para el mismo patrón. Dese cuenta nomás de esa bendición tan grande que nuestro Dios le otorga. Que Dios le otorga al creyente, gloria a Dios, contrata a todas las demás criaturas, aunque el hombre fue creado para hacer gloria a Dios, hacer los trabajos que Dios le encomienda, gloria a Dios. Si el alma humana está presa para hacer todas las demás cosas que Dios mande, gloria a Dios, Dios tiene mucho trabajo. Dios tiene mucho trabajo para todos aquellos que quieren trabajar en la viña del Señor. Gloria a Dios, póngase a las órdenes del Todopoderoso, platique con Él. Si Dios le manda un fuego en el corazón de que tiene que hacerlo, hágalo. ¿Sí? Dios le va a recompensar, porque aquí el trabajo es de predicar la palabra de Dios, buscar a Dios mientras pueda ser hallado, gloria a Dios, llamarle en tanto que está cercano, gloria a Dios. El trabajo del Señor, como le digo, gloria a Dios, habla de los obreros de la viña, de los obreros de la viña, gloria a Dios, que son contratados para el servicio eclesiástico, y quiere servir, y quiere decir servicio a Dios, se da cuenta, gloria a Dios, por lo tanto va a servir, gloria a Dios, a nuestro Dios, se hace siervo de Dios, gloria a Dios, y el que le llama lo va a, como le digo, a respaldar por su palabra, gloria a Dios. Aquí miramos la pregunta de Pedro sobre la cuantía de las recompensas de aquellos que lo habían dejado todo para servirle, y esto nos enseña, esto nos enseña bastante. ¿Por qué? Porque el llamamiento de Dios, ahí como lo dice el versículo 1, gloria a Dios, como dice el versículo 1, por el reino, porque el reino de Dios, de los cielos, es semejante a un hombre padre de familia, que salió por la mañana a contratar obreros para su viña, y habiendo convenido con los obreros en un denario al día, los envió a su viña. Gloria a Dios, se da cuenta. Y bueno, ahí los demás versículos que me llevan hasta el versículo 6, 7, se da cuenta. Algunos le dijeron, ¿por qué no? Algunos le dijeron en el versículo 7, ¿por qué nadie nos ha contratado? Y él les dijo, y también, ahí está la contratación. Le dijeron, ¿por qué nadie nos ha contratado? Y él les dijo, fíjense, ahí está con las letras en rojo. Y les dijo, y también vosotros, gloria a Dios, y también vosotros, le dijeron, nadie nos ha contratado, gloria a Dios, pero él mismo le está diciendo, y también vosotros a la viña y recibiréis lo que sea justo. Y recibiréis lo que sea justo. No lo está mandando ningún hombre, lo está mandando la palabra de Dios. Por eso es que se nos dice creyentes. Somos creyentes a la palabra. Dios nos da todavía el libre albedrío también para ir a, como se dijera, a escudriñar la santa palabra de Dios, y nos da el ese motivo tan grande de darnos la libertad de escudriñar la santa palabra de Dios. ¿Se da cuenta? Ya en el versículo 8, versículo 9, se lo voy a dejar para que ustedes lo lean y cómo es lo que dice, es lo que dice, gloria a Dios, cuando los contrata, les da todo el respaldo, les da todo el respaldo de qué, de la palabra de Dios, porque la palabra es de Dios, la palabra es del Salvador del mundo, por eso estaba diciéndole hace ratito que todos esos consejos nos sirven para aprender nosotros. Por eso le estaba diciendo que el llamamiento de Dios es por medio del Evangelio. Por eso Dios llama a los hombres a servirle a Él. Nomás fijémonos en las condiciones de los que son llamados. Fíjense en las condiciones de los que han sido llamados. Están en la plaza del mundo. Están en la plaza del mundo. Están ociosos, pues no tienen capacidad para servir a Dios en la forma que Él desea. Por eso tenemos que escudriñar la santa palabra de Dios y pedirle a Dios que lo equipe con palabras persuasivas hacia los demás, y sobre todo es la palabra de Dios, la tiene que llevar con el amor de Dios. Con el amor de Dios, para que la gente que va a escuchar la palabra la pueda digerir en la plaza del mundo. Quiere decir que en todo el mundo tiene que predicarse la palabra de Dios. Solo saben, gloria a Dios, solo saben que Dios les ha mandado hacerlo. Gloria a Dios. Por eso ellos piensan en ser partícipes. Gloria a Dios. Dios llama a los hombres. Dios llama a los hombres. Y cuando la palabra de Dios habla la palabra hombre, está incluyendo a todos, hombres, mujeres, niños, jóvenes. Ahí lo está incluyendo. La palabra hombre los incluye a todos. Gloria a Dios. Por eso Dios llama a los hombres a todas horas. Miren el versículo 2. El versículo 2 que dice: Y habiendo convenido con los obreros en un denario al día, los envió a su viña. Gloria a Dios. El versículo 6 también dice algo, lo mismo. Dice el 6: y saliendo cerca de la hora undécima, halló a otros que estaban desocupados, y le dijo: ¿por qué estáis aquí todo el día desocupados? Ahí es para escudriñar la santa palabra de Dios. Gloria a Dios. Dese cuenta, gloria a Dios. Los llamados a primera hora representan los hijos de hogares evangélicos. los llamados a primera hora representan los hijos de los hogares evangélicos. Apúntelo si quiere. Los llamados a la hora sexta, o sea, a las 12 del día. La hora sexta es la hora del día, las 12 del día. En el horario hebreo representan los llamados a la edad adulta. Gloria a Dios. Ese es el horario hebreo que representa los llamados a la edad adulta. Los de la novena representan los de la tercera edad. Los de la novena representan los de la tercera edad. ¿Te das cuenta? ¿Te das cuenta? Gloria al Señor Jesucristo. O sea, los de la undécima, los ancianos o enfermizos que pueden hacer poco para Dios, allí en 1 Corintios capítulo 3 versículo 6 al 9 era una recopilación también. Todos solo se necesita la voluntad y el fervor. Padre nuestro que estás en el cielo y en todo lugar, Señor Santo de la gloria, en el nombre de Jesús, te damos toda la honra, toda la gloria, porque tú te la mereces. Muchas gracias, Señor.

0: incluyendo a la hija mía. Gloria a Dios. Te doy toda la honra y toda la gloria y te pido que me prepares el día de mañana de 3:15 a 3:45. También oro por mis sobrinos, mis hijas y mis hermanos en Cristo también. Y todo aquel que está oyendo la santa palabra de Dios, créale a Dios. Dele toda la honra y toda la gloria, porque Él se la merece. Muchas gracias de antemano. Mi nombre es Manuel Ortega y hasta la próxima. Amén, amén y amén.
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1: Son las 4 de la mañana con 44 minutos. Continuamos con este siguiente tema. No te voy a dejar, con Leonel Tuches, complaciendo al hermano Aurelio de Donna, Texas, y a la vez enviando un saludo para su esposa Fidelina Salas, que se encuentra ahí en Raymondville. Les saludamos en esta noche.

Son las 4 de la mañana con 48 minutos. 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Muy bien, vamos a continuar con más música. Se comunicó el hermano Alberto Mendoza de Raymondville. Desea escuchar esta bonita selección que con gusto le vamos a programar en esta noche, en esta madrugada ya. Bueno, ya casi estamos por amanecer. El bonito tema titulado Dame tu mano, Señor, en la voz de la hermana Petri Regalado.

Continuamos con este siguiente tema solicitado por el hermano Obregón, enviando un saludo para todos los que están en algún centro de detención, a todas las hermanas y hermanos que están ahí en la cárcel. Que Dios los bendiga.

Son las 4:57 a.m. Hasta aquí su servidor y hermano Ramón Pérez. Gracias por haberme acompañado. Les dejo con este último saludo. Deseo que tengan un bendecido día sábado, un bendecido fin de semana. Y con este tema, complaciendo a nuestra hermana Anastasia Rodríguez de McAllen, con la selección Mi Vida Está Escondida, Está Mi Vida, con Oscar Medina. Con este tema le complacemos. Dios le bendiga y hasta la próxima a toda nuestra vasta audiencia. Quédense en sintonía acompañando a nuestra hermana María Hernández hasta las 9:00 a.m. Hasta la próxima.

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Muy buenos días. Ya son las 5:09 de la mañanita. God bless you. How are you? Pues en esta mañana les saluda su servidora María Arcoíris de la mañana. Estén orando por su servidora ya que tengo un poquito de resfriado. Pero aquí estoy solita. Amén. Con Dios. Aleluya. Aquí en Radio Vida, dándole gracias a Dios por un día más de vida, hermano. Bendiciones a cada uno de ustedes. Hoy es 19 de septiembre 2026 y dice que la temperatura está a 78 y que va a subir a 98. Mira, ya hace tiempo que ya no están en los 70s. Hay que darle gracias a Dios que ya la temperatura está en los 70s. Bueno, hermanitos, vamos con esta, tú sabes, saludo, gloria a Dios, nuestra hermana Elodia Arriaga de Westlaco, Texas. Y bendiciones a todos los de Westlaco, saludando a la familia Arriaga. Amén. Ella quiere este canto un día a la vez con Paulino Bernal. Vamos a escucharlo.

Amén. Son las 5:14. Amén. Nuestro hermano Horacio Mendoza llamó de Benbow, Texas. Aleluya. Dice que quiere saludar a todos los que trabajan en Radio Vida. Que Dios les bendiga. Él quiere un canto con Oscar Medina que dice, "Por ti murió Jesús". Vamos a escucharlo.

Son las 5:20. Este bonito canto que pasó se llama Por ti murió Jesús y lo canta Oscar Medina. Bueno, hermanitos, vamos con esta otra complacencia. Nuestro hermanito Edwin Rivera de Levelland, Texas, dice que quiere saludar a su servidora María Arcoíris de la mañana y su familia. Gracias, hermanito, por ese saludo. Él quiere el canto con Alex Campos, El sonido del silencio.

0: Son las 5:24. Vamos con unos comerciales.
1: Bendiciones, les habla su servidor Enrique Garza. Agradezco a Dios por esta oportunidad de poder dirigirme a ustedes en estos instantes. Quiero hacer una invitación a todos los consiervos, pastores, evangelistas que nunca han estado en radio. 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Qué bendición estar con los medios de comunicación, de poder transmitir la palabra de Dios a almas que están buscando la paz, buscando algo. Hay un vacío en su ser. Yo creo que el ministro, el pastor, los consiervos, tenemos esa palabra que podemos dar, difundir, compartir con esas personas en necesidad. Jesús en cierta ocasión dice en la escritura que él recorría las ciudades, las aldeas, enseñando en las sinagogas de ellos, predicando el evangelio del reino, sanando toda enfermedad y toda dolencia en el pueblo. Y al ver las multitudes, dice la escritura, que tuvo compasión de ellas, porque estaban desamparadas y dispersas, como ovejas que no tienen pastor. Entonces Jesús dijo a sus discípulos: a la verdad, la mies es mucha, mas los obreros poco. Rogar pues al Señor de la mies que envíe obreros a su mies. Sabe que a través de la radio es un medio de que podemos difundir ese mensaje, llevar esa palabra a esas almas que están sediento, esas almas que necesitan un toque de parte de Dios. 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Bendiciones.
0: Amén. Nuestro hermano Jorge Luis García, llamando de Palm View, Texas, quiere saludar a su esposa Juanita Bernal García con este canto, amén, que dice: espero en ti con los cadetes de Cristo. No, hermanito, todavía no la encuentro. Vamos con esta. Mi hermana Luisa Díaz, elegido Laguna, Matamoros, Tamaulipas, quiere saludar al hermano Matías Ruiz, su esposa Elizabeth, el hermano Ramón Pérez, amén, dice que le vaya bien al camino a su casa, que está orando por él, amén. Él quiere un canto con Miguel de los Santos y este canto dice: El Judicial.

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0: Bendiciones, mis hermanos. Dios es bueno y sé que muchos de nosotros podemos decir que es cierto. 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Le agradezco muchísimo por atender este llamado. Gracias. Muchas gracias.
1: Son las 5:41 en este sabadito hermoso, 19 de septiembre. Good morning to you. Espero que estés pasándola muy bien, con mucha paz y mucho gozo. Amén. Sabiendo que el Señor de nuestras almas está con cada uno de nosotros. Hermano Jorge Luis García de Palmview, saludando a su esposa Juanita Bernal García. Hermana, encontré un canto con los cadetes de Cristo. No encontré Espero en Ti. Voy a seguir buscándolo, pero encontré este que dice Marzo del 91. Vamos a escucharlo.

Son las 5:45. Good morning, good morning. Bueno, bueno, vamos con esta. Dice nuestro hermano Rubén González desde Elsa, Texas. Amén. Dice que feliz cumpleaños a dos personas que ahora es su cumpleaños. Primeramente es Brandon Bazan, happy birthday. Y David Rodriguez de Mercedes, Texas. Dice feliz cumpleaños a los dos. Felicidades, hermano. Hay muchos que están cumpliendo en septiembre. También su servidora cumpleaños el 17, hermanos, de 2 días. La pasé malita, hermanos, con esta gripa, pero ya estoy mejor, gracias a Dios. Amén. Bueno, nuestro hermano Rubén quiere felicitarlos con este canto que dice, trajiste alegría con Eloy Martínez.

Las 5:50 de la mañana. Buenos días, ¿cómo están? ¿Cómo amanecieron? Mira nada más qué bonita noche, madrugada. Podemos ver las estrellas, hermanos. Amén. Hace unos días estaba bien nublado, que casi no se miraban. Pero gracias a Dios, porque Él es el creador de todas las cosas. Amén. Nuestra hermana Anabel llamó desde Edinburgh, Texas. Y bendiciones a todos los de Edinburgh, Texas. Amén. Saludando a Ramiro Chavero Salinas. Ahí quiere el canto con Oscar Medina que dice, encontré una paz. Vamos a escucharlo.

Ya son las 5:55. Gracias a Dios, hermano, porque abrió nuestros ojitos y nos puso sobre nuestros piecitos. Gracias a Dios. ¿Cuántos dicen gloria a Dios? Bueno, hermano, nuestro hermano Everardo Rendón, llamando desde Edinburgh, Texas. Y bendiciones a todos los de Edinburgh, Texas. Quiero saludar a su esposa Silvia López, al hermano Matías Ruiz, a su amigo Tomás Sánchez. Amén. Y él quiere el canto Jesús ya viene con Marisela Hernández.

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1: Amén. Ese canto se llama No temas, con Alberto Conde. Amén. Es que no vamos a temer nunca. Pase lo que pase, siempre vamos a estar confiando en nuestro Dios. Acuérdate que a las 6:15 viene el programa Jesús Ya Viene con su servidora María Hernández. Bueno, nuestra hermana Torres de Alamo, Texas, llamó y ella me habla con mucho cariño. Ella me dice: hermanita preciosa, hermosa. Le digo: ay, la hermanita cariñosa, la hermana Torres de Alamo. Amén. Dice que ya está orando por todos los que están escuchando. Está orando por el staff de Radio Vida. Ella le encanta el canto de Pablo Gil, que dice: busco solo servirte.

Muy buenos días. Dios les bendiga. Gracias por escuchar Radio Vida. Amén. Gracias por en este día, hermano, escucharnos y todos los días y todas las 24 horas escuchar Radio Vida. Muchas gracias. Bueno, hermano, nuestro hermano Guadalupe Obregón de San Benito, Texas, y bendiciones a todos los de San Benito, Texas. Dice que feliz tarde cumpleaños. Feliz cumpleaños, hermana María Hernández. Gracias, hermano. Mi cumpleaños fue el 17, pero él dice que quiere que ponga las mañanitas. Y en este caso son con Lali Torres. Gracias, hermano, por desearme felicitaciones en mi cumpleaños.

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Bendiciones, ¿cómo están en esta mañana hermosa? Espero que usted esté gozando de salud. Le saluda a su servidora María Arcoíris de la mañana y ahora está el programa Jesús ya viene todos los sábados a las 6:15, hermanos, y todos los domingos a las 11:15. Amén. ¿Están listos para la palabra de Dios? Tome la Biblia. Tome la palabra de Dios y vamos a leer en Mateo 4, 18 al 10, al 20. Dice así en el nombre de nuestro Señor Jesucristo. Estamos en Mateo 4, 18. Andando Jesús junto al mar de Galilea, vino a dos hermanos, Simón llamado Pedro y Andrés su hermano, que echaban la red en la mar, porque eran pescadores. Y les dijo, venid en pos de mí y os haré pescadores de hombres. Ellos entonces, dejando al instante las redes, le siguieron. Vamos a orar para que Dios nos hable. Padre Santo, en esta hora yo me pongo en tus manos para que seas tú hablando a tu pueblo. Úsame como vaso de barro, lleva esta palabra hasta cada corazón. Que sea la semilla al 100 por 1 y te pido, Padre, que quites todo espíritu contrario a tu palabra. Te lo pido, Señor, en el nombre de Jesús. Y el pueblo de Dios dice, amén. Fíjate, Jesús andando cerquitas ahí en la orilla del mar, llamó a dos hermanos y dice la Biblia, dejando al instante las redes, le siguieron. Eso se llama el primer amor. Cuando nosotros tenemos el primer amor a Cristo, hermano, amén, nos enamoramos tanto que dejamos aquello, dejamos el otro, dejamos muchas cosas, alabanzas. Y gracias a Dios, hermano, que todas esas palabras que nuestro Señor Jesucristo le dijo a sus discípulos, amén, nosotros podemos aprender de ellas. Alabanzas y bendiciones a todos los que se están conectando en Facebook, nuestra hermana Carmen Hernández. Gracias por esos corazoncitos, hermano. Espero, hermano, que este Facebook, esta palabra, llegue hasta los fines del mundo. Amén, gloria a Dios. ¿Qué dice Salmo 119, 4 y 5? Salmo 119 dice, tú encargaste que sean muy guardados tus mandamientos. Ojalá fuesen ordenados mis caminos para guardar tus estatutos. Nunca has dicho antes, ojalá pase esto, ojalá pase el otro, pero ojalá que sean cosas buenas, no que sean deseos malos, no. Alabanzas a nuestro Dios. Pero hermano, pues uno tiene que dejar cosas para seguir a Cristo. No podemos cargar con todas las maletas como el falta de perdón, el rencor, el coraje, el enojo, la ira, todo eso tenemos que despojarnos y llenarnos con la presencia de Dios, llenarnos con ese amor. Acuérdate cuando alguien tiene amor como una madre, ella no le cuesta trabajo levantarse a darle leche al bebé. No, ella se levanta con amor, amén, asegurarse que su hijo esté bien alimentado y que esté seco, amén, y dale mucho, mucho calor y abrazo en la noche, hermano, cuando está frío. A veces a los niños, aun cuando estén grandecitos, les empieza a dar tos, ¿verdad? Le empieza a dar tos y uno los abraza, hermanos. Yo abrazaba a mi hija Marisela, la mayor, a ver, la que canta, Jesús ya viene. Ella, hermanos, ya tenía pues 4 años y empezaba a toser en la noche y nada más la abrigaba, hermano, con la colcha y con mis abrazos y se le quitaba esa tos. Amén, gloria a Dios. Y ese es el amor, hermano querido. Cuando nosotros nos entregamos a nuestro Dios y Dios está llamando, hermano, Dios está llamando a que dejemos lo malo y que nos abracemos lo bueno. Amén, gloria a Dios, porque Dios dice, yo te llamé para gloria de mi nombre. Tenemos que reflejar el amor de Dios hacia los demás.
hacer esas obras de amor. Amén. Ir con aquella vecina ancianita y decirle buenos días, ¿cómo amaneció? Y darle un abrazo fuerte y decirle, usted es muy hermosa. Yo le decía a mi abuelita le decía, y estaba yo recién convertida, y le decía yo, mi abuelita la abrazaba y le decía, abuelita, muchas mujeres hicieron el bien, mas tú sobrepasas a todas. Mira nada más, hermano, ella me daba una sonrisa y bajaba la cabeza. Ay, ¿cómo así?, me decía. Y le dije, sí, abuelita, tú eres muy hermosa, muy bella. Amén, gloria a Dios. Porque yo la miraba con ojos de amor. Amén, gloria a Dios. Y así es, hermano. Aunque la persona no sea de tu familia, hay que mostrar el amor de Cristo. Aleluya. Dejar, nosotros ya no podemos decir, yo odio a alguien, yo odio a la vecina, yo odio. No, ese vocabulario no debe estar en nuestra boca. Lo que debe de estar en nuestra boca es esa misericordia, esa compasión, esa preocupación, amén, por el que se está sintiendo mal. Y decirle, ay, que Dios lo guarde y lo bendiga y lo sane. Amén, gloria a Dios. No estar diciendo, ay, pues posiblemente le fue mal porque se lo merece, pues no está haciendo buenas cosas. Oh, mira nada más, hermano, ¿qué es lo que está saliendo de nuestra boca? ¿Está saliendo el amor de Cristo? ¿O está saliendo, amén, desprecios y falta de amor, falta de misericordia? Cuando nosotros le alabamos y le glorificamos a nuestro Dios y le decimos, tú eres el Todopoderoso, tú hiciste los cielos y la tierra, tú me formaste en el vientre de mi madre y por eso, Señor, yo te debo mi vida, yo te amo. Y tú le alabas y le glorificas y le dices, gloria a tu nombre, gloria al nombre de Jesús. Hermano, viene el Espíritu Santo y te llena. Llena ese vacío en tu corazón. Se va todo lo malo, todos los malos pensamientos, todos los malos sentimientos. Y entra el Espíritu Santo con la consolación y derrama el amor de Cristo en nuestras vidas. Nosotros necesitamos el amor de Cristo en nuestras vidas. En estos últimos días, dice la palabra de Dios, que el amor de muchos se va a enfriar. Pero no a los que buscan la presencia de Dios. Y acuérdate que los tiempos están pasando rápido, rápido, rápido. El año pasado, hermano, pasó el tiempo más despacio que ahora. Y el año que viene, hermano, si Dios nos da vida y salud, va a pasar el tiempo más rápido que este año. Así que, amén, haz tu prioridad de buscar la presencia de Dios, porque el quehacer nunca se acaba. Amén. Si vas a buscar qué hacer, lo vas a encontrar. Que quitar telarañas del garage y que el polvo de los muebles, el que hace nunca se acaba. Y después ponemos a Dios para un lado. Amén. Porque nuestra mente, amén, está pensando, ay, tengo que hacer esto. Ay, tengo que hacer lo otro. Ay, mira, no hice esto. Y la presencia de Dios, Dios está esperando, hermano, con sus brazos abiertos. Para que tú le digas, Jesús, yo te amo. Para que tú le digas, Dios mío, quiero que tu presencia vaya conmigo. Estoy adicta a tu amor. Estoy adicta a tu presencia. Qué bonito decirle a Dios. Como Salmos 18 dice, yo te amo, oh Jehová, fortaleza mía, castillo mío y mi libertador. Gloria a Dios. Y dice otras cositas ahí, hermano. Pero Dios quiere que le demos amor a Él. Y la manera que nosotros le demostramos a Dios que le amamos, dice, si amamos a nuestro prójimo. Y la manera que vamos a amar a nuestro prójimo, hermano, es que nosotros estemos buscando la presencia de Dios. Padre nuestro que estás en el cielo, Dios quiere que escuche, que Él pueda escuchar tu dulce voz. Él nos dice en el libro de Cantares, hazme oír tu dulce voz, porque hermosa es
la voz tuya y hermoso tu aspecto. Pues, ¿qué puede decir nuestro Dios? Él nos formó. No podemos decir que alguien está feo, que alguien está horrible. No, todo lo que Dios hizo es hermoso. Aún en la vejez, hermano, si está el amor de Cristo en ese corazón, es una persona hermosa. ¿Y cuántos dicen gloria a Dios? Y a su nombre, alábele y glorifícale, porque Él está en mano con nosotros. Amén, gloria a Dios. Pues este ha sido el mensaje de su servidora. Pídele a Dios que no se enfríe el amor de Cristo en tu vida. Pídele a Dios que derrame con su Espíritu Santo el amor de Cristo en nuestros corazones para ir con aquella ancianita y darle un abrazo. Ir con aquel huérfano y decirle, tú eres especial, Dios te ama y Dios está contigo. Amén. En este día, hermano, tú y yo, amén, en este mundo que no hay amor, vamos a brillar con el amor de Cristo. En el nombre de Jesús. Hermano, pues vamos a orar. Dios dice que pidamos por la viuda, el huérfano, los que están en los hospitales. Vamos a hacer oración. Padre, en esta hora, en el nombre de tu Hijo Jesucristo, yo me pongo de acuerdo con mi hermana y mi hermano, Señor, pidiéndote, Padre Santo, que des tu poder de sanidad sobre todos los que tienen dolor. Todos los que están en los hospitales, levántalos de los hospitales. Los que están en las cárceles, Señor, y es injusto que estén allí, o ya se arrepintieron, sácalos, Padre. Porque el Espíritu de Jehová está sobre mí. Me ha enviado a predicar buenas nuevas a los abatidos, a vendar a los quebrantados de corazón. Amén. A los que están en la cárcel, apresura de la cárcel. En esta hora, Padre, por aquella viuda, que no le falte la colcha, que no le falte el calor, que no le falte el amor de los que le rodean. Oh, sí, Padre Santo, derrámate tu amor en nuestros corazones. Amén. Para agradarte y alabarte y bendecir tu santo y divino nombre, en el nombre de Jesús. Amén. Ese ha sido el mensaje de su servidora. Y acuérdate que Jesús ya viene, su galardón con él, para recompensar a cada uno según sea su obra. El amor que tú das, Dios te va a dar más amor.

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1: Son las 6:39. Muy buenos días. Usted que se va levantando, le saluda su servidora María Arcoíris de la Mañana y estaré con ustedes hasta las 9. Y gracias le damos a Dios por este día que abrió nuestros ojitos y nos puso sobre nuestros piecitos. Vamos con esta otra complacencia. Nuestro hermano Agustín Vela desde West Waco, Texas, dice que le da gracias a Dios por un día más. Quiere escuchar él este canto de amor eterno que dice: Palabras de amor.

que sí, sola una mujer. Eso fue Palabritas de Amor. Amén, con amor eterno. Nos vamos con otro. Está complacencia nuestra hermana Patty Becerra desde Edinburgh, Texas. Dice que quiere saludar a todo Radio Escucha de Radio Vida. Amén. Quiere saludar a su esposo Ramiro Becerra. Y quiere escuchar este canto que dice Toneladas de Alabanza. Y lo canta América Mondragón. Alábale porque él vive.

Son las 6:48 de la mañana en este sábado hermoso. Amén. Dios ha tenido misericordia de nosotros porque nos ha dado otro día más. Y razones por darle gracias a Dios. Gracias a Dios, hermano, en todo y por todo. Bueno, nuestra hermana Elodia Arriaga de Weslaco, Texas, saludando a la familia Arriaga. Quiero escuchar el canto con Paulino Bernal, Un día a la vez.

Ya son las 6:53. Gracias por estar escuchando Radio Vida. Acuérdate que a ratito, a las 7 de la mañana, va a predicar el hermano Pastor Juan Salinas, Ministerio Fe en Acción, vía telefónica. Amén, gloria a Dios. Este canto que dice Desvelos de mi madre, y lo canta David Yáñez.

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1: Adelante, Pastor Juan Salinas. Muy buenos días.
2: Buenos días, gloria a Dios, gloria, buenos días, bye, buen día, Frontera México, donde quiera que estén escuchando este bonito sábado por la mañana. Una bendición de venir una vez más y compartir con ustedes. Si me está escuchando, no me le cambie ese canal, vamos a compartir palabra de Dios. Y yo le creo a Dios y le creo a la palabra de Dios. Lo que está escrito, yo creo que Dios lo escribió para que usted y yo lo vivamos. Y se hizo posible porque por Jesucristo Él hizo el camino a Dios y también para recibir lo que Dios nos dio por medio de la cruz en Calvario. Vamos a orar y vamos a compartir algo con ustedes esta bonita mañana, las buenas noticias. Padre, te amo, gracias por este bonito día. Te amo, gracias por la bendición, Señor, de levantarnos, este regalo de vida. Te amo, gracias por estos medios de radio, por hoy no es más, Señor, y compartir lo bueno tuyo, Señor, hablar de ti, Señor, y animar a la gente que se acerca a ti, también lo haga y creer por ellos, Señor. Te entregamos este tiempo, Espíritu Santo, úsanos para tu gloria. Te entregamos todo y te damos toda la honra, toda la gloria y toda la alabanza en el nombre de Jesús. Amén, amén, gloria, gloria a Dios. Le damos gracias, Señor, por este nuevo levantar, for the wake up call. Le damos gracias, Señor, por este bonito día y la bendición de poder levantarnos. La vida es un regalo. Y cada levantar es regalo de Dios. Le damos gracias a Dios por este nuevo día. También le damos gracias a toda persona que os ha puesto a nuestro alrededor, todo ser querido, todo familia, amistades, la iglesia, el ministerio. Le damos gracias a todos ustedes que nos apoyan en el ministerio, todos los pastores asociados, los voluntarios, y todos aquellos que oran por nosotros. Gracias, gracias, gracias, gracias. Un fuerte abrazo a todos ustedes. Estamos tan agradecidos con cada uno de ustedes que han decidido a caminar con otros en una jornada llamada la vida. Gracias, gracias, gracias, gracias, gracias, gracias. Quiero compartir una cuanta cosa de la palabra de Dios. En esta vida, Jesús dijo algo tan interesante que en San Juan 16:33 Jesús dijo, en este mundo va a haber tribulación, va a haber problemas. Vamos a enfrentar situaciones a veces que no sabemos qué hacer con muchos en la Biblia. Pero dijo estas palabras tan, tan poderosas. Dijo, pero anímense, yo vencí el mundo. So, Jesús venció el mundo y todo lo que representa y todo lo que está en este mundo, Jesús lo venció en la cruz del Calvario. Lo venció por usted y por mí. Y yo creo que cuando enfrenta situaciones a veces como que de aquí no salgo si no me sacas así. Y en esas situaciones muchos de la vida se encontraron. Y de ahí Dios los sacó. Les ayudó. Dios hizo una diferencia muy grande. Y el libro de Éxodo, que conoce el gran Éxodo, donde el pueblo de Dios estaba en Egipto bajo Faraón, en esclavitud por años y años y años. Y luego Moisés un día, Dios les llamó después que corrió, después que mató a alguien, hizo mal y corrió de Egipto y andaba corriendo, se le apareció el Señor en una zarza ardiente y le habló el Señor ahí, le dije, te he llamado a que vayas a liberar a mi pueblo. Dice esta palabra que Dios oyó el gemido del pueblo, que hasta el cielo, cuando la palabra gemido es un llanto, un llorar sin palabras, me imagino, un llorar tan profundo. Y dice la escritura que Dios oyó el gemido del pueblo. Dios oyó el lloro, el llanto del pueblo. Y si usted me está escuchando, yo quiero decirle que su dolor llega a Dios. Y lo dijo Dios, te enviaré para que vayas y rescate a mi pueblo. Y Dios usó a Moisés para rescatar al pueblo. Pero Dios fue movido cuando el pueblo comenzó a llorar de dolor hacia él, hacia su padre. Y él se movió. Y yo lo creo. En Isaías 49:23, dice así la versión internacional: sabrán que yo soy el Señor. Los que esperan de mí no serán defraudados o decepcionados. Wow. You're not being disappointed. ¿Cuántas veces gente nos decepciona? ¿Cuánta gente nos defrauda a la gente? Y decepcionar es alguien te dice algo que lo va a hacer y no lo hace. Ahí voy, yo te ayudo. Nada. Y mucha gente nos dice cosas que no hacen. Y nos decepcionan y nos desaniman. Pero dice que Dios nunca decepciona. Dice a una persona que espera en él. Y la palabra esperar en el griego, en la Biblia, da a entender a anticipación expectativa. Es muy diferente. Muchas veces la palabra esperar la usamos con ojalá. Estoy esperando, ojalá que el Señor lo haga. Realmente, si usted vemos, muchas veces usamos la palabra esperar cuando estamos en la sala de, por ejemplo, un restaurante, estoy esperando que me sirvan. O estoy en la tienda, estoy esperando para pagar por mi comida. O hoy en día en la gasolinera a veces se pone la línea larga, ¿verdad? Estoy esperando echar gas. Y en ese sentido, esperar es algo que estás la expectación de que vas a recibir eso. Y en ese mismo sentido necesitamos tomarlo con Dios. Cuando alguien te dice algo, tienes esa esperanza o el esperar que lo que te dijeron va a suceder. Y muchas veces gente nos dice algo y vemos que lo que dicen lo cumplen. Y cuanto más con Dios, cuanto más debemos de tener esa expectativa y esa anticipación con Dios. En Romanos 8:28 dice esta palabra poderosas. Dice: y sabemos que todas las cosas trabajan para bien para aquellos que aman a Dios, aquellos que Dios ha llamado acuerdo a su propósito. Entonces, si usted ama a Dios y yo amo a Dios, para que diga eso, me deja entender que hay cosas que no están bien o no están trabajando para nuestro bien, están trabajando en contra de uno. Entonces, si hay cosas que están trabajando en contra de usted, Romanos 8:28 dice: y sabemos, un saber, no que a lo mejor, quizás, no, sabemos que todas, no más una o varias, todas las cosas trabajan para bien, para aquellos que aman a Dios. Si usted ama a Dios, Dios va a encontrar manera que eso que está pasando va a trabajar para su bien. Otra traducción dice que sabemos que Dios trabaja para el bien de aquellos que aman a Dios. Cuando Dios comienza a trabajar, a obrar para bien, para aquellos que aman a Dios, Dios encuentra manera de trabajar para mi bien. ¿Usted lo cree? Yo no sé usted, pero yo lo creo. Yo creo en Dios, creo en la Biblia, y creo que las palabras que leo en la Biblia no nomás son palabras de historia, porque dice que la Biblia es un libro de historia. Realmente es un libro de cosas que realmente Dios hizo. Las cosas que Dios nos enseñó, cómo Él es, lo que Él puede ser, y cómo Él quiere que usted y yo vivamos. La Biblia fue escrita para no nomás leerla, no nomás para saberla, pero últimamente para vivirla. Dios quiere que usted y yo vivamos lo que está escrito. Y cuando Cristo vino a la tierra y caminó en esta tierra, nos enseñó las cosas de Dios. Pero también fue un camino a la cruz del Calvario, un camino a Golgota, un camino muy, muy duro. Pero llegó a una cruz, y en esa cruz fue clavado, y murió en la cruz. Pero el tercer día se resucitó, se levantó los muertos. Y me dice en 1 Timoteo 2:5-6, dice: hay un Dios y un mediador. No dice varios, dice que hay un Dios, un mediador entre Dios y la humanidad. El hombre Cristo Jesús, que dio su vida por todos. Y ese es lo que usted y yo como cristianos dependemos. Que un media, un solo Dios, un media, alguien que está intermedio usted y yo, que tenemos acceso a Dios, el hombre Jesucristo, y que dio su vida por nosotros. En vez de yo, Él. En vez de mi pecado, Él. Él lo dio. So, esta mañana, y usted me está escuchando, si usted nunca le ha dado su vida a Jesús, queremos darle esa oportunidad. El conocer a Dios comienza en conociendo a Jesucristo. Y cuando usted y yo aceptamos lo que Dios nos dio, y comenzó a seguir a Dios por medio de Jesús, comenzó a vivir lo que Dios desea aquí en esta tierra, en este mundo. Él me ayuda a vencer, a sobrevenir y causar cosas, trabajen para bien. So, esta mañana, si tú nunca lo has invitado, Él está sonando. Y Él suena y nos da la oportunidad de entrar a nuestra vida. Nos hace la decisión propia. Él no se esfuerza a nadie. Si usted me está escuchando, nunca lo ha hecho, hacelo juntos. Dice la Escritura, confesar con su nombre Jesucristo y creer que Él resucitó los muertos. Y Él viene y vive dentro de mí. Él abre la puerta y Él viene y vive en mí y comienza a vivir en mí. Comienza a vivir esta vida con Él. Mi vida ya no soy yo, pero más que Cristo vive en mí. Y si usted nunca lo ha hecho, hacelo. Si lo ha hecho, si ha alejado de la casa de Dios, de las cosas de Dios, quizás alguien en mi iglesia le ha fallado. Todos somos, no somos perfectos, nomás seamos imperfectos, nomás Jesús es el único perfecto. Tratamos, pero a veces fallamos. Si hombre te ha fallado, Dios siempre, nunca nos falla. Y Él tiene las manos abiertas, lleno de gente. Vamos a invitar, repita de todo corazón. Señor Jesús, esta mañana te invito a mi vida, yo te necesito. Necesito un Salvador, yo necesito a Jesucristo. Y esta mañana, Jesús, yo te pido que perdones, te invito a mi vida, yo confieso a Jesucristo que tú eres el Hijo de Dios y decido creer que Jesús vino, murió y se levantó los muertos por mí. Te entrego mi vida hoy y te pido que me ayudes a caminar contigo. Amén, gloria a Dios. Bienvenido a la familia de Dios, el milagro más grande. Ahora haga las cosas diferentes, no más ahora, de adelante. Obviamente lee la Biblia, o que sea un versículo, un capítulo por día, oiga la Biblia todo el tiempo en su radio, y la otra cosa, vaya a la iglesia. Esas son cosas importantes. Jesús fue a la iglesia, congregó, dice que era costumbre. Y ahí abría la Escritura, si es lo que hacemos, aprendemos más de Él. Nos juntamos como familia y aprendemos juntos. Y también es una bendición de ver a tu familia. A ver, solo invitamos. Si usted vive en la ciudad de Huesco, cerquitas, y no tiene un lugar donde congregar, o no va a la iglesia, lo invitamos. Tenemos servicio domingo mañana, cada domingo 10 de la mañana, y cada miércoles a las 6 de la tarde. Estamos localizados por lo pronto en el medio centro de Huesco, con la calle 83 Veja y la calle Kansas. Estamos en la Plaza Patricio. La iglesia está, el edificio está de la iglesia en la, sí, en la calle Kansas, en la calle 4. Está un estacionamiento, un cubierto estacionamento, y luego está unas puertas, ahí está el edificio, unas puertas verdes. Entra por ahí por la derecha y estamos mañana, desde la mañana domingo, y cada miércoles a las 6 de la tarde. Le damos gracias por sintonizar. Si usted se ha comprometido con Radio Vida de Pasaje, llame y comience a ese compromiso, sí, porque ahí viene el otro, en octubre. Si nunca lo ha hecho, lo mismo que lo haga, porque nos permite entrar a lugares que no podemos. Gente que está viajando en los autos, troqueros, gente en prisión, negocios, vecindades que no puedo alcanzar, la estamos haciendo por la radio. Y cuando gente en la vida de Dios, Dios los bendijo. Eso queremos que lo bendiga. Si usted me está escuchando y desea enviar su petición, lo puede enviar por el postal. El postal regular, Pastor Juan Salinas, P.O. Box 1161, Huesco, Texas 78599. Pastor Juan Salinas, P.O. Box 1161, Huesco, Texas 78599. Le quiero invitar, hombre de Dios, man of God, quiero invitarlo. Estamos en Harlingen, en Brazil, y en Edinburgh. Yo también estando en Harlingen, the fathers, la casa de mi padre, por la Morgan, si él HD es cada lunes, pero este lunes vos estás meditando, lo invitamos, venga a conocernos, pero también a tener compañerismo. Tiene un minuto más o menos, conoce el aire. Si necesita oración, puedes llamar o mandar ese texto al 956-453-8555, 956-453-8555, y seguimos creyendo en Cristo, que Cristo está vivo, que Cristo salva, perdona, sana, libera, bendice, prospera y hace cosas buenas. Y lo creemos, algo bueno viene en su vida. Le damos gracias por sintonizar una vez más. Si necesita oración, cuando sale al aire, puede llamarme o mandar un mensaje texto al 956-453-8555. Todo saldrá para bien para aquellos que aman a Dios. Usted ama a Dios, Dios va a encontrar la manera que eso salga para bien. Amén. Gracias por sintonizar. Que Dios me lo bendiga. Tenga un día, una semana bendecida en el nombre de Jesús.
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1: Ya son las 7:15 de la mañana en este sábado hermoso. Mira nada más, hermano, ya está aclarando el día y la luz es alegría a los ojos. Gracias a Dios por este nuevo día. Hoy es septiembre 19 del 2026. Amén. Y dice que la temperatura está a 76 y que va a subir a 98. Bueno, hermano, pues le quiero dar gracias a nuestra hermana Irma Rodríguez, porque ella vino a dar su donación aquí en Radio Vida. Usted también puede venir a dar su donación, hermano, en persona. Amén. Y desde que yo trabajo aquí, hermano, un poco más de 4 años, ella viene y yo le doy un abrazo y ella me da un abrazo y oramos juntas. Gracias, hermana Irma Rodríguez, por su donación a Radio Vida. Bueno, hermano, vamos con estas otras complacencias. Acuérdate que a las 7:30 viene el programa de la hermana Evelia Rocha. Hoy es el día de tu milagro. Esos 15 minutos de palabra de Dios y oración. Amén. Bueno, nuestro hermano Jesús Martínez, llamando desde Nuevo Progreso, Tamaulipas, México. Amén, gloria a Dios. Dice que le gusta mi programa, Jesús ya viene. Y dice, Dios le ha dado una gracia especial. Gracias, hermano, por esas, amén, esos deseos tan bonitos a su servidora. Amén, él quiere el canto Jamás te olvidaré con Marisela.

Son las 7:20. Acuérdate que a ratito viene el programa de la hermana Evelia Rocha. Hoy es el día de tu milagro. Vamos a declarar milagros, amén. Porque nuestro Dios vive, Él reina y para siempre es su misericordia. Gracias a Dios, hermano. Estamos orando los unos por los otros para que siempre podamos hacer bendición a cada uno. Amén. Gloria a Dios. Esta otra complacencia, hermano, nuestro hermano Pablo de la Cruz, llamando desde San Carlos, Coahuila, México. Amén. Dice que quiere saludar al hermano Matías Ruiz. Amén. Y que está orando por él. Con este canto de los cadetes de Cristo, estoy orando por ti.

Son las 7:24. En unos 6 minutitos más viene el programa de la hermana Evelia Rocha. Hoy es el día de tu milagro. Mientras vamos con esta otra complacencia, nuestra hermana Alicia Gómez, llamando desde Elsa, Texas, para saludar a los pastores Daniel y Hermenegildo González, allí de la iglesia New Life Church, y atrasito está a Iglesia Unidos para Cristo. Y dice que ahora van a tener un garage sale, pero no es sale, es gratis. Es como un garage sale, pero no pagas nada. Agarras lo que tú quieres. Y va a haber muchas cosas, hermano. Así que hoy a las 9, vaya ahí a Elsa en la iglesia New Life Church. Gracias a Dios, hermano, por esos pastores que dan todas sus fuerzas para el pueblo de Dios, como para servirle al Señor. Nuestra hermana Alicia Gómez quiere el canto de Elida Rodríguez que dice, ¿cuánto te dolerá mi Señor? ¡Vamos a escucharlo!

Si hoy te sientes débil, no desesperes. Eleva tu voz a Dios, que Él se encargará de enviar luz y aliento a tu vida. Y te recordará que eres su hijo y que su poder está

Es porque sabes que Él es grande, Él es poderoso, para Él no hay nada imposible y para el que cree todo es posible. Dele gloria, dele honra, dele alabanza al Rey de Reyes. Allí usted que está escuchando, esta palabra está llegando a tu vida, a tu alma, a tu corazón. Dale gracias. Gracias, Padre, por la vida, por la salud, gracias por el aire que respiramos, Señor. Muchas gracias, Padre bendito, porque hasta aquí usted me ha ayudado, me ha cuidado, me ha guardado en el nombre de Jesucristo. Hermano, hermana, amigo, amiga que estás escuchando, únete en oración y clama al Señor. En esta mañana aquí estamos dándole gracias. Ahora solo dale gracias al Rey de Reyes y Señor de Señores, dice la Biblia. Dale gracias en todo y por todo. Sabes que si estás pasando por situaciones difíciles, dale gracias, porque sabes que todas las cosas proceden para bien. En el nombre de Jesucristo, Padre bendito celestial. Señor, en esta mañana venimos delante de ti, delante de tu presencia, Señor, clamando a ti, Padre, porque ¿a quién más podemos ir si solo tú tienes palabra de vida? Solo en ti hay sanidad, en ti hay liberación, Señor. En esta mañana se rompen cadenas, se rompen ataduras, se rompen maldiciones generacionales que han venido de generación en generación. Todo espíritu de embriaguez, todo espíritu que ha venido de papá, de mamá, del abuelo, la abuela, toda maldición es quebrada, quebrantada en el nombre de Jesucristo. En el nombre de Jesucristo, Padre, en este día declaramos liberación, declaramos salvación. Salvación, liberación, Señor, protección divina, Señor, declaramos sanidad en el nombre de Jesús de Nazaret. Hay poder en el nombre de Jesucristo en esta mañana, Padre. Tú tienes planes y propósitos para nuestra vida, Señor. Y en el nombre de Jesucristo clamamos a ti, Padre, porque ¿a quién más podemos ir si solo tú tienes palabra de vida? Que esta palabra entre, Señor, en esos cuerpos, ahí en esa casa, en ese hogar, en ese carro donde va esa persona llorando, triste, desconsolada. Abrázala, consuélala, Espíritu Santo de Dios. Oh, aleluya, aleluya, aleluya. Fluye, Espíritu Santo. Fluye por estas ondas radiales, Espíritu Santo de Dios. Sana, restaura, salva. Oh, aleluya, aleluya, aleluya. Gloria, gloria, gloria al nombre de Cristo Jesús. Alaba el hermano, hermana, amigo, amiga que está escuchando. Oh, santo, santo, santo eres tú, Señor, te alabamos. Hay un pueblo, Señor, que te está alabando, que te está glorificando, Padre, dándote gracias porque podemos alabarte, porque podemos hablar, levantar nuestras manos, Señor, y darte gracias. Muchas gracias por lo que estás haciendo, bendito Cordero de Dios. Señor, porque tú eres el mismo de ayer, de hoy y por los siglos de los siglos. Señor, esa persona que estaba ahí, Señor, esa persona que estaba enferma ahí, Señor, ahí, Padre bendito, entra, Señor, sana, restaura, Padre, aquel que está necesitando, Señor, un milagro tuyo, Padre bendito, celestial. Oh, aleluya, aleluya, aleluya, aleluya al Padre, al Hijo, al Espíritu Santo. Bendito eres, Cordero, bendito eres. Alaba el hermano, hermana, amigo, amiga que está escuchando en esta mañana. Hoy es el día de tu milagro. Hoy es el día que el Señor tiene listo y preparado para hacer ese milagro por el cual tú has llorado, tú le has clamado, tú le has dicho, Señor, ya no puedo más. Tú le has dicho, Señor, solamente un milagro tuyo, Padre. Y sabes que hoy es el momento, es el día que el Señor tiene listo y preparado para ese milagro. Abrázalo, abrázalo ese milagro. Dile, es mío ese milagro es mío, lo abrazo en el nombre de Jesucristo. Porque para Dios no hay nada, pero nada imposible, mi hermano, mi hermana. Hay poder en el nombre de Jesús, dice la palabra, que todo lo que pidiéramos en el nombre de Jesús sería hecho por nuestro Padre. Y pedimos en el nombre de Jesucristo un milagro, mi hermano, mi hermana. Abrace su milagro y dígale gracias. Ahora solo, Señor, te doy gracias por este milagro. Aleluya.
Oh Espíritu Santo de Dios, Espíritu Santo, sí.

Sigue fluyendo por estas ondas radiales. Sigue fluyendo, Espíritu Santo, que ese toque especial llegue, Señor, ahí en esa persona, ahí, Señor, en esa casa, en ese hogar. Oh, santo, santo, santo, santo. Alábele, hermano, hermana. Alábele porque Él está ahí, tan cerquita como tu respirar. Ese respiro que estás dando, ahí está el Señor. Ahí está el poder de Dios. Ahí está el Espíritu Santo de Dios. Oh, gracias, Padre. Gracias, Señor. Gracias, Padre bendito, porque todo lo que pedimos, Señor, todo es hecho por usted, mi Dios que está en los cielos, Padre. Muchas gracias, Señor, por la vida, por la salud, Señor, porque nos concede, Señor, una vez más abrir nuestros ojos, respirar, Señor. Muchas gracias, Padre bendito, celestial. En el nombre de Cristo Jesús te damos gracias. Amén, amén, amén. Bendiciones, mis hermanos. Dios le bendiga esta preciosa mañana, este sábado hermoso. Ya estamos ya por salir de septiembre. Y sabe que a veces se nos pasa, se nos olvida poner ese canto de para nuestro México querido, que sabemos que vemos muchos mexicanos que venimos de México y ese México no sale de nosotros. Ese México no sale de nosotros. Porque sabe que amamos nuestro México querido, lo amamos, y sabes que ahí nacimos muchos, muchos mexicanos, ahí nacimos y seguimos adelante, y donde quiera que vayamos, llevemos la palabra del Señor y representemos nuestro México querido y Estados Unidos también, porque aquí nací en Cristo Jesús. Y escuche y alábele y glorifíquele y cántela, porque yo sé que usted se la sabe también. Vamos a cantar este canto para nuestro México querido también. Escuche las palabras.

0: Amén. Ese arcángel no se ha cansado todavía. Todavía está esperando. Aquel que no ha llegado, aquel que no ha venido, aquel que no le conoce, aquel que está necesitado. Ese Dios te está esperando. Ese Dios está atento a tu clamor, a tu gemir. Dice la palabra del Señor: claman los justos y Jehová oye y los defiende. Y sabes que hoy es el día de tu milagro. Hoy en esta mañana Dios tiene planes y propósitos para tu vida, porque Él no se ha cansado. Muchas veces la gente dice: ay, ya no le pidas, vas a cansar a Dios. Tú le pides por todo, tú le pides de todos y por todos, y tú crees que Dios no se cansa. Le digo: bueno, el Dios que yo le sirvo no se cansa. El Dios que yo le sirvo es un Dios grande y poderoso. El cual sabes todo, ¿sabes qué? Que siempre está atento a mi clamor. Y Él no se cansa. Él está atento, esperando. La gente, el hombre, la mujer se cansa, se fatiga, pero Jehová Dios no se cansa. Y ese Dios al que yo le sirvo, ese Dios es el que yo te estoy diciendo en esta mañana, el que yo te presento en este día. Ese Dios que no se cansa, que siempre está atento, escuchando tu clamor. Ese Dios es el que yo te lo presento en esta mañana. Si tú no le conoces, si tú no le has conocido en este día, dile así, dile: Señor Jesucristo, en esta mañana yo reconozco que soy pecador, reconozco que soy pecadora, pero en este día yo me arrepiento de todos mis pecados. Señor, abro la puerta de mi corazón y te recibo como mi Señor y Salvador de mi vida. Señor, escribe mi nombre en el libro de la vida, en el nombre de Cristo Jesús. Amén, amén, amén. ¿Y sabes qué dice la palabra del Señor? Dice la palabra, dice el Salmo 55, 22. Escucha esta palabra, que se quede grabada en tu corazón. Esta palabra dice así, dice: echa sobre Jehová tu carga. Esa carga que has llevado, ese problema que has llevado, echa sobre Jehová tu carga y Él te sustentará. Este Dios del cual yo te estoy hablando, este Dios grande y poderoso, este dice: echa sobre mí tu carga. Dice: no dejará para siempre caído al justo. Y como dice la palabra: venid a mí los que están trabajados y cargados, y yo los haré descansar. Amén. Solo que mis hermanos, se nos fue el tiempo bien rápido. Aquí vamos a estar unos 5 minutitos recibiendo sus llamadas para orar, unirnos en oración con usted, mis hermanos, y que la gracia, la paz y el dulce amor de Jesucristo esté con cada uno de ustedes. Que Dios le bendiga.
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1: Son las 7:51. Amén. Gracias por escuchar Radio Vida. Espero que esté gozándose con esta música hermosa. Hoy es sábado. Sábado lindo, sabadito hermoso. Amén. Bueno, hermana, nuestra hermana Liz Ortiz llamó, ella es de Far Texas. Dice, feliz cumpleaños, hermana María Hernández. Gracias, hermana. Mi cumpleaños fue el 17 de septiembre, pero ella dijo, anúncielo que yo voy a felicitarla. Gracias, hermana Liz Ortiz, por sus felicitaciones. Amén. Bueno, esta otra complacencia, nuestra hermana Anastasia Rodríguez de McAllen, Texas. ¿Quiere saludar el staff de Radio Vida? ¿Quiere saludar a su servidora también, María Arco Iris de la Mañana? Ella quiere escuchar el canto Me alegro en la tormenta por El Camino Angosto.

Son las 7:55, amén, de la mañanita. Good morning, usted que se va levantando, está escuchando Radio Vida, amén. Y le damos gracias a Dios, hermano, por este día. Le saluda a su servidora María Arcoíris de la mañana y estaré con ustedes hasta las 9. Acuérdate que a las 8 viene el programa de la pastora Sonia Seegers, Mujeres Unidas con Cristo. Mientras vamos, hermanos, con esta complacencia, nuestra hermana Garza, amén, de Washington State, amén, saludando a Esperanza Garza por su cumpleaños. Felicidades, felicidades, hermana Esperanza Garza. Amén, ella quiere las mañanitas, hermano, con Nena Leal.

0: Aleluya, bendito eres tú, mi Señor. Gracias, Padre amado, por este nuevo amanecer. Gracias por tu presencia. Gracias por este programa, Señor, que tú nos permites venir y traer tu palabra. Padre, te pido por cada uno de mis hermanos que nos están escuchando en esta mañana, que tú obres desde ya, que tú prepares los corazones, las mentes, Señor, que tú abras su entendimiento, Padre, en esta mañana, para que tu nombre sea exaltado, sea glorificado desde ahora y para siempre. Aleluya, gloria a Dios. Muy buenos días, mis amados hermanos. Les saluda su hermana en Cristo, Verónica Bernal, diácono de Catedral del Valle. Este es su programa, Mujeres Unidas con Cristo, de la pastora Sonia Seeger, The Spirit of Praise, ubicada en 25674 Expressway 83, salida Louis Lane, en Harlingen, Texas, y donde todos son bienvenidos. 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Y de antemano, muchas gracias por sembrar en este ministerio para que la palabra de Dios pueda llegar a más vidas. El Señor le recompensará grandemente. Y mire, si usted tiene una petición y necesita oración, llámenos al 968-7777. Y si llama desde México, marque 01-956-968-7777. Nuestras intercesoras estarán uniéndose con usted en oración. Ahí están mis hermanas ya listas en los teléfonos. Llámeles. Recuerde que la oración eficaz del justo puede mucho. Y también recuerde que Jesús dijo en Mateo 18:19, otra vez os digo, que si dos de vosotros se pusieron de acuerdo en la tierra acerca de cualquier cosa que pidieren, les será hecho por mi Padre que está en los cielos. ¡Aleluya! No duden en llamarnos. Una vez más, nuestros teléfonos ya están listos para recibir sus llamadas. Ahí están mis hermanas, 956-968-7777. Y si llama de México, 01-956-968-7777. No duden en llamar, mis amados hermanos. Miren, esta mañana, si usted está allí almorzando o va en su carro y usted quiere usar su Biblia o su teléfono para leer la Biblia o simplemente quiere escucharme, ahí en la tercera carta de Juan, capítulo 1 y versículo 2, ahí dice, amado, yo deseo que tú seas prosperado en todas las cosas y que tengas salud así como prospera tu alma. ¡Aleluya! El anhelo de Dios es que seamos prosperados. Y en esta mañana yo le he puesto como tema una pregunta. ¿Quieres ser prosperado? Yo te pregunto a ti que me estás escuchando. ¿Quieres ser prosperado o prosperada? Dios quiere que tú seas prosperado. Y en esta mañana yo te voy a decir cómo podemos ser prosperados, porque yo también quiero ser prosperada. ¡Aleluya! Y mire, en la breve pero poderosa carta de Tercera de Juan, el apóstol Juan expresaba un deseo que debería ser el anhelo de todo creyente, ser prosperados. Dice, amado, yo deseo que tú seas prosperado en todas las cosas y que tengas salud, dice, así como prospera tu alma. Esta carta está dirigida al hermano Gallo, pues era un cristiano sobresaliente por su buen testimonio, aleluya. Ahí en el versículo 3 dice, pues mucho me regocijé cuando vinieron los hermanos y dieron testimonio de tu verdad, de cómo andas en la verdad. Los hermanos testificaban sobre el hermano Gallo. Gallo había recibido a hermanos de la iglesia y había mostrado hospitalidad, especialmente a personas desconocidas que habían dado testimonio de su amor y de su verdad. Aleluya, sin duda alguna, el hermano Gallo tenía un gran discernimiento. Sin duda alguna, tenía comunión con nuestro Señor, porque cuando tú tienes comunión con Dios, tienes el discernimiento que viene de parte de Él. El anciano celebra esta conducta y le exhorta a seguir en la verdad y a seguir acogiendo a los hermanos que llegan. Pero la esencia de Tercera de Juan 1:2 nos invita a reflexionar sobre el verdadero significado de la prosperidad en un mundo que a menudo mide el éxito por lo material. Si tú tienes todo, eres bendecido. Si tú tienes una buena casa, eres bendecido. Si tú tienes un buen carro, eres bendecido. Si tú tienes dinero en el banco, eres bendecido. Porque de esa manera el mundo mide el éxito en las personas, en lo material. Pero este versículo nos recuerda que el bienestar más profundo surge de una relación íntima con Dios. Aleluya. Aquí la palabra prosperidad no se limita solamente a lo material, sino que abarca tres dimensiones fundamentales. Número uno, prosperidad espiritual. Número dos, salud física. Número tres, bienestar integral. Y vamos a ver estos tres puntos, aleluya, para entender lo que realmente es ser prosperado. Número uno, prosperidad espiritual. Se refiere al crecimiento y fortalecimiento del alma, la fe y la relación con Dios. Juan enfatiza que la verdadera prosperidad comienza con la salud espiritual, con la salud espiritual y la fidelidad a la verdad. Si usted es fiel a la palabra de Dios, usted será prosperado. Juan 1:8 nos dice: nunca se apartará de tu boca este libro de la ley, sino que de día y de noche meditarás en él para que guardes y hagas conforme a todo lo que en él está escrito. Porque entonces harás prosperar tu camino y todo te saldrá bien. Esa es una de las mejores maneras que tenemos los hijos de Dios para ser prosperados. Meditar en la palabra del Señor de día y de noche. Una buena relación con Dios te abrirá tu panorama espiritual para darte cuenta de que eres tú mismo quien harás prosperar tu camino. Y quizás tú me digas, ¿cómo haré esto? ¿Cómo yo mismo voy a hacer prosperar mi camino? Fácil, mi amado hermano, leyendo y escudriñando la palabra de Dios de día y de noche, porque así lo dice Josué 1:8, nunca se apartará de tu boca este libro de la ley. Todos los días tenemos que estar meditando en él y no hacerlo a un lado, porque la palabra de Dios es la que nos ayuda día tras día, porque es la palabra de Dios donde se encuentran todas las directrices de parte de Dios, donde tú hallas dirección para tu vida. Es en la palabra de Dios donde tú encuentras sus promesas. La palabra de Dios es la que te cambia, te transforma, es la que te hace pensar diferente, ver la vida diferente, aleluya. Cuando tú te llenas de la palabra de Dios, tú no puedes ser el mismo, porque el Espíritu Santo comienza a redarguirte, recordándote la Escritura. Tú ya no puedes hacer las cosas que antes hacías, porque el Espíritu Santo empieza a recordarte la palabra y tú te das cuenta que eso que tú hacías antes no estaba correcto delante de Dios, ofendía la presencia de Dios, aleluya. Efesios 4:28-29 dice: el que hurtaba, no hurte más, sino que trabaje haciendo con sus manos lo que es bueno para que tenga que compartir con el que padece necesidad. En otras palabras, el que robaba ya no va a querer robar porque sabe que no está bien delante de la presencia de Dios, porque la palabra dice que los ladrones no heredarán el reino de los cielos. En el 29 dice: ninguna palabra corrompida salga de vuestra boca, sino la que sea para la buena y para la necesaria edificación, a fin de dar gracia a los creyentes. No podemos hablar cosas que no estén bien delante de Dios, aleluya. Tenemos que hablar correctamente, conforme a la palabra del Señor. Tenemos que tener un vocabulario adecuado, no decir palabras corrompidas o lo que conocemos como maldiciones, aleluya. Pero desafortunadamente a muchas personas se le olvida esto. Efesios 5:19 dice: hablando entre vosotros con salmos, con himnos, con cánticos espirituales, cantando y alabando al Señor en vuestros corazones, aleluya. Mire, amado hermano, déjeme decirle que he visto cristianos robarle a Dios. He visto cristianos decir palabras corrompidas, maldiciones, aleluya, malas palabras con sus bocas, con las bocas que alaban a Dios y luego maldicen. Y otras cosas no agradables he mirado que no le agradan a Dios, aleluya. Desafortunadamente, estas cosas pasan y tenemos que hablarlas porque tenemos que enseñarle al pueblo lo que a Dios le agrada, aleluya. Y sabe que muchas de las veces dice: ¿cómo es posible que estando en la iglesia estas personas actúen de esta manera? ¿Sabe por qué? Porque sus corazones carecen de la palabra de Dios, aleluya. Porque aunque hay personas que sí leen la palabra, pero muchas de ellos sí la leen, pero no basta con leerla. Hay que vivirla día tras día y decirle al Espíritu Santo, ayúdame a valorar lo que veo viviéndolo, aleluya, poniéndolo en práctica. La palabra de Dios hay que leerla para ser sabios, hay que creerla para ser salvos, pero hay que vivirla para ser santos, porque recuerde que sin santidad nadie verá al Señor. Y esto no lo digo yo, lo dice la palabra del Señor en Hechos 12:14. Seguid la paz con todos y la santidad, sin la cual nadie verá al Señor, aleluya. Necesitamos la palabra de Dios para saber cuál es la voluntad de Él y así poder agradarlo. Necesitamos la palabra de Dios para conocer sus promesas y así poder obtenerlas y ser prosperados en todo. Aleluya. El punto número 2 es la salud física. Mire, la bendición incluye bienestar corporal, reconociendo que la salud del cuerpo y del alma están interconectadas. ¿De qué nos serviría tenerlo todo si no pudiéramos disfrutarlo? Pero el deseo del anciano Juan para Gallo era que tuviera salud, y el deseo de Dios para usted es que usted también tenga salud, que usted sea sano. Aleluya, que sea sano en el nombre de Jesús. Y es por eso que desde el principio de la Biblia vemos cómo Dios directamente obró sanidades para que usted vea en su palabra y aumente su fe y crea que Dios lo puede hacer también con usted. Allí en Génesis 20:17 se hace la primera mención de sanidad por Dios. Aleluya. Ahí vemos cómo Dios sanó al rey Abimelec y a su esposa y a sus siervas, porque Dios había cerrado completamente toda matriz por causa de Sara, ya que Abraham la había hecho pasar por su hermana y el rey Abimelec la tomó para su mujer. Pero Dios no le permitió llegarse a ella, sino que Dios le habló por sueños a Abimelec y le dijo, aleluya, que sería un hombre muerto si la tomaba por mujer. Pero él tenía una defensa. Él le dijo, yo no sabía, ellos me mintieron. Entonces Dios lo encontró justo y le dijo, mañana vendrá a mi siervo, porque es profeta, orará por ti y tú serás sanado juntamente con tu esposa y tus siervas. Y dice que cuando Abraham oró por ellos, ellos fueron sanados, aleluya, y las matrices de aquellas mujeres fueron abiertas nuevamente, y el rey Abimelec también sanó, aleluya, porque Dios lo encontró justo a este hombre. Y así sucesivamente Dios siguió sanando a personas en el Antiguo Testamento. La misma Sara fue sana de su esterilidad en Génesis 17:16. Podemos verlo como una mujer de 90 años, aleluya, que cualquiera dice, ya casi esa mujer está para morirse. Dios le abrió su vientre, aleluya, para que ella pudiera engendrar a sus más de 90 años, aleluya, en un cuerpo casi muerto, pudo darle vida a otro cuerpo, aleluya, porque eso es lo que hace nuestro Padre Celestial. Para Él no hay edad, para Él no hay rangos, no hay nada, Él no hace excepción de personas, Él sigue sanando hasta el día de hoy, porque su brazo no se ha cortado para bendecirnos, aleluya. En Números 12:13 también podemos ver cómo Dios sanó a María, la hermana de Moisés, de la lepra, aleluya. Esta mujer murmuró contra el siervo de Dios, contra Moisés, aleluya, porque Moisés había tomado una mujer cusita para esposa, aleluya. Pero ¿sabes qué? Muchas de las veces nosotros también murmuramos contra los siervos de Dios, hablamos de ellos cuando estamos con otras personas, y esto es bastante delicado, mi amado hermano. Esto no solamente fue en el pasado, sino que sigue siendo hoy en día. No podemos murmurar contra los siervos de Dios. Si vemos que están haciendo algo malo, tenemos que ir de rodillas ante Dios y ponerlos en la mano de Dios para que reivindiquen su camino, aleluya, porque no dejan de ser humanos como tú y como yo. Si has murmurado, pídele perdón al Señor y el Señor te va a sanar, porque Dios perdonó a María y la sanó de aquella lepra, pero tuvo que estar 7 días fuera del campamento y el pueblo no avanzó hasta que María no se reintegró al campamento, aleluya, porque esta mujer tenía que aprender que no podía murmurar contra el siervo de Dios, aleluya. En Segunda de Reyes 5 podemos ver a Naamán, el general sirio, aleluya. Mire cuántos ejemplos nos da la Biblia para poder aumentar nuestra fe y tener salud nosotros, aleluya, porque a través de la fe es que creemos que Dios puede sanarnos. Este era un general prominente, aleluya, que tenía gracias ahí, gracia con el rey. Pero este hombre tenía todo, porque era muy prominente, pero también tenía algo que no deseaba, tenía lepra este hombre. Pero habían venido bandas armadas de los sirios y habían traído cautivas a personas, y en su casa trabajaba una joven con su esposa sirviéndole, y esta joven venía de Israel, y esta joven conocía el poder de Dios, y esta joven le dijo, si usted va a Israel y usted va con el profeta de Dios que está ahí en Israel, él orará por usted y usted será sano de esa lepra. Yo me imagino que esta joven habló con tanta autoridad, con tanta pasión, con creyendo lo que Dios podía hacer, porque esta joven conocía el poder de Dios de tal manera que impactó a este general y fue y habló con su rey, y el rey le extendió unas cartas para el otro rey para que fuera a buscar la sanidad allá en Israel, aleluya. Y cuando llegó ahí con el rey, le entregó las cartas, y que el rey leyó aquellas cartas, se molestó y dijo, ¿acaso soy yo Dios? Y rasgó sus vestidos para yo darle la sanidad. Pero cuando Eliseo se enteró de eso, Eliseo le dijo, háganlo venir para acá conmigo, pueblo, para que sepa que aquí hay un Dios vivo en Israel, para que sepa que aquí hay un profeta de parte de Dios que puede traerle la sanidad, aleluya, porque Dios estaba con el profeta y el profeta sabía lo que Dios podía hacer en este hombre. Aquel hombre se fue donde estaban Eliseo y Eliseo ni siquiera salió, Eliseo se quedó adentro y mandó a su siervo y dijo: ves y dile que se lave 7 veces en el Jordán. Aquel profeta estaba acostumbrado a todas las reverencias. Estaba acostumbrado a que todo mundo saliera. Este hombre también tenía orgullo aparte de la lepra. Pero Eliseo sabía todo eso porque Dios te revela todas las cosas. Aleluya, cuando tú hablas con Dios. Y dijo Naamán: oh, yo creía que el profeta iría y saldría y pondría las manos y oraría por mí, pero no, tan solo me está diciendo que vaya y me lave en el Jordán. ¿Qué acaso no hay ríos más buenos, más mejores? ¿No está ahí Habana y Farfar donde yo puedo ir con sus aguas cristalinas? Pero uno de sus siervos le dijo: mi señor, ¿qué le cuesta? Hágalo. Y aquel hombre obedeció y fue y se sumergió 7 veces en aquel río, aleluya, en aquel río que él despreció. Fue y se sumergió 7 veces y dice que cuando salió la 7ª vez, salió con su piel totalmente sana, aleluya, porque no eran las aguas, no era el río, era el poder de Dios, aleluya, que iba a salvar a este hombre. Y Dios le estaba demostrando que ahí había un Dios verdadero, que ahí había profetas que él estaba usando, aleluya, y él tenía que aprender a obedecer la voz de Dios. Y tú y yo tenemos que aprender a obedecer la voz si queremos ser sanados. Tenemos que aprender a hacer lo que Dios nos está mandando a hacer, aleluya. Y muchos así fueron sanados, mi amado hermano, en el Antiguo Testamento, pero también en el Nuevo Testamento, mediante el ministerio de Jesús aquí en la tierra, él también hizo infinidad de sanidades, como por ejemplo sanó a la suegra de Pedro tocándole su mano. Ahí en Mateo 8:14-15 usted puede ver cómo esta mujer estaba ardiendo en fiebre, aleluya, pero cuando Jesús llegó a la casa de Pedro y la miró, simplemente tocó su mano y dice que aquella mujer al instante fue sanada, se levantó y empezó a servirles, aleluya, porque eso es lo que hacía nuestro Jesús cuando estaba aquí en la tierra, darle amor y compasión a las personas, se compadecía de las personas, sanándolas, libertándolas, aleluya, dándoles la salvación. En Marcos 10:46-52 nos habla también de que Jesús sanó a un ciego, al ciego Bartimeo, aleluya, aquel ciego que iban y ponían al camino para que pidiera una limosna. Dice que escuchó que venía la multitud y yo me imagino que aquel hombre dijo: ahí viene mi milagro, ahí viene la persona que me puede hacer un milagro en esta hora. Y dice que aquel hombre empezó a gritar: Jesús, hijo de David, ten misericordia de mí, Jesús, hijo de David, ten misericordia de mí. Y aunque muchos lo callaban y le decían: no molestes al maestro, aquel hombre seguía clamando a gran voz porque aquel hombre quería ser sanado. Y Jesús, en su grande amor y misericordia, se paró frente a aquel hombre y le dijo: ¿qué quieres que te haga? El ciego al instante le dijo: Señor, que recobre la vista. Y aquel ciego fue sanado al instante, aleluya. El brazo de Jehová no se ha cortado, te lo repito, mi amado hermano, con tan solo que tú creas a la palabra de Dios y clames al Señor, el Señor te va a sanar en esta mañana. Allí en Lucas 8:43-48 también podemos ver el caso de una mujer, la mujer del flujo de sangre. Tenía 12 años, pero dice que esta mujer dijo: si tan solo tocar el borde del manto del maestro, seré sanada. Aquella mujer se impulsó, se metió entre la multitud y logró tocar el manto del maestro, y aquella mujer fue sanada al instante. Dice que al instante la fuente de su sangre se secó. Tenía 12 años padeciendo, había visto todos los doctores y nadie la había podido ayudar. En otras palabras, esta mujer estaba desahuciada. Quizás a ti te dijeron: ya no hay nada que hacer, ya vete para tu casa, ya no más espera la muerte. Quizás tú ya estás desahuciado, pero déjame decirte que el Dios que vengo a predicarte en esta mañana es un Dios omnipotente que todo lo puede, que aun cuando el doctor te diga que tú estás desahuciado, déjame decirte que mi Dios todopoderoso puede levantarte de esa cama donde tú te encuentras, porque no hay enfermedad que mi Dios no pueda curarla, aleluya, no hay enfermedad que Él no pueda quitarla de tu cuerpo físico, porque Él ha venido para darnos vida y vida en abundancia. Con tan solo que tú creas, el Señor te va a levantar de esa cama, aleluya, el Señor te va a sanar. Y después, mis amados hermanos, cuando Jesús ya no estuvo en esta tierra, los discípulos seguían haciendo sanidades, aleluya, tanto que muchas de las veces no tenía ni que tocarlos, porque en el caso de Pedro, amado hermano, Podemos verlo ahí en Hechos 5:15, que dice que sacaban los enfermos a las calles para que cuando Pedro pasaba, por lo menos su sombra los tocara y fuera sanados. Aleluya. Y así sucesivamente sucedía. Cuando pasaba la sombra de Pedro, iba sobre los enfermos y los enfermos iban sanando, porque no era Pedro ni era la sombra, era el poder de Dios que habitaba en la vida de Pedro. Porque cuando tú te llenas de la presencia de Dios, aleluya, tú puedes orar por los enfermos y ni siquiera poner las manos, porque esos enfermos van a sanar, porque no eres tú quien lo haces, es el poder de Dios Todopoderoso habitando en tu vida. Pero para ello tenemos que estar llenos de la presencia de Dios como Pedro. También el otro caso es que se llevaban ahí en Hechos 19:12, se llevaban los pañuelos y los delantales de Pablo, aleluya, y se lo ponían a los enfermos y los enfermos eran sanados, amado hermano, porque no eran los delantales, no eran los pañuelos, ni era Pablo, era el poder del Espíritu Santo obrando en sus vidas, era el poder de Dios sanando a las personas. Pero si usted no medita en la palabra de Dios, ¿cómo sabrá todo esto? Si usted no lee la Biblia, ¿cómo va a saber todo lo que Dios ha hecho en la Escritura para aumentar su fe? La palabra de Dios es medicina a nuestros cuerpos. Y quizás usted me diga, yo oigo en la iglesia la Biblia, yo la leo ahí en el PowerPoint, pero no es suficiente, mi amado hermano. Cada día tenemos que meditar en la palabra de Dios de día y de noche para aumentar nuestra fe. Muchas veces, aunque lees la Biblia, al siguiente día tú tienes que volverla a leer para que esa fe aumente día tras día. Proverbios 4:20, 21 al 22 dice: hijo mío, está atento a mis palabras, inclina tu oído a mis razones, no se aparten de tus ojos, guárdalas en medio de tu corazón, aleluya, porque son vida los que la hallan y medicina a todo su cuerpo. La palabra de Dios no solamente es vida, es medicina para nuestros cuerpos, aleluya. La palabra de Dios nos sana, nos quita toda dolencia, aleluya. A veces andamos buscando y buscando remedios para nuestras dolencias, y no es malo que usted busque remedios, si lo hace, hágalo, pero lo que sí es malo es que usted no busque la palabra de Dios, porque la palabra de Dios es medicina, aleluya. Usted quiere buscar un remedio, búsquelo, pero también busque la palabra de Dios, porque es medicina a su vida. No solo medicina, también es aleluya, es vida para nosotros los hijos de Dios. El Salmo 103 dice: bendice alma mía Jehová y bendiga todo mi ser su santo nombre. Bendice alma mía Jehová y no olvides ninguno de sus beneficios. Él es el quien perdona todas tus iniquidades, el que sana todas tus dolencias, el que rescata del hoyo tu vida, el que te corona de favores y misericordias, el que sacia de bien tu boca, de modo que te rejuvenezcas como el águila. No solamente te da vida, no solamente te sana, sino que te vas a rejuvenecer, aleluya. Quizás te van a quitar 5 o 10 años de encima, aleluya, porque cuando tú te sientes bien por dentro, tú te sientes y te miras espléndidamente bien por fuera, aleluya. Mire, vamos a pasar al tercer punto, el bienestar integral. La prosperidad en todas las cosas implica éxito y satisfacción en los asuntos cotidianos, relaciones y responsabilidades. El bienestar integral refleja un equilibrio entre lo material, lo físico y lo espiritual. Eso es lo que hace el bienestar integral. Un equilibrio entre lo material, lo físico y lo espiritual. Desafortunadamente, la balanza se ha movido más para lo material. Desafortunadamente, hemos enseñado mal al pueblo. Lo hemos enseñado más a lo económico que a rendirse a la palabra de Dios. Y la palabra de Dios debe ser número uno en nuestras vidas, aleluya, porque como le dije al principio, es la que nos guía a toda justicia y a toda verdad. La palabra de Dios es la que nos ayuda, es la que nos enseña, es la que nos redarguye. Debe de estar presente en nuestras vidas, pero desafortunadamente nos hemos movido más para la prosperidad y le hemos dicho al pueblo: si tú das tu dinero, tú vas a ser sanado. Si tú das tu dinero, tu hijo se va a convertir. Si tú das tu dinero, sí, amado hermano, ofrendar es bueno, porque la Biblia dice que tenemos que diezmar, tenemos que ofrendar, tenemos que hacer ofrendas especiales. No es malo, no me malentiendas, aleluya. Lo malo es que la balanza se incline más para la prosperidad. Es bueno que tú ofrendas, no dejes de dar tus diezmos, no dejes de dar tus diezmos, no dejes de ayudar ayudar al necesitado, pero busca más la presencia de Dios, aleluya, porque la presencia de Dios es la que te va a guiar a todas las cosas, aleluya. Tú vas a ser prosperado cuando busques a Dios, aleluya, cuando busques su palabra, vas a ser prosperado físicamente, vas a ser prosperado espiritualmente, vas a ser prosperado en todo, monetariamente, aleluya. Nada te va a faltar porque Dios va a proveerte todo conforme a sus riquezas en gloria. Proverbios 16:26 dice: porque qué aprovechará el hombre si ganare todo el mundo y perdiere su alma. ¿De qué me sirve a mí decirte, aleluya, que te puedes ganar todo el mundo, que vas a ser el hombre más prosperado de la tierra económicamente, si yo no te voy a ayudar a ganar tu alma, a que ganes el cielo, aleluya? No, amado hermano, ¿de qué le aprovechará al hombre si ganare todo el mundo y perdiere su alma? Aleluya. ¿O qué recompensa dará el hombre por su alma? No hay ninguna recompensa por tu alma. La única recompensa que tú puedes ganar es la que Dios te da. Puedes tener todo en la vida, pero si no tienes a Dios, no tienes nada. Puedes no tener nada, pero si tienes a Dios, lo tienes todo. Aleluya. Gloria a Dios. La prosperidad integral nos da un equilibrio en lo material, lo físico y lo espiritual. Puede ser bendecido económicamente, puede ser bendecido en salud, pero también hay que ser bendecidos espiritualmente. Y mire, el deseo de Dios es que usted sea prosperado, que sea prosperado en todas las cosas, que sea sanado. Pero primeramente usted necesita ser prosperado espiritualmente. Yo creo que usted necesita ser sanado. Yo necesito ser sanada, porque ser sano no solamente se refiere a lo físico, sino también en lo espiritual. Tenemos que ser sanados en nuestro corazón, en nuestros pensamientos. Aleluya. ¿Cómo está usted delante de Dios en esta mañana? Yo quiero hacerle esa pregunta, mi amado hermano. ¿Cómo está usted delante de Dios? ¿Cuándo fue la última vez que usted escudriñó la Escritura? ¿Cuándo fue la última vez que usted dobló sus rodillas en su casa? Analice su vida ahí donde usted se encuentra y hable con Dios. Dios en esta mañana quiere bendecirlo, pero quiere que usted hable con Él, que usted se sincere con Él. Dios quiere bendecirlo, quiere sanarlo y quiere suplirle todas sus necesidades. El deseo del anciano para Gallo es era que fuera prosperado en todas las cosas. Y sabe qué, mi deseo es que usted sea prosperado, y el deseo de Dios también lo es. Y en esta mañana mi deseo es orar por usted, para que Dios lo sane, lo prospere espiritual y materialmente. Así que llámenos en esta mañana, llámenos. Nuestras hermanas, nuestras intercesoras están listas para contestarle, y yo también ahorita ahí voy a estar orando por usted. Voy a repetir una vez más los teléfonos: 956-968-7777, y desde México 01-956-968-7777. Dios me los bendiga y espero que sean prosperados en todos. Bendiciones.
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1: Ya son las 8:38. Muy buenos días. Good morning. How are you? Gracias por sintonizar Radio Vida. Gracias por preferirnos. Les saluda a su servidora María Arcoíris de la Mañana y estaré con ustedes hasta las 9. Amén, hermano, pues sigan llamando. Amén, gloria a Dios. Las hermanas están listas para orar por su petición. Está llena la sala de los teléfonos, así que llame con confianza para oración. Bueno, hermanos, nuestro hermano llamó de San Benito, Texas, nuestro hermano Guadalupe Obregón, para saludar a la hermana Elizabeth Sandoval, a la hermana Irma Cantú, hermana Esmeralda Gómez y su servidora María Arcoíris de la Mañana. Gracias, hermano querido. Amén. Él quiere este canto. Jesús ya viene con Marisela.

Ya son las 8:43. Mira nada más cómo corre el tiempo. Ya son las 8:43. Pero le damos gracias a Dios, hermano. Gracias a Dios por esta música hermosa, por estas predicaciones que se dan aquí. Ay, Dios ha sido bueno, hermano. Gracias a Dios que Dios nos habla. Dios nos habla por su palabra y por los cantos. Aleluya. Bueno, pues esta complacencia de nuestro hermano Cruz dice que llama desde la ciudad de Acuña, Coahuila. Amén. Dice que le gusta mi programación. Ay, gracias, hermanito Cruz. La gloria para mi Cristo. Él quiere escuchar el canto Fe con inspiración cristiana. Vamos a escucharlo.

Son las 8:48. Mira nada más cómo pasa el tiempo. Hermanos, bueno, han entrado muchas llamadas para complacencias. 1, 2, 3, 4, 5, 6, 7, 8, 9. Hermanos, pues ya me voy. Me llaman a la última hora. Pero vamos a poner más música, hermanos, porque Dios es el que se glorifica. Amén. Él es el que recibe la gloria y la honra. Y pues, ay, hermanos queridos, téngame paciencia. Amén. O estén orando por su servidora. Es que, hermanos, se siente un espíritu tan bonito aquí. Amén. Gloria a Dios. Porque Dios ha sido bueno. Bueno, nuestra hermana Dora Ortiz de California. Mira nada más, están llamando desde California. Amén, gloria a Dios. Dice ella que ella creció aquí en Jonah. Tiene familia en Jonah, Harlingen, McAllen, Westlaco. Y bendiciones. Amén, gloria a Dios. Aleluya. Y dice bendiciones en su cumpleaños. Dice que ella había llamado hace rato, hermanos. Aquí eran, yo creo que eran como las 7 y algo, y ella dice que allá eran las 6. Bueno, hermano, ella quiere escuchar este canto que dice Altar sin lágrimas, y lo canta Ramón González.

Son las 8:54 de la mañana en este sábado hermoso. Pues hasta aquí llegó mi tiempo, hermano querido. Amén, gloria a Dios. Y hermanos, pues no pude poner todas estas complacencias, pero si le llama al hermano Juan Medrano, él se las pone, gloria a Dios. Así que bendiciones a todos, bendiciones a los que llamaron, a mi hermana Rebeca de Reynosa, a la hermana Espinosa de Brownsville, dice happy birthday, gracias hermana. Hermano Jorge Luis, hermanos, no pudimos darles todas sus complacencias, pero les estamos saludando. Hermana Eloisa Díaz de Matamboros dice que le da feliz cumpleaños, felicidades, amén, a su hermana, amén, gloria a Dios. Alguien más pidió otros cantos, pero hermano querido, aleluya, estamos gozosos. Nada más tengo tiempo para esta complacencia, amén. Nuestro hermano Vicente de Lubbock, Texas, dice al pueblo de Dios, sigan adelante con Cristo. Él quiere el canto que dice, Contigo Voy, con Gianni Areola. Bueno, se despide su servidora, si Dios quiere, hasta el día de mañana. God bless you. Bye-bye.

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1: Hermanos, una edición más de himnos y de cantos clásicos. La música cristiana, la mejor música de todo el mundo. Por los siguientes 30 minutos vamos a tocar música del baúl del recuerdo. La música más preciosa de todo el mundo. Los hermanos Reyes vienen a cantarnos que tu misericordia es mejor que la vida.

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Amén. Los hermanos Reyes nos cantaban tu misericordia. Viene el grupo de los latinos allá de los 70s y de los 80s a cantarnos un coro que dice Cruzando el Valle Voy. ¿Se acuerdan? Cuando lo cantábamos en nuestras iglesias en aquellos años.

Las parábolas de Jesús, comentario por el cristiano desconocido. En la parábola de la red, seguimos aprendiendo sobre el reino. Vemos el panorama general de lo malo y lo bueno junto hasta el fin. Esto es, no es una red de tierra, pero una red que arrastra. Es designada para recoger todo tipo de cosas, una mezcla, pero no todo se va a mantener, el versículo 48. Sin embargo, esto no sucede hasta el fin de la era. Jesús no nos ha dado la responsabilidad de separar esto, no nos ha dado el trabajo de separar lo bueno de lo malo. Este trabajo pertenece a los ángeles, el versículo 49. Podemos guardar secretos de uno del otro, pero nunca de Dios. Nuestra responsabilidad es de amar a todos, mis hermanos. Es interesante que los malos y los buenos están juntos en una mezcla. La iglesia, mi hermano, en que usted no lo crea, tiene una mezcla de lo bueno y de lo malo. Pero esto no será separado hasta el fin, y es el trabajo de los ángeles. Que Dios nos ayude a hacer de lo bueno que está en esa red, no de lo malo. Señor, limpia nuestro corazón para cuando venga ese día final, ese día que se va a hacer la separación, que seamos separados nosotros, Señor, con lo bueno y no con lo malo. Las parábolas de Jesús, comentario por el cristiano desconocido. Hasta la próxima, que Dios me les bendiga. Viene Rusty Goodman a cantarnos Who Am I? Beautiful classic.

Rusty Goodman. Who am I? That to a no rugged cross he would go. Today we're going to talk about being a work in progress. He who began a good work in you will carry it on to completion until the day of Christ Jesus. That's Philippians 1:6. During the global pandemic, one family took on the project of an 18,000-piece puzzle. The progress was slow, even when they worked on it daily. Finally, after 5 months, they were finished. Hoy vamos a hablar de un trabajo que está todavía en progreso, en que comenzó una buena obra en ti, la llevará a cabo hasta el día de Jesucristo. Filipenses 1:6. Durante la pandemia mundial, una familia asumió el proyecto de un rompecabezas de más de 18,000 piezas. El progreso fue lento, incluso cuando trabajaban en ello diariamente. Finalmente, 5 meses después, terminaron. You know, sometimes our life feels a bit like a big giant puzzle. Many pieces in place, but a whole lot more still lying in jumble on the floor. We know that God is at work transforming us to be more like Jesus. Sometimes it's hard to see much progress. The older we get, sometimes the more discouraged we get that we're still not where we want to be. Paul said, I do not understand what I do, for what I want to do, I do not do. What I hate to do, I do. Paul was still a work in progress. Hay veces nuestra vida se siente un poco como un rompecabezas gigante. Muchas piezas en su lugar, pero muchas más aún en un revuelo, todas revueltas en el suelo. Sabemos que Dios está obrando, transformándonos para ser más como Jesús. Hay veces es difícil ver mucho progreso. Cuando más envejecemos, hay veces nos desanimamos porque todavía no estamos donde queremos estar. Pablo dijo que no entiendo lo que hago porque lo que quiero hacer no lo hago, pero lo que odio hacer lo hago. Pablo también era todavía una obra en progreso. We believe in faith that Philippians 1:6 is a promise that God will keep. We can be confident that our God is still putting the pieces together. He will carry on the work. Praise God for that. Creemos por fe que Filipenses 1:6 es una promesa que Dios cumplirá. Podemos estar seguros de que nuestro Dios todavía está juntando las piezas. Estamos seguros que Él está trabajando en nosotros. Alabado sea el nombre de Dios por eso. Como dice Manuel Bonilla, que somos templos del Señor. Cántalo, Manuel.

somos el templo del Espíritu de Dios, Manuel Bonilla nos cantaba. Y luego dijo también que el gozo del Señor mi fortaleza es. La risa, mi hermano, la risa es buena. Se platica. Es un chiste nada más, no lo tomen por serio. En esos tiempos, ¿se acuerdan cuando estábamos allá viviendo en los ranchos, por quien dice? En veces teníamos perritos, animalitos que ya no queríamos y que no era buena la costumbre. Y no, pues íbamos y los tirábamos en un lugar que fueran ellos y que, como digo, no digo que fuera bueno, pero se hacía. Bueno, ese señor tenía un perrito. Dijo, bueno, ya lo voy a llevar. Y se lo llevó y se lo llevó, lo puso en su camioneta y se lo llevó y fue muy lejos y lo dejó. Y se vino para atrás el señor. No, hombre, como a la media hora ahí viene el perro llegando a la casa otra vez. Oh, este perrito. Bueno, lo subió otra vez en la camioneta y se lo llevó más lejos todavía. Y anduvo dando vueltas y ahí lo dejó y se vino para la casa. Bueno, llegó a la casa y como a la hora ahí viene el perrito otra vez. Dijo, este perrito. A la tercera vez, dijo, ahora sí, se lo llevó, pero lejos, y anduvo cruzando caminos, y anduvo para acá, y anduvo para allá, tanto que se perdió, y le habla por teléfono, consiguió un teléfono, y le habla por teléfono a la señora, y le dice, por casualidad, ¿no ha llegado el perro? Dijo, sí, hace como 15 minutos llegó, dijo, pues mándamelo para atrás para que me venga a enseñar cómo llegar porque ando perdido. Ay, ay, ay. Recuerden, nada más son historias para que se ría, hermano. Beat Bustamante, Just a Closer, Walk with Thee.

Se nos termina el tiempo. Recuerde, mi amigo, si usted nunca ha hecho una decisión para entregar su vida a Jesucristo, la palabra de Dios dice que si cree en su corazón que Dios Padre levantó a Jesucristo de los muertos, y si puede confesar con su boca que Jesucristo es Señor, dice la palabra de Dios que es salvo. Búsquese una buena iglesia donde pueda crecer, hermanos que le puedan ayudar a crecer, y reciba a nuestro Señor Jesucristo como su único y como su suficiente Salvador. Padre, perdóname por todos mis pecados. Creo que Jesucristo es tu Hijo, creo que tú lo levantaste de los muertos. Confieso con mi boca que Jesús es Señor. Y luego recuerde que Filipenses 1:6 nos dice: He who began a good work in you will carry it on to completion until the day of Jesus Christ. El que comenzó una buena obra en ti la llevará a cabo hasta el día de Jesucristo. Filipenses 1:6. Aleluya. Mis amigos, mis hermanos, se despide de ustedes su amigo el cristiano desconocido, que les dice que Dios todavía está trabajando en nosotros. No ha terminado. Esta es la edición 209 de Himnos y de Cantos Clásicos. Dios me les bendiga.

0: 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Y le mandamos un saludo al Cristiano Desconocido, donde quiera que se encuentre acompañándonos en esta mañana. Bendiciones para él y su familia.
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Good morning, su servidor Juan Medrano saludándoles en esta hermosa mañana que el Señor nos ha regalado. Aquí estamos bien contentos y alegres porque Dios es bueno y para siempre es su misericordia. Otro día que me da o me presta, como usted lo quiera decir, aquí estamos acompañándoles, esperando serle de mucha bendición en esta hermosa mañana. Y bueno, vamos ya a entrar a los saludos, a complacencias. Y también le quiero comunicar que ya estamos listos para atenderle. Si usted anda por aquí, visítenos, queremos serle de bendición. Estamos localizados por la antigua 83 entre Weslaco y Dana. Cualquier pregunta, llámenos al área 956-968-7777. Regresamos con los primeros saludos después de este anuncio.

0: ¿Qué tal? Te saluda Ramiro Mata de la Iglesia Jesús es mi paz, localizando en 413 al norte por la calle Sugar Road en la ciudad de Far, Texas. La invitación es muy cordial para que nos acompañe todos los domingos de 10 a 12 del mediodía con Escuela Dominical y por la tarde servicios evangelísticos de 5 a 7 de la noche. También tenemos servicios de oración todos los miércoles de 7 a 8 de la noche. Una vez más, la Iglesia Jesús es mi paz se encuentra ubicada en el 413 al norte por la calle Sugar Road en la ciudad de Far, Texas. Les invitamos, acompáñenos.
1: El Espíritu Santo sobre la iglesia.
2: Ahí está la invitación de parte de la congregación, la Iglesia Jesús es mi paz. Bueno, vamos a saludar, tenemos ya una cumpleañera hasta allá, hasta dice allá el ejido la Barranca, municipio de Matamoros, y se llama Estela, está cumpliendo 4 añitos, Estela Brigitte García. Bueno, a ver si lo pronuncio mal, a ver si lo pronuncio bien, ¿verdad? Estela, que cumplas muchos, muchos años más de parte de tu familia, tu papá, Selvin García, y tu mami Yesenia Girón, y de parte de sus hermanitos César y Sharon. También allá va el saludo, y una vez más, Happy Birthday and many, many more. Y aquí está Oscar Medina cantándole a esta cumpleañerita. Y para todos los que están cumpliendo años el día de hoy, cuando tú naciste. Súbale, mis hermanos, por allá están ejido la Barranca.

0: Una vez más felicitando a la cumpleañerita Estela Brigitte García, que está cumpliendo años allá por el ejido La Barranca, municipio de Matamoros, de parte de su familia, su papi Selvin García y su mami Yesenia Girón, sus hermanitos César y Sharon, que la quieren mucho y que cumpla pero muchos, muchos, muchos años más. Y de paso, pues, a todos los cumpleañeros del día de hoy, aquí estamos ya el día de hoy, estamos ya al 19 de septiembre. ¡Bendiciones! Un saludo y complacemos al hermano Arturo Gaspar aquí en Harlingen, originario de por allá del ejido El Capote. Manda saludos a todos por allá.
1: Muchas veces.
0: Y al pastor Juan Torres también, que es de por allá del ejido El Capote.
1: ¡Súbale! Me has bendecido.
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El pastor Valdemar Quintero y Cristo es el camino, no hay otro. Complacíamos al hermano Arturo Gaspar de aquí de la ciudad de Harlingen. Saluda a toda la radio audiencia por acá en el Ejido El Capote, incluyendo a nuestro pastor Juan Torres, que pues es de por allá, del Ejido El Capote, y a todos ustedes que nos están acompañando. Gracias, gracias mil. Continuamos con más complacencias. Ahí viene el grupo Inspiración con ese canto Fe, pero antes queremos agradecer a ustedes, a cada uno de ustedes, amados hermanos, amigos. Mire, la Biblia dice, el que siembra escasamente, también segará escasamente. Y el que siembra generosamente, generosamente también segará. Y cada uno dé como propuso en su corazón, no con tristeza o por necesidad. Porque, mire, Dios ama al dador alegre. Y esta cita está en 2 de Corintios, capítulo 9, versículos 6 y 7. Y con estos versículos queremos agradecer a cada uno de ustedes por su participación en nuestro radiotón de otoño del año pasado. Bueno, fueron 3 días de gran bendición y ahora tenemos otro radiotón que ya está a menos de 2 semanas. Y va usted también a escuchar muchos testimonios de lo que Dios ha hecho y sigue haciendo en la vida de todos aquellos que han aprendido a dar para su obra. Son 3 días, recuerde, 3 días de que usted tiene la oportunidad de escuchar, de unirse a este ministerio. 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Y esta mañana ya estamos listos para atenderle. Ya está aquí con nosotros Cristal Garza y su servidor Juan Medrano. Así de que llame, queremos serle de bendición. Complaciendo a Lupita de aquí de la ciudad de Far. Súbale, Lupita, gócese. Es Inspiración Cristiana con este hermoso tema, Fe.

Qué bonito tema. Me gusta el mensaje, ¿verdad? Dice, necesitamos fe y todas las cosas son posibles. ¿Y qué? ¿Cómo dices? Si puedes creer. Así es de que hay que tener fe en el Señor, hay que tener mucha, mucha fe para que Él pueda contestar nuestras peticiones. Continuamos y bueno, tenemos a una cumpleañera por aquí. Dice de parte de su esposo, el evangelista Sergio Nava, y toda la familia de aquí, para su esposa Cubi, me parece. Muchas felicidades a la hermana Cubi, que está cumpliendo años, de parte de toda su familia, su esposo, el evangelista Sergio Nava.

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Escuchamos a Samuel Hernández. Ese es el tema, solo tu amor. Ya son las 10 de la mañana con 6 minutos. Gracias por estarnos acompañando y bueno, les sigo invitando para que nos visite esta mañana. Una hermosa mañana todavía, por cierto, la temperatura ahorita está en 83 grados y muy agradable, de cielos despejados, parcialmente nublado. Así de que visítenos si usted planea andar aquí por el área de Huatzilaco o gusta visitarnos. Aquí estamos para atenderles. Estamos localizados por 2720 West Business 83, Huatzilaco, Texas. Y bueno, y como señas, si le queremos dar señas, vamos a decir allá por la antigua 83 entre Huatzilaco y Dana. Así de que, pero si usted tiene alguna pregunta, llámenos. Aquí está ya Cristal Garza para atenderle y su servidor Juan Medrano. Llámenos al área 956-968-7777. Complaciendo a la hermana Ramona Zarazúa de aquí de Huatzilaco. Ella saluda a la familia del hermano Matías Ruiz. Lo lleva en sus oraciones y pronto recuperación para el hombre de la R. Que le extrañamos y todo el equipo de Radio Vida estamos orando por él. Somos una familia. Levántate y resplandece. Rosy García. Por

Hermana Rosy García, bonito tema, levántate y resplandece. Continuamos y ahora vamos a complacer a Norberto Sonora, que nos llama de allá del ejido La Navaja, allá municipio de Piedras Negras, Coahuila. Gracias, hermanos del estado de Coahuila, por estarnos acompañando. El hermano Sonora saluda a su hermana Esperanza García de Zacatecas. Así de que aquí está este tema. Muy bonito, con mucho mensaje. Si usted está pasando por alguna situación, escuche este tema con Rubén Contreras, El Río Jordán. ¡Súbale, gócese! ¡Súbale!

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1: Bonito tema con Rubén Contreras, el río Jordán. Complacíamos al hermano Norberto Sonora, allá en el estado de Coahuila, allá en Piedras Negras, allá en el ejido La Navaja. Saludaba a su hermana Esperanza García, allá de Zacatecas. Y con ese tema también saludamos a la familia Melo, el hermano Porfirio Melo, aquí en el área de San Benito, que le gusta mucho ese tema también. Saludos a la familia Melo. Continuamos, ya son las 10 de la mañana con 16 minutos y ahora vamos a complacer a la hermana Eloísa Díaz, allá en el ejido La Navaja. Saluda a una cumpleañera, a su hermana María del Pilar Díaz de Matamoros. Un saludo para todos los cumpleañeros y cumpleañeras, para su hermana María del Pilar Díaz, aquí en Matamoros. Aquí está Mauri Sosa y que nos canta. ¡Felicidades! ¡Felicidades!

Una vez más, felicitando a la cumpleañera, su hermana María del Pilar Díaz, allá en Matamoros, de parte de su hermana Eloísa Díaz, en el ejido Laguna, municipio de Matamoros. Continuamos y vamos, bueno, que es este bonito tema. Escucha este tema. Escuche los mensajes de los cantos, mi hermano, mi amigo, porque creo que todos los cantos son de bendición, traen alguna palabra, algo que nos anime. Si estamos pasando por algún problema, alguna situación, mire, escuche este tema. Me alegro en la tormenta, súbele, gócese, somos Radio Vida. 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

El grupo Por el Camino Angosto, así se llama el grupo cantando Por el Camino Angosto, y el canto Me Alegro en la Tormenta. Gracias por estarnos acompañando. Le recuerdo que a las 10:30 viene ya el siguiente programa con los pastores Vicente y Cristina García, un programa pregrabado que viene de 10:30 a 11. Y ya después de las 11 vamos a tener bastante espacio de música, que siempre esperando que sea de bendición. Aquí va el saludo hasta Monterrey, Nuevo León, complaciendo a la hermana María Briceño, que nos llamó desde por allá. Muchas gracias por llamarnos desde Monterrey. Y aquí está el canto solicitado con Nancy Muñoz, La Biblia.

Complacíamos a la hermana María Briceño allá en Monterrey, Nuevo León. Gracias, gracias por estarnos acompañando allá en el estado de Nuevo León. Me preguntaban el canto y quién lo canta. Bueno, el canto se titula La Biblia y lo canta Nancy Muñoz. Continuamos, vamos a hacer este último saludo antes de entrar al siguiente programa y vamos a complacer a Jorge por aquí de Pineview, Texas, con este bonito tema de Tercer Cielo. Esperaré en ti. Saludos, familia Cepeda, a los hermanos Luis y Visitación Cepeda allá en San Benito. Gracias por estarnos acompañando. A las 11 le complacemos, mis hermanos Cepeda.

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1: Bienvenidos a nuestro programa Gracia de Dios para el Mundo. Nosotros, el pastor Vicente y su servidora, Cristina García, pastoreamos en la Iglesia Internacional Gracia de Dios, Grace of God International Church. Nuestros servicios son todos los miércoles a las 7 de la noche y los domingos tenemos dos servicios gloriosos. El primero inicia a las 11 de la mañana y el siguiente a las 5 de la tarde. Estamos ubicados en el 4261 Norte Victoria Road en Donna, Texas. Código postal 78537. También se puede comunicar con nosotros para más informes o para oración al número 956-325-8344. Nosotros creemos en el Padre, el Hijo y el Espíritu Santo y en la sana doctrina que es la palabra de Dios. Es importante alimentarnos de su palabra y congregarnos. Le recomendamos que asista a una iglesia si no tiene un lugar en donde asistir. Le invitamos a nuestra iglesia. La palabra de Dios dice en Hebreos 10:25, no dejando de congregarnos como algunos tienen por costumbre, sino exhortándonos y tanto más cuando veis que el día se acerca. Hoy más que nunca necesitamos buscar más de Dios porque los tiempos son difíciles. Efesios 5:16 dicen, aprovechando bien el tiempo, porque los días son malos. Efectivamente, hermano, estamos viviendo en tiempos peligrosos, pero de ninguna manera significa que debamos oprimirnos, sino estad firmes y velad, orando en todo tiempo, como lo dice su palabra. Filipenses 4:6 al 7 nos dicen, por nada estéis afanosos, sino sean conocidas vuestras peticiones delante de Dios en toda oración y ruego con acción de gracias. Y la paz de Dios, que sobrepasa todo entendimiento, guardará vuestros corazones y vuestros pensamientos en Cristo Jesús. En todo momento debemos meditar en Dios y siempre confesar lo bueno y no lo malo. Romanos capítulo 8, verso 37 dice, antes, en todas estas cosas, somos más que vencedores por medio de aquel que nos amó. Dios siempre está ahí para ayudarnos, consolarnos, bendecirnos si obedecemos a su palabra. Recuerde que la obediencia desata la bendición de Dios. Así como el médico nos da una receta a la cual tenemos que surtir y seguir como lo indica, nosotros también, como hijos de Dios, debemos seguir estas indicaciones, el leer la palabra de Dios y obedecerla, el orar, el ayunar, el asistir a la casa de Dios y el darle a Dios así como Él nos bendice a nosotros. La palabra de Dios tiene que seguir adelante y también nosotros debemos servir a Cristo al diario y no solamente un día a la semana. Segunda de

0: humildemente y esforzaos. Por último, Isaías capítulo 40, verso 29. Él da esfuerzo al cansado y multiplica la fuerza al que no tiene ningunas. ¡Qué poderosa es la palabra de Dios, hermanos! Dios nos habla de diversas maneras y de diversas formas y nos da consuelo. Tú que escuchas en estos momentos, medita en estas palabras y en las que siguen durante este programa radial. No tienes nada que perder en darle lugar a que Cristo entre en tu corazón y darle la bienvenida a Cristo Jesús. Deja que Él dirija tu vida y no vuelvas hacia atrás. De este momento en adelante, deja que Dios sea el autor de tu vida. Dale una oportunidad que el Señor Jesucristo reine en tu corazón. Ahora, seguimos con el programa. Esté atento a cada palabra y sigamos adelante sirviendo a nuestro Dios. Dejo lugar a mi esposo, el pastor Vicente García. Dios les bendiga.
1: Padre, en el nombre poderoso de tu Hijo amado Jesús, venimos delante de tu presencia en esta hermosa mañana, antes de todo, para darte las gracias por el gran privilegio que nos das de poder venir y compartir tu poderosa palabra. Padre, en esta mañana yo me pongo en tus manos y en la disposición absoluta de tu Espíritu Santo. Ponemos esta programación en tus manos, Padre, que podamos llegar a cada hogar, a cada vida, para edificarlos por medio de tu palabra. Que tu Espíritu Santo se manifieste en estos momentos, en cada hogar, en cada familia, en cada vida. Yo te lo ruego, Padre Dios, que cada palabra que salga de mi boca llegue a enriquecer y a bendecir, a sanar y a confrontar. Padre, te damos gracias por todo lo que has hecho, todo lo que haces y todo lo que harás. Amén. Dios los bendiga, mis hermanos, en esta hermosa mañana. Les saluda Pastor Vicente García y bienvenidos al programa Gracia de Dios para el Mundo. Mis hermanos, hoy es día sábado, día 19 de septiembre del año 2026. Y como siempre, estamos eternamente agradecidos con nuestro Señor Jesús, que nos permite venir y compartirles una palabra que sin duda va a edificar nuestras vidas, que sin duda nos va a bendecir. Y podemos creer que allí donde nos está sintonizando en esta hermosa mañana, Dios se manifestará con su poder y llegará a sanar, llegará a restaurar, llegará a liberar, llegará a bendecir, así como Él lo sabe hacer. Él llegará a quitarle ese diablo de encima, aleluya, de encima, porque es el Dios todopoderoso que sigue sanando al enfermo, que sigue haciendo libre al cautivo y sigue levantando al caído y prosperando al necesitado. Aleluya. Mis hermanos, antes de continuar con la programación, mi esposa Cristina y un servidor enviamos un fuerte abrazo, un saludo a cada persona que nos está sintonizando, y podemos creer que hoy es tu día en el cual el Señor bendice tu vida, visita y bendice tu vida en una manera tan especial. Así que créelo en este día. Su palabra nos enseña que todo lo que pidieres al Padre en oración creyendo lo recibiréis. Su palabra nos enseña: clama a mí, yo te responderé, te enseñaré cosas grandes y dificultosas que tú no sabes. Así que, mis hermanos, todo está en que nosotros pongamos la fe y Cristo Jesús pone el milagro. Aleluya, alabado sea el nombre de nuestro Señor Jesucristo. Y antes de continuar con la programación, mi esposa Cristina y un servidor y nuestra hermosa congregación, les extendemos una cordial invitación para que nos acompañen el día de mañana a tres servicios gloriosos. El primero es a las 9:30 de la mañana, un servicio en habla inglés. El segundo es a las 11 de la mañana, un servicio bilingüe con escuela dominical, aleluya, para todas las edades. Y el tercer servicio del día es a las 4 de la tarde. No fallen, mis hermanos, vengan, acompáñenos, venga y acompáñenos, que será una gran bendición conocerlo, saludarle. Recuerda que tenemos un lugar especialmente para ti y toda tu familia, aleluya, donde podrán venir a gozarse desde el más grande al más pequeño, aleluya, con la escuela dominical, que es de mucha bendición para todas las edades. Así que vengan, mis hermanos, el día de mañana, tres servicios gloriosos: 9:30 a.m. en inglés, 11 de la mañana bilingüe con escuela dominical para todas las edades, y 4 de la tarde un servicio glorioso. Mi esposa y un servidor predicamos en Iglesia Internacional Gracia de Dios. Dios nos ha bendecido con un santuario tan hermoso, con un lugar hermoso que está ubicado en medio de casi 8 acres que el Señor proveó, y

0: Aleluya, es un lugar que Dios nos bendijo con este hermoso lugar, así que aleluya, le invitamos que nos acompañe el día de mañana. Yo le aseguro que no se irá así como llegó, sino que saldrá transformado por el poder de Dios y saldrá con esa victoria. Y estamos predicando una vez más en Iglesia Internacional Gracia de Dios, ubicados en la 4261 North Victoria Road, Donna, Texas. Bueno, vamos a continuar en esta mañana y voy a poner un mensaje que estuve predicando este domingo pasado sobre una serie de predicaciones sobre el libro de Jueces, capítulo 6 al 8, sobre aquel héroe de la fe llamado Gedeón.
1: Debemos discernir la voluntad de Dios.
2: We should discern the will of God.
1: Dígale a la persona a un lado suyo,
2: to
1: ¿sabes lo que es el discernimiento?
2: Do you know what discernment means?
1: Hay cinco cosas que quiero que veamos.
2: I want five things that I want you to see.
1: Sobre el discernimiento de la voluntad de Dios.
2: Of the discernment of the will of God.
1: Y número uno,
2: and number one,
1: para discernir,
2: to discern,
1: debemos estar siempre preparados,
2: we should always be prepared,
1: para servir a Dios.
2: To serve the Lord.
1: Escuche bien.
2: Did you listen to this?
1: Si tú quieres discernir,
2: if you want to discern,
1: debes estar preparado,
2: you should be prepared,
1: para servir a Dios,
2: to serve God,
1: completamente preparado.
2: Completely prepared.
1: Esto significa,
2: this signifies,
1: estar siempre atento,
2: always be attentive,
1: para obedecer,
2: to obey,
1: a la palabra de Dios.
2: To the word of God.
1: Que en cada área de nuestras vidas,
2: in every area of our lives,
1: esté la obediencia.
2: Obedience is there.
1: Es ahí como puedes tener el discernimiento.
2: That's how you can have discernment.
1: Punto número dos.
2: Point number two.
1: Para tener el discernimiento,
2: you have discernment,
1: debemos estar disponibles,
2: we should be available,
1: para que el Espíritu Santo haga su voluntad,
2: for the Holy Spirit to do His will,
1: en nuestras vidas.
2: In our lives.
1: ¿Cuántos tienen al Espíritu Santo?
2: How many of you have the Holy Spirit?
1: ¿Cuántos saben lo que es el Espíritu Santo?
2: How many of you know what is the
1: bueno,
2: Holy Spirit?
1: Punto número tres.
2: Point three.
1: Debemos de saber,
2: you should know,
1: que Dios nos habla a través de su palabra.
2: That the Lord speaks to us through the word.
1: A través de su palabra, Él nos habla.
2: He speaks to us
1: en cada circunstancia de nuestra vida,
2: in every circumstance of our life,
1: Él nos va a hablar.
2: He will speak to us.
1: Él te va a hablar.
2: He will speak to you.
1: Yo sé que a veces nos sentamos a leer la Biblia,
2: sometimes we sit and read the Bible,
1: y queremos que Dios nos hable automáticamente,
2: and we want Him to speak automatically,
1: y de repente lees la Biblia,
2: then you read the Bible,
1: y dice la palabra de Dios,
2: the word of God says,
1: un poco de levadura fermenta toda la masa,
2: and then it ferments the whole,
1: y tú le dices al Señor,
2: and you tell the Lord,
1: Señor,
2: to the
1: eso
2: Lord,
1: qué tiene que ver con mi problema.
2: What it has to do with my problem.
1: Yo me hinqué a orar y a leer tu palabra para que me hables.
2: I begin to pray to,
1: y me
2: your
1: estás
2: word,
1: diciendo un poco de levadura fermenta toda la masa.
2: And then the whole ferment, me,
1: creo que te equivocaste, Señor.
2: I think you're
1: creo
2: wrong.
1: Que esta palabra no es para mí.
2: I don't think that's a
1: no,
2: word
1: déjame
2: for me.
1: Decirte algo.
2: Let me tell you
1: esa
2: something.
1: Palabra fue para ti.
2: The word was for you.
1: Porque Dios cuando habla, te va a hablar exactamente con lo que necesitas.
2: He will speak to you exactly with what you
1: quizás
2: need.
1: Tú no lo puedes ver.
2: Maybe you can't
1: ¿qué es lo
2: see
1: que
2: it
1: necesitas?
2: What you need.
1: Pero si Dios te dice que un poco de levadura fermenta toda la masa,
2: and it ferments the
1: es
2: whole,
1: que quizás estás permitiendo algo en tu corazón
2: that means you're allowing something
1: que
2: in
1: no
2: your heart
1: debe de estar allí
2: that shouldn't be
1: y
2: there,
1: eso está contaminando toda tu vida.
2: And it's contaminating the whole life.
1: Debemos saber cómo entender lo que Dios te está hablando. Pero debemos estar disponibles para que el Espíritu Santo haga su voluntad en nuestras vidas.
2: For the Holy Spirit to do His will in His life.
1: Y debemos de saber que Dios nos va a hablar a través de su palabra.
2: And He will speak through the word.
1: Amén. Punto número cuatro.
2: Point
1: debemos
2: four,
1: probar los espíritus.
2: We should test the spirits.
1: ¿Cómo se prueban los espíritus?
2: How do you test them?
1: Pregúntate a ti mismo.
2: Ask yourself that.
1: Lo que voy a hacer,
2: what I'm gonna do,
1: va a glorificar a mi Dios.
2: What is it gonna bear?
1: Pregúntate a ti mismo.
2: Ask yourself,
1: ¿voy a glorificar el nombre de Cristo Jesús?
2: Am I glorifying the Lord of Jesus?
1: Pregúntese a usted mismo.
2: Ask yourself,
1: ¿mis acciones van a reflejar que la gloria le pertenece solamente a Cristo Jesús?
2: Are my actions going to glorify the glory of God?
1: Punto número 5.
2: Point number 5.
1: Espera en el tiempo de Dios.
2: Wait on the time of the Lord.
1: Lea la escritura.
2: Read the word.
1: ¿Y quién es el que apresura a las personas?
2: And who rushes the people?
1: El diablo.
2: The devil.
1: El diablo es el que apura a las personas.
2: The devil wants to rush the people.
1: Y toman malas decisiones.
2: And they take bad decisions.
1: Y él siempre está apurando a los hijos de Dios.
2: And he's always rushing the children of God.
1: Tentándolos.
2: Tempting them.
1: Y Dios siempre,
2: and God always
1: nos dice,
2: tells us,
1: espera mi tiempo.
2: To wait.
1: Aleluya.
2: My time.
1: Dice en gloria a Dios. Dios siempre dice, espera mi tiempo.
2: The Lord always says, wait my time.
1: En esa circunstancia, en tu casa,
2: in your home,
1: espera en mi tiempo.
2: Wait,
1: hallelujah.
2: In my time.
1: En esa circunstancia de finanzas,
2: in that circumstance of
1: finances, espera en mi tiempo.
2: Wait in my time.
1: Espera en mi tiempo.
2: Wait on me.
1: ¿Cuántos dicen gloria a Dios?
2: How many say glory to God?
1: ¿Cuántos esperan en el tiempo de Dios?
2: How many of you wait on the time of the Lord?
1: Ahora yo entiendo que esperar no es fácil.
2: I know that waiting it's not easy.
1: Pero te va a formar el carácter.
2: But
1: hallelujah.
2: It will form your character.
1: Te lleva el esperar.
2: Waiting.
1: Es como ir a un gimnasio.
2: It's like going to the gym.
1: Para trabajar tus músculos.
2: To work your muscles.
1: El esperar.
2: To wait.
1: Te está formando tu carácter.
2: It's forming your character.
1: Yo quiero que vayamos a la Biblia.
2: I want you to open up your Bibles.
1: Y veamos sobre un hombre llamado Gedeón.
2: Of a man named Gedeón.
1: Creo que todos hemos escuchado de Gedeón.
2: I'm pretty sure everybody's heard about Gedeón.
1: Y yo creo que todos nosotros,
2: and I believe that all of us,
1: nos podemos relacionar,
2: we can come and compare relation
1: con Gedeón.
2: With this man.
1: ¿Por qué?
2: Why?
1: Gedeón.
2: Gedeón.
1: Él exhibió duda.
2: He had doubt.
1: ¿Ha tenido duda usted en algún día?
2: Have you had doubt before?
1: Yo sí.
2: I have.
1: ¿Usted no?
2: Have you?
1: Bueno, lo felicito porque ya llegó al nivel de Abraham.
2: And you're the same level as Abraham.
1: Pero en un tiempo a veces llega la duda.
2: But doubt do come.
1: Pero la
2: come.
1: Duda no gobierna. El if que gobierna es el poder del Espíritu Santo.
2: What governs is the Holy Spirit.
1: Esa duda en Gedeón.
2: In Gideon.
1: Era un obstáculo para su fe.
2: It was an obstacle for his faith.
1: Pero aún así.
2: But now, even then.
1: Gedeón es mencionado.
2: Gideon is mentioned.
1: Con los héroes de la fe.
2: As the heroes of the faith.
1: En el libro de Hebreos capítulo 11.
2: In Hebrews 11.
1: Ahí dice por la fe.
2: Through faith.
1: Abraham.
2: Abraham.
1: Por la fe.
2: Through faith.
1: Moisés.
2: Moses.
1: Por la fe.
2: Through
1: Gedeón.
2: Gideon.
1: Así que hermano, hermana.
2: Brother and sister.
1: Tenemos esperanza.
2: We have hope.
1: Diga, tenemos esperanza.
2: We have hope.
1: Gedeón tuvo una gran victoria.
2: He had a great victory.
1: Pero antes que Gedeón tuviera una victoria,
2: before he had this victory,
1: antes que Dios pudiera usar a Gedeón,
2: before he can be used to by God,
1: para librar a su pueblo,
2: to let the people free,
1: Dios tuvo que hacerlo libre.
2: He had to set
1: de su
2: him free
1: temor.
2: From his fear.
1: Lo tuvo que hacer libre.
2: He had to set him free.
1: Del bajo autoestima.
2: Of low self-esteem.
1: Lo tuvo que hacer libre.
2: He had to set him free.
1: De la falta de fe.
2: Of lack of faith.
1: Dice en gloria a Dios.
2: He is glory to God.
1: Y hay cuatro preguntas.
2: And there's four questions.
1: Que se contestan en el libro de Jueces capítulo 6.
2: That are answered in the book of Judges.
1: Pregunta
2: six,
1: número uno.
2: Chapter one, I mean,
1: ¿nos abandona
2: one.
1: Dios?
2: Does he abandon us?
1: Del versículo 1 al 13.
2: Verses 1 through 13.
1: Dios contesta esa pregunta en la palabra.
2: God answers that question.
1: Y la respuesta es no.
2: And it's no. The answer is
1: yo
2: no.
1: Yo les voy a hacer la pregunta. ¿Nos abandona Dios?
2: Does the Lord abandon us?
1: No, dígalo con convicción.
2: Say it with conviction.
1: Aunque se sienta bien.
2: You may feel good.
1: Debilitado.
2: Weak.
1: Aunque se sienta en el suelo.
2: Or in the floor.
1: ¿Nos abandona Dios?
2: Does God abandon
1: no.
2: us? No.
1: Dígalo con convicción. ¿Nos abandona Dios?
2: Does he...
1: No.
2: No, he doesn't abandon
1: no
2: us.
1: No nos abandona Dios.
2: He doesn't abandon us.
1: Ese es motivo para que te goces.
2: That is reason to
1: ese
2: get
1: es
2: rejoice.
1: Motivo para que se goces. Oh, alabados el nombre
2: we
1: de Cristo Jesús.
2: You, Lord. We praise you.
1: Porque Él nunca, nunca nos va a dejar.
2: Because he will never leave us.
1: Mira, he escuchado testimonios.
2: I've heard testimonies.
1: Durante esta semana. Llegaron testimonios de cuando tuvimos el servicio de todo el día hace unas tres semanas. Amén. Uno de los testimonios, una persona que nos sintonizó todo el día, no podía llegar, pero nos sintonizó. Dice, hermano, me iban a correr de mi casa por no poder pagar renta.
2: They were going to kick me out of my house because I wasn't able to pay rent.
1: Hermana, ¿por qué no nos habló?
2: And I said, how come you didn't call
1: no, hermano, me da mucha pena, pero no se preocupe, hermano.
2: I was embarrassed. He said, don't worry about it, brother.
1: Estuve allí apegada a mi teléfono.
2: I was close to the phone.
1: Y ya para terminar el servicio,
2: as the service was almost
1: iban
2: over,
1: iban a despedir. Me llama
2: they call me,
1: el dueño de la casa.
2: The owner of the house.
1: Y yo dije, no le voy a contestar porque primero voy a recibir la oración.
2: I'm not
1: bien hecho, hermana. Le dije, bien hecho.
2: Because first I wanted to hear the prayer.
1: Y aparte que no le quería contestar porque sabía que le iban a pedir su casa.
2: They knew they were going to ask for her home.
1: Su casa de renta.
2: Her rental home.
1: Pero terminamos, terminó el servicio.
2: The service was over.
1: Y dice, le voy a llamar a este señor.
2: I'm going to call this man.
1: Para pedirle que me espere.
2: To tell him to wait on me.
1: Yo sé que le voy a dar el dinero a él.
2: I know that I'm giving
1: al hijo del señor, era el hijo del señor.
2: The son of the man.
1: Y esta hermanita
2: the
1: le llama y el muchacho le dice,
2: the
1: mira,
2: young man says,
1: dijo mi papá,
2: my dad said,
1: no te preocupes.
2: Don't worry.
1: Que empieza el otro mes.
2: Starts the next month.
1: Y ya para el otro mes la hermana ya estaba trabajando. Aleluya. Estaba trabajando, dice gloria a Dios. Otra hermana me manda un mensaje y me dice, pastor, llevaba 2 años que el médico me dijo que tenía unas alergias.
2: The doctor told me I had some allergies.
1: Sentía una fiebre por dentro de mi cuerpo.
2: I felt this fever inside of my body.
1: Que me quemaba.
2: That burnt me.
1: Que me quemaba esa fiebre.
2: Burned me, that fever.
1: Y una incomodidad.
2: And I was uncomfortable.
1: Y el día del servicio,
2: and the day of the service,
1: yo estuve allí.
2: I was there.
1: Y dice la hermana, y entró esa fiebre, entró esa incomodidad.
2: And that fever came in, and
1: y yo le dije, Señor, sáname.
2: And I said, heal me,
1: sáname,
2: Lord.
1: Señor.
2: Heal me, Lord.
1: Y fíjese que el Señor llegó,
2: and the Lord came,
1: la visitó y la sanó. Aleluya.
2: Amen.
1: Ya tiene 3 semanas.
2: It's been 3 weeks.
1: Está sana.
2: That she's
1: y no está tomando el medicamento. Dice gloria a Dios. Dios habla.
2: He speaks.
1: Dios contesta.
2: And he answers.
1: En su tiempo perfecto. ¿Cuántos
2: dicen amén? Timing.
1: Él nunca nos va a abandonar.
2: He doesn't abandon us.
1: Diga, él no me va a abandonar.
2: He will never abandon me.
1: Hay otra pregunta que se contesta.
2: There's another question that you
1: ¿puedo
2: answer.
1: Poner mi vida en las manos de Dios?
2: Can I place my life in the hands of the Lord?
1: ¿Puedo confiar mi vida en las manos de Dios?
2: Can I trust my life in the hands
1: la respuesta
2: of the
1: Lord? Es sí.
2: The answer is yes.
1: Sí, dígale sí a la persona al lado suyo.
2: Tell him yes to your neighbor.
1: Pregunta número 3.
2: Question number 3.
1: ¿Cuidará Dios de mí después de hacer su voluntad?
2: After doing his will?
1: Y en medio de la batalla,
2: in the middle of the battle,
1: ¿cuidará de mí?
2: Would he care?
1: La respuesta es,
2: the answer is,
1: sí.
2: It's yes.
1: Pregunta número 4.
2: Question number 4.
1: ¿Cumplirá Dios sus promesas en mi vida?
2: Would he fulfill his promises in my life?
1: La respuesta está en los versículos 33 al 40 y la respuesta es,
2: the answer
1: sí.
2: Is yes.
1: Dígalo, sí.
2: Tell him, say it, yes.
1: Ahora, empecemos con la lectura.
2: Let's begin with the lecture.
1: Cristo Jesús se le apareció a Gedeón.
2: Jesus was showed up to Gideon.
1: Oh, no, pastor, eso es imposible. Cristo Jesús vino después.
2: Jesus came after.
1: Esto se le llama teofanía. Teofanía.
2: This is what?
1: Cuando Cristo Jesús aparece antes de su nacimiento.
2: When Jesus shows before his,
1: se apareció.
2: When he was born.
1: Cuando la Biblia dice que el ángel de Jehová,
2: the angel of the Lord,
1: habla de Cristo Jesús.
2: He's speaking about Jesus.
1: Jueces capítulo 6 versículo 12.
2: Judges chapter 6 verses 12.
1: Dice su palabra.
2: The word of God says.
1: Cuando lo encuentren pueden decir un gloria a Dios.
2: You can say glory to God when
1: un
2: you
1: amén.
2: Find it.
1: Un lo encontré. O un espéreme pastor porque okay. Soy muy lento para la Biblia. O si ya lo encontré puede decir pastor le gané.
2: If you found it say pastor amén. I beat you.
1: Dice su palabra, Jueces 6:12. Y el ángel de Jehová,
2: when the angel of the Lord,
1: se le apareció y le dijo,
2: appeared to Gideon,
1: Jehová
2: said,
1: está contigo,
2: the Lord is with you,
1: varón esforzado y valiente.
2: Mighty warrior.
1: Versículo 13. Ahora
2: verse
1: voy a leer 13. Traducción lenguaje actual.
2: I'm going to read another translation.
1: Gedeón le respondió,
2: Gideon answered,
1: ah, Señor mío.
2: Pardon me, my Lord.
1: Ahora, yo quiero que note el versículo 12.
2: I want you to pay attention to 12.
1: Mire, aleluya. Dios, Jehová se le aparece y le dice, aleluya, Jehová está contigo.
2: The Lord is with you.
1: Hombre esforzado y valiente.
2: Mighty warrior, courageous.
1: Y Gedeón en ese momento,
2: and Gideon in that moment,
1: al escuchar esa voz,
2: as he listened to that voice,
1: del Salvador,
2: of the Savior,
1: él posiblemente reaccionó. ¿A quién hablas? ¿Hablas a mí?
2: And he's probably going to say, who are you speaking
1: ¿me
2: to?
1: ¿Me estás hablando a mí?
2: Are you speaking to me?
1: Porque no soy esforzado.
2: Because I'm not
1: no soy valiente.
2: I'm not courageous.
1: Tengo dudas.
2: I have doubts.
1: Tengo temor.
2: I have fears.
1: No confío ni en mí mismo.
2: I don't even trust in myself.
1: ¿Así estás seguro que no te equivocaste de domicilio?
2: Are you sure you didn't make a mistake?
1: ¿Cuántos pueden creer que Dios te puede usar en este día? Aleluya. Digo, ¿cuántos pueden creer que Dios te puede usar?
2: How many want to believe that the Lord
1: pastor,
2: can use
1: Dios
2: you?
1: Nunca me podrá usar a mí. Sí, te puede usar. Aleluya.
2: He can use you.
1: Te puede restaurar. Te puede levantar.
2: And lift you up.
1: Versículo 13.
2: Verse
1: 13. Gedeón respondió.
2: Gideon replied.
1: Ah, Señor mío.
2: But if the Lord,
1: si Jehová está con nosotros,
2: if the Lord is with us,
1: ¿por qué nos ha sobrevenido todo esto?
2: Why has all this happened to us?
1: ¿Dónde están todas esas maravillosas?
2: Where are all the wonders?
1: Maravillas, perdón, que nuestros padres nos han contado.
2: That our ancestors told us.
1: Decían. No nos sacó Jehová de Egipto.
2: Didn't he bring us out of Egypt?
1: Y ahora Jehová nos ha desamparado y nos ha entregado en manos de los madianitas.
2: And now the Lord has abandoned us, given us to the hand of Midian.
1: La primera reacción o actitud de Gedeón fue esta.
2: This is the first reaction of Gideon.
1: ¿Para qué me preocupo?
2: Why do I worry?
1: ¿Para qué me esfuerzo?
2: Why do I make effort?
1: Ya estamos derrotados.
2: We're already defeated.
1: Dios nos ha dejado.
2: He left us.
1: Dios nos ha desamparado.
2: God forsaked us.
1: Mira, a veces esa es la actitud que se mira en muchas iglesias.
2: And that's sometimes the attitude that we see in a lot of churches.
1: ¿Para qué me esfuerzo?
2: Why do I make an effort?
1: En orar.
2: To pray.
1: En ayunar.
2: And to fast.
1: La gente no cambia.
2: The people doesn't change.
1: Oh, por medio de ti, Dios puede hacer una gran diferencia. Aleluya. No sé si me escuchó. Aleluya.
2: Sure,
1: si Dios lo puso en tu corazón,
2: if God placed it in your heart,
1: de hacer algo para Dios,
2: to do something for the
1: aunque
2: Lord,
1: nadie lo haga,
2: even though nobody does
1: usted
2: it,
1: hágalo. Aleluya. Y Dios le va a recompensar a usted.
2: Will reward you.
1: Dios lo quiere usar a usted.
2: He wants to use you.
1: ¿Para qué me esfuerzo en mi trabajo?
2: Where do I make an effort in my
1: si
2: work?
1: No hacen caso.
2: If they don't listen.
1: No. Sé tú el ejemplo.
2: You be
1: que
2: the
1: por
2: example.
1: Medio de ti, aleluya. Miren el poder de Dios, la unción
2: God,
1: de Dios, la autoridad de lo alto.
2: From the highest,
1: que tú puedes hacer una diferencia
2: that you can make a
1: sobre tu casa.
2: In your home.
1: Deje de ser negativo.
2: Stop being negative.
1: Quizás usted dice es imposible que Dios salve a mi casa.
2: It's impossible. You may say it's impossible for the Lord
1: es
2: to save my home.
1: Es imposible que Dios haga algo en mis finanzas.
2: It's impossible for him to do something in my finances.
1: Deje de ser negativo.
2: Stop being negative.
1: Deje de hablar como el diablo.
2: Stop speaking like the devil.
1: Porque es lo que el diablo habla.
2: Because that's what the devil speaks.
1: Porque es lo que el diablo quiere para su pueblo,
2: that's what
1: para
2: he
1: el
2: wants
1: pueblo
2: for his
1: de
2: people,
1: Dios.
2: For the people of God.
1: Usted hable las promesas de Dios.
2: You speak the promises
1: y usted
2: of the
1: puede
2: Lord.
1: Decir,
2: and you can
1: yo
2: say,
1: sé que mi redentor vive, aleluya. Yo sé que Él está en mí. Yo sé que aunque mi familia se mira destruida, yo sé que Cristo la va a alcanzar para su gloria. Aleluya. Oh, alabado sea el nombre de Cristo Jesús. La primera reacción de Gedeón es como la de muchos cristianos. Dios nos ha dejado.
2: God has left
1: Dios
2: us.
1: Nos ha desamparado.
2: He has forsaken us.
1: Dios nunca deja a sus hijos.
2: The Lord never leaves his children.
1: Los hijos se alejan de Dios.
2: The children walk away from
1: por
2: God
1: el pecado.
2: Through sin.
1: Pero cuántas veces miramos la misericordia de Dios.
2: How many times we see the mercy of God.
1: Como Dios extiende sus manos.
2: How he extends his arms,
1: para sanar.
2: Hands to heal,
1: para librar.
2: To deliver,
1: para levantar.
2: And lift up.
1: Pero cuando sus hijos se alejan de él.
2: But when his children walk away from
1: Dios
2: him,
1: permite disciplina.
2: Lord allows discipline.
1: Y es lo que estaba pasando con el pueblo de Israel.
2: And that was happening with the people of Israel.
1: Ahí con el pueblo de Gedeón.
0: Bien, ahí escuchamos un mensaje o parte de un mensaje predicado este domingo pasado ahí en nuestra iglesia. Iglesia Internacional Gracia de Dios. Y voy a continuar con este mensaje este miércoles a las 6:30 de la mañana. Sintonícenos al programa radial Gracia de Dios para el mundo. Pero el día de mañana vamos a continuar con esta serie de predicaciones sobre Gedeón, un hombre ordinario, pero con un Dios extraordinario. Aleluya. El día de mañana continuamos con esta poderosa predicación ahí en nuestra iglesia. Y continuamos con parte 2 de este mensaje en la siguiente programación, el día miércoles a las 6:30 de la mañana. Vamos a hacer la oración de fe. Y yo te invito que en esta mañana tú pongas tu fe y Cristo Jesús pone el milagro. Recuerda que su palabra dice: y todo lo que pidieras al Padre en oración, creyendo, lo recibiréis. Son 3 pasos: pedir, creer y recibir. Así es, pedir, creer y recibir. Todo lo que pidieras al Padre en oración, creyendo, lo recibiréis. Recuerda que Cristo Jesús sigue siendo el mismo de ayer, hoy y para siempre. Vamos a orar y cree que en esta mañana el Señor Jesús hace un milagro en tu vida. Él acelera todo proceso legal que estás enfrentando y te entrega la victoria. Recuerda que para Él no hay nada que sea imposible. Padre, en el nombre de Jesús, yo te ruego que en esta mañana pongas tus manos ahí donde está el pueblo escuchando. Te lo pido, Padre Dios. Haz el milagro de sanidad. Sana al enfermo. Levanta al caído. Restaura al necesitado. Señor, que las fuerzas de tu Espíritu Santo lleguen y reposen sobre aquellas personas débiles y fortalécelos. En el nombre de Jesús te lo ruego, Padre Dios. Yo te ruego, Padre, que aquellos que tienen una necesidad económica, que suplas conforme a tu palabra, mi Dios, pues suplirá todo lo que os falte conforme a sus riquezas en gloria. Señor, llega y aboga por tus hijos, Padre Dios. Acelera todo proceso legal y entrega la victoria en tus hijos. Mis hermanos y amigos que nos escuchan en los centros de detenciones, en las prisiones, llega a llenarlos con tu favor, con tu gracia, con tu paz, y haz un milagro en sus vidas. Te lo ruego en el nombre de Jesús. Como tu siervo, yo los pongo en tus manos, creyendo que cada persona que nos escucha será visitada por tu mano poderosa y llegas a bendecir. En el nombre precioso de tu Hijo amado Jesús. Amén. Dios los bendiga, mis hermanos. Tengan un día excelente y muy bendecido. Y los esperamos el día de mañana a las 9:30, 11:15 de la tarde allí en nuestra iglesia. Dios los bendiga.
3: Bueno, así es, ahí concluyó el programa de los pastores Vicente y Cristina García, un programa pregrabado, pero usted puede llamarles en estos momentos y si no le contestan, deje un mensaje y ellos le van a contestar lo más pronto posible. Llámenles al área 956-325-8344, una vez más, área 956-325-8344.
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0: Es el grupo Judá con ese bonito tema, La Fe. Muy buenos días, gracias por estarnos acompañando. Su servidor Juan Medrano saludándoles, invitándole para que nos visite. Estamos listos para atenderle. Aquí está Cristal Garza y su servidor Juan Medrano. Así es de que dése la vuelta por aquí. Queremos saludarle, conocerle, orar por usted. 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Tenemos este saludo pendiente, saludando y complaciendo a los hermanos Luis y Visitación Cepeda allá en San Benito. El pastor Fernando Rivera y este tema, Mi Amado, ¡súbale!
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el pastor Fernando Rivera. Bonito tema, mi amado. Saludando y complaciendo a los hermanos Luis y Visitación Cepeda por allá en San Benito. ¡Continuamos! Un saludo para Pablito, Pablito Bocanegra allá en San Benito. ¡Hoy nomás, Pablito! ¡Gózate! Saludando a la familia del hermano Jorge Rocha. ¡Hoy nomás! Así ya toca Pablito también el acordeón. ¡Tremendos Galileos y qué bonito! Hoy nomás, Pablito.

Los tremendos Galileos, bonito tema, qué bonito, qué bonito, y qué bonito es conocer a Cristo. Saludos, Pablito, Pablito Bocanegra por allá en San Benito. Bueno, Pablito se está enseñando todos los instrumentos, es el tamborero oficial ahí del grupo Nueva Vida, pero ya toca el acordeón, toca el bajo sexto. Bueno, se está aprendiendo todos los instrumentos. Mandamos un saludo para él, para su familia, al hermano Jorge Rocha por allá en San Benito. Continuamos y vamos a complacer a Guadalupe Obregón, también allá en San Benito. Oiga, se dejaron llegar los de San Benito. Saluda a su prima Noelia, a Griselda y a Mari. Manda muchos saludos. Y también a Selene y a Mine. Aquí está César Alejandro y nos canta La Paloma. Gracias por estarnos acompañando en esta hermosa mañana. 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

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Dios te bendiga.

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Complaciendo a la hermana Romana de aquí de Huaslaco, saluda a su sobrino Ramón. Y qué bonito, ¿verdad?, que cuando dicen estoy orando por ti. Es el título de este canto con Cadetes de Cristo. Estoy orando por ti.

saludando a la hermana Marilú Ramón también por allá en San Benito, que se reporta. Hemos estado orando por la hermana Marilú, que Dios la siga sanando. Aquí está este bonito tema con Ruby Reyes, el alfarero eres tú.

Escuchamos a Ruby Reyes, El Alfarero Eres Tú. Saludos, hermana Mary Lou Ramona, allá en San Benito. Gracias por estarnos acompañando. Continuamos con más música, pero antes, amados hermanos, amigos, queremos tomar este tiempo porque para nosotros es muy importante agradecerle a cada uno de ustedes por su apoyo económico. 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Y seguimos gozándonos en el Señor. God is good. Dios es bueno. Todo el tiempo.

Escuchamos a la Ned López, Me Hace Danzar. 11:48, el tiempo es correcto. Continuamos y seguimos en los saludos, complacencias. Y nos llamó de Big Spring el hermano Jesús Medina. Gracias, mi hermano Jesús, por reportarse de acá de Big Spring, Texas. Saluda a su esposa María Medina y dice para toda la radioaudiencia. Claro que sí, aquí le complacemos con este hermoso tema. Samuel Hernández cantando Dios siempre tiene el control.

0: Bonito, bonito tema con Samuel Hernández. Dios siempre tiene el control. Amén o no amén, como dicen por ahí. Y complacemos aquí en Big Spring, Texas, a la familia Medina, al hermano Jesús, saludando a su esposa María Medina. Muchas, muchas gracias. Y a usted, donde quiera que se encuentre acompañándonos, muchas, muchas gracias por su preferencia. Siempre, siempre queremos serle de bendición. Y ahora nos vamos hasta Valle Hermoso, mi Valle Hermoso querido. Complacemos a la hermana Cándida Rojas. Amén o no amén. Gloria Ramírez, el judicial, saludando a la congregación, la Iglesia Nueva Vida en Valle Hermoso. ¡Súbale, mi hermana Cándida!
1: Hoy

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Reforma. Aguacero de vida era el título de ese canto. Ya son las 12:07. Gracias por estarnos acompañando. Ya como que empieza a dar hambre, ¿verdad? Ya usted que ya está ahí en sus sagrados alimentos, buen provecho. O a usted que a lo mejor aún se los están preparando por ahí. Ya está usted por ahí ya sentadito en la mesa y ahí con una limonada, ya se acerca la hora del lonche. Pues buen provecho. Pero muchas gracias por su preferencia, por estarnos acompañando donde, en cualquier parte del mundo que usted esté. Gracias. Continuamos y, bueno, vamos a complacer a Pilar, de aquí de la ciudad de Mission. Saluda a su hijo Abel. Y aquí está este tema que nos solicitó.

0: Bendiciones, mis hermanos. 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Le agradezco muchísimo por atender este llamado. Gracias. Muchas gracias.
1: Continuamos y tenemos un cumpleañerito. Dice para su nietecito Mateo Damián, que está cumpliendo 9 añitos. Muchas felicidades de parte de su abuelita Noemí Torres, allá en el Ejido El Capote, allá en el municipio de Matamoros. Y aquí vamos a complacerle con este bonito tema. El payasito Livini, hoy es tu cumpleaños, Mateo Damián.

felicitando a su nietecito Mateo Damián. Está cumpliendo 9 añitos, ya está grandecito, ¿verdad? Parte su abuelita Noemí Torres allá en el ejido El Capote, allá municipio de Matamoros. Saludos para toda la radioaudiencia por allá, todas las rancherías, los ejidos, hasta donde esté llegando la señal. Muchas, pero muchas gracias por estarnos acompañando. Y de parte del hermano Dionisio García, aquí de la ciudad de Mission, saluda a su esposa María García. Aquí está este bonito tema con Renán Carías, Hombres y Mujeres de Valor. ¡Súbale!

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0: Escuchamos a Kiko Álvarez. Dios bendice al dador alegre. Y el texto dice, Dios ama al dador alegre. Así es de que, hermanos, ahí se las dejo. 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Aquí está el hermano, el pastor Fernando Rivera.
1: He decidido
0: eso.

El pastor Fernando Rivera, he decidido seguir a Cristo. Bueno, continuamos y quédese con nosotros a la 1:00 p.m. Ya viene el siguiente programa, los pastores Jesús y Nelly Rivera, que ya acaban de llegar. Acompáñales de 1:00 a 1:30 en su programa, los Aleluya.

12:53. Bueno, aquí su servidor Juan Medrano, gracias por haberme acompañado. Ya a la 1:00 p.m. viene ya el siguiente programa, los pastores Jesús y Nelly Rivera, que ya andan por aquí preparándose. Acompáñenles de 1:00 a 1:30 y en la locución, la hermana Rosy Padilla. Que Dios me les bendiga mucho, quédese con nosotros. 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Dios me les bendiga. Nos escucharemos, Dios mediante, regreso el martes a las 5:00 a.m. Hasta la próxima.

0: Muy buenas tardes, les saludamos a toda la audiencia, como cada sábado, a toda la audiencia de México y de aquí de Estados Unidos. Les saludamos en el nombre precioso de nuestro Señor y Salvador Jesucristo. Somos los pastores Jesús y...
1: Nelly Rivera.
0: Somos los Aleluyas. Estamos contentos de estar aquí en esta hermosa tarde para concluir esta programación. Y quiero que mi esposa pues vea los anuncios en estos momentos.
1: Claro que sí, saludamos primero a ambos lados de la frontera, donde quiera que usted se encuentre, les enviamos un caloroso, un cariñoso, un abrazo. Un saludo desde aquí de su programa Los Aleluyas, o donde quiera que nos esté escuchando. Amén. Todos los fieles radioescuchas que nos escuchan. Y pues a mi hermana Betty, que está en Dallas. Amén. She always listens to us. Y God bless you, Betty, tú y Victoria, que están allá en Dallas. Y que Dios me las bendiga. Amén. Bueno, pues también a Lola les saludamos.
0: So, Betty está siempre en Victoria.
1: Sí, Betty está siempre en Victoria. También les saludamos a la Miss en California.
0: Ah, sí, y a David.
1: Y a David, que todo el tiempo, siempre nos escuchan también. Allá en Del Río, los pastores Rodríguez, amén, Angelo, en Paloma también. Y pues todos los que son de Del Río, allá les saludamos. Y en, perdón, en Arizona está nuestro hermano carnal en la carne, mi hermano Beto.
0: Alberto.
1: We're praying for you, brother, que te recuperes pronto, ¿verdad? Como un Spiri González, te recuperes. También a Betty Rodríguez, que también se está recuperando. Varias personas que están enfermos, Liz y también
0: George.
1: Y George, ¿verdad?
0: Estamos orando por ellos,
1: los estamos esperando una vez más en la iglesia, amén. Y todos aquellos que no han venido a la iglesia, pues le hacemos una invitación. Déjese venir a la iglesia los domingos a las 10 de la mañana. Amén, todos los domingos. Saludamos a Mansión de Bendición, a Miss Lidia, a Silvia, que nos escuchan todos los sábados. Amén, que
0: estamos orando por la Miss Lidia.
1: Que corra la voz, estamos live, pero en el teléfono del pastor Jesús Gerardo Rivera, porque a mí se me olvidaron mis teléfonos, o no marqué.
0: Qué bien.
1: Se me olvidaron, salí corriendo. Ahí se quedaron los teléfonos allá enchufados. Pero estamos a través de Facebook Live en la página del pastor Jesús Rivera. Y así, de esa manera, si nos quiere ver en vivo, os espera hasta que yo lo comparta. Pero bueno, los que nos están escuchando por la radio, que corre la voz, ya está el programa Los Aleluyas el día de hoy. Y también a los anuncios. Bueno, pues el día de mañana se estará celebrando. Estaremos de manteles largos. Le doy la invitación también.
0: ¿Pero a quién se va a estar celebrando?
1: A Dylan.
0: A Dylan, nomás a Dylan.
1: Dylan Torres va a cumplir años también. Y una servidora, claro que sí. No, ya nos estarán celebrando a nosotros y me dicen, no, váyase, pastora, váyase, me están corriendo. Y que yo pues mañana voy a estar de manteles largos y les agradezco a todos aquellos que me están felicitando.
0: Así es.
1: Que me han enviado ofrendas, amén. Thank you, Sister Betty, que siempre ha sido bien generosa conmigo, y todo el tiempo me dice, quiere hacer la que a través de su bendición yo compre mi vestido, amén.
0: ¿Te lo dijo que compartieras o no?
1: No, es mi cumpleaños,
0: está
1: amén.
0: Bueno, está bueno.
1: Es mi cumpleaños.
0: Pórtate así, está bien.
1: Y usted es el que me debe regalar a mí. A ver.
0: Aquí está mi amor y mi corazón.
1: Y sí, aparte de eso,
0: ¿mi cartera es tuya?
1: Bueno, eso sí. Entonces, gloria a Dios. Gracias a todos aquellos, ¿verdad? Que están invitados, mis familiares, la Iglesia Mansión de Bendición. Ellos se esmeraron y están haciendo una comida. Dicen que va a ser tipo buffet. So, por la comida, no se preocupe. Está invitado, vaya. Todos ustedes, los que puedan ir, va a ser It's Lunch. Amén. Va a haber la mañana, la comida es at noon, a la mediodía. Amén.
0: Yes.
1: Eso es, le hacemos la invitación. Y pues, babe, también le informamos que vamos a salir de vacaciones. Amén. So, Rosy, hold the fork. Amén. Ayúdanos aquí, Rosy. Va a venir mi hermana Silvia. Amén. Y mi hermana Lidia, ya estarán holding the fork for us. Amén. Solo otro, nada más por un sábado. No vamos a estar aquí un domingo, pero de ahí para allá regresamos. Amén. So, vamos a unas vacaciones, como dicen, muy bien merecidas, ¿verdad? Bueno, pienso yo, ¿verdad?
0: Un domingo con los dos lunes.
1: Ajá. Y vamos a estar fuera. Vamos para Denver, Colorado, ¿verdad? Uh-huh. Ya está planeado todo, la agenda ya está lista, o salemos el lunes, primeramente Dios, o los que me siguen a través de Facebook Live, los que me siguen a través de Live, Facebook Live, amén, les voy a estar posting unos fotos el primer día, el segundo día, sí, baby, es Durango, Colorado, vamos para allí, entonces, y luego Silverton, y uno creo que son lugares de turistas donde podemos ir, luego el pastor quiere que lo lleven a donde se unen, ¿qué? Los cuatro estados.
0: Uno de mis dreams era conocer a Four Points, se conectan cuatro estados a la misma vez.
1: Ok, ajá.
0: So, El driver es mi brother Tony, he's a good driver.
1: Yes, y el pastor se va a poner una mano en un point y otra mano en otro y un pie en otro y otro pie en otro y le voy a tomar el foto allí porque él quiere estar tocando los cuatro puntos. Y entonces todos nosotros teniendo un buen tiempo en el Señor, amén. Y pues quédese con nosotros que ahora le toca al pastor Rivera llevar a cabo esta prédica y quédese en la iglesia Mansión de Bendición, que el domingo que no vamos a estar aquí con ustedes, va a estar la evangelista Leti Gutiérrez llevando el consejo, que Dios la usa tremendamente, y su servidora Silvia Molina también, estarán ellas conduciendo los servicios y la alabanza y todo allí, no vaya a dejar la iglesia Mansión de Bendición sola, vaya usted y acompáñenos. Uh-huh. Amén, babe, te dejo el lugar.
0: Amén, así es, bueno, vamos a una reflexión de la palabra de Dios. Uh-huh. En el Salmo 142, hablamos de una petición que tenía el rey David cuando uh-huh. estaba en medio de una gran prueba. Uh-huh. ¿Cuánto no hemos estado en una prueba? Todos, yo creo que si Dios nos preguntara o alguien nos preguntara a nosotros, ¿has pasado por alguna situación difícil en tu vida? Yo creo que todos contaríamos lo que hemos pasado en cada uno de nuestro caminar. Y entonces David aquí nos dice, es una petición en medio de una prueba, dice la palabra de Dios, Salmo 142, con mi voz clamaré a Jehová.
1: Amen.
0: Con mi voz pediré a Jehová misericordia.
1: Amen.
0: Delante de él expondré mi queja. Uh-huh. Delante de él manifestaré mi angustia. Uh-huh. Padre, te damos gracias, bendice tu palabra y que todos los que nos están viendo, nos están escuchando, sean edificados en ella.
1: Amén.
0: ¿Cuántos no hemos pasado por una situación? Hay veces que a la gente que nos rodea no le interesa o no se da cuenta los momentos difíciles que estamos pasando en nuestra vida.
1: Sí.
0: Entonces, lo que más nos interesa a nosotros a veces es que a veces de que venga la ayuda de la gente que no llega, viene la ayuda de Dios.
1: Uh-huh.
0: Y David se encontró en una prueba bien difícil cuando fue y se escondió en una cueva.
1: Okay.
0: Donde nadie le creía que... Uh-huh. Y no andaba huyendo, no era porque tenía miedo, porque era un cobarde. Andaba huyendo porque David, el rey, lo venía siguiendo Saúl. Uh-huh. Y él fue y se escondió ahí en la cueva. Y fue cuando él empezó a clamar al Señor. Porque no le creían, dice, yo pude matar a Saúl, lo pude matar y aquí tengo prueba, pero no lo maté porque él es el ungido de Dios, él es un siervo de Dios. Y nosotros como siervos o como pastores o cosieros no debemos de andarnos atacando los unos a los otros. A veces que yo evito mucho las redes sociales porque veo cómo a veces los pastores se atacan uno al otro. No puedo uno comentar nada porque luego comenta negativo. Todo es puro negativo, nada positivo. Pastores, evangelistas, atacándose uno al otro y el diablo nomás riéndose. ¿Dónde está el crecimiento? ¿Dónde está la madurez de los siervos de Dios? Y David decía, yo tengo pruebas donde pude matarte. Estabas dormido y en vez de matarte me decían que te matara, pero no quise.
1: Amén.
0: Y corté un pedazo de tu vestidura y aquí la traigo como prueba. Y aquí traigo la espada.
1: Amén.
0: Pero no te quise hacer daño porque yo reconozco que tú eres un siervo de Dios.
1: Amén.
0: Que tú eres una mujer de Dios. Entonces no debemos estarnos atacando. Muchos usamos las redes sociales para atacarnos. Yo a veces no comento nada y yo sé que tú estás bien activa. Yo sé que mucha gente comenta porque comentan muy buenos puntos. Y yo los leo y los pongo y la gente te deja saber que son buenos puntos, buenas. Tú tienes lo que pones ahí que es Inner Thoughts o My... ¿Cómo se llama? Mi Inner Thoughts, ¿no?
1: Sí, pensamientos, Inner Thoughts by Nelly Rivera.
0: By Nelly. Uh-huh. Entonces, pero yo he visto que siempre pones puros pensamientos positivos, puros pensamientos buenos, de uh-huh. crecimiento, de madurez, pero a veces que la gente que no entiende siempre tiene que poner sus 5 centavos ahí, siempre hablando negativo, siempre criticando, siempre esto y siempre aquello. Uh-huh. No, pues debes de poner algo bueno, algo que glorifique a la persona que está pasando por un problema. Hay gente que se pone ahí pidiendo oración y la gente lo critica. Pues no eres cristiano, pues ¿qué tienes? Y bla, bla, bla, tantas cosas.
1: Sí.
0: Imagínate a David, lo estaban criticando, ajá. pero él dijo, no, yo por eso clamaré a Jehová. No clamaré al hombre, porque el hombre es malo, el hombre te mata, el hombre te critica, sí. el hombre te hace pedazos. Pero David encontró su paz y su tranquilidad en Dios.
1: Yes.
0: Dice, con mi voz clamaré a Jehová.
1: Yes.
0: Yo soy una persona que siempre le pido a Dios. Ay, pero Pastor Rivera, usted bien pediche. A la gente yo no le ando pidiendo. No. Yo le pido a Dios.
1: Amén.
0: Y Dios dice, pídeme y te daré las naciones. Pídeme, yo te clamo. Clámame, yo te voy a oír. Yo le pido a Dios. En los momentos Amén. Difíciles en mi vida, yo le pido a Dios.
1: Amén.
0: En los momentos difíciles en mi finanzas, yo le pido a Dios.
1: Amén.
0: Momentos difíciles que estoy enfermo, yo le pido a Dios. Amén. Yo no le pido al hombre, porque a veces el hombre, no, en vez de ayudarte, te critica. Y eso es lo que está pasando. Y David se encontraba huyendo de Saúl.
1: Sí.
0: Y ahí él mismo escribió el Salmo 142. Con mi voz clamaré a Jehová.
1: Uh-huh.
0: Con mi voz pediré a Jehová misericordia.
1: Amén.
0: Y es lo que tenemos que tener nosotros con la gente, misericordia.
1: Amén.
0: Aquel que ya está maduro, el que está crecido, el que está bien parado en la roca, que es Cristo Jesús, que hay crecimiento en tu vida. Debemos de entender que las personas que no están tan crecidas como uno necesitan ayuda. Vamos a orar. Las personas que necesitan oración, que están enfermas, vamos a orar. No debemos de decir cosas negativas, vamos a orar por ellos. Y David es lo que tenía, porque David se sentía incomprendido, nadie, la gente lo comprendía.
1: Amén.
0: Se sentía señalado por la gente, se sentía rechazado por la misma gente. Entonces, ese fue un momento en que Dios usó para que David clamara a Dios y hablara con Dios cara a cara,
1: sí.
0: y le dijera su sentir. Y David le expuso a Dios su caso delante de él.
1: Amen.
0: Le habló cara a cara y le dijo su necesidad, le dijo su problema,
1: yes.
0: le dijo su aflicción, pero habló con él cara a cara. Entonces Dios le vio, Dios lo vio y lo escuchó, y Dios vino a ser el escudo de David, vino a ser su escudo.
1: Amen.
0: Y Dios no se quedó callado, le respondió.
1: Amén.
0: Cada vez que tú hablas con Dios, espera la respuesta de Dios.
1: Sí.
0: Quédate callado un momento. Ya hablamos, ya pedimos, ya clamamos, ya lloramos. Bueno, estate quieto un momento. Deja
1: Amén.
0: Que Dios te conteste, deja que Dios te responda.
1: Amén.
0: Porque Dios, cuando vio el corazón de David, lo vio que era recto y era sincero hacia Dios.
1: Sí, amén.
0: Y así Dios nos llama. Clámale a Dios.
1: Uh-huh.
0: Yo siempre he dicho, una persona que tiene una necesidad, nadie la puede detener.
1: No,
0: yo cuando tengo una necesidad, yo le grito a Dios, y a mí nadie me va a detener.
1: Amén.
0: Y que diga, qué gritón o qué ruidoso. Dios no está enfermo de los oídos. Dios te escucha. Dios lo que quiere es escuchar tu clamor.
1: Amén.
0: En vez de que estés clamando y quejándote, o sea, hablando otras cosas, grítale a Dios.
1: Uh-huh.
0: Dios no se enoja. David le gritó a Dios y Dios miró su sinceridad. Dios miró su rectitud. Dios miró su corazón.
1: Sí.
0: Dios miró que era sincero. Dios miró que David tenía una actitud correcta hacia Dios. Necesitaba ayuda de Dios.
1: Sí.
0: Entonces tú y yo necesitamos ayuda de Dios. Deja que Dios pelee nuestra causa.
1: Amén.
0: Deja que Dios obre de una manera especial.
1: Amén.
0: Y Dios lo va a hacer en tu vida.
1: Uh-huh.
0: Si tú guardas silencio después de haber clamado a Él, y Dios no se va a enojar.
1: Así es.
0: Porque a veces el dolor que tú sientes, la gente no lo va a compartir contigo. La gente no te va a entender.
1: Así es.
0: Pero uh-huh. el que te puede entender es Dios.
1: Amén.
0: ¿Qué te puedo decir en estos momentos? Tienes que hablar con Dios, clámale a Dios y confesar tu impotencia ante Dios, que nosotros no podemos.
1: Así es.
0: Hay problemas que tenemos o dificultades que tenemos que no nos puede, aún ni el juez, aún ni el abogado, aún ni el médico. Dios es el que tiene la respuesta.
1: Uh-huh.
0: Clámale a Él, confiésale a Él tu impotencia de que no puedes con la situación que tú tienes, que necesitas una ayuda sobrenatural, una ayuda de Dios.
1: Amén.
0: Y Dios escuchará tu clamor.
1: Uh-huh.
0: Y deja de eso, que no le ocultes nada a Dios. No,
1: Amén.
0: Dios conoce toda nuestra vida.
1: Así
0: Dios conoce lo negro, lo blanco, lo que tú quieras, pero Dios conoce nuestro cuerpo, nuestros pensamientos, nuestras necesidades, porque el Dios conoce todo. Es de que no le ocultes nada a Dios, ábrete completamente. Dijo David, te voy a clamar y me voy a abrir completamente para que mires mi corazón, que necesito una ayuda, necesito que tú vengas a mi vida, porque nadie, no he encontrado consuelo ni ayuda en ninguno.
1: Amén.
0: ¿Y qué es lo que hizo David también? Confió en Dios.
1: Amén.
0: Tú eres mi confianza. Uh-huh. En ti está mi corazón.
1: Sí.
0: En ti estoy confiando y en ti voy a estar esperando.
1: Amén.
0: Qué bonito lo que David. David tenía el corazón de Dios, aunque fue un pecador como tú y yo, se arrepintió, clamó a Dios y Dios lo perdonó.
1: Amén.
0: ¿Quién somos nosotros para clamar y hablar en contra de alguien? Exacto. Dios es el que conoce el corazón. Dios es el que perdona a la gente. Dios está abriendo sus brazos esperando que la gente venga y se arrodille y le pida a Dios en clamor. Uh-huh. ¿Qué dice el versículo 1? Con mi voz clamaré y le pediré a Dios.
1: Amén.
0: Yo me acuerdo que tú predicas mucho de Ana en 1 de Samuel.
1: Sí.
0: En 1 de Samuel hablamos de Ana. Uh-huh. ¿Qué dijo Ana? Quería un hijo.
1: Sí.
0: ¿Y qué hacía su rival? Penina pasaba cada rato con el estómago bien hinchado porque estaba embarazada.
1: Sí,
0: llegaba con uno y pasaba con otro y pasaba con otro.
1: La provocaba
0: y Ana sufría porque su vientre estaba cerrado, no podía tener familia. Pero ¿qué hizo? ¿Qué hizo Ana? Clamó a Dios.
1: Amén.
0: Clamó a Dios, le clamó al que todo lo puede. Dijo, ya no, esta mujer pasa por aquí, me molesta, pero Señor, yo necesito que tú abras mi vientre, necesito que me des un hijo, y le clamó tanto a Dios que hasta aún el sacerdote le dijo, hey, digiere tu vino y hambre, no hagas tanto ruido. Dijo, no, Señor, estoy clamándole al Dios que todo puede.
1: Amén.
0: Estoy derramando mi corazón delante de Dios.
1: Amén.
0: Porque Él es el que puede abrir mi matriz y bendecirme con un hijo. Y es más, le hizo un pacto con Dios. Si tú me das un hijo, Dios,
1: amén,
0: si tú me das un hijo, el primogénito, y tú abres mi vientre y me das un hijo, te lo prometo, te lo juro que te lo voy a devolver, te lo voy a entregar a ti.
1: Así es.
0: ¿Y qué fue lo que hizo? Que clamó a Dios. Dios abrió el vientre de Ana y le dio a aquel joven llamado Samuel, del que todo el mundo predicamos por todo el mundo.
1: Amén.
0: Aquel jovencito, aquel niño llamado Samuel, fue un milagro que le dio Dios a Ana. ¿Por qué? Porque Ana no se quedó callada, le clamó a Dios.
1: Amén.
0: ¿Y qué fue lo que hizo Dios? Le contestó y le dio una bendición. Hay veces, hermano, que estamos rodeados de personas que no le interesa nuestra vida.
1: No.
0: Hay veces que tenemos que renovar nuestras amistades.
1: Uh-huh.
0: Llámese quien se llame.
1: Uh-huh.
0: A veces tenemos, exacto, que dejar familiares, amigos o lo que tú quieras.
1: ¿Por
0: qué? Porque hay personas que no se interesan en ti.
1: Cierto.
0: Hay personas que están en ti por a ver qué sacan de ti, a ver qué ganan de ti. Pero cuando no haces lo que ellos quieren, se alejan de ti y te dejan solo.
1: Uh-huh.
0: Y se van hablando cosas contra la iglesia y contra los pastores, contra todos. ¿Por qué? Porque no les interesa de tu vida. Mientras que están ahí tratando de sacar algo de ti, están contentos, pero cuando no lo logran, se van hablando y se van yendo, criticando. Pero tenemos que rodearnos de personas que se interesen por tu vida y personas que sean fieles a Dios.
1: Uh-huh.
0: Porque ahorita hay un enfriamiento, hay una, que dijo hay mucha tibieza en la gente.
1: Sí.
0: Mucha tibieza.
1: Uh-huh.
0: En mucha gente. Aquellos cristianos que predicaban, que cantaban, adoradores, pastores, muchos se han enfriado, se han ido.
1: Sí.
0: Iglesias se están cerrando. Hay un enfriamiento, una tibieza en la gente cristiana que está sucediendo lo que Dios dijo en su palabra. Entonces, uh-huh, tenemos que estar alerta, tenemos que quedarnos sirviendo al Señor, porque David dijo, con mi voz clamaré y le pediré a Dios,
1: amén,
0: protección, le pediré a Dios bendición. Me acuerdo cuando hablamos de Bartimeo, cuando Bartimeo lo sacaban ahí como un ciego que andaba mendigando, porque traía ganancias para la familia.
1: Sí.
0: Él iba y pedía y todo lo que le llevaba para casa por tantos años, porque estaba ciego.
1: Sí.
0: Y había oído de Jesús, pero nunca tuvo la oportunidad de que lo llevaran, de que lo invitaran, ni que le trajeran a ningún lado. Ahí estaba, lo ponían en aquel lugar a Bartimeo, y Bartimeo esperando un milagro por muchos años que nunca llegaba. Hasta que un día dijeron, empezó a oír un ruidazo que estaba ahí. ¿Qué está pasando? Oigo mucho ruido. ¿Qué está pasando? Dijo, ahí viene Jesús. Amén. Ahí viene Jesús pasando por la ciudad, pasando por la colonia. Y él dijo, ¿qué? No dice él, pero yo le pongo. Y a lo mejor dijo, ¿qué? Es Jesús el que le da vista a los ciegos. Sí. Yo estoy ciego. Y aquí va pasando y va pasando por la ciudad. Ajá. Y dice que pasó el Señor Jesús y Bartimeo estaba aquí oyendo todo el chubasco, todo lo que estaba haciendo ahí. Y de repente dijo, ¿qué? Ahí va Jesús. Y va saliendo de Jesús. Había un alboroto grandísimo en la ciudad.
1: Ajá.
0: Y nadie lo pudo detener. Hasta los discípulos quisieron detenerlo. Uh-huh. Y empezó a gritar, Jesús, Jesús, Jesús. Y le dije, ya cállate, hombre. Ya cállate. Uh-huh. ¿Qué tienes? No, Jesús. Y le gritaba. Sí. Ya cállate, hombre. Vas a ensordecer a la gente. Ya cállate. No. Y gritó, Jesús, Hijo de David, ten misericordia de mí. Y uh-huh. Jesucristo se detuvo.
1: Amén.
0: Y dijo, tráiganmelo para acá. Uh-huh. Y le dijo, ¿qué es lo que quieres? ¿Por qué recibió su milagro? Porque le pidió a Dios y le clamó a Dios. Sí. A Él es el que debemos de clamarle.
1: Amén.
0: Yo le clamo a Dios siempre, en mis necesidades, en nuestras necesidades, como pareja, como familia, como iglesia, le pido a Dios siempre. Uh-huh. Le digo, Dios, ayúdanos. Oro por la gente, una por la gente que se ha ido, pero por la gente que Dios nos va a volver a la iglesia, gente que va a regresar a la iglesia, porque van a venir tiempos difíciles.
1: Sí.
0: Y la gente va a entender que necesitamos a Dios.
1: Así es.
0: Entonces, hermano, vamos a rodearnos de personas que le interesen de nosotros.
1: Sí, sí.
0: Que valoren tu vida. Uh-huh. Que valoren la persona que tienes ahí.
1: Amén.
0: ¿No? Entonces, y la otra es, pero no se olviden de pedirle personalmente a Dios. Así porque es. Oramos por la gente. Uh-huh. Oramos por toda la gente, pero usted tiene que orar por Dios. Amén a Dios. Usted tiene que pedirle a Dios personalmente. Tiene un cuerpo de Cristo para ayudarle a orar, pero usted tiene que pedirle a Dios personalmente también. No se le olvide.
1: Amén.
0: Porque a veces la gente dice, voy al trabajo, pastor. Ahí le encargo la oración. Ore por mis hijos, ore por ellos, ore por mi trabajo, por el gerente, por el, y por todos. Y sigo orando. Y ahí se van y digo, ¿y usted? ¿Y usted qué?
1: Amén.
0: Mi trabajo es orar. Sí. Yo siempre estoy orando por la gente.
1: Sí,
0: aunque la gente diga lo que diga, nosotros trabajamos porque amamos a Dios y Dios nos llamó a hacer el trabajo.
1: Sí.
0: Entonces, tenemos nosotros que seguir clamando. Entonces, tenemos que nosotros no dejar de orar por la gente.
1: Así es.
0: Porque David nunca paró de orar. Entonces, Dios conoce el timbre de tu voz. Cuando tú le llamas a Dios, uh-huh. Dios conoce tu voz.
1: Sí, sí.
0: Dios conoce tu voz. Sabe quién eres. Uh-huh. ¿Tú crees que no sabes cómo te llamas? Uh-huh. Aquel que le dijo, aquel que estaba arriba del árbol, uh-huh. ¿Lo llamó por su nombre?
1: Sí. Saqueo, bájate.
0: Bájate del árbol, Saqueo. Le llamó por su nombre.
1: Así
0: ¿tú crees
1: es.
0: Que Dios no conoce tu número de teléfono, tu celular, tu esa cosa... La tableta, no conoce tu seguro, solo tu número de calle, tu número de teléfono, conoce todo, uh-huh. conoce todo. Solo no podemos esconderle a Dios completamente nada.
1: No, queremos ser como Saqueo viéndolo del árbol y luego el Señor quiere meterse a tu casa. Quiere que lo invites a la casa y tú allá arriba del árbol.
0: Y por eso Dios no extraña tu voz. Yeah. Él conoce tu voz. Cuando tú le llamas, le clamas a Él, conoce. Ay, mijo, es mija, yo sé que tenía que... Y hay que llamarle a Dios como lo hizo David. Yeah. Con mi voz clamaré y le pediré a Dios.
1: Sí, amén.
0: Y luego dice, delante de Él expondré y me manifestaré.
1: Amén.
0: ¿Ves? Uh-huh. Alguien importante en la Biblia como Job.
1: Sí.
0: Job dijo, está mi alma hastiada de mi vida. Uh-huh. Daré libre causa a mi queja, hablaré con la amargura de mi alma. Y Dios, ¿qué fue lo que hizo? Expondré mi necesidad, expondré mi queja, expondré lo que estoy pasando, Señor, porque Job era un hombre justo.
1: Íntegro, sí.
0: Por eso dice que muchas son las aflicciones del justo, pero de todas ellas nos librará el Señor.
1: Amén.
0: Así de que, hermanos, vamos a seguir clamando a Dios, buscando a Dios, sirviéndole a Dios, porque a Él es el que debemos de clamar. Y David nos da una enseñanza tremenda.
1: Sí.
0: ¿Quién como David que estaba pasando en la cueva? Uh-huh. Y luego le llegaron como 400, 500 hombres, todos enfermos, todos endeudados, uh-huh. todos quejándose, casi muriéndose. Fíjate, uh-huh. todos los que debían ahí, fíjate.
1: Sí.
0: Y todo tuvo David que enseñarlos a todos. Uh-huh. Y de seguro que las enseñanzas que dio salieron de deudas. Y uh-huh. dice que después tenía hombres valientes porque él los había enseñado.
1: Uh-huh. Amén.
0: Así de que No hay nada imposible para Dios. Expondré mi queja delante de Dios. No tengan miedo contarle a Dios todo lo que está pasando.
1: Exactamente.
0: Ay, es que le tengo miedo a Dios porque, ¿y qué tal? Si, ¿y qué tal? Pues Dios conoce todo. Ábrele tu corazón. Cuando tú estás en necesidad, abre tu corazón. Yo le clamo a Dios. Cuando estamos en la alabanza, cuando el grupo de la alabanza, Rosy, está cantando y no me cobra el grupo de la alabanza. No me cobran nada.
1: Le digo, babe, ¿a quién quieres que ponga? ¿Al, a Mansión de Bendición o a quién? Pues no me vas a cobrar. Si no me vas a cobrar. Así se la pasa el pastor.
0: No tengas miedo de contarle a Dios toda tu necesidad. Cuéntale a Dios tu necesidad. No te guardes nada. Enseña, vacíate delante de Dios. Sí. David se vació delante de Dios y le dijo, con mi voz te clamaré y delante de ti expondré y me manifestaré y sabrás que te necesito. Ayúdame, Señor, porque los amalecitas se llevaron a mi familia, a mis hijos. Amén. Se llevaron las vacas, se llevaron todos, se llevaron los amalecitas. Padre, estoy... en la tierra, estoy clamándote a ti, Señor.
1: En el suelo, amén.
0: Y ayúdame, ¿sabes por qué, Señor? Porque mi misma gente me quiere apedrear.
1: Aleluya.
0: Fíjate, la misma gente lo quería apedrear a David.
1: Amén.
0: ¿Cuántas veces a veces el pastor se siente así, olvidado por la congregación?
1: Amén.
0: Que en vez de taparlo, de darle cobertura, de darle protección, no, hombre, te quieren apedrear. Ay, cuando, pues con las palabras que avientan a veces.
1: Sí.
0: Te apedrean, te dicen tantas barbaridades, y, pero no se olvidan todo lo que hiciste por ellos. Que a veces hasta las 3, 4 de la mañana quieren que los lleves al hospital de emergencia. Pero cuando se van, no se les olvida todo. Y van criticándonos y van diciéndonos tantas barbaridades, se les olvida.
1: Se les olvida, ¿no?
0: Que fíjate, no. David dijo, Señor, ayúdame porque me van a apedrear, mi misma gente me quiere apedrear.
1: Sí.
0: Porque se han llevado los amalecitos mi familia. Sí. Y la familia de ellos, todos se la llevaron. Pero Dios, ¿qué dijo David? Clamó a Dios.
1: Sí, amén.
0: Y le dijo, Señor, ¿voy contra ellos ahorita o no voy? Y Dios le dijo, ve por ellos y vas a rescatar a tu familia.
1: Aleluya,
0: y todo lo tuyo.
1: Amén.
0: Y fue, dice la Biblia, que fue David y rescató todo lo que era de él. Y destruyó a los amalecitas.
1: Sí.
0: Y por eso... dice, me quedan unos minutos, saca mi alma de la cárcel, sácame de esta situación. A veces cuando te sientes que estás en la cárcel, es cuando te sientes enfermo, o sientes que hay un conflicto en tu vida, o sientes que hay un problema grande que no puedes arreglar.
1: Amén.
0: Es cuando nosotros nos sentimos que estamos en la cárcel, que no podemos hacer nada. Hay mucha gente ahorita endeudada que se debe mucho.
1: Exactamente.
0: Porque Dios nos ayudó en esa manera, pero después platicaremos de eso, pero fue lo que Dios arregló nuestra situación. Pero el Dios que tenemos nosotros, que tiene usted y que tengo yo, nos puede sacar de la deuda, nos puede sacar de la aflicción, nos puede sacar del conflicto y nos puede sacar de la enfermedad.
1: Amén.
0: Nos puede sacar.
1: Así es.
0: Y al Dios que yo sirvo es un Dios que nos saca de la cárcel espiritual. ¿Qué dijo el doctor? No dijo, me dijo a mí, tienes tantas... nunca había ido al doctor y fuimos mi esposa y yo y me checaron la sangre y ya después me llamó y me dijo, tienes esto, tienes esto, tienes esto y tienes esto. Y oye, me halló tantas cosas en la sangre, está la vida. Te checan la sangre y te encuentran todo, hasta lo que está escondido por ahí, dentro del cuerpo. Y tienes esto y me había encontrado que diabetes 2 y que diabetes 3 y que no sé qué tantas cosas. Dije, bueno, doctor, usted tiene razón, pero yo voy a hacer una cosa. ¿Cómo puedo yo vencer lo que usted me está diciendo? Así yo soy pastor y yo no puedo orar por el enfermo cuando estoy enfermo yo también.
1: Amén.
0: ¿Qué puedo hacer? ¿Cómo lo puedo vencer? Bueno, buena pregunta me haces. ¿Cómo puedes vencer estas situaciones? Haciendo ejercicio. Comiendo sanamente.
1: Así es.
0: Cuidándote lo que metes a tu cuerpo.
1: Sí.
0: Y me dijo, bueno, entonces voy a atacar yo esto, porque yo no puedo orar por un enfermo cuando yo estoy enfermo. Dijo, bueno, tú me preguntaste, es lo que yo te digo.
1: Sí,
0: mientras tanto, ahí levantó las pastillas, me dio un montón de pastillas. Oye, hasta para irme a la purga a vender pastillas. Dijo, no, yo voy a vencer esto. Y tú sabes que me fuimos al gimnasio y ya te dije, ya no me des tortillas, baby, porque tú tienes la culpa, me das tortillas y no que tantas cosas me das. Tú tienes la culpa. Entonces, a través de ejercicio, a través de tratar de comer bien, perdimos varias libras, varios pesos, y me sentí a sentir bastante bien. Uh-huh. Que después que fuimos a la cita con nuestro doctor, familiar,
1: había bajado de peso.
0: Me dijo, ay, ya no hay tortillas ni soda ni nada de eso, no, perdiste peso, te sientes bien, ok, sigue adelante. Amén. Y yo, para la gloria del Señor, me quitó las pastillas.
1: Amén.
0: Pero seguimos yendo para que Dios chequee nuestro cuerpo para seguir siendo una bendición y durar un poquito más para orar por la gente, por necesitado. Bueno,
1: ven. Pues gracias a los que están escuchando a través de Facebook Live. Saludamos a Servando Pérez. Bendiciones, hermano. Bendición, Servando. Gracias por estar en sintonía de tu programa, Los Aleluyas. También Carmen Hernández.
0: Nos saludos, está escuchando. Yes.
1: Saludos también a Carmen. Dice, es un gozo, dice, verlos compartiendo juntos. Gracias, gracias. Un abrazo.
0: Es que donde quiera que yo voy, va mi esposa. Donde quiera que va ella, voy yo.
1: Sí,
0: por eso a veces me no sé qué, porque le llega una bendición a ella, Beri le mandó una bendición y no quiere compartir. Ahí no estamos de acuerdo. Bueno, hemos llegado al final de este programa. Somos los pastores de Jesús
1: y Nelly Rivera.
0: Somos los
1: Aleluya.
0: Volveremos la próxima semana. Estará mi hermanita
1: Silvia
0: y la hermana Lidia. Amen. Volveremos nosotros. Dios me lo bendiga, que es en el Espíritu. Gracias por todo. Bendiciones. Hasta la próxima.

0: Así escuchábamos el programa Los Aleluyas con los pastores Rivera, los cuales ya están en el área de teléfonos. Si usted necesita de oración, se puede comunicar con ellos, le van a estar atendiendo ahí en el área de teléfonos. Ya es el momento. Aquellos que necesitaban hablar con ellos para oración, para consejos, ya están en el área de teléfonos. Marque desde ahorita, van a estar unos breves minutos por ahí atendiéndoles. Marque 956-968-7777, fuera de los Estados Unidos, 001-956-968-7777. ¿Necesita de oración? Llame.
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Yo. Bueno, continuamos, vamos a ir, le damos la cordial bienvenida a cada uno de ustedes al segmento de saludos y complacencia hasta eso de las 2 de la tarde, que es cuando viene el siguiente programa, y posterior a ello continuamos con más música, claro, hasta eso de las 5 de la tarde, que vienen dos programas después del que sigue. Viene el de las 3:30, 3:45 y el último de 4:30 de la tarde. 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Bueno, vamos a continuar con más música. Hermano Ricardo Espinosa de Edinburgh se comunicaba saludando a su amada esposa Alma Alvarado. Y hermano, si nos vuelve a llamar, le voy a agradecer. Él saluda a su esposa Alma Alvarado. El saludo de parte de su esposo Ricardo Espinosa con este tema: Mi amada linda esposa, en voz de nuestro hermano Eloy Martínez.

Pues ahí quedó la participación de Eloy Martínez con esta selección titulada Mi amada linda esposa. Saludábamos así a la hermana Alma Alvarado de parte de su esposo Ricardo Espinosa, que si nos está escuchando, pues le agradeceríamos que se comunique nuevamente por aquí con nosotros, hermano Ricardo Espinosa. Bueno, síganos llamando. Usted que desea escuchar algún tema de su agrado, sabe que lo tenemos. No lo hemos programado, lo vamos a hacer para usted. Aproveche el tiempo que de 2 a 2.

Omar Rodríguez interpretando Roca Firme. Gracias por estar en sintonía de Radio Vida, mis hermanos, hermanas. Continuamos con más música. Esto que solicita el hermano Genaro Rocha de Camargo, Tamaulipas. Por ahí se nos cortó la llamada, mi hermano. Él solamente me comentó que para la iglesia en Díaz Ordaz, más no me dijo el nombre, y ya cuando miré ya se había cortado completamente su llamado, hermano. Eso ya no alcancé a notar lo demás, pero sí el saludo para toda la congregación de la iglesia de donde nuestro hermano Genaro Rocha le conocen, allá en Díaz Ordaz, el saludo. Y para el Barranco también un saludo de parte de nuestro hermano Genaro Rocha con este tema, Alabanza al Cordero, en voz de Pacto Norteño, de nuestro hermano Juan Colorado.

Ahora complacemos a la hermana María Díaz de la ciudad de Brownsville, Texas. Ella se comunica, saluda a todos aquellos que se encuentran en alguna prisión, centro de detención, y especialmente a su mamá María Félix Díaz con este tema, Una mano frente a mí, en voz del hermano Ramoncito Rivera.

0: Bueno, así estábamos escuchando este hermoso tema en voz de Ana Lidia, el rey de mi vida, de su CD Demos Alabanza. Ya estamos a punto de ir al programa Mensaje de Fe y Esperanza con los pastores Montoya de 2 a 2 y media de la tarde. Vamos a ir a la identificación de las emisoras, no sin antes enviar un saludo muy especial a nuestra hermana Evelia Rocha, que por aquí pasó hace un momento. Gracias, mi hermana, por tomarse el tiempo de venir y saludar a una servidora. Dios me la bendiga grandemente a usted y a toda su familia. Vamos al siguiente programa.
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0: Muy buenas tardes, queridos hermanos. Los saluda aquí una vez más Dios, nos permite estar, ¿verdad? Gracias por las fuerzas que Dios nos da para estar aquí en este momento. Aquí los saluda su hermana en Cristo, María Montoya, juntamente con mi esposo, el pastor Ildefonso Montoya. Dios me los bendiga y honra y gloria a Cristo que estamos aquí de pie, ¿verdad? Una vez más en este programa de mensaje de fe y esperanza, ¿verdad, mi hermano? Bueno, Dios me los bendiga a todos los que nos están escuchando. Quiero dar un versículo de la Biblia antes de iniciar, ¿verdad? De dar la información y mandar los saludos. Voy a leer Salmo 104, el 1 y el 2. Amén. La palabra del Señor se lee en nombre del Padre, del Hijo y del Espíritu Santo. Dice: bendice alma mía Jehová. Jehová Dios mío, mucho te has engrandecido. Te has vestido de gloria y de misericordia. El que te cubre de luz como de vestidura, que extiende los cielos como una cortina. Aleluya. Grande es el resplandor de nuestro Dios Todopoderoso. Amén. Nos hace aquí un llamado, estos versículos nos hacen un llamado profundo a la adoración personal, mi hermano, personal desde el alma de nuestro espíritu, y un reconocimiento de la majestad y grandeza incomparable de nuestro Creador, ¿verdad? La grandeza de Dios es de un Dios todopoderoso, personal de cada creyente, amén. Que Dios es nuestro Dios todopoderoso, cada uno de nosotros que creemos en Él, que estamos en sus caminos, ¿verdad? Para nosotros es un Dios todopoderoso, vestido de gloria, mi hermano, y de magnificencia. Y su resplandor es real, sus vestiduras lo envuelven de todo honor y belleza. ¿Verdad, mi hermano? Alabar a Dios por toda la creación, y Él cuida de nosotros y de todo el universo, conectado con la grandeza de su Creador, de nuestro Creador, ¿verdad? Amén. Bueno, pues esta fue la palabra, ¿verdad? Y yo siempre estoy agradecida con el Señor por todo lo que ha hecho en mi vida y porque me tiene aquí de pie y por que una vez más me permitió, ¿verdad? El día que me puse mal, me permitió estar aquí, ¿verdad? Seguir estando aquí, seguir peleando la batalla, ¿verdad? Y le doy honra y gloria a mi Cristo, porque sin Él nada podemos hacer, y sin Él no tendremos fuerzas para nada, ¿verdad? Le doy gracias al Espíritu Santo, mi hermano. El Espíritu Santo está aquí con nosotros. Y le doy la bienvenida al Espíritu Santo. Su honra y la gloria es para Él, ¿verdad? Entonces, Dios me los bendiga en este hermoso programa que nos ha permitido estar aquí una vez más. Dios me los bendiga a todos. Como les decía, nosotros venimos de la Iglesia Restauración y Sanidad del Alma. Ahí estamos ubicados nosotros en Edinburgh, mi hermano. En Edinburgh, Texas, en la Alberta y la Tower, ahí en la esquina. La dirección es 510 Sur Tower Road en Edinburgh, Texas. Ahí estamos ubicados. Y nosotros tenemos servicios los miércoles a las 7 de la noche y los domingos a las 2 de la tarde, culto general. Véngase, mi hermano, a los estudios. Si usted no tiene dónde congregarse, yo le invito a venir a los pies de Cristo, a conocer a nuestro Señor, que es grande en misericordia, en bondad y en amor. Véngase, mi hermano. Y también le quiero mandar un saludo a mi hermana Lupita y a su esposo José de aquí de FAR. Un saludo muy grande también a Diana, su esposo, su hija, a su hermana también, a su hermana Laura. Dios me los bendiga a ellos allá donde están. Y también un saludo cordial a María Magdalena y a su hermano Celso, que ahorita está en el North Gijón. Ahorita está en cuidados porque acaba de tener una operación. Un saludo a mi hermano Celso. Que Dios siga obrando en su vida y que lo restaure, que le dé mucha salud para seguir adelante en nuestros caminos, ¿verdad? Un saludo a ellos y un saludo también muy grande a Kimberly y a su esposo. Un saludo allá donde están y a toda su familia. Dios me los siga bendiciendo y los cuide y los guarde. También un saludo muy grande a mi hermana en Cristo y cuñada Vicky Montoya y su esposo Sergio Cantú, que nos saluda, que nos están escuchando desde allá de Michigan. Un saludo a ellos muy grande. Dios me los bendiga. Bueno, pues quiero pasarle ya el micrófono a mi pastor para que traiga este hermoso mensaje de fe y esperanza para todos nosotros, y pedirle a Dios sabiduría y entendimiento para poder entenderlo y aplicarlo en nuestra vida. Dios me los bendiga a todos.
1: Amén. Que Dios bendiga a mi esposa, y le doy gracias a Dios que, verdad, puede estar con nosotros, que tuvo un poquito enferma, gloria a Dios, y nos dio un poquito de susto, pero aquí está con nosotros. Oh, le damos la gloria a Cristo que puede estar conmigo. Me ha sido mi esposa de una grande bendición, y entonces le doy gracias a Dios porque le ha dado la fuerza y la salud para estar con nosotros. Saludos a todos mis hermanos, a mi hermana Sabina, José, a Marta, a Jessica, a Chris, a todos ellos, y un saludo muy afectuoso y un abrazo grande, mis hermanos. Y me da gusto, también quiero saludar a cada uno de los que nos sintonizan, ¿verdad? Gente que no conocemos, y cualquiera que nos esté escuchando, pues le mandamos un caluroso saludo y un abrazo en el nombre de Cristo Jesús. Y le pedimos que se quede con nosotros en los siguientes minutos. Vamos a compartir una porción de las Escrituras, como siempre tratando de seguir la voluntad de Dios y aquello que Dios trae a mi corazón para compartirlo con ustedes, mis hermanos. Entonces vamos a leer en esta tarde una porción de las Escrituras que se encuentra en el libro de Ezequiel, capítulo 9. Y el tema de hoy es la visión de la muerte de los culpables. Así dice el tema, gloria al Señor. En realidad es el castigo a aquellos que desobedecieron a la voz de Dios. Y Dios se proponía a ejecutar un juicio, pero Dios nunca castigará al justo con el injusto. So, Dios iba a obrar una maravilla, como siempre, pero siempre los justos o los fieles siempre estarán al cuidado de nuestro Dios, no importando la situación. Vamos a leer esta escritura que está aquí. En el glorioso nombre del Padre, del Hijo y la comunión del Santo y glorioso Espíritu Santo. Dice la escritura así, en el capítulo 9 del libro de Ezequiel y en el verso primero. Clamó en mis oídos con gran voz diciendo: los verdugos de la ciudad han llegado, y cada uno trae en su mano su instrumento para destruir. Y aquí que seis varones venían de camino de la puerta de arriba, que mira hacia el norte, y cada uno traía en su mano su instrumento para destruir. Entre ellos había un varón vestido de lino, el cual traía en su cintura un tintero de escribano, y entrados se pararon junto al altar de bronce. Y la gloria de Dios de Israel se elevó de encima de los querubines, sobre lo cual había estado el umbral de la casa, y llamó Jehová al varón vestido de lino, que tenía en su cintura el tintero de escribano. Y le dijo Jehová: pasa por medio de la ciudad, por medio de Jerusalén, ponles una señal en la frente a los hombres que gimen y que claman a causa de todas las abominaciones que se hacen en medio de ella. Y a los otros dijo, oyéndolo yo: pasar por la ciudad en pos de él y matar, no perdonar ni a vuestro ojo, ni tengáis misericordia, matar viejos, jóvenes, vírgenes, niños, mujeres, hasta que no quede ninguno. Pero todo aquel que sobre el cual hubiere señal, no os acerquéis y comenzaréis en mi santuario. Comenzaron pues desde los varones ancianos que estaban delante del templo, y les dijo: contaminad la casa y llenad los atrios de muertos, y salid. Y salieron y mataron en la ciudad. Dios del cielo y de la tierra, Padre, te adoramos, te bendecimos y te glorificamos, Señor. Te damos gloria y alabanza, Padre. Te pido ahora, glorioso Espíritu Santo, que tú vengas y me des unción de nuevo en mis labios. Usa estos labios, Señor, para adorar tu nombre, Padre. Tú conoces, Señor, lo que has puesto en mi corazón. Doy por sentado que tú me has hablado a mi vida y que tú has puesto tus pensamientos en mi corazón, Padre, los cuales quiero compartir con tu pueblo, con todos aquellos que me escuchan, Señor. Espíritu de Dios, dame de nuevo autoridad, sabiduría, para que yo pueda explicar tu palabra, Señor. Tú conoces, Dios, siempre lo he dicho y lo confieso una vez más. Sin ti, Señor, tu palabra dice que sin mí nada podéis hacer. Y yo estoy completamente de acuerdo en eso, Señor. Por eso necesito la ayuda de tu Espíritu Santo, Padre, que me ayude, me dé de nuevo. Y quitamos toda fuerza del diablo, ato toda fuerza del enemigo, Señor, que viene para robar la bendición. Abre, Dios, el entendimiento de aquellos que nos escuchan en esta hora. En el glorioso nombre de Jesús te lo pedimos, Señor. La gloria y la honra es para ti, Señor. Gracias te doy, Señor. La escritura que hemos leído nosotros, como decía al principio, cuando Dios va a traer un juicio, siempre primero trae una advertencia, que lo vemos en el caso de Noé. Antes de que Dios destruyera el mundo antiguo, pues Noé estuvo anunciando que vendría el juicio de Dios. Antes de Sodoma y de Gomorra también, Lot les avisó a la gente que estaban allí de que Dios iba a destruir la ciudad, que tendrían que salir de la ciudad, especialmente a los que habrían de tomar sus hijas como esposas. Pero a ellos les pareció que no era cierto. Dice que la escritura dice como que se burlaban. Y luego lo podemos ver también cómo Dios cada que va a traer un juicio, trae primero una advertencia. Dice la escritura que no hará nada al Señor Jehová sin antes revelar su secreto a sus siervos los profetas. Dios siempre antes de traer un juicio trae una advertencia. Y en este caso miramos así los hombres de Dios como Isaías, como Jeremías especialmente. Y ahora tenemos aquí a Ezequiel también, Dios dándole una visión que Dios traería un juicio al pueblo de Israel en Jerusalén, en esta ciudad amada de Dios, pero que ahora se habían rebelado en contra de Dios. Y Dios tiene un tiempo, Dios tiene un límite. Cuando nosotros, Dios nos habla y nos vuelve a hablar y nos vuelve a hablar y nosotros no oímos la voz de Dios, entonces Dios tiene un límite hasta donde Dios se cansa, hasta que llega su paciencia a un límite. Y entonces Dios envía a sus profetas y Dios nos hace saber el mal que vendrá sobre la tierra. Y es a nosotros que toca si lo oímos o no oímos. Y en esta ocasión miramos a Ezequiel, que también Dios le trae esta revelación de lo que Dios hará. Esta es una visión que está viendo el profeta. Y dice en el verso 12, aquí que seis varones venían del camino de la puerta de arriba, que mira hacia el norte, y cada uno traía en su mano un instrumento para destruir. Entre ellos había un varón vestido de lino, el cual traía en su cintura un tintero de escribano. Entrados, se pararon junto al altar de bronce. Y dice el 3, la gloria de Dios de Israel se elevó de encima de los querubines. Esto que dice que la gloria de Dios se elevó, que dice que se levantó a la gloria de Dios. Estaban siempre en el templo de Dios, había una presencia de Dios gloriosa allí. Y lo que está viendo Ezequiel es que la gloria de Dios, que como la gloria de Dios o el abrigo de Dios, el poder de Dios, la protección de Dios, se estaba alejando de este Israel. ¿Qué es lo que lo estaba alejando? Pues el pecado de Israel. Dios no puede habitar donde hay pecado, mi hermano. Dice que Él habita en la santidad, con el quebrantado y humilde de espíritu. Entonces, donde no hay santidad, Dios no puede habitar. Israel había pecado contra Dios, había violencia, había muerte, había destrucción, había engaño. Israel se había vuelto como cualquier otra de las naciones que no conocían a Dios. Por eso Dios decidió, lo que está mostrando Dios a Ezequiel, es el castigo de Dios sobre los culpables, sobre los que, sabiendo que Dios aborrecía esto, los seguían haciendo. Sobre el cual, dice, había estado en el umbral de la casa, y llamó Jehová al varón vestido de lino que tenía en su cintura el tintero de escribano. Entonces, entre estos hombres que venían a destruir, venía este hombre con un tintero. Este es un tintero escribano, era como una clase de instrumento donde podían mojar la pluma que traían con pintura, y entonces marcaban, o se era como para escribir. Pero en esta ocasión, este tintero, este es un ángel de Dios, que entre estos viene uno que va a marcar a la gente que dice ahí en el verso 4, le dijo Jehová, pasa en medio de la ciudad y por el medio de Jerusalén, y ponles una señal en la frente a los hombres que gimen, que claman a causa de las abominaciones que hacen en medio de ella. Estos este ángel venía a marcar, a señalar a aquellos que gimen, a aquellos que oraban, a aquellos que no estaban de acuerdo con la situación que estaba pasando el pueblo de Dios en Israel, en la ciudad. Y estos son los que le mandó Dios que los marcara, que los señalara. Nosotros podemos ver esa misma acción cuando hizo Dios, cuando Caín pecó delante de Dios y Dios lo sacó de, lo dijo que sería errante. Entonces Dios dijo que Caín dijo que cualquiera que lo encontrara en el camino lo mataría, pero Dios dijo que no, y él puso una señal en Caín para que no lo mataran cualquiera que lo encontrara. Entonces, Dios marcó en esta ocasión a aquellos que servían, a aquellos que temían a Dios. También Dios iba a guardar su pueblo. Dios siempre va a guardar su pueblo, mis hermanos. Este es uno de los mensajes que quiero dar. Que no importa dónde estemos y en la situación como en este tiempo que estamos pasando, de tanta calamidad, tanta hambre, tanta necesidad, tanta violencia, tanta destrucción. Pero si tú sirves a Dios, si tú has sido un hombre, si eres una persona que sirve a Dios, Dios te va a guardar en medio de la situación, en medio de la adversidad, en medio de los momentos difíciles. Dios va a estar con nosotros. Dios no nos va a desamparar. Dios no nos va a dejar. Dios va a estar ahí siempre con nosotros. Porque nosotros también, los que hemos aceptado a Cristo, nosotros también hemos sido señalados, hemos sido marcados o señalados por el Espíritu Santo. En el libro de Efesios, en el capítulo 1 y en el verso 11, dice: a fin de que seamos para alabanza de su gloria, nosotros los que primeramente esperábamos en el Señor. En él también vosotros, habiendo oído la palabra de verdad, el evangelio de vuestra salvación, habiendo creído, fuisteis sellados con el Espíritu Santo de la promesa, que son las arras de vuestra herencia, está esta redención de la posición adquirida para alabanza de su gloria. Nosotros hemos sido señalados, mis hermanos, también por el Espíritu Santo. Nosotros hemos sido separados del mundo y somos señalados por Dios, que dice que es las arras del Espíritu Santo, o sea, las arras es la promesa que Cristo volverá por nosotros, y hemos sido señalados. No debemos temer a las situaciones que están viniendo. No importa a cómo se va la situación, nosotros debemos creer que Dios está con nosotros, porque somos gente de Dios, somos gente que clamamos a Dios, somos gente que tememos a Dios, somos gente que nos hemos separado del mundo, nos hemos separado para vivir una vida en santidad. Y Dios nos va a cuidar, Dios nos va a guardar. Así como Dios iba a traer el juicio sobre toda la ciudad de Jerusalén o sobre Israel, pero Dios, antes de traer este juicio, antes de venir este juicio a la nación, Dios había marcado los de él, como en el tiempo también cuando Dios iba a traer el juicio sobre Egipto y mandó a Moisés, que le mandó diciendo que matara un cordero y que luego pusiera una clase de con hisopo, marcara los dintales de la puerta, y dijo que cuando viniera el destruidor, el ángel de la muerte, cuando mirara esa sangre en la puerta de la casa de cada hebreo, el ángel pasaría de largo y no mataría los no iban a sufrir la desgracia los israelitas. Y así fue como pasó. El ángel venía matando todos los primogénitos de los hijos de Faraón, de los egipcios, pero donde miraba la sangre del cordero que simbolizaba la sangre de Cristo, el ángel pasaba de largo y no los tocaba a ellos. Entonces nosotros podemos decir que en medio de la lucha, en medio de la prueba, en medio de esta situación tan adversa que hoy, si tú pones tu confianza en Cristo Jesús, si tú entregas tu vida a Cristo, si tú clamas a Dios con todo tu corazón, y si tú te apartas para el Señor, Él ha prometido que nos va a cuidar, que nos va a guardar, que nos va a proteger. Siempre ha sido así, mis hermanos. Dios siempre cuida de sus hijos. Y dice el versículo 5, y a los otros dijo, oyéndolo yo, pasar por la ciudad en pos de él, y matad, no perdone vuestro ojo, ni tengas misericordia. Fíjese cómo habla el 5 y el 6. Matad viejos, jóvenes, vírgenes, niños, mujeres, hasta que no quede ninguno. Pero todo aquel sobre el cual hubiere señal, no os acercaréis a él, y comenzaréis por mi santuario. Esto es tremendo, este versículo, mis hermanos, porque la Escritura dice en el libro de Hebreos 10:31, horrenda cosa es caer en las manos de un Dios vivo. Cuando Dios se cansa, hermano, cuando Dios se harta, cuando Dios se le cansa y se le acaba la paciencia, y dice que es terrible caer en las manos de un Dios vivo. No estás hablando de un Dios poderoso, de un Dios omnipotente, que tiene sus límites. No podemos estar jugando con Dios y pensando que poder jugar a la iglesia, que hoy estamos y mañana no estamos. Dios está buscando a esta gente que son fieles, esta gente que está allí siempre para Él. Esta gente está protegida por el ángel de Jehová, dice la Escritura. El que habita al abrigo del Altísimo morará bajo la sombra del Omnipotente. Entonces quiere decir que nosotros que caminamos y somos fieles a Dios, ahí queremos la bendición de Dios, queremos la protección de Dios. Sí, Dios nos la quiere dar, pero Él está exigiendo algo también, mis hermanos. Dice que el que habita el abrigo del Altísimo morará también bajo la sombra del Omnipotente. Dice, diré yo a Jehová, esperanza mía, mi Dios, en Él confiaré. Dice que Él te librará del lazo del cazador y la peste destructora. Dios nos va a cuidar, nos va a guardar. Cuando Israel, cuando Dios trajo los juicios en Egipto, mi hermano, y dice que había, trajo ranas, de piojos y de toda clase de plagas, pero en Gesén, donde estaba Israel, donde estaba el pueblo de Dios, donde estaban los hijos de Israel, allí no había ese problema porque el abrazo de Dios, la mano de Dios estaba cubriendo ese lugar, el Dios omnipotente, el Dios poderoso. No debemos, cuando vemos nosotros la situación tan difícil que hay hoy en día, hermano, con la economía, con las enfermedades, con todas las cosas que están pasando, nosotros debemos de agarrarnos de ese Dios poderoso, porque lo que está viniendo es por la situación del mundo, por la situación como está el pecado en el día de hoy, mis hermanos. Pero cuando Dios trae un juicio, mi hermano, es terrible la mano de Dios. Dice matar viejos, jóvenes, vírgenes, niños, mujeres, hasta que no quede ninguno, pero todo en aquel sobre el cual hubiera la señal, no os acercaréis. Y comenzaréis por mi santuario. Esto es tremendo. Aquí esto hay que detenernos un poco. ¿Dónde iba a empezar el juicio, mi hermano? Iba a comenzar en el santuario. Iba a comenzar por la casa de Dios. Allí es donde iba a comenzar Dios, en la casa de Dios. Dice la Escritura, mi hermano, que es tiempo que el juicio comience por la casa de Dios. ¿Por qué va a empezar por la casa de Dios, nosotros, mis hermanos? Porque nosotros, los ministros, los que conocemos a Dios, somos los responsables hasta cierto punto. O nosotros somos la gente que debemos ser los ejemplos para la gente. Y entonces aquí miramos que Israel, sus ministros, sus profetas, los líderes de Israel se habían apartado del camino de Dios. Y entonces el juicio tenía que comenzar por ellos. Así es, mis hermanos, el juicio iba a pasar por los ministros, por los religiosos, por los líderes de Israel. Entonces, por ahí era donde iba a empezar el juicio. Y en estos días no se nos debemos de admirar tampoco, en los días que estamos viendo cómo la iglesia está pasando, mucha gente se ha apartado de las cosas de Dios. Muchas personas no están predicando la verdad, mi hermano. Yo creo, vuelvo a repetir, como siempre lo sigo diciendo cada momento, yo creo en la bendición de dar, yo creo en todo eso, mi hermano. Pero llegamos a un tiempo donde nosotros los ministros tenemos la responsabilidad de predicar la verdad, mi hermano. El apóstol Pablo dice, ¿busco yo de agradar a los hombres o busco de agradar a Dios? Dice que es cierto que si todavía agradara a los hombres no sería siervo de Cristo. No estamos buscando agradarnos los unos a los otros, mi hermano, ni podemos estar hablando solamente lo que la gente quiere oír. No, nosotros necesitamos predicar lo que dice la Biblia, lo que dicen las Escrituras. Eso es lo que nosotros debemos de hablar. Por eso aquí el juicio va a comenzar, y comenzó por la casa de Dios, por el santuario. Allí es donde empezó el juicio. Pero la gente, hermanos, la gente común, la gente de la banca, vamos a decir así, estaban creyéndole a Dios, no porque venían a la iglesia, porque eran fieles a Dios, porque caminaban en el camino de Dios. Esta es la gente que oraba, esta es la gente que ayunaba, esta es la gente que no estaba de acuerdo con la situación religiosa en aquel tiempo. Por eso Dios los iba a cuidar, los iba a guardar en medio de toda la situación precaria que había, que iba a suceder. Y Dios lo hizo así. Jeremías nunca, no lo mataron. Jeremías, después de que Dios se llevó al pueblo de Dios a Babilonia, Jeremías fue absuelto, y él no fue al cautiverio. Jeremías, Dios lo guardó. ¿Por qué? Porque Jeremías permaneció fiel a Dios. Él creía en su Dios y Dios lo libró, aunque todo el pueblo fue llevado en cautiverio menos él. Dice, y le dijo, contaminé la casa llenar los atrios de muertos y salir, y salieron y mataron en la ciudad. Así como estaba mirando Ezequiel, estaba mirando lo que Dios sabía hacer. Pero los que estaban señalados, mi hermano, a los que eran los fieles, a los que servían a Dios, eso no estaba pasando con ellos, mi hermano, porque ellos se habían guardado. Y nosotros sabemos, mi hermano, que en los días que estamos viviendo, todos sabemos que viene una tribulación grande, todos lo sabemos. En el libro de Apocalipsis, capítulo 7, y en el verso 3 dice, Apocalipsis 3, 7, 3, dice, diciendo, no hagáis daño a la tierra, ni al mar, ni a los árboles, hasta que hayamos señalado en sus frentes a los siervos de nuestro Dios. Y dice, y oí el número de los sellados, 144,000 sellados de todas las tribus de los hijos de Israel. Aquí hay una problemática que se habla siempre. Dicen que nomás son 144,000 que irán al cielo, pero dice que estos 144,000 son israelitas, son las tribus de Judá, son las de la tribu de Israel. No son gentiles, no son gringos, no son americanos, no son salvadoreños, mexicanos. No, esos son de la nación de Israel, de las 12 tribus de Israel. No son gente como nosotros, no son de los gentiles. So que estos están, ellos están, no dice que no les hagan daño hasta que señale todo eso, hasta que ven, no vendrá el juicio hasta que sean señalados toda esta gente que Dios está guardando. En el mismo Apocalipsis capítulo 9, en el verso 4 dice, se le mandó que no dañasen a la hierba de la tierra, ni a las cosas verdes alguna, ni a ningún árbol, sino solamente a los hombres que no tuviesen el sello de Dios en sus frentes. También ahí volvemos a ver que Dios hace la diferencia. Sus hijos, su pueblo, aunque esté en medio de la situación más adversa, Dios va a guardar siempre sus hijos, va a guardar su pueblo, mis hermanos. Entonces, ¿qué es lo que quiero decir con todo esto? También dice en el mismo Apocalipsis 14, verso primero, después miré aquí el cordero que estaba en pie sobre el monte de Sion, con él 144,000 que tenían el nombre de él y de su padre escrito en la frente. Estos también estaban señalados. So que Dios nos va a cuidar, nos va a guardar. Debemos tener esa confianza, debemos de creer eso con todo nuestro corazón, porque la realidad es una, mis hermanos. Esta nación, este mundo tiene que venir a juicio, porque el mundo se ha apartado de Dios. El mundo, hermanos, ha hecho caso omiso de la voz de Dios, como lo hizo Jeremías cuando hablaba con Israel. Muchas veces Israel oyó la voz de los profetas, escuchó a los profetas, pero no puso por obra. Los oyeron, pero no les pusieron, no obedecieron. Y lo que ellos se ganaron entonces fue el juicio de Dios. Y eso es lo que va a pasar, mis hermanos. Pero yo le quiero animar a usted que está allí oyéndome. Es tiempo de que usted empiece a pensar en su vida, de qué va a pasar con su vida, qué va a pasar con usted. Si usted quiere tener la protección de Dios, usted tiene que venir a Cristo, tiene que rendir su vida a Cristo, tiene que clamar a Dios. Dice, clama a mí, yo te responderé y te enseñaré cosas grandes y dificultades que tú no sabes. Es tiempo de clamar a Dios, es tiempo de volvernos a Dios. Porque si Dios traerá un juicio, eso está dicho, gloria. Así como le pasó a Israel, más después miramos que Israel fue llevado en cautiverio, después de todas estas profecías, de toda esta advertencia de Dios, el pueblo de Israel no quiso oír. Y así nos está pasando en el día de hoy. La gente no quiere oír, la gente no quiere entender, la gente quiere creer. No sé, ven esto como algo liviano. No lo debes de mirar con tanta liviandad. Más bien debes de pensar en tu vida, en el futuro de tus hijos, de tu familia. ¿Dónde vas a pasar la eternidad? ¿Dónde? La paz, hermano. Cristo dijo, mi paz os dejo, no como el mundo la da, yo la doy. ¿Habrá paz? Sí, habrá. ¿Dios nos cuida? Sí, Dios nos guarda. Pero Dios va a guardar los que le creyeron a Él, los que son fieles a Él, mis hermanos. No, como lo vuelvo a repetir, mis hermanos, ir a la iglesia está bien, gloria a Dios, qué bueno que vas a la iglesia, pero para que tú tengas la protección de Dios necesitas algo más que ir a la iglesia. Hay que oír la palabra de Dios, hay que poner por obra la enseñanza, hay que creer en la palabra de Dios, hay que vivir una vida en santidad. La Escritura dice, sin paz y sin santidad nadie verá al Señor. So que tenemos no nomás ir a la iglesia, tenemos que nosotros rendirnos a Cristo y Dios nos va a cuidar, Dios nos va a guardar, no importa cuál sea la situación, mi hermano, no importa cuál sea, sea financiera, sea problemas en la familia, sea cualquier cosa que sea, Dios ha prometido guardarnos. Si estamos señalados, eso es lo importante, mi hermano, que estemos señalados, que Dios nos, por el Espíritu Santo, que el Espíritu Santo viva en nuestras vidas, que hemos sido separados para Dios, para ver la gloria de Dios, mis hermanos. O que te animo en esta hora a rendir tu vida a Cristo y no tengas miedo de la situación del mundo, de la situación económica, de lo que está pasando en el mundo. No tengas miedo, acércate a Dios, porque el que está en su mano nadie lo podrá arrebatar. Aquí la esperanza se llama Jesucristo, la esperanza de salir avante, salir triunfante. No debemos de temer, no debemos tener la situación del mundo. Tenemos que venir a Cristo, rendir nuestros corazones, rendir nuestra vida y estarnos allí esperando en el Señor. El salmista dice: pacientemente esperé en Jehová, y inclinóse a mí y oyó mi clamor. Lo que, hermano, entonces en el nombre de Cristo yo te hago la invitación en esta hora a buscarla, a buscar el beneficio, a buscar la ayuda, a buscar la protección del Señor. Dios te va a cuidar, Dios te va a guardar, Dios va a cuidar tu familia, Dios va a cuidar tus hijos, Dios va a cuidar tu casa. Dios te va a guardar, Dios va a guardar tu situación económica, Dios va a estar allí. No le hace cuál sea la situación, tú debes de confiar completamente en Dios, esperar en Él, porque Él ha prometido, dice: no te dejaré ni te desampararé. Y dice que Él no es hombre para que mienta, ni hijo de hombre para que se arrepienta. Si Él prometió que te va a cuidar, que te va a guardar, que te va a ayudar a su pueblo, Dios lo va a hacer, porque Dios lo ha hecho. A mí me ha ayudado toda esta vida, todo este tiempo, y Dios nunca me ha fallado, siempre ha estado allí. Dios te bendiga, Dios te guarde, mis hermanos, y hasta el próximo sábado. Dios me los bendiga, mis hermanos.
2: Así escuchábamos al Pastor Montoya con su programa Mensaje de Fe y Esperanza. Necesita de oración, llame, ellos le van a estar atendiendo amablemente como siempre. Quiere información de la iglesia, ahí van a estar unos minutos atendiendo. Marque 956-968-7777, fuera de los Estados Unidos 001, después la numeración ya mencionada. Quiere información de la iglesia, ahí van a estar atendiéndole. Quiere oración, aproveche el tiempo, 956-968-7777.
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Muy buenas tardes, gracias por continuar en sintonía de Radio Vida. Estamos en esta siguiente media hora, lo que resta de ella, bueno, una hora, porque nos vamos hasta eso de las 3:30 con música para todos ustedes.

0: Te daré gracias, mi Dios, de todo corazón, te cantaré himnos. Esto lo expresó el salmista David, agradecido por una victoria. Ahora, nosotros también lo hacemos, porque nuevamente Dios nos ha respaldado. Muchas gracias a todos los que participaron. Sin su ayuda, esto no hubiera sido posible. Es por eso que para nosotros es muy importante tomar este tiempo para decirte que Dios te va a recompensar el gran esfuerzo que haces para que este ministerio radial siga adelante. La palabra de Dios dice que el alma generosa será prosperada. Proverbios 11:25. Así que solo espera, porque la bendición de Dios llegará a tu vida. Si tienes alguna duda de cómo cumplir con tu promesa, llámanos al 956-968-7777 o visítanos en el 2720 West Business 83 en West Laco, Texas. Con gusto te atenderemos. Recuerda que poderoso es Dios para hacer que abunde en vosotros toda gracia, a fin de que teniendo siempre en todas las cosas todo lo suficiente, abundéis para toda buena obra. Dios es bueno y para siempre es su misericordia. A nombre de todo el staff de Radio Vida, muchas gracias.
1: Claro que sí, gracias mis hermanos, hermanas, por su apoyo, por su colaboración para con el Ministerio de Radio Vida. Bueno, vamos a continuar con más música y aquí está la selección para complacer a nuestro hermano Juan Heredia, que se comunica.

Solicita esto en voz de grupo Clamor. Esto se titula Él ha prometido. Aquí está la selección solicitada. Vaya el saludo para nuestra hermana Juani, para toda su familia. Bendiciones, mi hermano Juan Heredia, saludando a toda su familia. Blanquita, bendiciones, hija. Y aquí está el tema que él solicita. Él ha prometido. Grupo Clamor interpretando de su CD Me levantaré. Esto que se titula Él ha prometido.

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1: Así es, deseamos contar con su colaboración. Ya se acerca el Radiotón. Vámonos con más música. La pastora María Montoya saludando a toda su familia. El saludo para los pastores que ya van rumbo a casa. Ya han salido de las instalaciones de Radio Vida. Ella quiere saludar a todos sus hijos. Ahí el saludo para su hijo Orlando, para Carla. También saluda a su nuera María Ibarra, que el miércoles estuvo cumpliendo años. Muchas, muchas felicidades. Que Dios la siga bendiciendo grande y abundantemente. También saluda a sus nietos, Imanol y Alejandro. Saludos para todos ellos con este tema, Consejos de mi Madre, en voz de la hermana Gloria Ramírez.

Continuamos con más música, esto que nos solicita la hermana María González de aquí de Huéslaco, carta de un preso en voz de la hermana Nena Lea.

Muy buenas tardes, gracias por continuar en sintonía de Radio Vida. Les recordamos que de 3:30 a 3:45 de la tarde viene el siguiente programa. El programa Mensaje de Fe con el evangelista Juan Cantú vía telefónica. Vaya preparando con tiempo pluma y papel para anotar la información de su interés. Ahora continuamos con este tema, Mar de Cristal, el cual solicita Daniel Rivera de aquí de Huéslaco, saludando a todo el staff de Radio Vida, especialmente a su papá, Rey Rivera. Vaya el saludo con este tema.

0: Tenemos lista la llamada de nuestro hermano evangelista Juan Cantú. Adelante, buenas tardes, bienvenido.
1: Sí, gracias, hermano. Dios me los bendiga con uno de ustedes. Este es su programa Mensajes de Fe. Como todos los sábados a las 3:30 de la tarde y también todos los domingos a las 4 de la tarde. En esa ocasión está el pastor de la iglesia Templo Nueva Vida, el pastor Ramiro Reyes. Y nosotros aquí estamos todos los sábados para la honra y la gloria del Señor. Yo de mi parte le doy gracias al Señor por un sábado más como este, que Él me da esta oportunidad para venir y compartir lo que son las buenas nuevas, el Evangelio de nuestro Señor Jesucristo. Y sobre todas las cosas, una vez más, exalto al Señor Jesucristo por darme esta grande, grande oportunidad de venir y compartir lo que es su palabra viva y eficaz. Un saludo a cada uno de ustedes, si por primera vez nos están escuchando, les damos la bienvenida. Y como siempre, si tienen la oportunidad, tienen su Biblia ahí en la mano, lo invitamos para que la abra juntamente con nosotros, y si no, nomás óiganos en el nombre del Señor. Y nos vamos directamente a la palabra del Señor en esta hermosa tarde, y vamos a estar compartiendo sobre lo importante que es la palabra de Dios, estudiar la Biblia, enamorarnos más de las Escrituras, que viene siendo la palabra de Dios, y es lo que vamos a estar compartiendo el día de hoy. Y quisiera comenzar con el verso, Salmo 119, ahí en el verso 105, Salmo 119, verso 105, si tiene ahí su Biblia con usted, y si no, como siempre, nomás estén oyéndonos con este estudio que vamos a estar compartiendo. Y dice la palabra: lámpara es a mis pies tu palabra y lumbrera a mi camino. El Señor nos está recordando que la palabra de Dios es lumbrera, es la que va a alumbrar, así es tu palabra, y va a ser y va a alumbrar también nuestro caminar. Entonces la palabra de Dios es la que alumbra nuestro caminar todos los días, a cada momento, a cada segundo. La palabra de Dios es la que alumbra nuestro caminar, que viene siendo las Escrituras. Entonces vemos que la palabra de Dios, lo que es las Escrituras, la Biblia, debe de ser nuestra más alta autoridad, debe de ser la que guía, es la que guía nuestras vidas todos los días, debe de ser la que alimenta nuestra fe, la palabra de Dios. Y también la palabra de Dios debe de ser la que nos fortalece y sostiene en medio de los tiempos más difíciles de la vida, que viene siendo las Escrituras, la palabra de Dios. Entonces, por eso el salmista David declaró: lámpara es a mis pies tu palabra y lumbrera a mi camino. Entonces, sobre todas las cosas, vemos que la palabra de Dios es tan importante que la pongamos nosotros, que la guardemos, que la cuidemos. ¿Por qué? Porque la palabra nos va a guiar todos los días, y es lo que va a producir en nosotros lámpara a nuestros pies, para que todos los días nosotros caminemos en la luz, que la luz es Jesucristo, por medio de las Escrituras. Y recordemos una cosa bien importante: la palabra del Señor, siempre que la leemos, que la estudiamos, la palabra de Dios es Dios. Entonces, Dios es la palabra es Dios. Entonces, cuando alguien dice, solamente en Jesucristo tienes la respuesta, cuando alguien nos dice así, entre nosotros como hermanos en Cristo, nos dicen, solamente en Cristo está la respuesta. Bueno, nos están diciendo, solamente en Cristo está la respuesta, quiere decir, solamente en las Escrituras está la respuesta. En otras palabras, la fe viene por oír y oír la palabra de Dios, y sin fe es imposible agradar a Dios. Entonces, lo que quiero es que en esta tarde nos enamoremos de las Escrituras, y viene siendo lo mismo enamorándonos de Dios. Conocer más las Escrituras es conocer más a Dios. Entonces, A veces nos dicen también, nos decimos entre los mismos como hermanos, nomás ten fe, hermano, y todo te va a ir bien. Bueno, lo que quieren dar a entender es, o lo que quiere decir eso más bien es, nomás ten fe, hermano, y todo va a ir bien. Lo que quiere decir eso es que si vamos a las Escrituras, todo nos va a ir bien. En otras palabras, la palabra de Dios es nuestra fe, y si nos basamos a las Escrituras, eso es lo que quiere decir que vamos a seguir adelante. ¿Por qué? Porque la palabra, las Escrituras, va a alumbrar nuestro caminar todos los días. Entonces, las Escrituras nos recuerda que allí, sobre todas las cosas, es nuestra más alta autoridad, es nuestra lámpara, es nuestro espejo. La palabra de Dios es la que a nosotros nos va a ayudar todos los días. Por eso la palabra del Señor es nuestra fortaleza y nos sostiene en medio de los tiempos más difíciles de la vida. ¿Por qué? Porque solamente en Él corremos, vamos hacia Dios, vamos hacia las Escrituras. Entonces, Dios es nuestra fortaleza. ¿Cómo es Dios nuestra fortaleza? Cuando leemos las Escrituras, viene una fortaleza a nuestro corazón y por eso seguimos adelante. Entonces, todo viene conectado a las Escrituras. Por eso, la palabra debe de ser nuestra más alta autoridad. Y aquí lo dice bien claro, voy a dar unos ejemplos bíblicos para que nosotros podamos entender cuando viene cómo viene la fortaleza del Señor, viene por medio de las Escrituras. Por eso a veces leemos un verso de la Biblia, alguien nos manda un texto de la Biblia, por el teléfono nos mandan un texto de la Biblia, o leemos un verso, o estamos estudiando un verso o dos de las Escrituras, y parece que nos da una fortaleza. Y eso es lo que quiero dar a entender, que la fortaleza viene por medio de las Escrituras, que es por Dios. Entonces, al leer las Escrituras, Dios nos está hablando. Y eso es lo importante. Y dice ahí Salmo 119, verso 24, pues tus testimonios son mis delicias y mis consejeros. Entonces aquí está diciendo Salmo 119, verso 24.

Dice, la palabra de Dios es mi consuelo en mi aflicción, porque tu dicho me ha vivificado. Por aquí está diciendo que la palabra de Dios en tiempos difíciles es nuestro consuelo en nuestras luchas y pruebas, que son aflicciones. Dice, ¿por qué? Porque tu dicho me ha vivificado, que viene siendo tu palabra me ha ayudado para seguir adelante. Entonces, si vamos a la Biblia, estos, los apóstoles, hombres de Dios, mujeres de Dios, en la Biblia, todos ellos se basaron en una cosa, en el Señor. El Dios da la fortaleza, todo lo puedo en Cristo que me fortalece, a quien tengo yo en los cielos sino a ti. Todo esto viene del Señor, pero Dios es el que nos da esa fortaleza. Y aquí está diciendo que la palabra de Dios es nuestro consuelo en nuestras aflicciones. Entonces aquí en el Salmo 119, verso 52, otro verso, dice, me acordé, oh Jehová, de tus juicios antiguos y me consolé. Ahora aquí, me acordé, oh Jehová, de tus juicios antiguos. Está hablando de tus mandamientos, de las escrituras, de tu palabra, de lo que nos dice la Biblia. Dice, me acordé y fue mi consuelo. Me consolaste, Señor, me ayudaste, me fortaleciste, Señor, en los tiempos más difíciles. Y luego ahí en el verso 56 dice, estas bendiciones tuve porque guardé tus mandamientos. Él le llamaba bendiciones cuando él guardaba la palabra de Dios. Guardar la palabra de Dios son bendiciones. En el verso 92 dice, si tu ley, que viene siendo la palabra de Dios, no hubiere sido mi delicia, ya en mi aflicción yo hubiere perecido. Ahora aquí él está diciendo algo bien claro. Si yo no hubiera corrido a tu palabra, tus mandamientos, tus estatutos, las escrituras, que viene siendo lo mismo, si yo no hubiera corrido a tu palabra, dice, ya en mi aflicción yo hubiere perecido. En otras palabras, si nosotros no vamos hacia Dios, si nosotros no vamos hacia las escrituras, porque las escrituras nos dan la fortaleza, dice, ya en mis aflicciones yo hubiere perecido. Pero como corrí hacia ti, me fui a la palabra, me fui a las escrituras y tu palabra me dieron ese consuelo, me consolaste y entonces de aquí ahorita puedo decir que puedo seguir para adelante. Y esto me recuerda algo bien importante del libro de los Filipenses. Ahí, ahí Pablo, un verso muy conocido, Filipenses 4:13, que pienso que muchos lo hemos leído ese verso, Filipenses 4:13, todo lo puedo en Cristo que me fortalece. Pero si comenzamos a leer desde el verso 1, antes de llegar desde el verso 1 al 12, nos da un ejemplo por qué Pablo el apóstol dijo, todo lo puedo en Cristo que me fortalece. Antes de que Pablo el apóstol dijera eso a la iglesia de los Filipos, ahí a los filipenses, Pablo estaba pasando por una lucha en una prisión. Pablo estaba preso. Pablo estaba preso, no era fácil para él. Imagínese el apóstol Pablo preso y aún escribiendo ahí sus cartas, y ahí estaba compartiendo. Y todo esto, Pablo estaba pasando, el apóstol Pablo, estaba pasando por una lucha, por una prueba estaba pasando. Pero él le dice a la iglesia de los Filipos, le dice a los filipenses, le dice en el verso 13, pero aún por todo lo que yo estoy pasando, por todo esto lo que yo estoy pasando ahorita, yo como quiera voy a decirles algo. Yo todo lo puedo en Cristo que me fortalece. El apóstol Pablo estaba pasando por algo, por esa lucha, esa prueba, pero él dijo, todo lo puedo en Cristo que me fortalece. Por eso dijo Pablo esto en Filipenses 4:13. En otras palabras, no, para que nosotros podamos decir todo lo podemos en Cristo que nos fortalece, hay algo que nos está fortaleciendo, hay alguien que nos está fortaleciendo, y eso es Dios, el Señor Jesucristo, por medio de las Escrituras. Por eso nosotros nos alimentamos de qué. Por eso comencé a decir que la palabra de Dios debe de ser lo que alimenta nuestra fe todos los días. La palabra de Dios debe de ser nuestra guía todos los días. La debemos de tener como nuestra más alta autoridad. Y la palabra de Dios es la que nos fortalece, nos sostiene en medio de los tiempos más difíciles de la vida. Por eso cuando vamos a la iglesia, cuando estamos oyendo un estudio como este, o estamos compartiendo,

0: Oímos un sermón, estamos escuchando ¿qué? Las escrituras, la palabra de Dios. ¿Por qué? Porque entonces decimos nosotros, gracias Señor, que por medio de lo que oí ahorita, por medio de lo que estudié, por medio de ese sermón, Señor, me siento bien fortalecido. Y eso es lo que hace el Señor en nuestros corazones por medio de las escrituras. Entonces póngase a pensar usted en esto, todos estos años que nosotros hemos venido a Cristo, personas tienen 20 años en el Evangelio, 30 años, 40 años, 50 años, 30, 15 o 10, los años que tengamos en el Evangelio, póngase a pensar en esto, todos estos años hemos pasado por luchas y por pruebas y por tribulaciones, ¿y por qué todavía estamos aquí de pie? Porque las escrituras, que todos los días las oyemos, nos han fortalecido. Gloria a Dios. Por eso podemos decir como el apóstol Pablo, Señor, todos estos años que te has servido, tú has estado conmigo, y voy a decir lo mismo, todo lo puedo en Cristo que me fortalece. Tú me has fortalecido, Señor, pero nos ha fortalecido las escrituras. Cuando hemos leído la palabra, cuando nos sentamos débiles, vamos a la palabra, oyemos un sermón, oyemos un canto, y parece que algo nos alienta y nos dice, sigue adelante, sigue adelante, sigue adelante. Las escrituras dicen, yo he preparado un lugar para vosotros, que donde yo estoy, ustedes van a estar conmigo. ¿Dónde dice eso? Las escrituras. Eso me da una fortaleza a mí para seguir adelante, que un día veremos a aquel que dio la vida por nosotros en esa cruz del Calvario. Que Dios me lo bendiga. Este ha sido su programa, Mensajes de Fe.
1: Bueno, así escuchábamos al evangelista Juan Cantú con el programa Mensajes de Fe, como cada sábado de 3:30 a 3:45 de la tarde. Continuamos.
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Bueno, ahora saludamos de parte de la hermana María Soltero de Roma, Texas. Saluda a toda la audiencia y todos aquellos que se encuentran prisioneros, que se encuentran en alguna cárcel en Estados Unidos o México, en cualquier lugar. Les dedica esta selección, Prisionero Libre, en voz de Grupo Judá.

3:52, hora central. Gracias por acompañarnos. El tema petición de una madre en voz del hermano Tony Sauceda. El saludo a todos aquellos que nos están escuchando en este momento. Y especialmente vaya el saludo para lo que viene siendo la nuera de la pastora María Montoya. Le saluda a María Ibarra. Saluditos por allá donde ellos se encuentran, juntamente con su familia, su esposo, sus hijos. De ahí el saludo para Carla también, ¿verdad? Pero especialmente a ella, el saludo reiterado por su cumpleaños. Esto es Petición de una Madre.

Bueno, ya estamos a punto de escuchar el siguiente y último programa que corresponde al horario de 4 a 4:30 de la tarde, ¿A dónde vas? O Where You Going, del Pastor Jonás Bautista, de 4 a 4:30 de la tarde, como cada sábado. Le invito a que se quede con nosotros, que no le cambie, no le mueva su dial. Ahí el saludo a nuestra hermana Irma de Harlingen, que nos daba hace rato un testimonio. Dice, hermana, ese canto que escuché hace un rato me ha llegado al corazón y gloria sea al Señor. Ese es el propósito, el motivo de poder ser de bendición para sus vidas, querida audiencia. Y ahorita estamos escuchando la pastora Telma Peña con el tema Dios es fiel.

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2: Gloria, gloria a Dios. Aleluya, aleluya, aleluya. Thank you, Jesus. Oh, Señor, mi alma lo alaba, Padre. Thank you.

Aclamad a Dios con alegría toda la tierra. Cantad la gloria de su nombre. Poner su gloria en su alabanza. Decir a Dios, cuán asombrosas son tus obras. Por la grandeza de tu poder se someterán a ti tus enemigos. Toda la tierra te adorará y cantará a ti. Cantarán a tu nombre. Venid y ver las obras de Dios temibles en hechos sobre los hijos de los hombres. Volvió el mar en seco. Por el río pasaron a pie. Allí en él nos alegramos. Él se señoreará con su poder para siempre. Sus ojos atalayan sobre las naciones. Los rebeldes no serán enaltecidos. Bendecid, pueblos, a nuestro Dios y hacer oír las voces de su alabanza. Él es quien perseveró la vida a nuestra alma y no permitió que nuestros pies rebalasen, porque tú nos probaste, oh Dios, nos ensañaste como se afina a la plata, nos metiste en la red, pusiste sobre nuestros lomos pesada carga, hiciste cabalgar hombres sobre nuestras cabezas, pasamos por el fuego y por el agua, y nos secaste a abundancia. Venid, oíd todos los que temáis a Dios, y contaré lo que ha hecho a mi alma. A él clamé con mi boca, y fue exaltado con mi lengua. Si en mi corazón hubiese yo mirado a la iniquidad, el Señor no me habría escuchado. Mas ciertamente me escuchó Dios, atendió a la voz, atendió mi súplica. Bendito sea Dios, que no echó de sí mi oración, ni de mí su misericordia. Amantísimo Padre Celestial que está en los cielos y en todo lugar, estamos ante su linda presencia en esta hermosa tarde, Padre mío, dándole gracias de este púlpito de aire, Señor, que se llama Radio Vida, Padre mío. Le pido en el nombre de Yeshua HaMashiach, Señor, oh Señor, que limpie los oídos de la audiencia que está escuchando esta programación del Templo Aprisco, Padre mío, para que sean llenos de su poder, para que sean llenos de su bendición. Oh Señor, gracias, Padre. Mi alma lo alaba, mi alma lo bendice, Padre mío, y le doy gracias en el nombre precioso de Jesús y del Padre y del Espíritu Santo. A su nombre sea la gloria del Señor. Amén y amén. Mis hermanos, Dios me los bendiga. Bienvenidos a esta programación y prepárese porque Dios le puede cambiar su vida. Amén. Todas las cosas son posibles si usted cree. Este es un ministerio que quiere conocerle y amarle. Si alguna vez ha sentido solitario, vencido, derrotado en la vida, quiero que sepa que hay victoria en Cristo Jesús. Aleluya. Hoy, en esta tarde, siendo las 4:05 de este sabadito, usted, mi hermana, mi hermano, puede recibir su milagro. ¿Sabe por qué? Porque el Señor me trajo aquí para darle palabra de Él a usted y a usted. Amén. La Biblia dice, mis hermanos, que usted es el templo del Espíritu Santo y que el mismo Espíritu que levantó a Cristo de entre los muertos mora en usted. Y si Dios con nosotros, pues ¿quién contra nosotros? Amén. Usted tiene la victoria en el nombre de nuestro Señor Jesús. Únicamente necesita hablar al teléfono de la bendición durante la programación del Templo de Aprisco al 968-777 o terminando esta programación despuesito de las 4:30, ¿sí? Y hable al 357-2097 también si es teléfono de Estados Unidos. Amén. Para orar por usted en el nombre de nuestro Señor Jesucristo. Ahora, mi hermano, mi hermana, si usted tiene teléfono inteligente, yo le voy a pedir gracias en el nombre de nuestro Señor Jesús. Si quiere estar viendo este programa por su teléfono, lo que tiene que hacer es prenderlo únicamente, prender su teléfono. Y ya cuando esté prendida la pantalla, va a buscar la aplicación del Facebook. Amén. Y ahí en el Facebook, ahí le va a hacer clic, le va a aplanar ahí. Y luego va a salir un teclado y ahí le va a escribir. Ahí le va a escribir
templo, el aprisco de la Feria Texas. E inmediatamente ahí va a ver la programación por su teléfono. O sea que lo puede escuchar por radio y por teléfono a la vez. Nada más que por el radio es un poquito retrasado más. Y por el teléfono se va, mire, así, quickly, volando, volando se va. Amén. Gloria a Dios. Así es que pues así estamos y gloria a Dios por eso. Vamos a mandar, gloria a Dios, avisarles dónde está el templo de Aprisco. Está en el 1100 Star Court aquí en la feria. Amén. Y ahí tenemos cultos todos los domingos mañana a las 10 de la mañana y los miércoles de cada 15 días tenemos una hora de 7 a 8 de la noche. Esta semana tuvimos el culto de 7 a 8 de la noche. Y los sábados estamos aquí en Radio Vida en el 1290 AM. La programación que se llama Where You Going del Templo de Aprisco también. Amén. Y también queremos decirle que tenemos aceite de la Santa Unción y a los hermanos que ya enviaron su ofrendita, ya les enviamos su aceite también. Amén. Y queremos decirle que el aceite de la Santa Unción, ese lo adquirimos allá en Jerusalén, en la Vía Dolorosa. Amén. Es un aceite que compramos separado todas las partes, ¿verdad? Que trae el aceite, que es la mirra, la acacia, la canela, el cálamo y el aceite de oliva. Porque dice el libro de Éxodo 29:7 que ungiremos a nuestros enfermos y ellos sanarán. Amén. Así es que con esa confianza, mi hermana y mi hermano, usted puede adquirir este aceitito. Ese aceitito únicamente lo manejamos nosotros, ¿verdad? Si usted va al templo y ahí lo quiere adquirir, le va a salir bien barato. Pero si usted quiere que se lo envíe, considere por favor que tenemos que pagar la envoltura, y también tenemos que pagar el correo. Amén. Esa es la razón por la que se ve un poquito enviándolo, pidiéndolo, ¿verdad? Pero si usted me habla, me da su nombre, su dirección y manda la ofrendita, inmediatamente yo la voy a remitir el aceite de la Santa Unción, los botecitos que usted me pida. Amén. Gloria a Dios. Y también queremos decirle que si usted necesita discos del ministerio, pues tenemos CD, nosotros manejamos CDs todavía. Tenemos un CD de coritos, que viene uno que dura arribita de media hora, como 35 minutos. Para usted, si no tiene músicos en su templo, yo le recomiendo ese CD porque es más de media hora de pura alabanza sin parar. Puros coritos pentecostales, ¿verdad? Y también tenemos otro de flor y canto que es de adoración, donde viene flor y canto, un canto muy hermoso. Y tenemos el Where You Going también, que se escucha mucho aquí por Radio Vida. Y tenemos el Wake Up, donde viene el Padre Nuestro, ¿verdad? Ese que está escuchando de fondo. Y tenemos dos discos de Jonasín, el Lindito Cristiano, que son para niños. Uno que se llama Tengo un Papi y otro se llama Alaba, Alaba Jesús. Amén. Si usted quiere un culto, mi hermana, mi hermano, únicamente necesita contactarse conmigo y nos ponemos de acuerdo y podemos ir al lugar que usted nos indique. De igual manera, para ese momento difícil, ¿verdad?, que todos tenemos en la vida, si quiere algún culto funerario, también podemos hacer los cultos en la funeraria, en el Camposanto también, ¿verdad? Únicamente necesita hablar al 357-2097 y nos ponemos de acuerdo, ¿verdad? Gloria a Dios. Queremos decir que tenemos una bendición que Dios nos ha dado, que es un machine shop industrial, ¿verdad? Es industrial, no es para arreglar motores de los carros, es un machine shop industrial y es donde trabajamos mañana domingo desde 2 de la tarde a ayer viernes a las 6 de la tarde. A la hora que ustedes me indiquen que tengo que ir a ver el problema, con toda confianza, hermana, hermano, yo no estoy de que hay que me hablan en la noche, que ya no estoy trabajando, no, hermana. Yo estoy stand-by con 10 compañías de aquí y a la hora que ellos me indiquen, yo tengo que levantarme para ir a atenderlos, amén. Así es que no hay ningún problema por eso, amén. Y pues también queremos decirle que yo no es machine shop, perdón, queremos decirle que gloria a Dios, gloria a Dios, gloria a Dios, que vamos a escuchar un canto de su hermano Jonás, que dice de esta manera: ¡Gózase en el Señor!

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Gloria a Dios.

0: Gloria, gloria, gloria a Dios. Me faltaban saludar a mis patrocinadores, a los patrocinadores de esta programación. Fíjese, cállese, si no, ya no lo, me, ven, me vuelven a ofrendar a, para el pago de aquí de la radio. Cállese, no, hombre, mis hermanitas, cuidado, híjole, están bien chulas. Pero bueno, mire, el primer saludito es para nuestra hermanita y señorita en Cristo, Elida Treviño. Gracias, mi hermanita Elida, por su ofrenda. Nada más que me da pena, pero se lo voy a decir. Hágame un cheque mejor, por favor, sí, porque se ve muy tentador el sobrecito, se ve muy gordito y es mejor un money order. Sí, por seguridad, mi hermanita Elida, y todos contentos con el Señor. Amén, perdóname, pero lo hago por usted y por el ministerio de mi Señor. Amén, gloria a Dios. Y también queremos, gracias, hermanita Elida, por sus peticiones, estamos orando también, ¿verdad? Gracias, gracias, gracias. Y también queremos mandar un saludo de satisfacción, de agradecimiento, perdón, a nuestra hermanita Esmeralda Mares de Río Grande, que muy gentilmente también ella nos envía el diezmo. Fíjese nada más, ellos tienen algunos 4 años o 3 años de estar diezmando para el ministerio. Y pues de paso saludar a sus hijos, a Normita, a Dan, a Richie, a Melba y a Mary. Amén, son los hijos de mi hermanita Mares, y pues la honra y la gloria es para nuestro Señor. Pero mi hermana, Dios me lo bendiga, Dios me lo guarde, y gracias por su ofrendita. Gloria a Dios. Si usted, mi hermana, mi hermano, también quieren ofrendar o diezmar también para el ministerio, mire, los hermanos de allá de Nava, Coahuila, de Coahuila, están enviando pesitos, y lo hacen a nombre de Jonás Bautista, 1100 Estrella en inglés, STAR. Luego enseguida ponen una coma o un asterisco y le ponen C de casa y T de trabajo, que quiere decir CORT en abreviado. ¿Ven? Y abajo le van a poner La Feria, Texas, 78559. Amén. Y de igual manera, pues hagan un monigore, por favor, sí, porque no hay que tentar al enemigo en ninguna forma, mis hermanos. Gracias por todo, en el nombre de nuestro Señor Jesucristo. Amén, gloria a Dios. Y también pues le vamos a decir, mi hermana, mi hermano, que en este momento, si usted gusta, acompáñeme a leer en el libro del hermano Marcos, capítulo 1, del versículo 40 al 44, y nos dice de esta manera, gloria, gloria a Dios, del capítulo 1, del 40 al 44, y dice, en el nombre del Padre, del Hijo y del Espíritu Santo, dice en el 40, vino a él un leproso rogándole, e hincada la rodilla le dijo, si quieres, puedes limpiarme. Y Jesús, teniendo misericordia de él, extendió la mano y le tocó y le dijo, quiero, sé limpio. Y así que él hubo hablado, al instante la lepra se fue de aquel y quedó limpio. Entonces le entregó rigurosamente y le despidió luego. Y le dijo, mira, no digas a nadie nada, sino ve, muéstrate al sacerdote y ofrece por tu purificación lo que Moisés mandó para testimonio a ellos. Padre, te damos gracias por esta corta reflexión que nos da tocante la oración. Y este evangelio, hermanos, de hoy nos dice de la curación del leproso, hecha por Jesús durante su predicación evangélica. Hermanos, allí en Galilea, ese pobre infeliz leproso, sin duda, ya había oído hablar del poder milagroso del Maestro, y decidió acercársele para hablarle sin tener en cuenta de las severas restricciones del aislamiento ordenadas por la ley de Moisés, que prescribía de que una persona enferma de lepra, es algo parecido al COVID, es algo parecido a la lepra al COVID, y aquí en este mensaje hoy se dice que debía de dejar su casa en de aquel entonces como un medio de protección y por su comunidad para vivir lejos, al menos 150 metros para no contagiarlos. Esa es la razón por la que muchos de los hermanos ahorita que yo he visto en lo público, que andan protegidos con la mascarita negra en su boca, en su cara, ¿verdad? Igualmente les mandaba esa ley que solo de lejos podían hablar con los demás. El leproso, mis hermanos, del que se habla hoy, violó todas las prescripciones de ley y se acercó a Jesús para decirle: si quieres, puedes sanarme. La respuesta de Jesús fue inmediatamente y le dijo: sí quiero, queda sano. El gesto, mis hermanos, de Jesús de darle la mano es una expresión del poder de Jesús sobre la enfermedad. La ley de Moisés decía que en el caso de que alguno de los leprosos sanara, no podía entrar de inmediato a su casa ni a la comunidad que lo rodeaba. Primero debería de ir al sacerdote para que lo declarara limpio, y por eso Jesús le mandó que así lo hiciera. Hermanos, la lepra es una figura clásica del pecado, y por eso en el campo del espíritu es un peligro social. Como la lepra lo es en el campo físico, y por eso el hombre debe de estar seguro de que Dios lo puede librar del pecado. Pero por esa razón, usted, mi hermano, mi hermana que trae alguna infección contagiosa, necesita hacer esto. ¿Qué necesita hacer, mi hermana, mi hermano? Tener una buena relación con Dios. Necesita estar buscando siempre, siempre la presencia de Dios. ¿Por qué? Porque ha habido muchos casos de personas, de hermanos, hermanas que han sido sanados, restaurados, y ya no más se sanan y nunca más se les vuelve a ver por la iglesia o que den el saludo cristiano. Tenemos que ser testimonio nosotros, un testimonio de agradecimiento. Tenemos que saturar nuestra vida de la palabra de Dios. Tenemos que examinar nuestra vida para ver qué cambios quiere Dios que haya en cada uno de nosotros, los que ya fuimos sanados, los que ya fuimos salvos, los que ya somos sanos, ¿verdad? Pedir oración a los ancianos. Si no tiene pastor, si no tiene hermanas, hermanos, hable con ancianos que sean cristianos para que oren por usted. Escribir, hablar de un milagro que el Señor ha hecho con usted es necesario. Reconocer que si es consagrado usted, Dios nunca lo va a dejar ni lo desamparará. Por eso en esta tarde, en este sabadito, yo le digo a mi hermana, a mi hermano: arrepiéntase para perdón de sus pecados. Hable en este momento aquí al 968-777 para orar por usted, para interceder por esa necesidad ¿Qué hay en su vida? ¿Qué hay en su alma? ¿Qué hay en su espíritu? Padre, le damos gracias por esta corta reflexión de que debemos de ser un pueblo agradecido, de que debemos de ser alguien como usted nos ha pedido, que vayamos a nuestros sacerdotes, a nuestros pastores, con la congregación, con los ancianos, y que oren, y que este hermano o esta hermana que se pare el domingo, el día que vaya al culto, y que vaya al altar, y que desde ahí dé testimonio de que mi Señor Jesús la ha sanado, lo ha sanado. Padre, le damos gracias en esta hora por esta bendición que nos da de traer esta palabra de perdón, esta palabra de agradecimiento. Bendiga a mi hermano que ya ha sido sano, que me ha dado testimonio, que me ha hablado a mí, Señor, porque usted lo ha sanado. Yo únicamente lo que hice fue interceder por él en el nombre de nuestro Señor Jesucristo, como dice la palabra. También le pido por mi hermana, Señor, que gracias a usted ya ha sido sana para mí y ha sido salva también, Señor, porque lo aceptó cuando usted se le hizo la petición de sanidad, lo aceptó en su corazón, y aquí está el resultado, Señor. Es un resultado que para mí me honra bastante, Señor, en que usted la haya sanado. Gracias, Padre. Bendígala, protéjala, Padre mío, que nunca más vuelva a tener otra enfermedad como esa que la atacó, Señor. Amén, Señor, y amén. Mis hermanos, también queremos pedirle en esta tarde por mi hermana Francisca Tobar de Progreso, que ella está pidiendo por salud en todo su cuerpo y por su familia. Le pido en el nombre, Padre mío, de su hijo amado, que le dé la salud a mi hermana Francisca Tobar. Ella nos habló aquí de Progreso, Texas, Padre mío. También le queremos pedir en este momento por las necesidades que haya en mi hermana Elida Treviño y en mi hermana Esmeralda Mare, Señor. Bendígalas, Padre mío, se lo pido en el nombre de Jesús. También le queremos pedir en esta hora por todo el staff de esta difusora, Señor, de esta difusora cristiana que está las 24 horas del día, Señor. Bendiga todo el staff, Señor. En especial le pido por mi hermana Rosy, por su familia, Señor. Bendígalos, Padre mío. También le queremos pedir en esta hora por el gobierno de este país, Señor. Bendígalos, Padre mío. Le queremos pedir también por las Fuerzas Armadas, policíacas, por todos los migrantes, por todos los indocumentados, por todos los deportados, Señor. Bendígalos por los que están en las cárceles, por los que están en las prisiones, por los que están en los reformatorios, por los handicap, por los que están en un lecho de dolor, por todos los que están en los hospitales, Señor, por todos los niños huérfanos que hay en los orfanatorios, desde Matamoros hasta California, Señor. Bendiga a todos los viejitos que no tienen Medicare, que no tienen Medicaid, que no tienen finanzas, que no tienen familia, Señor. Bendígalos a todos los que están en los nursing homes, en los asilos de ancianos o en los retamas, Señor. Bendígalos, bendiga a todas las viudas también, Señor. Le pido por todos los divorciados, se lo pido en el nombre precioso de Jesús. Le pido también por todos los seguidores de esta programación, para mi hermano Santos Pérez de Raymondville. Le queremos pedir también por Rolando Morales de allá de Nava, Coahuila, por el matrimonio de mi hermano Tomás Pizaño y su esposa Paulita, Señor, de Monte Alto, por mi hermana Ramona Salinas de Raymondville, por Rubén González de Dana, por Lázaro Martínez de Río Bravo, por el pastor y su esposa Pedro Guerrero, por el hermano Daniel González, Señor, pastor aquí de Hueslaco, Señor, por Mireya Espinosa, por Adriana Espinosa también, por mi hermano Ernesto Dimas y su familia allá en San Antonio, por el pastor Nogueira, por mi hermanita Esther Conde, Señor, bendígala también con estos danzas que le hace usted por en los templos que le invitan. Bendígala, mi hermana, se lo pedimos en el nombre de Jesús. De igual manera le pedimos por mi hermano Alfredo Martínez, por mi hermana Mares, también le pido una vez más, por mi hermana Janie Garza de California, por mi hermanita Sotelo, gracias, Señor, que la ha sanado. Bendiga a su hermano también que está por aquí, Ezequiel, bendígalo, a mi hermano Tomás Pizaña y a su esposa. A mi hermano Madrigal también le pedimos una vez más, por el pastor Remigio Porras de Nuevo México, por Teres Foro Zamora también aquí de Mission, por la hermana Santos Pérez, por el hermano Carlos Martínez, por Orlando Morales de Coahuila, por mi hermanita Rebeca Reyes de Georgia, Señor, por Margina Ortega de Nicaragua, por Gloria Cantú de Honduras, por las sobrinas, Amy, Ashley, Margarita, Soyla Hortensia, Estela Bautista Gómez, por mis sobrinas Olga y Fortanelli, Olga Lidia de Rodríguez Bautista y Estela Dávalos también Rodríguez, le pedimos por ella y por la familia Fortanelli. Te lo pedimos todo eso en el nombre de Jesús. Por Marta Flores también de Guanajuato, por Patricia Verástegui de Aguascalientes y por Brenda González de aquí de Mercedes, Señor. Le damos gracias en el nombre precioso de Jesús. Mis hermanos, Dios me los bendiga. Gloria a Dios.
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2: Así escuchábamos el programa ¿Dónde vas? 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Si usted necesita de oración, ya podrá llamarle. Él le va a atender ahí en el área de teléfonos. Marque 956-968-7777. Usted que necesita de oración, llámele 956-968-7777, fuera de los Estados Unidos 001, después la numeración ya mencionada, o al 956-357-2097, 956-357-2097. Continuamos, no le cambie, siga con nosotros.
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1: Saludos a nuestra hermana Leti Espiricueta y toda su familia. El tema Limosnero en voz de Grupo Roja.

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Ahí escuchábamos al grupo Asaf interpretando esta selección titulada Cúbreme con tu sangre. Bueno, mi tiempo está concluyendo. Quiero agradecer su sintonía, el que nos haya acompañado en su hogar, zona de trabajo, su automóvil, en cualquier lugar que usted nos haya sintonizado. Mil gracias. Le recuerdo que de 5 a 5:45 de la tarde viene el siguiente programa, el programa Una Palabra de Esperanza con el pastor Roberto Durón. Esté pendiente. Muy buenas tardes. Hasta la próxima.

gloria a Dios, aquí estamos en Radio Vida 1290, dándole gracias a Dios por permitirnos estar un sábado más, ¿verdad? Estamos contentos también por la Iglesia Nueva Vida, hermanos, que estamos ahí pastoreando Iglesia Nueva Vida en la Milla 6 y la Mayberry en la mera esquina. Amén. También enviamos saludos a todas las personas que nos llaman entre semana para oración, a la persona que nos felicitan por esta programación también, hermanos, nos habla que es una programación muy alegre, ¿verdad? Amén. Pues gracias a Dios, hermano, porque es el Señor el que nos da esa gracia, ¿verdad? Para que la gente sea bendecida, ¿verdad? Amén. Y pues hay que seguir adelante, hermanos. Vamos a poner este cantito y llámenos aquí al 968-7777, ¿verdad? Para oración. También quiero enviar saludito para el hermano Jonás, que salió ahorita de la radio, a la hermana Noemí también, que va a entrar después de esta programación. Y al hermano Valdemar del grupo Senda Antigua, también estamos orando que esté con nosotros en la campaña de octubre, hermano, del 27 al primero de noviembre. Dice este canto así, hermanos, amén. Grupo La Unción va a estar con nosotros, hermanos, en la campaña. Así de que mandamos un saludito para Moy, para Meme, Grupo La Unción, que está con nosotros, con todo el equipo, gloria a Dios, junto con un servidor, ¿verdad? Amén. Aleluya. Cristo.

Pero por la unción está con nosotros, Manuel, la campaña de octubre del 27 al 1 de noviembre. Así de que es una cita, Milla 6 y Mayberry, en la mera esquina, al aire libre. Gloria a Dios.

Grupo de la Unción, hermanos, vamos a poner un pedacito más del canto que sigue de Grupo de la Unción, que va a estar con nosotros en la campaña de octubre. Amén. Así de que, deseo una cita por ahí. Amén.

Estamos recibiendo también de mi hermana Ana de Río Grande. Saludos, hermanita. Véngase a la campaña un día, usted y su esposo, Rolando. Amén. Así de que íbamos a estar 7, 6 días de martes al domingo, que es el 1 de noviembre. También me felicita mi hermana Vero. Dice saludos, pastores. Amén. Aquí estamos, hermanita. Sigan orando por nosotros. Saludito para todos los de Río Grande que me están sintonizando. Amén.

Bueno, mi hermano Moy también manda saludos. Él es su esposa, ¿verdad? De saludos, amén. Gracias, hermanitos. Y estamos contentos por el apoyo que nos dan cada año, ¿verdad? Y en la campaña. Gloria a Dios. Vamos a seguir adelante con un canto más, hermanos. Y también voy a estar cantando yo, hermanos, amén, ¿verdad? Pero dice, no, usted canta siempre en la iglesia, hermano. Ya no lo queremos oír. El grupo Ejército, hermanos, amén. Dice este canto de la vieja guardia. Aleluya.

Ah, también gracias por los saludos, hermana Ana. Ahí le saludo a su esposo, a Rolando, por allá en Río Grande City. Estamos recibiendo los saludos aquí a través de Facebook. También estamos contentos, hermano, porque tuvimos ahí los funerales de Rita y de Julia, ¿verdad? Y pues nos tocó oficiar ahí en la mañana y en la tarde allá en el cementerio. Y pues estuvimos apoyándolos ahí todos los servicios, ¿verdad? Ahí a Rita, a Julia, ¿verdad? Que las conocemos por mucho tiempo, ¿verdad? Amén. Y pues nuevamente condolencias para toda su familia de ella, ¿verdad? Por su mami que falleció y ayer fueron los funerales. Amén. Así de que también gracias por mi esposa ofició ahí y yo allá en el cementerio, ¿verdad? A mí me tocó el calor. A mi esposa le tocó el air condition. Gloria a Dios. Vamos a seguir adelante con un cantito más, hermanos. Gloria a Dios. Dice este canto así, hermanos, de la vieja guardia de ejército de Dios. Amén.

Señor, adiós. Mi hermana Clemencia nos manda saludos de el West Texas. Dice saludos, pastores. Amén. Mi hermana Clemencia Rodríguez. Saludito por allá, hermana. Sí, a hermano Pedro y a la iglesia por allá en el West Texas. Amén.

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1: También mando un saludito a mi hermano Valdemar de la, del grupo Senda Antigua, ¿verdad? Amén. Orando para que también estén con nosotros en la campaña de octubre. Amén. Un saludito por ahí, hermano, si me está escuchando. Amén.

Lo hará Dios, a ver si todavía me alcanza el aire ese para hacer eso. Ya cuando entra uno en edad, ¿verdad? Hace esa, eso, ¿verdad? Y se le acaba el aire a mitad y vamos. Pero estamos contentos, ¿no? Hay un cantito que me gusta mucho, hermanos, de lo que va a pasar en este mundo, en esta tierra. La gente vive afanada, la gente vive como si viviera. Vivir eterna aquí en este mundo. Pero fíjese lo que dice este canto, hermano. Lo digo para mi hermana Rosalinda Rodríguez, que siempre me escucha su esposo Luis y Rosalío Luna también. Gloria a Dios, si me están escuchando con este cantito, hermanos, para ellos, que dice así. Somos una palabra de esperanza, hermanos. Llámenos para oración.

0: Aleluya.
1: Vamos a tratar de poner el otro CD player a ver si nos trabaja, hermanos. Amén. Bueno, saludos también, ¿verdad?, para todos los que nos están sintonizando también y los que se están enlazando aquí a través de Facebook, ¿verdad? Amén. También para mi hermano Eric Hernández de Laredo, Texas, también por nuestra hermana Lupita, también por allá en Laredo, Texas, también. Con ese cantito, hermanos, vamos a ver si nos hace el favor. Amén. Yo sé que el enemigo se enoja cuando hay un mensaje de profecía, hermanos, de lo que va a pasar en este mundo. Amén.

Aleluya. Bueno, hermano, bonito ese cantito, ¿verdad? Amén. Estamos contentos. Vamos a entrar una palabra y luego voy a orar por las peticiones. Ya me está escuchando también Rosalío Luna, se está enlazando. Mi hermana Rosalinda Rodríguez, también mi hermano Luis. Y todos los que se están enlazando aquí a través de Facebook. Amén. Padre, te damos gracias, Señor, por tu palabra. Gracias, Señor, por todos aquellos, Señor, que no meditan en los acontecimientos que vienen, Señor. Seguimos con nuestro orgullo. Todo es vanidad en este mundo, Señor. Como dice el canto, dice segunda de Pedro, no quedará piedra sobre piedra de lo que tenemos en este mundo, Señor. Y si no hacemos obras dignas de bondad, Señor, con lo que usted nos da, Padre bendito, vamos a responder, dice la palabra, porque Dios saca dos libros ahí en el cielo, el libro de las obras que hacemos para el Señor con la gente, aleluya, y lo saca el libro de la vida, Padre bendito, gracias Señor, amén, amén. Dice San Juan, hermanos, amén, a 8:31. Dijo Jesús a los judíos que habían creído en él: si vosotros permanecéis en mi palabra, seréis verdaderamente libres. Porque muchos judíos estaban esclavos, hermano. Y conoceréis la verdad, y la verdad os hará libre. Y respondieron: linaje de Abraham somos, jamás hemos sido esclavos de nadie. ¿Cómo dices tú que seréis libres? Jesús les respondió: de cierto digo que todo aquel que hace pecado, esclavo es del pecado, y el esclavo no queda en la casa para siempre, el hijo sí queda para siempre. Amén. Qué tremendo, ¿verdad? La mayoría de la gente allá afuera, hermanos, son esclavos del pecado, del vicio, del vino, de las drogas, del alcohol, de matar, robar y tanta cosa, hermanos, amén. Y cuando eres esclavo del pecado, haces todas esas cosas, amén. Como nosotros hacíamos antes, hermano, amén. Maldecíanos, fumábanos, tomábanos, y era porque éramos esclavos del pecado, amén. Y Dios un día, hermanos, nos sacó de la esclavitud del pecado para quitarnos todas esas cosas, hermano, de pecado que practicábamos en nuestra vida. Qué tremendo, hermano. Dice: conoceréis la verdad y la verdad os hará libres. Y dijeron los religiosos judíos: ¿de qué hemos sido libres si no estamos en una cárcel? Dijo Jesús: no estoy hablando de una cárcel física, estoy hablando de su vida espiritual. Están esclavizados en el pecado, en la maldad. Gloria a Dios. Como la gente ahorita, hermanos, la gente va a la religión y sigue esclavos del vicio, del alcohol, de la marihuana, del pleito, de matar, robar, mentir. Amén. Qué tremendo, hermanos, amén. Por eso en esta tarde queremos orar por todos los que están esclavos, hermanos, amén. Qué tremendo, hermanos, amén. Por eso en esta tarde yo voy a orar por aquellos que son esclavos de cualquier vicio, hermanos, amén. Sabe que el único que puede libertarlo es el Señor Jesús, amén. Es el que nos puede sacar de la prisión, amén, aleluya. Gloria a Dios, amén. Y ahorita vamos a orar por todas las peticiones. Mi hermana Juanita se está enlazando también, ¿verdad? Mi hermana Juanita García, y nos manda saludos, hermano. Estamos recibiendo la mayoría de la gente en el mundo, y muchos cristianos también, hermano, estamos esclavos de orgullo, estamos llenos de orgullo, de disensión. No crea que nomás porque
No creo que nomás porque no andamos en el vicio, no hay otra cosa que nos estorbe en nuestra vida, hermano. Amén. Hay el pecado de disensión de personas, hermano, el pecado del orgullo en nuestra vida, que muchos cristianos, nosotros queremos ser libres, hermano, pero la carne esta siempre se exalta, siempre se orgullece de lo que Dios le da, hermanos, financieramente. Pero eso no es así, hermano. Dios nos da con un propósito para poder hacer lo que Dios nos manda que hagamos. Amén. Aleluya. Los fariseos dicen, nosotros estamos bien, predicamos, oramos por la gente sana, pero faltan muchas cosas que nos faltan, hermano. Amén. Los corintios estaban igual, hermano. Nosotros somos hijos de Abraham, linaje de Abraham, linaje de David. Y les dijo el apóstol Pablo, dijo, no, les faltan muchas cosas a ustedes. Amén. Gloria a Dios. Y ahorita lo que pasa con el pueblo de Dios, que no se da cuenta, hermano, que el enemigo les pone disensión de hermanos, orgullo, el yo personal, hermanos, amén. Todas esas bendiciones, hermano, es con el propósito de que la palabra llegue a las personas, amén. No es para hacernos ricos, hermano, es para que la gente, dice que un alma que ganemos por lo que hacemos, hermanos, en el Señor, vale más que todo el oro del mundo. Amén. Y yo quiero, hermanos, orar por usted en esta tarde. Voy a orar por mi hermano Moy, mi hermana Imelda, por Meme también, que Dios los ha usado en la alabanza, en la adoración. Padre, oramos, Señor, por Moy, por su esposa, por Meme, Señor. Síguelos usando, Señor, con una unción fresca a cada servicio, Señor. Con el Espíritu del Espíritu Santo, con el Espíritu de mansedumbre, de templanza, de paciencia, de todos los frutos del Espíritu Santo, Señor. Doy gracias también por mi esposa que está aquí en los teléfonos ayudándome. Por la mano Cindy que nos ayuda también aquí a agarrar las peticiones. Amén. Aleluya. Oramos por las hermanas que venían aquí a la radio a ayudarnos, Señor. Las hermanas de la Iglesia Nueva Vida. Gloria a Dios. Que siempre lo que hacer es el enemigo. Siempre pone trompiezos, siempre pone algo, obstáculos para no cumplir con el Señor. Aleluya. Padre, por mi hermana Laura que siempre me escucha, mi hermana Laura también, por su esposo, por yo, Señor, oramos en esta hora. Oro también por mi hermana Rosalinda, por mi hermano Luis. Padre bendito, pon tu mano de poder. Por mi hermana Juanita también, Señor. Por todos los jóvenes. Oramos por todas las peticiones que mi hermana Juanita tiene aquí. Que Dios haga un milagro, Señor. En el nombre de Cristo Jesús. Sigue tocando, Señor. Por hermana Vero, mi hermana Verónica Bermúdez también. Por su esposo, Señor. Reciente de operación del hospital, Señor, de corazón abierto, Señor, oramos que tú sigas recuperando y que él deje todo lo que le estorba, Señor, todo vicio, porque a veces somos esclavos del vicio y aunque estemos enfermos y aunque pasemos por lo que pasemos, es muy difícil dejar el vicio. Solamente acercándonos a Dios y buscando al Señor, Dios nos puede hacer libres del vicio, del alcohol, de la marihuana, de toda clase de maldicencia.
Por eso dijo Pablo, ustedes son esclavos del pecado, por eso maldicen, por eso matan, por eso hacen tantas cosas. Porque si fueran esclavos de Cristo, buscaran a Cristo, alabaran al Señor en la casa de Dios, glorificaran a Dios en todo tiempo y en todo lugar, como dice la palabra. Pero como son esclavos del pecado, hermano, se dalean para el lado del pecado. Amén. Se inclinan para el lado del pecado. Amén. Mi hermana Juanita, oramos por finanzas también, Señor Padre, en el nombre de Cristo. Que Dios nos dé finanzas. Amén. Sí, Señor, oramos por todas finanzas. Oramos por mi hermana Irene de Río Bravo, Tamaulipas, por mi esposo Santiago Pérez, dolor de estómago, Padre, en el nombre. Póngale la mano sobre su estómago, hermana, a su esposo con aceite, si tiene aceite, y dígale en el nombre de Cristo. Yo te ordeno que salgas fuera toda dolencia del estómago de mi esposo, en el nombre de Jesús. En el nombre de Cristo, ordénele, hermano, en el nombre de Cristo, y dígale, en el nombre de Jesús. Tú dices que pone la mano sobre los enfermos y los enfermos sanan. Padre, en el nombre de Jesús, al momento que mi hermana ponga la mano sobre ese estómago, en su cuerpo de su esposo, Señor, todo dolor salga fuera en el nombre de Jesús. Fuera en el nombre de Cristo Jesús. Aleluya. Padre, gracias, Señor, por salvación de sus tres hijos. Oramos por sus tres hijos, de mi hermana Irene de Río Bravo. Amén. Gracias, Señor. También oramos por Daisy, hermanos. Amén. Por su vida espiritual, Padre, en el nombre de Cristo Jesús. Pon tu mano en Daisy, Señor. Obra. Por mi hermana Juanita de West Laco, Texas, pidiendo por finanzas. Muchas deudas, que Dios le supla para poder subrayar toda deuda. Padre, en el nombre de Cristo, oro por hermana Juanita de aquí de West Laco, Texas, Señor. Oramos y pedimos, Señor, en el nombre de Cristo Jesús. Amén. Por hermana Delia Herrera de McAllen, Texas, oren por mis dos hijos también y mis seis nietos. Por mi estómago, ponga su mano sobre su estómago, hermana Delia de McAllen, Texas, en el nombre de Cristo. Dice, me da mucho dolor que cuando vaya con el doctor me diga que no tengo nada. Padre, en el nombre de Cristo, oro por esa súplica, por esa petición al Padre, que es el que hace todo por nosotros. Amén. En el nombre de Cristo oramos y pedimos que tú pongas tu mano de poder en su estómago, de mi hermana Delia Herrera de McAllen, Texas. Amén. Por mi hermana Guadalupe de Matamoros, por sanidad de mi vista, Padre, en el nombre de Jesús de Nazaret, pon tu mano de poder en la vista de mi hermana Guadalupe. Padre, en el nombre de Jesús oramos por sanidad, por su vista, por en su cuerpo físico también, Señor, por toda dolencia que haga en su cuerpo físico. Oro también por mi hermana Ana Valadez, por su esposo Rolando, Señor, allá en Río Grande, Siri, Padre. Oramos por todo lo que ellos emprendan, Señor, y que tú les pongas, Señor, un espíritu de buscar tu palabra, de buscar la bendición, Señor, del alma, Señor. Porque todo lo material es para el cuerpo, Señor, pero no podemos descuidar lo más importante, que el alma sea revestida con el poder del Espíritu Santo, con la palabra, en el nombre de Cristo Jesús. Aleluya. Hacemos una

Oramos también por Kevin también, Padre, en el nombre de Jesús. Pon tu mano de poder por Kevin también, Señor, por Erika también y por todos los que están aquí, Señor, en el nombre de Cristo Jesús. Amén. Gloria a Dios. Vamos a poner ese cantito de los tremendos, el número 3, hermana. Un pedacito. Porque a veces oramos por la gente, hermano, pero a veces Dios nos pone un necesitado. Y nomás decimos, vamos a orar por usted, hermano, que le vaya bien. Y lo mandamos con hambre. No le pagamos ni un taco siquiera. Amén. Y ese canto habla de que debemos confiar en el Señor. Dice este canto número 3. Amén.

Bueno, yo voy a salir aquí, hermanos. Es una verdad. A veces la gente nomás se busca cuando tienen un evento especial, ¿verdad? Y de ahí después no se acuerdan de ti, ¿verdad? Pero este canto dice que debes de confiar en el Señor. Amén. Ya voy a salir aquí a los teléfonos, hermanos. Mi teléfono para la campaña, información, me puede llamar al 755-7210, marcando el área 956. Amén. Y llámeme para darle información. Amén. Dios me lo bendiga. Y los dejo con ese canto, hermanos. Amén.

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Ven reina en mí, hermosa alabanza de nuestra hermana Elida Rodríguez, aquí en su estación preferida Radio Vida. Son las 5 de la tarde, ya con 50 minutos. Esto es hora central. Y bueno, vamos a continuar con más música, no sin antes recordarles que ya viene el programa La Oración Cambia las Cosas con la pastora Noemí Macías. No se lo pierda, esto en punto de las 6 y hasta las 6:30.

0: Aleluya. Gracias, Señor. Venimos a adorarte esta tarde, Padre. Venimos a exaltarte porque tu nombre, Señor, tiene que ser alabado y glorificado. Te damos gracias por la bendición que nos da de estar en esta cabina de radio. Venimos a pedir su cobertura, Señor. Venimos a pedir que su Espíritu Santo venga, Señor, y nos proteja y nos cubra esta tarde, Señor, con esa unción poderosa que solamente usted puede brindarnos, Dios, en esta tarde. Vengo a pedirle que su presencia venga y a través del tiempo y la distancia y el aire y el viento, Señor, haga sus mensajeros esta tarde. Rompa toda fortaleza, Señor, que se mueve, que se respira en los aires. Enfermedades, dolencias, gente que está enferma en las casas, Dios, que esta tarde pueda recibir esa bendición de lo alto. Vengo a darte gracias, Señor, por la oportunidad que me da de servirle, de buscarle cada día, Señor, porque sé, Señor, que usted tiene palabras de aliento para nosotros. Esta tarde vengo a bendecir a todo el pueblo que se une para exaltar su nombre, a todo el pueblo que se une esperando esta programación. La oración cambia las cosas, y verdaderamente vengo a darle gracias por todo lo que su mano está haciendo y hará en este tiempo, Señor, porque usted es un Dios que está vivo, no está muerto. Es un Dios que al tercer día resucitó y está a la diestra de Dios Padre para abogar por todos los pecadores. Esta tarde le pido, Señor, que bendiga a la audiencia que nos está sintonizando en ambos lados de la frontera, Señor. Bendiga a México, Señor. Bendiga toda la parte de la frontera de México. Extienda su mano de poder, su mano de misericordia. Hoy levanto un vallado, Señor, por toda la frontera de México, Señor. Se acercan días, grandes días bajo su gloria, Señor. Esta tarde, Señor, gracias le doy porque me permite llegar al Valle de Texas, Señor, contenta, feliz por cumplir, Señor, un asignamiento más que usted nos mandó, Señor. Sabemos que cuando usted nos manda, Señor, es porque usted va a hacer milagros, prodigios y maravillas. Como anoche, Señor, su presencia se derramó ahí en ese ejido, Señor. En ese ejido, Señor, Francisco Madero, Señor, te doy gracias. Valle Hermoso, Señor, gracias por el tiempo que me dejaste en Valle Hermoso. Gracias por esa radio que me recibió en Valle Hermoso. Gracias, Señor, por todos los pastores que son lindos, Señor. El trato de las pastoras, Señor, bendícelas. Cada plato que ellos prepararon, Señor, para donarme, para ponerlo en la mesa, yo te pido que los bendigas. Bendice al pastor Daniel, Señor Morales, a la hermana Martita, a Martita su nuera, Señor, al hermano Félix Carranza, a la hermana Irma, Señor, que nos recibieron con ese amor, Señor, a la hermana Juanita también, al hermano José que me está sintonizando ahora mismo, ahí está pegado a la radio, él no se pierde ni una programación. Te pido que tu gracia, te pido que tu favor sea con cada uno de ellos. Bendice al Moquetito, Señor, extiende tu mano, casa del alfarero, Señor, gracias. La iglesia también que nos recibió acá fue en Madero, Señor, yo te pido que extiendas tu mano. Pastor Félix Carranza, Señor, y mi hermana, extiende tu mano de poder, Señor, esta tarde, Señor, obrando. Y toda la gente que hace posible, Señor, donde yo llego, y extienden esa cama, Señor, y protegen, me ayudan a salir, a entrar, Señor, de los pueblos. Yo te doy gracias por todos esos pastores, Señor, que tienen un compromiso contigo. Pastores llenos de amor, Señor. Pastores que están apasionados para que las almas se salven. Gracias, Señor, te doy por este tiempo que pude estar con ellos compartiendo la palabra, compartiendo un testimonio, cantando unidos, Señor. Y sabemos que cuando nos unimos a adorarte, algo sucede, Señor. Yo te doy gracias por todo donde anduve, Señor. Y gracias por permitirme llegar otra vez al Valle de Texas, Señor, para bendecir tu nombre. Hoy esta tarde estamos corriendo la carrera. Venimos contentos y agradecidos con Dios porque nos permitió salir del valle. Y ya estamos en casa, ya estamos en Valle. Cuando yo llego a Río Bravo, yo me siento un poco más segura. ¿Sabe por qué? Porque Río Bravo es un lugar donde yo puedo correr, caminar, porque yo conozco Río Bravo. Yo puedo manejar, yo soy libre en Río Bravo, porque yo conozco la ciudad donde yo nací. Pero estaba lejecitos de Río Bravo, pero el Señor nos trajo con esa protección divina. Y luego los pastores que me llevaron llenos de amor. Gracias, pastores, por ese recibimiento, gracias por ese hospedaje, gracias por ese amor. Hermana Martita, nunca se canse de hacer el bien, porque a su tiempo va a cegar si no desmaya. A mi hermana Martita, también su nuera, bendiciones a todo Valle Hermoso, la radio que nos recibió con gozo, llenos de amor, hermano. Si tú vieras la gente cómo te recibe, y es maravilloso ver que todavía el amor de muchos no se ha resfriado. La Biblia dice que en este tiempo el amor de muchos iba a resfriar, pero hay algunos, hermano, que están encendidos. Hay algunos que, aunque miren lo que miren, aunque venga lo que venga, el amor de Cristo ahí está en ellos. Hay una congregación todavía, hay un pueblo que no se ha doblegado ante ningún principado, ante ningún demonio de pérdida de amor. No se han doblado, siguen creyendo, y aunque a veces les ha ido mal, ellos no pagan mal, igual como paga la gente. Ellos siguen siendo el bien. ¿Por qué? Porque la palabra de Dios dice que a su tiempo segaremos si no desmayamos. Usted no puede cambiar porque le hicieron algo. Usted tiene que demostrar el amor de Cristo. Usted tiene que representar ese amor incomparable, el que nos perdonó, el que nos libró. Hay gente que vive enchinchada y enojada toda una vida. No pierda el tiempo, corra y pida perdón. Su milagro está tan cerquita que cuando usted suelta ese perdón, de eso se trató la predicación anoche, que soltemos ese perdón para ser bendecidos, no para que la persona se agrade, la que tú le hiciste el agravio, sino para que tu alma sea libre y el enemigo no pueda acusarte. Porque el enemigo viene y nos acusa cada rato, porque no sabemos pedir perdón. Pero cuando tú vienes y confiesas tu pecado, dice la palabra, entonces alcanzarás misericordia. Quiere vivir una vida esclavizada todo el tiempo, aplastado en la iglesia pero con una atadura, sentado en la iglesia pero con una atadura de amargura, de dolor. La Biblia dice que no podemos tener raíces de amargura ni permitir que crezcan en nuestro corazón. Por eso, cuán importante te vengo a decir esta tarde, tu milagro está tan cerquita a como tú pidas perdón. Por eso el 90% de la gente vive enferma. En los pueblos que anduve, toda la gente estaba enferma. Teníamos que ungirlos con aceite. Hoy, esta mañana, todavía salí en Valle Hermoso a ungir mucha gente que estaba enferma de cáncer, de lupus, de gripa, de alta presión, de diabetes. Los ungía con aceite y oraba. Y luego decían: pastora, unja mi casa. Qué bendición es poder hacer el trabajo de Dios. Y qué bendición es, hermano, que el Señor vaya contigo adelante de ti, y que su gloria sea su retaguardia. Así que esta tarde tenemos un servicio muy especial. Acabamos de cruzar el puente. Mire, nada más raspando cruzamos para llegar a la radio, porque tenemos que hacer el tiempo para seguir adelante en esta programación. Así que esta tarde, con gozo, con alegría, vengo a invitarte a este servicio que será aquí en la 1906 Beach, aquí en Mercedes, Texas. Vamos a cumplir 2 meses al aire libre. ¿Qué importa que no sea un templo? ¿Qué importa que no tengas una megaplasma? ¿Qué importa que no tengas un grupo grande? No importa. En todo tiempo tenemos que aprender a adorar al Señor. En esta casa había necesidad, en esta casa había mucho dolor, pero cuando Jesús llega, lo cambia todo. Y empezamos a entrar, y mira, la gente está siendo liberada. Es 1906 Beach, aquí en Mercedes. Si te pierdes, puedes marcar mi celular saliendo del programa al 655-4096. Hoy tenemos una fiesta, ya está listo todo. Ahorita que venía cruzando, me habla la hermana y me dice: pastora, ¿va a venir? ¿La va a hacer? Le digo: claro que sí. Cruzo el puente y llegamos a gozarnos con ustedes. Ya está el grupo, ya se están preparando ahí las bocinas, y ahorita nos vamos a agregar nosotros para adorar al Señor. Así que esta tarde te invitamos en la 1906. Ahí te invitamos a que tú seas parte de esta celebración. Así que le invitamos, si usted que está sintonizando en el área de aquí de Huéslaco, en el área de Mercedes, vente a ser parte de esta celebración. No podemos parar, hermano, porque la palabra de Dios dice que al que mucho se le perdona, mucho ama. No podemos parar, hermano, de adorarlo, de bendecirlo y de darle gracias a Dios, porque es bueno. Así que esta tarde vamos a seguir corriendo la carrera esta tarde, y vamos a pedirle al Padre. Usted puede llamarnos esta tarde al 968-7777. Aquí tenemos el 001-956 1-866-398-7777. Usted puede también llamarnos. Una línea completamente gratis para usted esta tarde. Así que le hacemos esta atenta y cordial invitación esta tarde. Así que comience a llamar, comience a marcar, porque la gloria de Dios llena la casa. Anoche estuvimos en un lugar al aire libre, hermano, y pudimos ver la gloria de Dios tocar a todas las personas. Dios quiere en este tiempo llenarnos. Dios quiere en este tiempo preparar nuestro corazón, porque el que ha de venir vendrá y no tardará. Mucha gente lo tiene por tardanza, pero el tiempo se ha cortado. El tiempo se está llegando. El reloj de Dios se está marcando y está preparando hombres y mujeres que se preparen para el encuentro con Él. Así que esta tarde no pierdas el tiempo. Corre a pedir perdón. Corre a buscar su presencia. La gente vive afanada. La gente vive preocupada. Pero usted se debe de preocupar por su salvación. Usted tiene que preocuparse por buscar las cosas del reino. Cuando usted busca las cosas del reino, todo vendrá por añadidura. Usted vive quebrándose los dedos porque no tiene economía. Usted vive quebrándose los dedos porque no puede dormir. Usted vive quebrándose los dedos porque debe la troca a la casa. Pero cuando usted pone su confianza en Jehová, cuando usted comienza a buscarle, todas las cosas se van a acomodar. Porque cuando Jesús llega, lo cambia todo. Ese es mi lema. Cuando Jesús verdaderamente está en tu corazón, en tu vida, y toma el primer lugar de tu vida, no hay cosa que tú no le pidas al Padre, y creyéndola que lo va a hacer. 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Corre, seguimos corriendo la carrera esta tarde. Así que por un momento vale la pena servirle. Solamente por un momento en su presencia. Oh, qué grande es su presencia. Cuando su presencia desciende, hermano, aún te quieres caer. Aún no puedes soportar ese peso de gloria como esta noche. Su gloria va a llenar la casa. Como anoche la llenó allá en aquel pueblo. No había luz, hermano. Se iluminó todo el servicio. Al aire libre, hermano. Ahí no hay plasmas. Ahí no hay internet. Ahí no hay luz. Pero su presencia estaba iluminando. Pero su presencia vino y brilló. Pero su presencia tomó el primer lugar en nuestra vida. ¿Qué pasa ahora en este tiempo? La iglesia lo tiene todo. Tiene la comodidad. Tiene los que danzan. Tiene los que cantan. Tiene la plasma. Pero ¿qué falta? Falta su presencia. Han sacado la presencia de Dios hacia afuera. Le han dicho al Espíritu Santo: quédate afuera, atrás de la puerta. Por eso no vemos bendición. Por eso la gente sigue enferma. Por eso la gente está agonizando. Por eso la gente se está muriendo. Porque hemos sacado la presencia de su Espíritu Santo. ¿Por qué? Lo hemos cambiado por cosas. Queremos ayudarle a Dios. Queremos mover su presencia. Dice la gente: vamos a promover su presencia. ¿Qué mover su presencia? Cuando hay un corazón agradecido, su presencia desciende. Su presencia nos llena. Su presencia te tumba. Si la presencia de Dios quiere tumbarte, lo va a hacer. Mucha gente arrogante, no quieren caer. No se quieren doblar. Pero para poder tener bendición en tu vida, tú tienes que doblegarte. Cuando tú quieres ser impartir bendición a otros, tú tienes que humillarte para poder ser exaltado. Y mucha gente está arrogante. Mucha gente todavía está de pie. Pero va a venir el tiempo donde el Espíritu Santo los va a tocar y los va a derribar. Aún la gente que viene muy peinada y muy bonita a la iglesia, el Espíritu Santo los va a hacer que caigan en su presencia, como lo hizo anoche. No había nada, solamente había el brillo de su presencia. El aroma de nardo puro comenzó a recorrer la iglesia. Y mira, todo el terreno se llenó de la iglesia. Lo hicimos afuera, porque en México las iglesias a veces son tan pequeñas. Tuvimos que hacerlo afuera. Y no hay mayor bendición, hermano, que ver la gente recibir su presencia. Ese momento de su presencia, hermano, todos lo necesitamos. Aquí no hay cómo te llames, ni el apellido, ni quién seas, ni si eres dueño, propietario de una iglesia. Hay gente que presume una iglesia de 2 millones quiero decirte que si tu la presencia de Dios no está ahí. Hay un pastor que me dice, mi iglesia cuesta 1.5 millones. Le dije, pues que siga costando. La mía no cuesta mucho, no cuesta mucho, pero hay una calidez de su presencia. Sabemos honrar su presencia. Mi iglesia no tiene plasmas, pero sabemos adorarle. Queremos encontrarle, y más en este tiempo que la gente necesita. Usted no venga a presumir nada. Usted deje que su presencia llegue ahí a la iglesia, y puede tener todo, pero ponga el Espíritu Santo de Dios en primer lugar. No diga, vamos a promover el que dancen, el que canten. Adorar no significa que usted tenga un grupo. Adorar no significa que las que danzan van a danzar para promover su presencia. Quiero decirle que el Espíritu Santo es tan celoso, tan celoso, cuando queremos ayudarle. Cuando usted quiere sentir su presencia, usted tiene que hacer, adorarlo con música, sin música, y su presencia llega como anoche nosotros. Simplemente con un canto, hermano, pudimos adorarle, y mire, la gloria de Dios llenó la casa. Por eso esta tarde estamos contentos, pero hoy esta noche estamos orando por toda la gente que está enferma. Por toda la gente, hermano, que el enemigo ha venido a picar su salud. Queremos que esta noche te vengas. En la 1906 estamos corriendo la última recta final. Entiende, la gente vive afanada. Suelte su carga, su trabajo, salga a buscar su presencia. Hay gente que se siente vacía, hay gente que no puede dormir, hay gente que ya se secó porque nunca le dieron la oportunidad a esa presencia maravillosa de su Espíritu Santo. Dígale esta noche, Espíritu Santo, reposa sobre mí. Espíritu Santo, llena mi corazón. Espíritu Santo, háblame, que pueda escuchar, afina mi oído para escucharte. Así que esta noche, así vamos a estar cantando esta noche, exaltando su nombre. Así que vente, vente, vente, vente esta noche, y vamos a exaltarlo esta tarde, y vamos a alabarlo, porque Dios es grande. Yes.
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0: Aleluya, yes. El que no se duerme,
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0: Yes. Ya está llegando la gente, ya está los preparando allá el equipo. Vamos a entrar, hermano, adorando al Rey que vive. Levántese, adore al Señor. Hay gente que ni sabe adorarlo. Yo no sé cómo se quieren ir al cielo, hermano, si no está ni preparado para exaltarlo. Aleluya. Él es santo, Él es santo. Ahí va. Ahí en tu casa, ahí donde estás en el hospital, ahí donde estás en la cárcel, el Espíritu Santo va a entrar y te va a abrazar de tal manera que tu corazón va a cambiar. Hay gente que le ha dado mitad de corazón a Dios, pero esta noche el Espíritu Santo va a llegar y los va a conquistar. Va a poner ese sello de redención en sus vidas. Yes. Solamente quiero adorarte, dile.
1: Solo quiero alabarle a Él.
0: Aleluya. Y su Espíritu Santo.
1: Y su gloria.
0: Su gloria va delante de nosotros. Él dijo, mi gloria irá delante de ti y te dará descanso. El Espíritu Santo quiere darte descanso. Quiere quitarte toda carga, todo afán. La gente vive preocupada. La gente va a la iglesia, tiene una iglesia, tiene un pastor, pero viven igual. Tienen una mega iglesia, pero la iglesia no te cambia. La iglesia puede venir cualquiera y puede entrar cualquiera, pero no cualquiera puede recibir la bendición de su Espíritu Santo. El que viene y te quebranta, el que viene y te confronta con la palabra, el que viene y te redarguye tu corazón cada día cuando cometes un pecado, el que viene y te habla al oído, el que te guía, el que te protege, el que es consejero, es el Espíritu de Dios. Así que esta tarde voy a abrir las líneas, y puede marcar al 968 si tiene alguna petición. A la salida de esta programación, yo voy a tomar esa petición y voy a orar por usted. Quiero bendecir a todas las personas que me recibieron esta semana. Quiero bendecir a todos los pastores, Pastor Ríos aquí en Falfurrias, con esa obra, todos los Ríos, Dios los bendiga, los guarde, aquí en esta pequeña obra que han abierto, aquí cerquitas en Falfurrias, ahí Dios les ha regalado ese lugar, y mira, en un mes este lugar va a estar lleno. Y no nada más de gente común, sino de gente salvada y gente agradecida. Así que la campaña sigue en Falfurrias. Gracias por la invitación, gracias por el trato, pastor, que nos dieron allá en Falfurrias. Toda la familia Ríos y algunas familias que yo me traje, algunas peticiones por ahí. Ahí estaba una pastora también que me felicitó. Dijo, pastora, usted tiene casi el mismo testimonio. Quiero orar por Norma Santos también. Ella pide oración por todos sus hijos, 4 hombres y una mujer. Ella pide que el Padre venga y los salve con llamamiento, con unción y con testimonio. Quiero orar también por toda esta gente que se apuntó aquí. Dice, pastora Eva, ella es la pastora Zaragoza, de ahí de Falfurrias. Ahí tiene su iglesia, mi hermana. Vengo a orar por ti, pastora. Bendigo el trabajo que estás haciendo y le pido al Padre que sane tu corazón, porque perdiste a tu esposo hace 2 años y eso no es fácil. Tener una pérdida no es fácil, pero también Dios puede sanarte. Y dice, por toda mi familia y mi congregación. Un saludo, pastora Eva, a través de este medio. Así que esta tarde queremos orar. Jeremías Garza también pide oración por sanidad. Jonathan Garza también. También piden por toda la familia Garza. Es una familia muy grande. Rolly Garza. Pedimos por toda la gente y toda la familia que han abierto esta obra. Todos los hermanos Ríos que están por ahí asistiendo. Y esta palabra que traen. Daniel Garza también, Tomás Garza, es una familia grande, hermano, que están llevando, apoyando a toda la familia, hermano Ríos, en esa área. Y qué bueno que Dios está haciendo milagros, prodigios y maravillas en esa área. Quiero bendecir también a todas las familias que hacen posible que yo esté aquí esta tarde. Quiero agradecer a la familia Olivares de Los Frenos, la hermana, y toda la Zarzuela que siempre apoyan y traen esa bendición. Sarita, a la distancia, gracias porque nos llevó a Remonville y tenemos pura victoria, victoria. Mi hermano George Cantú también, aleluya, dice alabado sea su nombre. Saludos, hermano George. Claudia Carrión, también queremos mandar una bendición. Mi hermano Chevo, que nos recibió en su casa esta tarde. Gracias, hermano, por proteger mi troca, quizás. Y gracias, hermano, por darme ese tiempo ahorita en la tarde. Y la hermana Juanita también. Son familia del hermano. Este se llama Chavo Mendoza, pero hay un hermano que se llama también. Es familia también de mi hermano Teodoro. Son los medellines de ahí de Río Bravo. Así que quiero mandar un saludo para toda esta gente que hace posible que yo ande por ahí. La familia Dávila. La hermana Celia Llanes también se une. Justo Reyes también se une. George Cantú, bendiciones, hermano. Gracias. Porque fuiste un canal de bendición para poder llegar a Raymondville. Y tenía más de 12 años que no entraba y Dios nos concedió la victoria. Seguimos adelante, hermano, llevando esa palabra de libertad. A eso nos mandó el Señor, hermano, hablar una palabra con denuedo y no tapar nada, hablarle al pueblo lo que es y que necesitamos acercarnos a Cristo hoy más que nunca. Justo Reyes también nos está sintonizando. La familia Sabino de Reynosa nos está también sintonizando. Un saludo para Juanita y pido, Señor, que la sanes de la cabeza hasta la planta de los pies. Pido por Olga Flores también de aquí de Misio, que nos está sintonizando. La bendigo y bendigo a su familia y bendigo también su casa, a su madre a la distancia en Reynosa, a su padre, Señor, sé con ellos esta tarde. Así que esta tarde le quiero anunciar rápidamente mi hermano Fidel Malacara también, que nos está sintonizando. Un saludo a mi hermana Lolita Malacara también, que nos están sintonizando. Pido bendición, siempre estoy orando por cada persona. Así que esta tarde también esta muchachita Stephanie, Dios me ha puesto este regalo. Mire, ahí está Stephanie apoyándome en esta obra y no queremos parar. Acabamos de cruzar y sabemos que venimos cansaditos, pero la obra de Dios no se puede parar por cansancio. Así que ahorita vamos a llegar con la ayuda de Dios y vamos a estar de fiesta. Le espero ahí porque sé que la mano de Dios se va a mover. Cuando usted invita al Espíritu de Dios a su casa, a su vida, el Señor trae cambios, el Señor transforma, el Señor estremece, el Señor quita, el Señor derriba toda fortaleza. Usted no tiene que ser nada, porque usted muchas veces quiere cambiar, pero nunca va a poder si no invita el Espíritu de Dios. Toda la gente que hemos cambiado es porque hemos dado la oportunidad a la hermosa presencia. Es el que nos quebranta, es el que transforma nuestros corazones. Antes estábamos muertos en delitos y pecados, pero pero bastó solamente una mirada de gracia, esa mirada del Espíritu Santo, para conquistar nuestro corazón. La gente sigue igual porque quiere, pero cuando tú le clamas en lo secreto y le dices: Señor, necesito un cambio, necesito que entres a mi casa, y esto va a suceder, un cambio transformador, un cambio maravilloso, un cambio donde, no te digo que va a ser como un acto de magia, no, pero ya no vas a estar sola. Cristo va a estar contigo. Cuando venga la prueba, la angustia, tú sabes a quién clamarle. Tú sabes levantar tu vallado y decirle: Señor, mete tu mano. Cuando algo viene a mi vida, yo nada más le digo: Señor, mete tu mano y defiende mi causa. Y el Señor entra, el Señor viene y el Señor me concede la victoria. Y no se lo digo porque soy buena, sino porque le he creído y sé que Él es el Dios Todopoderoso, Creador del cielo, y que Él es mi Padre y que yo soy su hija. Así que esta tarde te invito. Estamos 1906 Beach, aquí en Mercedes. Si te pierdes, puedes marcar mi teléfono ahorita que salga, al 655-4096. Quiero mandar un saludo muy especial a toda la gente de Casa del Alfarero, en el ejido El Moquetito. Allá retirado, pasando Matamoros, ahí está ese ejido. Quiero mandar a la pastora y su esposo y la familia que se esfuerzan a llevar esta obra, pero en especial al hermano José, que hace mucho tiempo Dios le puso en su corazón de donar ese terreno. Y mira, está una hermosa iglesia ya de pie. Hace 3 años fui. Todavía no tenía puertas y ventanas, pero ahora ya se terminó y es un lugar donde se alaba y se glorifica su nombre. Un saludo, hermano José, y qué bueno que le dijiste al Espíritu Santo: ven y mora en mi terreno, y lo regalaste para la iglesia. Qué bonito es hacer algo para Dios. Así que esta tarde te invitamos, 1906 Beach, aquí en Mercedes. Se va a llenar la casa de su gloria. Yo vengo esperando el mover de su gloria. Yo no quiero gloria de hombre, yo quiero la gloria de su presencia. Mucha gente espera que lo alaben los labios extraños, mucha gente espera que lo alaben. No, yo quiero que el Espíritu Santo venga y sane y transforme los corazones y sane a los que están enfermos esta tarde. Así que esta tarde te invitamos, 1906. Mañana estoy en el Río Bravo, Tamaulipas, México, por la mañana, ya en el nuevo salón, ya en la nueva ubicación. Vamos a esperarlos a todos los que son miembros de mi iglesia en la placita Los Enamorados, y de ahí las venes van a salir hacia el lugar para que aprendan dónde está la dirección, porque ni yo la sé, hermano, me enredo toda, que soy de ahí. Así que mañana de las 8:30 a las 10, ahí vamos a estar Juanito, todos vamos a hacer caravana, todos los que tenemos carro vamos a llevarnos a los hermanos que están yendo ahí. Así que mañana estamos de fiesta, primer servicio en el lugar nuevo, ya está preparado todo, ya tenemos todo y lo vamos a ungir todos juntos con aceite, ese lugar. Gracias al Señor porque está abriendo puertas. Gracias al Señor porque yo no tengo que buscar la bendición. Dice la palabra que la bendición vendrá y te alcanzará. Qué maravilloso es cuando Dios te bendice y que tú no tengas que andar haciendo chinchulla ni mentiras como mucha gente. No, que la bendición venga y te abrace, que la bendición venga y te atropelle, esa bendición que no añade tristeza. Así que esta tarde, por más de 40 años rentando ese salón, Pastor Macías, su servidora, pero ya nos vamos, ya fue el último servicio. Este servicio será mañana, dando un principio en ese salón nuevo. Así que te invitamos mañana. Estamos por toda la Guanajuato hasta el Guajardo, pero para que no te pierdas, vete mañana a la Plaza Los Enamorados, y de ahí, si tú traes troca, nada más nos vas a seguir. Y si no tienes troca, vente, ahí te vamos a levantar para que aprendas y para que el otro domingo ya puedas llegar solito. Así que bendiciones, me despido. Mañana Río Bravo, y por la tarde Centro Familiar de Avivamiento en Alto, que sigue exaltando el nombre del Señor Jesucristo. Bendiciones. Hoy Mercedes, ya está todo, la comida, ya está todo, quien va a predicar, vamos a cantar. Véngase a Mercedes, 1906 Beach, aquí en Mercedes. Para mayor información, llame ahorita en este tiempo y le voy a contestar. Dios le bendiga a todos. Un abrazo.

0: Y los invitamos a marcar el 956-968-7777. Si usted desea oración en estos momentos, la pastora Noemí Macías estará algunos minutos en las líneas de teléfonos. Si se encuentra fuera de los Estados Unidos, marque el 001 más la numeración ya mencionada.
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1: Escuchamos ese agradecimiento a todos, para todos los que nos apoyan a este ministerio. Gracias, gracias, muchas gracias. Y también quiero agradecer a toda la audiencia que nos acompaña en esta tarde, cuando son las 6 de la tarde ya con 42 minutos. Qué gusto tenerlos en sintonía. Su amiga hermana en Cristo, Cintia Martínez, estaré con ustedes hasta eso de las 9 de la noche, hora central. Así que bueno, tenemos suficiente tiempo para saludos y complacencias. Este segmento traído a ustedes por Radio Vida. El número a marcar directo a cabina es el 956-968-7777. Y vamos a dar inicio con este primer saludo de parte del reverendo Eliud Alcalá de la ciudad de Brownsville. Él quiere mandar este saludo para el hermano Francisco Reina, el reverendo Sael Medina, también para el hermano Omar López y el hermano Matías Ruiz.

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Muchas, muchas gracias. Y vámonos con más música, con más saludos, con más complacencias. A continuación, escuchamos este canto con el mariachi Nueva Esperanza, que se titula Corrido de David, y es para complacer a nuestro hermano Ramón Cortés en la ciudad de Matamoros, Tamaulipas, México. Va el saludo para toda la bonita audiencia de esta frontera.

Dios, alabar a Cristo en este sábado, septiembre 19 del 2026. En Radio Vida estamos contentos, estamos agradecidos con Dios por, bueno, pues es por otro día más que nos ha regalado nuestro Dios y por esta bonita tarde, mire, que estamos disfrutando aquí en el Valle de Texas, donde usted se encuentre. También esperemos que esté disfrutando juntamente con nosotros y se esté gozando también juntamente con nosotros. Vamos con el siguiente saludo de parte de nuestro hermano Manuel Moreno de la ciudad de Matamoros, dice la capital del mundo. Bueno, mi hermano, pues ahí está este saludo para su esposa Generosa González y quiere escuchar este canto con Ramoncito Rivera, México. Dios te bendiga y amén, que así sea. Y así suena el mariachi con Ramoncito Rivera aquí en Radio Vida.